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0: ustedes, Rubén Jiménez.
1: ¡Ojo! ¡Vale! Buen día, buen día, buen día, buen día, buen día. Parte colo, mira. Ahí gustadito será. Señoras y señores, damas y caballeros, niñas y niños, República de Luque, República del Paraguay. Jornada día domingo, 20 de junio de este año 2026. Normal, ahí lo está. Acá, es la día del padre, ese ahí lo está. Por lo tanto, ¿dónde lo está? Yo lo mira. Acá es la día del padre. Segundo, tercer domingo. Lunes. Político y no, vaya de ya pagando allá. Pero bueno, vaya, entonces. Señoras y señores, ¿cómo están mis amigos aquí en la radio Azul y Oro? Somos una familia y todos somos iguales. Así como brindamos tributo a mamá en su día, hoy también ese varón, ese hombre que está en la casa, al uno ya no, por circunstancias de la vida. Pero aquí estamos, señores, para saludarle a papá a través de Azul y Oro Ñan de Radio 94.7. Hoy para decirte a ti, papá, felicidades, Jerú. Semaiteine Guanaciru. Muchas gracias por todo, papá. Gracias por tu enseñanza, por tu exigencia, por estar siempre ahí. Hoy aquellos que tenemos todavía la dicha de tenerlos en vida, le decimos felicidades, papá. Y otros que ya no tienen la dicha de tenerle en vida en esta tierra, te recordamos siempre y gracias por todo, papá. Radio Azul y Oro 94.7, hace 28 años está en el aire. Y estas fechas tan importantes no puede pasar de balde. Y aquí estamos nosotros tempranito en esta mañana de hoy, domingo 20 de junio, para saludarle a papá en su día y compartir contigo, darle alegría y decirte que aquí estamos a tu lado como siempre estuviste con nosotros, querido papá. 94.7 Radio Azul y Oro, homenaje a papá en su día. Arrancamos esta programación especial. Hoy está mi querido Gustavito Quintana. Felicidades, Gustavito. Feliz día al padre, hermano querido. Abrazo hasta el cielo de mi querido Eugenio Quintana, papá de mi querido Gustavito. Y aprovecho y le envío un beso grande y un abrazo a mi querido padre Rodolfo Jiménez. Ay, me hace vendu... y imagina. 84 Pirulo, don Rodolfo Jiménez. Se va a ir de Cerú, Angestia Tarojesa. Este día ahora. Felicidades para todos los padres en su día aquí en la FM Azul y Oro 94.7 Ñan de Radio.
2: Reina Coapia Yufu, la reina Flor Silvestre.
1: Homenaje a papá en su día. Mauricio Jara, sí señor, para acompañarles en esta jornada muy especial. Bien tempranito, señoras y señores, buenos días Paraguay, buenos días Luque. Feliz Día del Padre para todos. 0971-947-947, nuestro número de WhatsApp, para que podamos compartir juntos. Saludar a tu papá, ya le mando a mí, mi hijo Beiti. Anda y me veo igual de. Y en el Manduata es el. No es fácil ser papá. Hoy en día muchos toman decisiones, ¿verdad? De repente no estar con su familia, con su hijo, con la progenitora de sus hijos por circunstancias de la vida. Pero eso no cambia la vida de un hombre. Eso no cambia el rol de un padre. Es importante siempre el afecto, el acercamiento hacia tu procreación, que es tu hijo, que es tu sangre. No prioricemos las cosas materiales. Eso termina. Prioricemos el valor, el afecto, el cariño hacia nuestros hijos. No importa la circunstancia que sea. No perdamos siempre el rol de ser papá. Bienvenidos, señores. Cordial saludos para todos. 35 minutos a las 7 de la mañana en la República del Paraguay. Iñaka se me acuerdo, vos, Inace, a Yeshuka, su cama, y nada, y todo. Y todo. Un matante, y todo, y todo. Y balazo, ojo, me y tu arendape. Fuerza, fuerza, no, y está. No, hagan el tenso, hagan el teo, amigo, que está guatoresa. Ya, prepárate, yo, Inace. Ya, bien, pues, algo, mira. Arriba, Luque, arriba, Paraguay. Feliz día, papá. De Guarán, Cerú. Coapro y me, Rodes Aguando, a través de Azul y Oro, Ñanderrón, 94.7. Feliz día.

Arriba, señores, música paraguaya en el aire. 94.7, homenaje a papá en su día, en esta jornada domingo. Domingo, la mitad será. 20 de junio será. 21 más tu día. Llegó el 20 de día, otra vez, llegó el 21 más allá. Oye, ¿qué más día? Imagina cosa. Bienvenido a invierno, ¿eh? Amigo Nino. Nino Enríquez, era un abrazo grande, un abrazo hermano querido, feliz día del padre del querido Nino Enríquez, gran artista, músico, amigo de los Quintana y en Estampura, será gran centro delantero y mañana mes, o sea, el problema ahí trago y pegamos el problema de discutir 10, pegamos la y dificultad para mí te quería. Un abrazo Nino, abrazo hermano querido, feliz día del padre para ti, que pases lo mejor con tu familia, con tus seres queridos. Y a todos los grandes amigos. Buenos días, Loita. Ya paguen en boca, sello. Abre otra vez, donde dice, aro, que y más buenas.

Gracias a los amigos que están con nosotros. Oye, compra mi papá, a ver si era. Así que los invitamos a participar, que nombre, apellido, único número de cédula. 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Envía un lindo regalo para papá, será. Merecenio. 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A Cristian Gil, director de tránsito de la Municipalidad de Luque. Al querido Ugi Farías. Mela Jair Salón, muchas gracias.

0: 0971-947-947, homenaje a papá en su día, Radio Azul y Oro. Hola, hola, buen día. Bate Colomita. 0971-947-947.
1: Buen día, Azul y Oro.
0: Buenos días.
1: Muchísimas felicidades a todos los papás. Les deseo de todo corazón y que el Señor siempre bendiga su trabajo, su andar, su caminar.
0: Muchas gracias.
1: Y me gustaría escuchar Che Morena a mí por Flaminio Arzamendi.
0: Che Morena a mí.
1: A mi esposo, el señor Benito Maldonado.
0: Saludos para
1: Muchas
0: don Benito.
1: Gracias.
0: Saludos para don Benito. Feliz día del padre.
2: Día su lloro.
0: Día.
2: Día del padre. Oye. 21, amigazo.
0: Si 21 más se haga, ayer por ahí, imagínate, pueden hacer problemas. Si ahora me gustaba un día directo, no me había hecho un directo guapo, no, no, no, no, no, no, me gustaba un día, no, que yo hice. Chemo, este día, sábado y día ese, hermano. Ayer, si hoy ya con el mamá de un ahí, te dañame. 0971-947-947, homenaje a papá en su día. Radio Azul y Oro 94.7. Ya pa' mi ángel, ya pa' que lo está domingo, ya aguanta ti, más que lo está lleno, pa' y tú está ahí, está ahí, cuno, uy, dice, lo está. Arriba, señores, homenaje a papá en su día, Radio Azul y Oro, con buena música paraguaya.

0: de Radio Azul y Oro.
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0: Bate colo y daña para que seas. Y en Boca Seca, sáquenlo, ahí está, ya hace, 45 de las 7 de la mañana en la República del Paraguay. Cordial saludos para todos los amigos. Homenaje a papá en su día, Radio Azul y Oro. Ahí paitelo, ahí está en la regalo, será. Anotarle a papá en su día, saludarle a papá en su día aquí en la FM Azul y Oro. 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Buen día, felicidad a todos los padres en su día. Quiero participar del sorteo Manuel Fleita 760, escuchando desde Capiatá. Saludos. Mate colo y tambajo en Capiatá, la gimnasia. Manuel Fleita, cordial saludos. Para todos los amigos de Capiatá. Este día la incorporación, este día la vamos a incorporación. Vaya, ya no vi.

0: No, debe estudiando y se mandó la incorporada, así que a nivel lejano, ¿no? Con pues, le gustaba ni cuando que yo iba, o sea, y esto, y tenemos yo sé, pues no, yo le hace tiempo ni colectivo, o sea, ¿eh? Oye, es un tajito la de colectivo de Asán, y te huyita otro, y no, y no. Colectivo de chicas, de chicos, de John, de ya pura ya, oye, se mandó. Anga, este huyita otro, y no, y que tú, y su comida, tío, a ti, tiene un lado y rama, y que tú, un de inés, y es canasa, mijo, o sea. Bueno, señores, buenos días, Luque, buenos días, Paraguay, 21 de junio 2026, homenaje a papá en su día, Radio Azul y Oro. Estaba y la regaló papá, pese a, ¿eh? Las espantadas PM, la doña, o sea, bueno, pese a cantar también, así que envíen su nombre, su apellido, vamos a anotar a todos los papás por su día, por el sorteo. Saludale a papá, aquí estamos para homenajearle al... Venga, ya yaje, y llovía, o sea, ¿eh? Ya pusaba por llovía, no llegaba muy bien, entonces, pero y para Popelo, y te mandó a peite ahí, o sea, de ahí mate, coge, ni va a caer, épico, y por tu cumbo, te digo, ya saluda y por tu cumbo, ¿eh? Al revés, yo, oreja, pese ahí, y más oreja, noticia, antes, y por ahí va a salir, yo dice, y por tu cumbo, oreja, tu Rodolfo, que hay Rodolfo a tu papá, y bueno, ni pese ahí, pese ahí, pese ahí. Es por tampoco nada, ni era pendejo, pendejo, botita y nada. Espérate, calla, ¿eh? O si no, a tu alumno al revés, ya. Mamá, ni me pesas, papá, tú no hay. A mi instinto, será. Ojo, este me lo está 2 metros por guatecia. Dígame, te coma, ¿eh? En el acuario, ¿eh? En el acuario, ¿eh? En el acuario, ¿eh? Saludos a papá en su día. Buenos días.
1: Quiero también participar de los sorteos.
0: Bueno.
1: Mi tres últimos es 802 Elena González de Marincagüe.
0: Bueno, ya Elena, pues vea coina para los papás, ya Elena, o sea. Igual doña no está ya Elena, pero este es un homenaje para papá, esta guatora se me metí en la premio, así que señora, pégate un den de confundir, imagina señora. Bueno, saludos a todos los amigos. Hola, hola.
2: Muy buenos días, soy Quintana.
0: Buen día.
2: Soy la señora de Esteban Aranda de Casco Peña de Agua.
0: ¿Dónde Esteban?
2: Quiero que le dediques por el día del padre. Hay cobertura.
0: Bueno, para don Esteban, cordial saludos de parte de toda su familia. Están en sintonía, zona de Areguá, escuchando Radio Zuliona 94.7, 51 de las 7 de la mañana, 90 de las 8, por tamaña, aquí nos dañan matuñas de carbón, ya jamás ya enseñan de rube. Omio el Coveito y Gina ya haya saludado a compartir en este día muy especial. 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Grupo Génesis.

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paraguaya en el aire, 94.7, 8 de la mañana, más 3 minutos, 6 grados de temperatura, lo está, o sea. Amalicia, lo está, hoy tiene a Poncho, o sea. Oye, Mocuno, hoy tiene hoy, tiene otra vida. Amalicia, lo está, oye, Mocuno. Y me ha loito ya lo ya iba a ir ahora estaba de ver que le hizo taído, pues que lo está y me ha yo codea y me dejó a moto y tira pause, no, ve la motivo, o sea, bueno, 0971 94 194 7, homenaje a papá en su día, 94 7, Ñan de Radio, 28 años en el aire. En este día domingo 21 de junio, bienvenido a la temporada de invierno. O semana cuerda, Gutaído. O sea, me acuerdo, ya sé que lo están, ya botillas de parrilla, ya prepararlas, son bichetes, ya convertí en delucura, son bichetes, ya lo están. Para convertir con papá un rico asado, un rico almuerzo, o si no, rico azúcar, esa, de fal. Ya salude, ese maite, ya salude, Tiana. Ahí se curió, nunca te hace meter un azúcar, ya le te ima, o sea. Pero ojalá yo ir ahí, cuajo, a dirección. Oye, vos haces ubicación, cuidado, ahí te apuro a mi lado. Hoy hola, niña, vena. Hoy está ñaza, luna, ñaza, vena. No pondré el cuarto de sea. Hoy me ñoño, no, imagínese. Saludos, mañana, salud, Betty, hoy niña. Bueno, mañana, salud, Tiana, Betty. Vamos, pónganlo a mitad de la avenida, ve. Bandera paraguaya, camiseta paraguaya, gorro paraguayo. Medio ahí, Etia. Sí, vaya, puta. Llama y te ñaza, salud, me ayuda en tu vaina. ñaza, salud. Salud, salud. Me hizo paso, ahora el tema haciendo la ubicia. ¡Ey! ¡O papá, el pedazo va a moto! ¿Me hace guayo? Ya no. Y pues, ¿quién es por ahí?

le dieron fondo, o sea. Cambio de canto, dice Aña, ya imprimí, va, esa. Bueno, 0971-94-794-7 nuestro WhatsApp, pero mucha gente está escribiendo, participa, celo, y también hacerla. Saludando a papá en su día. Felicidades a todos los padres. 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Gracias a todos. Programación especial homenaje a papá en su día a través de Radio Azul y Oro. Buen día, Robert. ¿Me puedo anotar por el sorteo? Soy Osvaldo Duré, 768 del barrio Julio Correa. Feliz día para todos los padres luqueños. Puede ser la música de Vergel Luqueño, Alberto Beluque. Claro que sí, hermano. Abrazo, feliz día, Osvaldo Duré. Osvaldito Duré. Un abrazo, hermano querido. Feliz día del padre para ti. Para todos los amigos del barrio Julio Correa. O invítalo, ahí está Julio Correa. Y guámoslo, ahí está mi Julio Correa. Guaynatela. Miau, o sea, cuatro peleas cada cuatro, sí, señora. Homenaje a papá en su día.

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0: cae. Ah, yo ahorita me confundí la carácter, la otra cosa era ya. Yajel, Nahayergel. La vida necesita disciplina. La vida necesita rumbo. Recto, rectitud. Mira que yo quiero que mi naico es perfecto, lleva. Pero ya no gena, ve por la mía, ve Yanderú, Yandesewi. Para todos los jóvenes de hoy en día. Y ahora pues ya farrea agua. Y ahora ya farrea agua. Y ahora ya me da uña de familia. Ya se combo, llamaba pues agua. Y eso es la ley de la vida. Y ese es el rol de papá, rol de mamá. Y instamos, ¿verdad?, a los jóvenes de hoy en día que toman la decisión de procrear, traer seres vivos en este mundo, ser responsable, ser guía de vida y tomar el rol de papá o de mamá. A veces lo está Uberunde, ve. Voy a pegar y familia, inocente. No dimensionáis ahí una vez responsabilidad, Uberunde. De enseñar, de educar, de hablarle de la vida a ese nuevo ser viviente, a ese nuevo ser viviente. Hablarle lo que es la vida, enseñar lo que es la vida, encaminarle para que pueda enfrentar la vida. En realidad, como yo suelo decirle a los amigos, ¿verdad? Dios nos da la vida, pero nosotros tenemos que mantener la vida. Dios nos regala la vida, pero la vida nos exige cuidarla y vivirla de la mejor manera. Pero eso es siempre con el Creador, porque siempre nos da la rutina de vida que Él nos da. Si nosotros seguimos la rutina de la vida del Creador de la vida, que tiene la fórmula para vivir bien la vida, y si seguimos su estrategia y su fórmula, la pasamos bien, la vivimos bien. Pero si de repente no queremos leer la rutina y la hoja de vida del Creador, que es nuestro Dios, es muy complicado hacer esta pelea bonita. Hoy cogió tú la sana ficha, la dice. Ay, tengo que caro guame la distancia. Ah, muy 4x4, no sé, llego. Y hoy tira otro, soy cadena así, ya sabes, veína. 0971-94.7. Muy bien, digo, valiente. En WhatsApp se haya una de cadena. No, no sé. 0971-94-7-94-7. 11 de las 8 de la mañana. Bate, cuál ya paga la loita. Vale, señora, hemos puame en mena. Ah, pues el viejo, yo bajé y bajé. Y ahí lo están con a mitad de grupo, ahí que era nauta, o sea, domingo, y ahí ya lo están que se oye, se porte ahí, se domingo, que aquí es la 8 veces. O peña, pues, mamá, el lunes asado se mandó cuadras, no se llaman de los mores. Ahí, mamá, a ni que cuadras, gente ya atrás de los papi. Pero, o sea, antes ya atrás de los papi, ya listo, man. No, pepe, ya de la sama colectivo, la 7, guau, ¿cómo andes? Hola, buen día.
2: Quiero felicitarle al mejor papá del mundo, el señor Silfo Bernal, de parte de su hija Sandra, Rosana, sus nietos Milka, Fernando.
0: Saludos para don Bernal, de parte de toda su familia. Maitei, Maitei, don Bernal, de parte de su hijo y toda su familia. Feliz día, don Bernal, para ti.

Programación especial homenaje a papá en su día 94.7. Saludale a papá, anotale por todos los premios que tenemos hoy. Muchísimos regalos tenemos para papá, que se merece lo mejor, por supuesto. Y aquí en la FM Azul y Oro brindamos tributo y homenaje a papá. 12 de las 8 de la mañana, 6:04. La temperatura será, ¿eh? No yupicia. Pura ta ta ta ta. Y ni te acuye uno. Es poesía. Bienvenidos, señores. Buen domingo.

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0: 21 de junio 2026, homenaje a papá en su día, programación especial, saludando a papá. Chemaite, Pepe, Guará. Yanderu, cura, Pepe, Guará, Yanderu. Yende Maite, y su cura, Guará. Ya me voy a compartir un día, cuida tu día, Guará. Araca, Ecola, Yumita.
1: Robert,
0: ¿eh? Estás viendo ese psicólogo. No, no, no parece, pero yo te dan de psicólogo. Yo no estaba oyendo un baile, están de psicólogo. No, ¿dónde se? Allá antes pesa y tirina. Hoy te iré hoy conmigo, no está. Vamos a la pela, 10 la 11 y me hagan que yo voy a de psicólogo. Tranquilo, vamos a hoy tirina. No lo está, vamos a ir nada. Hoy ya los 6 no están oyendo un baile, no está en ese. Hoy te gina y poncho, o sea. ¿Eh? ¿Eh? Terapia. Terapia no está en ese. Bueno, 0971-947-947, aquí con mi querido Gustavito Quintana, puesta al aire.

0: 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Bueno, arriba, señores. Buen día, buen día, buen día a toda la familia comercial del Cacique. 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A estas empresas, a estas personas, muchas gracias que están con nosotros aquí en esta programación especial homenaje a papá en su día por la FM Azul y Oro. Ahí está la regalo, dice. Muchísimos regalos para papá, así que saludar a tu papá y anotarle de paso 0971-947-947. Nombre, apellido de papá. O este ya solamente los padres participan. ¿Eh? ¿Sombrero? No, no, ese gustadito. Venga, tú. 0971-947-947. Anotarle a papá, nombre, apellido, último número de cédula. Feliz al padre Jorge Serafini. Saludos, saludos, saludos. Icónica canción de 1979 dedicada a su padre relojero, que había impulsado de su niñez, el cantante, autor y artista. Bueno, muchas gracias al amigo Jorge Serafini. Feliz día del padre.
1: Buen día, Zulio.
0: Buen día.
1: Quiero felicitar a mi papá Lucio.
0: Don Lucio.
1: Quiero que le pongan una música de felicidades.
0: Ya, con felicidades, para don Lucio.

Saludos para tu papá, se tocayo Robertito, Roberto Gaona, de parte de su hija y toda su familia. Saludos. Homenaje a papá en su día, Radio Azul y Oro. Feliz día del padre, le quiero regalar a mi papá, Susana 960. Dice. Tenés que dar el nombre de tu papá, Susana. Nombre de tu papá, su apellido y su número, sus tres últimos números de cédula. Participan solamente los padres en esta programación especial. Los premios son para papá. Exclusivamente para papá. Así que saludale a tu papá, envía su nombre, su apellido, sus tres últimos y ya participa en el sorteo. Y de paso les saludamos y compartimos con ellos en este día tan agradable. Lindo día y por algo, domingo botadita será. Mañana.

con Amelio Mareco. 4 años ya de su partido a su ausencia. Lo recuerda con mucho cariño su querido hijo Julio. Fuerza, Julito.

0: 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DJ Quintana será.
1: Cuando solemos hacer la historia de los ya de semana, muchas veces las señoras se enojan. Entonces yo se le aclaro, va a haber respuesta. Peña tranquiliza. Y esto es al revés. El famoso, el piqui, el volei o el partido de los viernes, los muchachos.
0: Ya, a ver.
1: Tercer tiempo.
0: No, pay gusto sea.
1: Saiteca, urendo ya usei, ahí cariñoso se. Después de cuñaca, ahí me gusta un motiazo, una cuasa, ok, nada, o el amigo, me siento más, ahí poco hice. Entonces, pues, ahí con cuñaca, ahí, ¿cuál solucionaste ese cuadro? Porque hice ya con eso, ya ni que boca, o andes ya discutí. Con él no te eres, eso es el problema. Así, ¿ves? Entonces, al día siguiente, la señora le dice, otro viernes, pese a Yuyé, a los bellatos. Y el amigo se ríe, la mujer me llama de casa, ¿no? ¿Qué pasa? Que llamó Vigo Jota. Entonces dijimos, voy a hablar de Jota, jamás malo, güey. Si mamá no recibe, llegue a cualquier problema ahí.
0: Sí, sí, mamá.
1: Perfecto.
0: Sí.
1: El otro viene el amigo, viene otra vez, peor, en peor estado.
0: Sí, ya la hice.
1: Compra a dos ñoños ahí de la esquina y se sienta en su vereda.
0: Más pile de la
1: joa. Y ella. Y como la señora vive en la campaña, tiene que ganar el primer colectivo.
0: Sí.
1: Apelas tres virgen de luco, tú. Oye, en Mombay, mitad. Mitad en Mombay, ya hay mala situación. Dale. Mochila y lomo ya allá de todo acá. Después problema. Cuando paja, bueno. Y al salir, pues le dice, Javi, ahora avisa por nada. Allá en delante, lo dan para el panteo. Allá para el lo poco que tenemos. Era un indio socio, cuidado y con el día.
0: Me gustaba lo de los
1: perfecto. Y se va a la señora a una cuadra, está la terminal. José hizo el amigo así, desastroso.
0: Salvaje.
1: Yo pico ya acá ahí la colectivo, ojo guapo, a Vicueri, y le dice lo siguiente.
0: Ya lo vi.
2: Naña ni maya puta, nave ahí se dejó a
0: ver. Dañale. Vean tanto hoy, Gustavo, quizás, Andeo, Robert Jiménez, Gustavo Quintana, ni juntado en semana. La pesa con la vida, semana entera. Buen día, excelente la programación. Feliz día del padre para todos los papás. Feliz día a mi papá Aldo Agüero, 308. Saludos para Donaldo, a la familia Agüero. Cordial saludos. Homenaje a papá en su día, Radio Azul y Oro. Hoy, y allí, y las 7 votaron. Y a veces, a los mañanos, yo voy a decir, ajá. A eso entendimos bien. Yo andé cuáles y se hace menos, mucho menos. Llegándose. Oye, pues vamos al programa, bienvenido domingo 20, nos pagamos y yo mañana yo ya sido obrero, vamos a hoy 10 días. El domingo Matías Gutaído. Ahí ha sido 21 Matías.
3: Hoy yo te
0: 21 de junio, hermano. Bienvenido al hermano otoño, ya Joma, al hermano invierno, bienvenido. Y hemos saco y yo, una agencia, Una agencia porque hay invierno mañana, me jura ta ta ta. Estoy echando que estás año, Hola. Buen día.
4: Hola, mi querido Azul y Oro, feliz día al padre para vos, mi querido amigo Robert Jiménez.
0: Muchas gracias.
4: Que sea tu amiga Norma Gil.
0: Ya Normita, ahí está ya Norma.
4: Saludarle a mi hijo Agustín Ramírez, papá también, y a todo mi yerno Ramón, Rafa, Freddy, que son papá también, buen papá son. Le deseo mucha suerte, que Dios y mamita María le ilumine siempre.
0: Muchas gracias, doña Normita, para
4: hola,
0: todos tus hijos.
4: Hola, mi amigo Robert, y un saludo especial para mi amigo Marcial Duarte.
0: Marcial.
4: Por Día del Padre también.
0: Muy bien.
4: De la quinta compañía Macay.
0: Perfecto, bravo Marcial, cordial
4: saludo. Muchas felicidades para todos los ponente de Azul y Oro.
0: Muchas gracias, Norma. Muchas gracias. Muchas gracias. ¡Oh, vale! Arriba, Luca, arriba, Paraguay.

0: Buen día, mucha felicidad a todos los padres que van a traerle a don Víctor Ortiz. 575 para don Víctor Ortiz. ¡Feliz Día del Padre!
1: Date, juega, okay.
2: Hola, Robert. Hola. Quiero felicitarle a mi papá Roberto Gaona. Por el Día de los Padres y que gane un premio 431 en su terminación.
0: Bueno, saludos para tu papi.
2: Hola, Robert. ¿Le pueden poner la música a mi papá? Felicidades.
0: Felicidades.

0: Hola.
1: Buen día, ¿qué tal?
0: Mate, ¿cómo?
1: Acá escuchando el programa.
0: Muchas gracias.
1: Quisiera anotarme para el sorteo. Soy papá Alcides Espínola 401.
0: Felicidades, Alcides.
1: Felicidades a la programación.
0: Hoy está Alcides. Felicidades, hermano querido. Feliz día para ti también. Te anotamos por todos los premios. Este es el premio, y sea. Allá, pata un tajito, o sea, ya hasta ese lunes. Cogeron, ve, ya está ese. 0971-947-947. Homenaje a papá en su día. Día del padre, lo que había.
2: Hola, Robert.
0: Hola.
2: Quiero felicitar a mi hijo Nelson Torres.
0: Nelson.
2: Sus tres últimos son 924. Yo soy
0: Sunilda
2: Candia.
0: Hola, Sunilda. Saludos para el querido Nelson Torres. Feliz día del padre. Hola, soy de Luque. Saludos para mi abuela Demetria León. Hoy es su cumpleaños, baña Demetria. Y feliz al padre, para el abuelo, saludos, feliz cumpleaños para doña Rufina, saludos, hasta la cumpleaños, ya Demetria, felicidades, doña Rufina, al abuelo, 432, ¿cómo se llama tu abuelo? No me dijiste el nombre de tu abuelo. Homenaje a papá en su día, Radio Azul y Oro. Hola, Robert, quiero felicitar a mí, se llama Eduardo. Mi nombre es Eduardo. Víctor, quiero participar en el sorteo 953. Víctor, apellido Víctor.

a todos mis hermanos que son padres, y especial a mi papá que ya no está en este mundo, pero siempre está conmigo. Feliz día, papá, desde donde estés, te amo mucho. Y también quiero participar por los premios para mi suegro, que es como mi papá, se llama Neri Lucena. Mis tres últimos, 617. Saludos para don Neri y para tu padre, que siempre lo recordaremos con mucho cariño. Recordarle siempre de la mejor manera a tu papá.

0: Dale, coño.
1: Silvio Martínez, ¿cómo
0: estás? Silvio.
1: Amigo, Robert. Te quiero, te amo, Robert.
0: Anídate.
1: Las 3 de la tarde,
0: sí, señor.
1: Oiga, Robert, un abrazo y pase bien. Algo tu familia. 429, Silvio Martínez, alias Tiki.
0: Oye, Tiki, sí. Silvio.

0: día para el dúo dinámico. El jinetero audaz y el presidente. Gustavito y mi amigo jinetero más audaz. Reinaldo González le saluda.
1: Padre.
0: Desea feliz día del padre.
1: Igual para ti.
0: A todos los padres de Luque, América y el mundo. Quiero participar del sorteo. Mi último es 946. De todos los sorteos. Gracias desde ya.
1: Bueno, un abrazo igualmente para ti, mi querido amigo. Feliz día del padre.
2: Ahora me gustaba un día. A ver, Upa y Nicolás, mandó a morir un día por el loco lo veo. Juan Eliano, yo ocurrió un morir un día. A veces ahora, oye.
3: El jinete más audaz de la ciudad de Luque.
2: Ahora Gustavo Jiménez. Gustavo Quintana, ni la oreja salvaje, Oreo, pues se mandó la oreja marca, será. Indomable, oí la oreja marca, Oreo.

0: buen día, Robert.
1: Vale, Juan.
0: Feliz día para mi papá que está en el cielo. Feliz día para todos los señores padres del Paraguay. Van a hacer ese sorteo ahí. 857 es el número de terminación.
1: Sí, señor. Va, ese donde era. Julio Rojas ahí, 857. Mismo Julio. Víctor Bedoya. Dale, Víctor. Muy buenos días, mucha felicidad para vos, mi amigo. Y me gustaría participar del sorteo. Y si después soy César Mongelos 199. Dale, Cesarito. Buen día, los muchachos. Homenaje a papá en su día, 94.7 Radio Azul y Oro. Costadito Quintana, alegrando la mañana con la mejor música paraguaya, la mejor música del mundo. El día de los Quintana. Lunes, era hoy, bueno. Coña recuperada. Este ya me empujó de debut a las 7 de la mañana. Ya programación especial tempranito para el estilo de los Quintana. Música paraguaya lo que para esta mañana domingo. Mañana de las 5 de la mañana se están por ahí con Gustavito Quintana. Los Quintana se están por ahí. A las 6, profesor. Bueno, a las 6 de la mañana. Pues ese me voy, profesora. ¿Eh? Maite y María Voy a dejar. Pollo, plan, yo me voy. 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A todos los amigos, a las empresas que están con nosotros hoy día en esta programación especial, homenaje a papá en su día. Ya, tu música, Gustavo, hace años, y más 48 de las 8 de la mañana en la República del Paraguay. Programación especial, homenaje a papá en su día. Arriba, señores.

0: Ojo, ima se lo y te dice que domingo puede debutar ahí. Buen día, Guajema Mauricio Jara. Dice a tu chiste, poncho de buce de Shaima. Ese es bufanda y corta. Ya está Mauricio Jara. En un tiempo toma la posta. Gustavito Quintana, la voy. Te ha gustado, güey. Feliz aniversario. Cordial saludo a toda la familia Quintana, Luisito. José. Martita. Betty. Ya salud. Rubencito. Gustavito. Ah, ñan de Lugua, sube, vágame. Por siempre, Eugenio Quintana, bañame. Pura tatatata, será. Ahí va, te buena. Ahí la hay que mil llamar y cuñada con el tío ya un joloso. Si llega, ni a ni que se gusta, no será. Quiroga Ferreira. Robert, quiero felicitar a mi papá Roberto Zárate y participar del sorteo de su tres último 018.
1: La cuñada con ojos en un espo iba a ir subir.
0: Gran problema, malo, ya ni mata, se la hay cuase. Veando, mira, por la bota, más para la ya ni mata.
2: Muy buenos días, Solano Riquelme 007 para el sorteo, porfa. Muy buenos días, linda selección musical. Puede ser, porfa, dos temas, Pedro Canoero de Teresa Parodi. También Boraijú, Yuaijú, de los Corales.
0: Anil 64, Luis va a la chofer de Yao, Anil Yapurán, todo ya fue otro redondo. Ya lo hiciste. Saludos a todos los amigos choferes que nos escuchan, línea 6459. Oye, ve la distancia. Sí, se la llan de la pey por la bomba, para decir cosas y dice. Llan de llave y tapón, mira, pese allá. ¿Eh? Da gracias a mi médico, dice allá legalmente ya.
2: Haga la yupita, se haga, dice, ajá.
0: Pey, para mí, para allá, otra, sí. Va a irle y ya puedo hacer cuase, va a irle y ya puedo hacer un doble. Se pela y cuase, hace. ¿Eh?
3: Y caso.
4: Aragán, y caso. Claro. No.
2: Hola. Buen día, buen día, buen día.
4: Quiero felicitarle a mi hijo, Hugo. Él es papá también.
2: Hugo.
4: Yo no tengo más papá, está en el cielo, pero igual.
0: Le mando a quien siempre se pegan de lo valea.
4: Corazón, yeah. Y quiero participar por el sorteo.
0: Bueno,
4: Hugo Jiménez.
0: Hugo Jiménez
4: 54. Bueno. Suerte, azul y oro.
0: Muchas gracias. Saludos para tu hijo, Huito.
4: Buen día, azul y oro. Bueno, quiero felicitarle a mi hijo Hugo. Él es papá también.
2: Bueno, ahí está para Joyce. Robert 500, mi tres último de cédula, mi suegro, parte de Gonzalo, su nieto ahí. Bueno, saludos. Antonio Guerrero, 012. Para el sorteo, porfa, muy buena música siempre, muchas gracias. Gustavito ya por paitesea. Oíma Mauricio Jara ahí. Ah, DJ Abba, y me ando Jirai, vaina. DJ Abba.

0: bulli, dice. A él lunes a sábado va a poner bulli. A piña o cañima, domingo, hombre, güey, teléfono poní ni es el noche. ¿Eh? No, es para estrategia, pues. Domingo y teléfono, hombre, güey. De el noche, deja un cañimundo ahí. El lunes, yo dije, gracias. Hola.
1: Buen día.
0: Buen día.
1: Se habla Roque Estefano, Cañada, 518 Cañada, ¿verdad?
0: Vale, con Roque.
1: Quisiera participar en el sorteo también.
0: Sí, señor.
1: Mi último número, 096. Muchas gracias.
0: Abrazo.
1: A todos los padres. Felicidades.
0: Igual para ti, un abrazo, Roque. Buen día a los muchachos. Se me interrumpe, bueno, mira. Gustavito Quintana puesta al aire. Homenaje a papá en su día. 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Desde Luque, Paraguay, arriba Paraguay, se dañaba, nada pasada, se ha dado mi turco, desea.
2: ¡Paraguay!
0: Aguacé penal, ve camba, y ve refe, contra el aguacé penal, ina. A 6 a 7 y peso, la ina será de Salvador, yo nunca, se ha no entendí la fuerza. ¿Eh? No, es donde está lo bobo, ¿verdad? Ahí, pues, todo bien, aguacé, yo penal, ¿eh? A ver, con 10 pelotas, tata, pues, y también peso, la ina, que llega, la este jueves jugamos contra Australia. En el niñan patán de Jiquema. En el niñan patán de Jiquema. Prácticamente estamos dentro, ¿no? Sí, señor. Arriba Paraguay. Alentando a Paraguay, la mitad. Pepe Inveité, bandera. Avenida Humaitá y Cerro Corá. Ahí está. Inveité debe ser la bandera con la marca de los Quintanos. Inveité, la bandera. Camiseta, gorro. De bufanda grande, Anatomy Juan, todo lo que viene a Paraguay, ¿eh? Debíamos montarte la de Boxerland.
2: ¡Paraguay!
0: Esconda, bebé, ya los Quintana, bebé, ya salud. Fuerza, fuerza. Deme ahora todo el video, vean, ¿qué te mando bien? Tapa, J, yo te puse mi. Ahora te puse un bichito.

0: Sutre, último 965. Sergio Benítez, saludo para don Sergio. Buen día, Zulioro. Feliz día a todos los padres en su día especial para mí y mi familia. Y quisiera participar en todos los sorteos 912, mi tres último. Vaya Andrés, anda peñido. Víctor Ortiz, 575, saludo, Víctor. Hola.
1: Buen día, Robert. Muy feliz día.
0: Muchas gracias.
1: Feliz día del padre.
0: Muchas gracias.
1: Feliz día para todos los papis, Que lo pase súper bien, que tenga un hermoso día, que pase con familia este domingo hermoso. Ya sale nuestro poncho. Y solamente les pido que lo pase súper bien y que siempre también le tengamos en cuenta a los papis. Con sin papá no se puede tampoco nada. Así que yo les felicito a todos los papis. Que pase un hermoso día.

0: zanahoria de Coronel. Está de pasión primavera, le estamos escuchando. Chaucito.
1: Hola Robert, me olvidé de participar en el sorteo. Yo no tengo más papá, pero tengo hijos, que es papá, que se llama Diego Bernal, Ever Cayetano Bernal. Son papás, son mis hijos, yo ya no tengo más papá. Pero igual les recuerdo siempre a mi papá, era el mejor papá para mí. 536 es mi último número. Gracias.

0: Hacemos un paréntesis en nuestra programación. 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
1: 18 minutos de las 9 en la República del Paraguay, 21 de junio 2026.
0: ¿Mate con Mauri? ¿Todo bien? Ya está Mauricio Jara puesta al aire, señores, con buena música paraguaya. Programación especial, arrancamos a las 7 de la mañana. JTC, ahorita a las 10, Opeuta, Pedrito, Mauricio JTC, la 1 y media, o las 2, Mauri. Están las 2. Sí, señor. Homenaje a papá en su día, Radio Azul y Oro, 28 años en el aire.
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0: Bate, comí, no lo olvidas. Opo, opo, vamos los muchachos, preparen de parrilla, ñamos, mañana de eso. Oye, oh, pues si pagua su sopa para compartir con papá en este día muy especial, lo que todavía tenemos la dicha de tenerlo con vida. Y lo que ya no tienen papá, lo recuerdan y lo vamos a recordar siempre con mucho cariño. Saludos para mi papá, don Rodolfo Jiménez, Yerú. Y imagino 84 vivos los papás ya. 84 años, papá. Para la encarnación en sintonía, en dúmida. Saludos, papá, y teja tan linda, Becerú. 0971-947-947, nuestro WhatsAppero. Ñandu Vila, odio la gente que envía su mensaje. Buen día, buen día.
3: Robert Jiménez.
0: Vete, Juan.
3: Día.
0: Igualmente también para vos. Muchas gracias.
3: Que puñan de tiempo será. O mi mí será. Habita puan mí será. Zona crupa de tu. Y pon a 20 más con tiempo será.
0: Y pon a
3: 5 y ya caigo.
0: Pura tata.
3: Ya cambiaste más que tú.
0: ¿Eh?
3: O sea, mañana de poncho. Y Catubio, oye, auto participa.
0: Dale, pues, hermano. Nombre, apellido.
3: Eulogio López, 036.
0: Eulogio, saludos.
3: Yo cada vez parlante. Ya en domina.
0: Bájándose.
3: Parlambijo.
0: Parlambijo. Ahí puede el problema, hermano. Ya en duda. A toda la gente de Itapu, a mí, cordial saludos. 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

0: Gustavo, Gustavito y yo, como ya está Mauricio Jara puesta al aire. Feliz día del padre para vos y para todos los que componen Azul y Oro. Quiero anotarle a mi esposo Mario Román Maldonado, 725, por los premios. Gracias, Robert. Saludos. Bueno, saludos para don Mario. Día.
1: Feliz día del padre, amigo.
0: Igualmente.
1: Amante ese amigo de Tenina, Laura Paz.
0: ¿Eh? Vaya.
1: Henry de Cocuero, lloré, adelanto.
0: ¿Eh?
1: Y está allí a escuela de Guava. Maraí por ahí, por adelanto, se hizo la nena Cue. No ande la Juni, amigo.
0: ¿Eh? Vaya.
1: Henry de Cocuero, lloré, adelanto.
0: ¿Eh?
1: Y está allí a escuela de Guava. Maraí por ahí, por adelanto.

0: participar en tu sorteo para ganarme para el regalo de mi papá, Eulogio López González. Quiero que le pongas la música de J. Cover, que y mi tres último es 382. Soy Rosy Centurión.
1: Bueno.
0: Gracias.
1: Dale, Rosy. Papá participa, Rosy. Tu papá tiene que participar. Su nombre y su apellido de tu papá y su número de cédula, los tres últimos. Este homenaje para papá. Hoy participan solamente los padres. No participan los hijos ni la esposa. Solamente no. Papá. Arriba, señor, homenaje a papá en su día. Aquí estamos presentados. Gracias a todas las empresas, a los amigos que nos acompañan en esta programación especial. Homenaje a papá en su día a través de Azul y Oro 94.7. 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Está la premio, Vincera. Homenaje a papá, regalo para papá, programación especial para papá. Nombre de tu papá, su apellido y su número de cédula, los tres últimos, y participa por todos los premios 25 de las 9 en Paraguay.

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0: 94.7 Ñande Radio, 28 años en el aire, homenaje a papá en su día en esta mañana de hoy domingo 21 de junio. Mauricio Jara puesta al aire. Homenaje a papá en su día. Con muchos regalos, premios, porque papá se merece lo mejor. Arriba, Luque, arriba, Paraguay, que vivan los padres. 0971-947-947, nuestro WhatsAppero. Saludar a tu papá. Compartimos juntos esta programación especial. Dedicado para papá. Con aciertos y desaciertos. Ese es papá.
1: Batecoelo, hermano. Muchísimas felicidades a todos.
0: Muchas gracias.
1: Que pase bien hoy.
0: Muchas gracias.
1: Por el día del padre.
0: Igual para ti. Saludos. ¿Qué tal, Robert? Anotame para el sorteo Ricardo Báez, 672. Feliz día para todos los padres. ¿A qué vean? Sí, yo, James, se será. Sí, vale. Vamos, gracias.
2: Buen día. Quiero participar tu sorteo para mi marido, porque él no tiene celular y yo quiero regalarle llamar y mi número es 763 para regalar a mi marido.
0: ¿Y cómo se llama tu marido, ña María? Digo, la Jerez de Mena. Espera, eres pana, ña María.
3: ¡Ay, dale!
0: Saludo al mejor papá Adriano de los Valles, quiero un premio 697. Saludo, Adriano.
4: Buen día, Zuli Oro.
0: Buen día.
4: Quisiera participar en el sorteo. Francisco 11-321 de mi último número. Quisiera escuchar una música de Alberto de Luque, ese que canta para Itapuami.
0: Sí, señor. Vergel Luqueño. Buen día, excelente el programa. Saludo a los papi, mi papá Adriano del Valle, 697. Quiero los premios. Bueno, saludo a tu papá. Muchas felicidades. Hola.
5: Buen día, Robert Matecó,
0: mal
5: aporte.
0: Espectáculo.
5: Y que Robertito ya participa en el sorteo.
0: Dale, pues, será.
5: Santiago López, para acá anda.
0: Santiago, vale, coño.
5: 90, hace café.
0: Sí, señor. Querido. A toda la gente, abrazo a mi Santiago.
5: Ay, feliz papá, y mi amigo, mi papá, y nueve.
0: Sí, señor. A todos, Carlitos, a Benjamín. Sí, señor. 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Muchísimos regalos tenemos para papá, envíen su nombre, su apellido, saludarle a tu papá en este día muy especial. Homenaje a ese señor gruñón, duro, a veces frío. Y a veces nos equivocamos como papá, ¿verdad? Mamá, a pesar de sus equivocaciones, es mamá porque a través de ella venimos a este mundo. Y prácticamente mamá es única. Y papá, formamos parte de la familia con aciertos, desaciertos. Hoy en día, por circunstancias de la vida, de repente uno no está con su hijo, no está con papá. De repente ahí se separan mamá y papá, entonces se presenta una situación que modifica un poquitito la parte emocional. Pero no por eso el hombre, el varón, tiene que dejar de realizar, de vivir el rol de padre. Ese rol de acompañar, de dar afecto, acompañamiento, formar la vida y hablarle la vida a nuestros hijos, hijas. Ese es tan importante en la vida, el de acompañar, no importa la circunstancia de la vida. Papá y mamá pueden separarse por motivos de la vida, pero no perdamos el rol tanto como papá y como mamá, por el bien de nuestros hijos, de nuestra creación, porque nuestros hijos es nuestro producto y forma parte de nuestra vida. Hoy en día la sociedad presenta una situación diferente y nos lleva a una convivencia diferente. Pero no perdamos, no dejemos de lado el rol de ser papá. Y lo mismo, no dejemos el rol de ser mamá. Cuidemos, amemos a nuestros hijos, formémosle, enseñémosle y hablémosle de la vida. El Creador nos da la vida, nos regala la vida y nos da la estrategia de vivir la vida. El Creador, el dueño de la vida, tiene su fórmula, tiene su estrategia. Aprendamos y sepamos de estrategia que nos da nuestro Creador de la vida, que es el Dios de vida, el Dios, el dueño de todo este universo de esfera de la vida, dueño de nuestro tiempo y dueño de nuestra vida. Dichosos aquellos que tenemos la felicidad y la gracia de ser padre de familia. Ayer fuimos hijos, hoy somos padres. Mañana seremos abuelos, en el futuro seremos bisabuelos y en el mañana, el pasado más allá, estaremos junto a nuestro Creador. Dejemos huella, dejemos historias en nuestra vida para nuestros hijos y lo que vendrán luego de nosotros. Hoy, aquellos hijos que tienen el rol de ser hijo, seamos agradecidos con papá y mamá. No importa la circunstancia de la vida, aprendamos a vivir la vida de la mejor manera. Hoy homenaje a papá, el varón, de repente más calificado como recio, gruñón, gritón, errores, de repente toma su aperitivo papá, llega en casa y a veces queremos ver simplemente los defectos de papá o de repente defectos de mamá y no vemos las virtudes que también tienen consigo. Hoy, como hijos, agradecidos con ellos y llamamos a los nuevos y futuros padres a que se preparen para ser y cumplir el rol de mamá y papá de la mejor manera. Y la estrategia, sepamos encontrarla, porque hay un solo dueño de la vida y un solo dueño de todo esto, que tiene la estrategia perfecta para hacer lo mejor en esta vida. 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
1: Gracias a Dios.
0: Un medio de comunicación que tiene estilo y que comparte con su audiencia y con sus seguidores.
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0: Esto es Radio Azul y Oro, 28 años en el aire, del barrio Julio Correa, Luque, Paraguay. En esta mañana fría, mañana de invierno, bienvenido hermano invierno. Con 11 grados de temperatura, sol radiante, el cielo despejado. ¿Por qué no estar feliz?
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0: Ya que el Creador nos da esta jornada maravillosa para compartir hoy con papá.
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0: formemos a nuestros hijos, enseñémosles valores, valores de vida. Hoy lo que tenemos la dicha es ser papá. Hoy lo que tiene la dicha es ser mamá. No la desperdicien. Gasten su tiempo.
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0: A veces la gente solemos compararnos porque las mamás de antes son diferentes, porque los papás de antes son diferentes, porque tienen valores, porque han sido formados con valores. Respeto, sacrificio, enseñanza de vida. Y nos comparamos hoy en día y nos preguntamos por qué los padres actuales son así. ¿Será porque falta valores? ¿Será porque yo como padre no he cumplido? ¿Quiero ser un padre actual? ¿Quiero ser un padre del milenio? ¿Qué clase de padre quiero ser? ¿Qué clase de madre quiero ser? ¿Qué es lo que voy a hacer con este cuerpito que traigo en este mundo? Que tengo la dicha de tener ese milagro, de dar vida. Pero ahí no termina el milagro, con simplemente traer un hijo en el mundo, o en esta tierra. No lo abandones. No priorices las cosas materiales, lo cual no vas a llevar. Ni tampoco tus cosas materiales se van a recordar de ti. Enseña valores. Enseña cómo enfrentar la vida. Ese sí, siempre va a quedar en la conciencia y la formación de tu hijo, tu nieto, tu bisnieto y lo que vendrán luego de ti. Se acordarán de ti.
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0: No te olvides de quien te dio la vida. No te olvides de quien tiene la estrategia de vida. No te olvides de quien tiene la fórmula perfecta para vivir la vida.
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0: homenaje a papá en su día.
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0: Aprendamos valores, vivamos valores de vida. Valor de hijo, valor de madre, valor de madre. Valor de sociedad. Tengamos cuidado con la vida actual. No nos confundamos. Seamos astutos. Usemos la inteligencia de vivir la vida. Es tan linda y sencilla la vida. No usemos fórmulas ni querramos estrategia de vida, lo cual quieran darnos. Porque hay un solo creador y que tiene la fórmula y la dosis de la vida, que es nuestro creador, el ser supremo, el dueño de este universo, el dueño de nuestro tiempo y nuestra vida. No nos olvidemos de él. No guardes su fórmula. Léelo, practícalo día a día. Vivamos el rol de hijo.
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0: Aprende a escuchar y aprende a discernir la vida. Y de la vida. A veces solemos equivocarnos como hijos. Queremos enojarnos con papá, con mamá, por sus malas decisiones. Pues actúa como hijo. Transmítele a mamá y a papá también valores y respetos, para que también pueda recuperar su rumbo y su destino.

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0: 28 años en el aire. Homenaje a papá en su día, 94.7, 10 de la mañana puntualmente en la República del Paraguay. 11 grados la temperatura, sol radiante, lindo día domingo. Para compartir junto con papá, junto con mamá en familia. Y si no está más papá en forma física, pues recuérdalo. Y si no está más mamá en forma física, pues recuérdalo. Y vivamos y practiquemos valores en la vida. Y a fortalecernos y avanzar adelante. 0971-94.7, Ñande Radio. Abrazo querido Víctor Canilla. Vamos a ambos su tema, su canción. Está en sintonía, Víctor. Teregüe y Teserú, una música paraguaya para compartir con ustedes en esta mañana de hoy, aquí a través de la FM Azul y Oro. 94.7. Homenaje a papá en su día. Teregüe y Teserú. Teregüe y Teserú. Víctor Canilla. 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

Homenaje a papá en su día, 94.7 Ñande Radio desde Luque, Paraguay. Un abrazo, mi querido Juancito Velar. Abrazo, hermano. Salud hasta el cielo a tu querido padre. Un cariño grande al querido Gran Chano. Sí, señor. Para ti, mi querido Juancito. Abrazo, mi aprecio de siempre, mi querido gran amigo Juancito. Feliz día del padre, hermano. Para Pablito, Jorge, Diego, también saludos en este día muy especial. Homenaje a papá en su día, esto es Radio Azul y Oro 94.7. El minuto ya se viene, Pedrito Fariña, para continuar con esta programación muy especial, homenaje a papá en su día. Muchos premios, muchos regalos para papá en esta jornada de hoy. Esto va a continuar, yo me voy despidiendo un poquito, queda Mauricio Jara, ya está Pedro por ahí también acomodándose. Ya en minutitos va a tomar la posta Pedro Fariña. Yo me voy despidiendo en esta jornada día de hoy. Enviarle un beso, un abrazo grande para mi querido viejo, para mi querido papá don Rodolfo Jiménez. Ahora yo voy junto a él para compartir unas obras con él. Después tengo otro compromiso por la tarde, y por la 180, con el Mundial será. Che, cuadero me la partida, Mauricio. Impresionante la partida, papá querido. Pero bueno, gracias a Dios, al creador, que ahí tenemos trabajo. Hay que aprovechar cuando hay trabajo y disfrutar el trabajo y de lo que uno cosecha de la mejor manera. ¿Con quién lo disfrutas? Con tu familia, con tus hijos, con tu papá, con tu señora, con tus seres queridos. Compartir de la mejor manera el sacrificio y los logros que obtienes con tu trabajo, porque eso es lo que es la vida. Gracias, mis amigos. Gracias, Mauri. Abrazo para tu viejo, para toda tu familia. Un abrazo grande para todos mis grandes amigos. Gracias por la sintonía. Gracias por esta jornada maravillosa. Buen resto de jornada. Sigan disfrutando de este día domingo. Bienvenido invierno. Bienvenidos a esta temporada nueva que arrancamos hoy 21 de junio con un sol radiante espectacular. Cariño grande para todos mis amigos. Nos reencontramos mañana lunes luego de Fátima Román a las 15, Polchaca de 15 a 17. Programación especial por la FM Azul y Oro Ñande Radio, homenaje a papá en su día. Continuamos, sigan participando. Ya se viene enseguida Pedro Fariña para continuar con esta alegría, con esta emoción compartida, vivida en esta jornada maravillosa. Jornada, homenaje a papá en su día. Disfruten con sus padres, hijos, y padres disfruten con sus hijos. Será hasta mañana de mi parte y hasta la próxima para otro homenaje a papá en su día. Muchas gracias, bendiciones, gracias mi Dios, gracias mamá querida, hasta el cielo Ñaoti, beso para mi papá. Y no se olviden que tenemos un Dios, el dueño de la vida, el dueño de nuestro tiempo, que siempre está a nuestro lado. Aprende a usar su fórmula de vida. Será hasta la próxima. Chau, chau, chau. Feliz día, papá.

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1: Hola, ¿qué tal? ¿Cómo están todos?
2: Sí, probando, qué rico. Después de Robert Jiménez, que ya está disfrutando con la familia, un excelente trabajo, como siempre, con Mauri DJ, porque ellos ya son como Batman y Robin. Sí, no, así son Mauri. Pero así es la vida, así hay que saber compartir. Ustedes, ¿desde dónde nos sintonizan? Estamos con muchísimos premios. Envíenos notas de voz. ¿Qué te enseñó papá? ¿Alguna vez te pegó papá? Sí, eso ya no se hace hoy en día. ¿Pasamos esta nota de voz? Hola.
3: Quisiera escuchar, por favor, Eclipse Total de la Música. Soy Lourdes de Luque. Te mando un fuerte abrazo de parte de toda mi familia. Que todo te salga bien.
2: Muchísimas gracias por tu buen deseo. Da gusto recibir buenos deseos, da gusto conectar con la gente, ustedes compartiendo desde sus casas, muchos trabajando también como nosotros. Ahí se me mueve la cámara. Estamos en vivo a través del Facebook Azul y Oro Digital, así que hay 10 premios, me dijeron. Hay 10 premios. ¿Será que está ahí nuestra señora directora? Enseguida le voy a molestar. Nos presenta Comercial El Cacique, concejal departamental Javier Marecos, RG Eventos y Servicios, Lomilitos, licenciada Ellen Núñez y doctora medioambiental, sí, de la municipalidad, directora, sí, hay que saber abreviar, yo no sé abreviar. ¿Vos sabés abreviar, abogado? ABG, ¿o cómo se abrevia, Mauri? Sí, me dice Mauri, totalmente. Moncho Makeup, ahí de inglés y todo manejamos acá, 1, 2, 3. Comercial San Cayetano, concejal Arnaldo Baiza, Cristian Gil, director de tránsito de la municipalidad de Luque, Ugi Farías, Mela Hair Salon. Bueno, vamos con los oyentes, con la gente que está atenta, con los que envían notas de voz, porque, bueno, este angelado nota de voz, los que yo le quiero escuchar a los oyentes, y pesado, y te eché pesado, sí, perdón, hola.
4: Felicidades para toda la papá. Sí. Deseo suerte.
2: Así es.
4: Especialmente Hugo Faría.
2: Hugo Faría, trae un regalo.
4: El locutor de la radio Azul y Oro.
2: ¿Cómo locutor? ¿Cómo va a ser?
4: Buen día, Azul y Oro.
2: Me confunde todo.
5: Premios. ¿Será que está?
4: Sí.
5: Señora directora, enseguida le voy a molestar.
4: Le deseo suerte, muchas felicidades para todo locutor.
2: Locutor,
4: y le tenga una tarde bendecida.
2: Bueno, de mañana todavía. Deña Mari, vos vas a dudar todo. Yo no entiendo más de mañana tarde. No entendéis, es difícil.
6: ¿Qué tal, Pedro? ¿Cómo andás? Buen
2: sí,
6: día.
2: ¿Cómo andás?
6: Media vista, Fusra. Feliz día del padre para todos. Y en especial para mi papá, don César Jiménez, de acá de Morascuelo, que es
2: campeón.
6: De la padre de toda la familia Jiménez.
2: Muy bien, campeón, en serio, porque vemos en su foto de perfil que tiene una copa. Dice 3 de mayo en la remera, así que bien. De vez en cuando está. Es correcto pasarse de copas, siempre y cuando sean copas de fútbol. Como este oyente, desde Pozo Azul, desayunando tortillas, Ricardo Villalba. Ricardo, ¿me puedes enviar un audio del ruidito de las tortillas? ¿De qué hace? Ese que no sabe si es que está lloviendo. A veces puede decir, si escucha, está lloviendo. No, ya, es tortilla nomás. Así que aguardamos el audio de las tortillas, por lo menos pea ñajendú. ¿Sí? Ahí vemos ñajendú, ¿está ese compañero? ¡Wup!
7: Buen día para la Radio Azul y Oro.
2: Hola, señora.
7: Feliz día al padre, para la República de Luque, para Pedro, para todos los de la Radio Azul y Oro.
2: Todos.
7: Especialmente para mi papá Miguel Mesa.
2: Mesa.
7: Te estamos escuchando de Cuarto Barrio, Mariela Mesa.
2: Mira.
7: Quiero que mi papá participe por los premios Miguel Mesa. 380 su número.
2: 380.
7: Gracias, feliz domingo y pasen en familia.
2: Bendiciones para los paraguayos, las paraguayas, porque la patronía es un hábito de fe. ¡Sí! ¡Juro! Bueno, buen día, feliz día a los papis. ¿Qué hora el sorteo? Y yo creo que a la una, pues. Yo me quedo a la una. A las dos, por ahí me dijo la que vamos a preguntarle. Sí, Mauri, ¿qué hora te queda? Ya está a las dos. Muy bien, Mauri hace el sorteo. Feliz día para todos los papis en su día, en especial para mi papá, el profe Julio César. Al César, lo que es el César, no se da. Somos sus hijos, Sara, Ale, Junior, Fernando. Y 1, 2, 3, 4. Sí, da gusto. Sí, sus tres últimos son 988 para los sorteos. Está bien este oyente. Sí, envíenme audio, escríbanme también. Así es más sencillo, si no es más que difícil. Hola, Claudia Fleita. Quiero mandar un saludo para mi papá, Víctor Manuel. Envíame audio, Claudia, por su gran día. 760. ¿A qué se dedica tu papá? Eso es importante también. Sí, mi papá, por ejemplo, es militar. Mira cómo le salí. Más audios de los oyentes.
8: Hola, soy Luca. Quiero ganar un premio para mi papá.
2: Envíen audios nuevamente, queridos oyentes. Acá tengo que darle clic. Se me muere el ratón. Suena feo, pero sí, es así, Mauricio. Se me murió el ratón. tengo que quitarle la pila porque hay que reiniciar. Ya puedo ser informático. Vamos a cumplir con los oyentes que están ahí pendientes de esta programación especial donde tenemos muchísimos premios, donde hay buena música también para cada uno de ustedes. Acá está Yamari. Me va a explicar un poquitito su audio anterior porque no entendí nada.
7: Quiero felicitar a mi marido Juan Ramón Santander, papá también.
2: ¿De cuándo está? ¿De cuándo? ¿Papá de cuánto? Porque se puede preguntar si hay papás que tienen 1, 2, 3, 4, 5. Yo tengo uno nomás, pero importante, sí, paternidad responsable. Hola.
9: Buen día, Pedro, muchas felicidades. Vos sos un gran papá también. Quisiera saludar a mi hijo William, que es un gran papá.
2: Gracias, William.
9: Y me anoto por todos los premios, 535 para el regalo de mi hijo, porque yo ya no tengo más papá.
2: Así es.
9: Desde el segundo barrio Bellavista, Stanislada Maldonado, 535.
2: Gracias, Stanislada. El día que no nos escribas, vamos a estar tristes. Nuestra oyente de las primeras horas, un abrazo y a disfrutar con las familias, con la familia, con las familias. Si ya hablo todo como Larizas. Si puedo, soy la novia algún día. Espera que. Vos sabés, Mauri, que no sé qué hacer con mi mamá. Les quito, les pongo la pila, pero creo que hoy de verdad se nos murió el ratón. Ahí se mueve nuevamente. Hola.
10: Felicidades, papá, mi papá. Acá estamos tomando mate. Vamos a llenar tortillita. Felicidades, mi felicidad, vos.
2: Eso. Mira, mira, mira la foto.
11: Estoy haciendo tortilla y llueve.
2: Qué lindo, qué lindo. Qué romántico.
11: Y habla tortilla con coca, más.
12: ¿Escucha?
2: Sí. Ayer compré ese pan Felipe que salió recién del horno. ¡Ay, qué rico! Oh, wow. Este leí, no hay podieta. ¿Qué tío no podemos hacer nosotros? No, va, y este es lo que ya pota.
13: Buen día, buen día. ¿Qué tal, Pedro?
2: ¿A qué?
13: Este está ahí. Buen día, buen día. ¿Qué tal, Pedro? Maestroscopio.
2: ¿Vos estás lijando algo? ¿Cómo se llama? ¿Pulido, encerado? ¿Qué eso es? La sierra, ¿quién le está escuchando?
13: Saludos muy especial a todos los padres, de parte de la invitación, de parte de Teo, 760. Estoy escuchando, buenísimo programa.
2: ¿A quién le estás escuchando? Saludos para Alejandro Ortiz, feliz día para mí, saluda a los padres de la República 670. David Cho Núñez también me escribe a través del Facebook. Estamos en el Pipo a través de Azul y Oro Digital en el Face. Hola.
14: Muy buenos días, ¿qué tal? Quisiera saludar al mejor papá del mundo, Bernardo Arce. Sus tres últimos
2: este niños lugar,
14: muy buenos días, ¿qué tal? Quisiera saludar al mejor papá del mundo, Bernardo Arce. Sus tres últimos números son 924. También saludar a todos los papás y mamás que hacen papel de papá y dedicarle una música a mi querido viejo de parte de sus hijos.
2: Es un buen tipo.
15: Feliz día del padre para todos los papás. Muchas felicidades.
2: Muchas gracias, Eladio, ¿verdad? ¿Cómo estás, Eladio? Envíame audio, audio. Nuestro amigo que nos envía videitos. Buen día, quiero participar. Dice aquí 760, Celia Chamorro. Abrazo para cada uno de los oyentes que se van sumando. Esta nota de voy pucúchera. Vamos a poner acelerado. Ana María nos envió, de seguro que tiene mucho sentimiento. Por eso es una nota de voz así un poco extensa. Vamos a solucionar nuestro ratón. Vamos a mover. No, no hay caso con mi ratón. Ana María. Sí, Ana María, que se llama también así mi señora madre. ¿Será que está? Creo que hay que cambiar de pila, no me llama. Vamos a ir a la ferretería un rato. Hola.
16: A Radio Azul y Oro. Quisiera participar de todos los premios por el Día del Padre. Yo soy papá y mamá. Tengo 67, 68. Voy a cumplir en
2: julio. Qué guapa.
16: Y quiero participar. Quiero ganar.
2: No, cómo no.
16: Quiero festejar el Día de Papá y Mamá, que soy de cuatro hijos.
2: Guapísimo.
16: Quiero ganarme el premio del Azul y Oro o Cacique.
2: ¿Cacique?
16: Quiero festejar el Día del Padre y la Madre, que somos madres solteras. Uh-huh. Y ojalá que gane hoy. Soy Ana María Gómez. Mi número es, cédula es 513, mi número de cédula. Y estoy mensajeando de Costa Sosa.
2: Costa Sosa.
16: Muchas gracias y saludos y muchas, muchas felicidades para todos los padres de nuestra República de Luque.
2: Gracias, doña, un gran abrazo. Madre, que es padre también, la historia de muchas señoras guapísimas que están sintonizando nuestra emisora. Hola.
17: Buen día, buen día, buen día, buen día, Pedrito Fariña, ¿qué tal, compañero? Mil felicidades para vos. Tal vez también ya sos padre, siempre escucho Azul y Oro, pero nunca he hablado, pero hoy por ser el Día del Padre, quisiera también anotarme para el premio de hoy.
2: Buenísimo.
17: Mi 3 es 458 de la quinta compañía Macaí del
2: Macaí.
17: Luz.
2: Macaí, hoy cerca está.
17: Pedrito, feliz día para vos, feliz día del padre, un abrazo.
2: Abrazo, envíame tu nombre, apellido, tres últimos por escrito también, y envíeme cada uno de ustedes que ya escucharon su audio al aire, ¿sí? O el nombre de su papá, nombre, apellido, tres últimos.
18: Hola, soy Claudia Fleitas y quisiera mandar un saludo para mi papá, Víctor Manuel Fleitas. Sus tres últimos números son 760. Siempre escuchando desde Capiatá.
2: Mira, Capiatá, ruta 1, ruta 2, eso es importante porque son fanáticos los de Capiatá. No,
19: ruta 1 es mejor, no, ruta 2. Boca lo usa más, Mauri, ruta 1, ruta 2. Los dos usan, Mercedes, sí.
2: Él no tiene problemas, amiga. Sí, es que hay que usar ambos para que tener, si no va a usar. Hola, quiero mandarle saludos a mi papá Aldo Núñez, el mejor bombero del Paraguay. ¿Tenés alguna música que vengan los bomberos? Por favor, que haga de sirena a tu papá. Apagando incendios, papá, siempre. ¡Feliz día para todos los que trabajan en la radio! Quiero participar, dice Víctor Bedoya. Hola, Víctor, corre, Víctor. Mira, Mari, que está encendida ahí.
20: Yo quiero sacar el premio para regalarle a mi hermano.
2: Ah, muy bien.
20: Mi hermano, pobrecito.
2: ¿Qué le hicieron?
21: Hola, soy Diolo, le quiero felicitar a mi papá, José Orlando. Y es un número 77. Mi abuelo Miguel Díaz.
2: Ahí está Miguel Tito. Bueno, mientras apagamos incendios, mientras le atajas a tu perro, mientras agarras la manguera, ¿sí? Pedimos a los bomberos que se acerquen raudamente aquí a la 94.7.

0: Saludos para la gente que se conecta en el Facebook Azul y Oro Digital. Saludos a su padre, Catherine Paredes. ¿Cómo estamos? A mi querido padre Silverio Villalba, de parte de sus hijas Juan y Catherine. Le queremos mucho. Roberto Carlos, ¿cómo estás?
1: ¿Algún tema Roberto Carlos tenemos por ahí?
0: Sí. ¿Algún tema movido? No hay, no. Pero son temas románticos, porque hoy estamos así, sentimentales. Es el día de papá, ese hombre que tiene que ser firme, pero también tiene que ser alguien en quien confiemos para que su hombro esté ahí cuando nos...

0: Pregúntale a tu mamá si retiró su premio. Señora, ¿retiraste o no tu premio? Queremos saber reportes. Viste que a veces retiran o nos dicen si retiré, tengo o no tengo. Hola.
1: Sopa estoy preparando para comer y...
0: Para imitar.
1: Asado sobre la parrilla.
0: No me digas eso.
1: A la parrilla con ensalada de lechuga.
0: Ande, ya la tiene un pollo tío Fidel. Quiero felicitar a mi papá Braulio por el Día del Padre. Sus tres últimos 544. Nombre, apellido, tres últimos, gente. Fuerza, fuerza. Mi papá Domingo Germán Núñez, alias Cureco. Sus tres últimos 118. Luciano Cañete. ¿Cómo estás, Luciano Cañete? Dale.
2: Hola, Pedrito. Quisiera participar de los sorteos.
0: Fuerza, fuerza, doña. Ni que
2: quiero. Siempre mi papito, que es el señor Luciano Cañete de Cañada de la Luz. Los últimos números son 252. Es el fotógrafo.
0: ¿Sí? Fotógrafo.
2: Más antiguo de Cañada Garay. Y siempre estuvo en azul y oro.
0: Mira. Qué bueno. Saludos al papá. Y fuerza a la doña. Está en la espada. Parece, aló.
3: Buen día. Quiero participar del sorteo. Luz de Villalba, 726. Soy de la ciudad de Luque. Feliz día del padre.
0: Feliz día del pádel también para los que juegan pádel, Lolo.
4: Buen día, ¿qué tal, Pedro? Sí, Sierra. Hoy Cubina se vecino acá, le te la día ya la saludo, misa, o sea, misa, pero más allá, potán. Hay que laburar.
0: Sí, señor. Está bien, si tu vecino está con la sierra, ojo al piojo. Feliz día para todos, dice acá, muy buena música. Mauri, da gusto cómo pones la música, dice. Qué lindo. Híjole, audio en este programa, quiero homenajear a las dos grandes papás en este día de mi padre. Víctor Fleitas y mi pareja, Alejandro Cáceres. Gracias por su amor, esfuerzo y dedicación diaria. Son un ejemplo de fortaleza, cariño y compromiso con sus familias. Feliz día del padre para ambos. Les enviamos un enorme abrazo y nuestros mejores deseos. Saludos desde Capiatá. Desde Capiatá, ruta 1, ruta 2, ¿qué kilómetros están?
5: Días de oro. Qué angélica. Felicidades a mi hijo, Matías. Hoy es el día del papá, ¿sí? No tengo más papá, yo estoy en el cielo. Quiero ganar algo para mi hijo. ¿Cómo no? 502. Felicidades de parte de los papás luqueños.
0: Eso. Gracias.
6: Pero feliz día al padre, viejo. Feliz
0: viejo, ya está.
6: Quiero participar en un sorteo, por favor. Y no sé si me atrás a mi papá, Antonio Rivero 613. O Enrique Rivero 994. Saludos.
0: Saludos a todos.
7: Muchacho peludo. ¿Cómo están? Sí. Muchas felicidades de volver al padre a todos. Gracias, los padres.
0: Amigo, ¿qué tal está?
7: De la ciudad de Luque. Espero que le pasen súper bien. Quisiera anotar a mi papá para los sorteos, por favor. Enrique Rivero, último número de la es 994, por favor. Y a mi marido también, Julio Ramírez, su tarjeta número de celular son 530. Muchas gracias, sí. Pero que pasen un buen domingo.
0: Muchísimas gracias. ¿Será que los que ya ganaron con nosotros ayer están en sintonía? Todavía le pedimos el reporte, no nos envíen. Ricardo Villalba, por ejemplo, envió audio y su nombre y apellido y tres últimos. Gracias, Ricardo. Si vos también ya enviaste tu audio, igual envía tu nombre, apellido, tres últimos, como Mario Pereira, que hizo lo mismo. Hola, Mario.
8: Gracias, papá, por todo tu esfuerzo, por sacarnos adelante y darnos una buena vida. También quiero saludar a mi marido Aldo Espínola.
0: Aldo.
8: Te hace súper bien, ¿sí? Con tu familia, con nosotros. Te queremos, te amamos. Liliana, sí. Pereira.
0: Liliana, vos también. Quiero saber si retiraste o no tu premio. Queremos reporte de los oyentes, porque a veces los oyentes ganan, se van, nos dejan. Hola.
9: Feliz día, don Pedro Cariña. Feliz día.
0: Sí.
9: Feliz día a todos los padres del Paraguay y de todo el mundo. Y
0: quisiera
9: participar del sorteo.
0: 6,000 más o menos.
9: 697. Éxito total al programa.
0: Sí, será que le gusta. Está chasando la comadre. Feliz día de padre a mi marido Agustín Ramírez. Quisiera participar por los premios al número 212. Primer juego de bolillas a la cabeza. Feliz día por nuestro día, claro, del padre. Dice Carlos Rojas. Saludo a Carlos Colorado. Si no, el Colorado amarra. Hola.
10: Pedro, quiero anotar a mi papá César Jiménez. 1,409,824.
0: Hablando de ser papá, yo le estaba mostrando a mi hijo pobrecito la jugada de Nelson Cuevas. Papá, ya puedo dejar de ver. Viste que hoy en día los chicos ven así un ratito nomás lo que era Nelson Cuevas. Los que son de nuestra época, ¿quieren o no ver a un Nelson Cuevas nuevamente? ¿Será que se puede? ¿Qué locura fue ese partido contra Eslovenia, verdad? Ustedes que son conocedores del fútbol, nosotros como miramos nomás así, Eslovenia, y Maldini que no le quería meter. Y después que nosotros los paraguayos nos quejamos porque Pipino Cuevas cuenta su historia en todos lados. Y Pesado y Tepe Pipino dicen, pero qué locura esa historia que pudimos vivirla al vivo nosotros. También se jugaba a la madrugada ese partido, estoy equivocado. Sí, Corea-Japón, hola.
11: Hola, Zulio.
0: Hola.
11: Quiero felicitar a mi papá Roberto Gaona por el el Día de los Padres. ¿Sí? Quiero que gane un premio por el Día de los Padres. 431 de Supernación. ¿Sí? Gracias.
0: Gracias a vos. Gracias también a ¿quién es? A la familia Pereira. Retiré mi premio. Envíen mi audio cuando retiran su premio, porque si de por ahí leemos el texto nada más, los demás oyentes dicen, no. Envíenos audio, por favor, los ganadores. Quiero enviarle saludos a mi papá, que también es bombero y se llama Rubén Núñez. Todos los bomberos escuchando la radio, la 94.7. Sus últimos 388. A mi papá, por ejemplo, le gusta Julio Iglesias. ¿A tu papá qué música le gusta? ¿Cuál es la música favorita de tu papá? Escríbeme ahora. Pablino Barrio, ¿cómo estás, Pablino? ¿Desde qué barrio, Pablino? Es una pregunta forzada, pero tengo que hacerla. Feliz día, Pedro, para vos y para todos. También quiero participar del sorteo para mi papá, Víctor 595. Mis tres últimos, soy Araceli Bedoya o Betrella. Bedoya, envíame audio, Araceli. Sí, para ustedes que me escriben audio en este programa. Hola.
12: ¿Qué tal, Pedrito? ¿Cómo andamos?
0: ¿Cómo andás?
12: Soy Rodrigo Román.
0: Rodrigo, ¿puedo escuchar la música de Rodrigo también?
12: Me gustaría participar por el pollo Don Fidel.
0: Ah, Uy, así, no sé, sí. ¿Podemos regalar?
12: Compartir con mi querida madre,
0: regalar,
12: que es mi padre a la vez.
0: Ajá.
12: Un saludo cordial. 888.
0: Ahí está Rodrigo.
13: Pero yo retiré mi premio.
0: Eso da gusto escuchar.
13: El leche de suavizante. ¿Viste? De ropa de Resplandor.
0: Otro.
13: Muchas gracias. Y felicitarte por el Día del Padre, a vos y a tu audiencia, especialmente a mi marido José del Valle.
0: Ajá.
13: Y reportate un poco vos también. ¿Te gusta bien la mandarina?
0: Sí, muy rica mandarina, muy rica la mandarina. Acá me llama mi hijo, parece. Hola, mi hijo, estamos en vivo. Hola. Hola. No me habla. Espera que no se escucha. No, ahí me cortó, no me quiere hablar, mi hijo. Si no quiere salir al aire, quién sabe qué me va a pedir. Hay más personas conectándose, estar aquí, Olea.
14: Buenos días, Azul y Oro. Quisiera participar por los premios y felicitarle también a mi papá, que es el mejor padre de todo el mundo. Y estoy muy orgullosa de ser su hija. Mi papá se llama Carlos Báez Orué.
0: Carlos Báez.
14: 856 es su último... la terminación de su cédula.
0: Está bien.
14: Y felicitarle también a mi hermano, que también es por el Día del Padre.
0: ¿Sí?
14: Que es Carlitos Báez.
0: Carlos Báez, no es Aquiles, ¿verdad?
14: Muchas gracias y que espero que ganen.
0: Que disfruten en familia. Muchos Carlos Báez nos escuchan. Sí, desde Macaí, desde qué barrio ahora también. También, a ver, cuarto barrio puede ser. Hay varios Carlos Báez que nos sintonizan. Quiero participar, dice el 422, Don Silverio Villalba. Pedrito, anotame, dice acá Carlos Escobar, envíame un audio que te enseñó papá, que le enseñas hoy a tus hijos, ¿sí? Porque a veces esa enseñanza que nos dio papá también se la transmitimos a nuestros hijos.
15: Hola, Celia Valdés te habla.
0: Hola, Celia.
15: Quisiera felicitarle a mi pareja Osvaldo Espínola.
0: Hola, Osvaldo.
15: Por el Día del Padre.
0: $100.
15: Le mandamos un fuerte abrazo acá con tu hijo Dylan.
0: Dylan.
15: Y quiero
0: me gusta.
15: Que no te pagas el premio. 485.
0: ¿Qué eso de fondo del programa, pero se están peleando?
16: Pedro, yo le quiero anotar a mi marido, Nelson Jaquet, su terminación 516 por todos los premios.
0: ¿Sí?
16: Y nuevamente felicidades, Pedro.
0: Gracias a vos, este es video de tortilla. Ay, qué rico escucharlo. Me invita un pedazo. Un pedazo no es que probar antes que esté todo. Me da tu tortilla. Qué rico.
11: Buen día, Juli Oro. Quiero participar por el sorteo para mi papá, Lucio Morel.
0: Hola, Lucio.
11: Su número de cédula es 913. Sí. Quiero que le pongan una música deportivo luqueño.
0: Sin problema, le ponemos a tu papá. Tenemos ahí, le ponemos a papá. Hola.
17: Buen día, Zulioro. Quiero felicitar al señor Silfo Bernal, el mejor papá del mundo. 328, su último. De acá estamos escuchando.
18: Participar el sorteo, mi último número 893, Florentino Figuereo. Estoy acá en Mayor Martínez.
0: Mayor Martínez.
18: Ñembucú.
0: Vaya, güey.
18: Quiero saludar a mi amigo y eso de Ñembucú.
0: Ahora sí, Casturo, bro, bicho. Ahí pues uno come en Borevi, boludo. Acá Mauri no sabe. El que invita en Borevi. ¿O qué hay? ¿Algún bicho? Y te vamos a pagar acá. Ahí sanos, ¿cuánto está, bro, bicho?
19: Hola, Solidoro, ¿qué tal? Yo quiero felicitar a mi tío Justino Mendoza y su último es 547.
0: Hola, Julio, ¿cómo estás, Enrique? Muchas gracias. ¿Quién más por acá? Buenos días para todos los papás. Quisiera anotarle a mi papá, Leopoldo. Hola, Leo. Y Poldo también, 536. Somos 10 hermanos, ñame. Un regalo por cada uno. Ta, ñame. Sube, guarda. Así hay que hacer las familias, ¿eh? No, yo tengo uno nomás. Sí, yo quiero también, hermano. De Yara.
20: Azul y Oro.
11: quiero saludar a mi papá Carlos Báez.
0: ¿Viste?
11: Y participar por los sorteos. 933.
0: Y el mismo Carlos Báez.
14: Buenos días, Azul y Oro. Quisiera participar por los premios y felicitarle también a mi papá, que es el mejor padre de todo el mundo. Y estoy muy orgullosa de ser su hija. Mi papá se llama Carlos Báez.
0: A ver, el mismo Carlos Báez, díganme por favor, las dos juntas. El mismo Carlos Báez, ¿desde qué barrio? Saludo a mi papá y quiero desearle lo mejor, dice. ¿Este ya leímos o no? Ah, Leopoldo, son otros hijos de Leopoldo también. Los hijos de Leopoldo, envíenme audio juntos con Leopoldo. Por favor, para ti, papá, le ponemos algún tema que le guste a Leopoldo. Hola.
20: Buenos días, Azul y Oro, Ñan de Radio. Hola, estás? Pedrito, ¿qué tal? Bien, Claudia vos. Romero te saluda. Feliz Día del Padre para vos.
0: Sí.
20: Quisiera saludar a mi marido Roberto, que es un ejemplo de padre. Yo no lo llegué a conocer a mi papá. Y los valores que tenemos que tener para con nuestros padres es el respeto.
0: Qué lindo.
20: Ante todo. Quisiera participar por el premio para así poder obsequiar a mi marido. 730, sus últimos tres últimos números de Morascue.
0: Desde Morascue aguardamos más audio de los oyentes. Vamos a buena música, algunos consejos. Querido Mauri, mientras nosotros estamos también aquí desayunando de a poco, puesto que tenemos hambre y vamos a recargar nuestras energías. 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Así que bien, bien, acá me llama mi hermana también acá, le voy a llamar acá a ver si está acá, a ver si sale al aire, ahí está. No. Hola, ¿estás al aire? Hola, ¿qué tal? ¿Cómo estás? Ay, bueno.
21: Bien.
0: Ahí, bueno. Saludo a papá, ¿verdad?
21: Sí, quiero mandar un saludo a mi papá. En su día, y agradecerle por todo.
0: Un campeón nuestro papá Eduardo Fariña, así que gracias por llamarme, querida hermana.
21: Ahí está. Gracias a vos.
0: Ahí está, muchísimas gracias a Lisa Fariña también. Ahí, mi hijo lo que no me quiere hablar, voy a ver si le puedo llamar nuevamente. Así es esto, así es esto. Buena música, compartimos hasta las 13 o hasta las 14, especial Día del Padre.

0: Hacemos un paréntesis en nuestra programación. 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
1: Seguimos compartiendo las enseñanzas de papá, esas que te las dio y vos hoy se las transmitís a tus hijos. Más oyentes que envían audios al 0971-947-947. Hola.
2: Mañana hay un tema, pero nosotros si no dejamos andar al toque
1: marketing.
2: Al toque
1: dejamos andar. Me hago marketing, señor. Bueno, ¿cómo estamos, bomberos azules de Luque y a todos los papás? Los bomberos azules, hay bomberos de otros colores también escuchando. Hola.
3: Amigo, matejo, urba, de bicho, para la jeuse, usted va carpincho, yacareo, dorado, o boga, araja, mande. Cero, beco, kilómetro 18, mayor, maico, Luque.
1: Ah, mira.
3: Cañada, Garaybe.
1: Ah, caray.
3: Juan Aimena, Mayor Martínez, Niembu Cube, de San Diego, lo voy a ver.
1: Y gusto y te.
3: Los Tejaí, Ginego, a ver, Día del Padre. Y que tú van a ir en tu miete y música flor de Pilaran. Y ya vende. Ahora ya tengo de la. Boguita ya, Ujahuan, ahora ya tengo de la radio, ve. A saludo, Víctor Velázquez, ve ahí.
1: Pues sí, señor, un gran saludo para Víctor, que pega que amó, que orécula de Argel. Gran saludo para Infanto, el querido Infanto, que siempre está también con Noti Música. Y con Liliana también, Liliana, oye. Así mismo, Infanto. Saludos a Liliana, a Jean Paul, a todos los que están en sintonía. Hola.
4: Buenos días. Quisiera participar de algún sorteo.
1: Sí, sí.
4: Soy fiel oyente.
1: Ajá.
4: Diana Ramírez.
1: Hola, Diana.
4: 505, Pedrito.
1: Sí.
4: Y si es por ahí,
1: sí.
4: No podemos escuchar vallenato. Por
1: vallenato,
4: favor.
1: Tenés vallenato enseguida, al mediodía se viene vallenato. Ya estamos con el vallenato, mañanando. Envíenme también su nombre, apellido por escrito, los que envían audios. 10 premios, me dijo la dirección de la radio, es un especial de la radio. Sí, sí, sí. Así que los ganadores van a ser publicados en el Facebook de Azul y Oro Digital. El ganador con el premio que se lleva cada uno. Vamos a guardar que nos envíen también su nombre, apellido y tres últimos quienes han enviado audio. Feliz día a todos los padres. 301 desde Laurel T, dice acá. ¿Quién es Wilson el Torito, Luque? Bueno, ese es caballo. Envíen audios también. Hola.
5: Hola, soy
1: Ana
5: Paula Oviedo. Y venga a felicitar a mi papá Oscar Oviedo. Y quiero que gane. Y su número de
1: celular
5: es
1: 081. Felicitarle a mi papá Ramón Abello. Y que sepa que le amo mucho, sí, que es la persona más importante de mi vida. Gracias a él soy quien soy hoy. De mis tres últimos 367, dice Wada Aveiro. Wada, envíanos audios también. A ver quién más está por acá o que papá nos envía audio.
6: Ya otra vez, yo quiero felicitarle al papá de mis mellis, que quedó para como papá, Honorio Jara.
1: Honorio.
6: José Jara y Monchi Jara, Ramón Jara, que es de allá de. Están la familia Jara Rojas, que están ahí cerca del Casa de Retiro. Quiero felicitar por el Día del Padre, que soy Ana María Gómez, acá de Costa Rica. Felicitarle como buen papá para mis nietos que quedó. Ellos son los papás de mis nietos que quedaron. Muchas, muchas felicidades para ellos.
1: Muy bien, tenés la música de recuerdo cuando era mitad y del jingle Azul y Oro. Vamos a buscar. Envíennos audios quienes escriben en mi TikTok. Estoy en vivo en mi TikTok ahora, particular Pedro Fariña. ¿Quién más está con audios? Hola.
7: Muy buenos días. Quiero saludar y felicitar a todos los padres de la hermosa programación de Azul y Oro en este Día del Padre. Sí, sí. En especial a mi padre, Juan Pablo Sachelarí, el mejor papá, y a Rafael Ramírez, mi marido, por su amor, esfuerzo y ejemplo de cada día. Además, quiero destacar que este miércoles mi papá estará de cumpleaños, así que será una doble celebración muy especial. Quiero que participen por los sorteos. Feliz Día del Padre para todos. Sus últimos CI, Juan Pablo Sachilaridi 702 y Rafael Ramírez 558.
1: Muchísimas gracias.

0: Gracias por tus buenos deseos, por el audio, porque estás ahí pendiente también de nuestra programación. ¿Quién más aquí? Saludos, dice Olga Gómez, y feliz día para usted y para todos los papás guerreros. Quiero participar, dice Olga. Abrazos, Olga. Audio, Román Aguilera, ¿cómo estás? ¿Quién más por aquí? ¿Aló?
1: Hola, Pedrito, feliz día del padre para vos y para todos. También quiero participar del sorteo para mi papá Víctor Bedoya 953, último CI. Soy Araceli Bedoya de Luque.
0: Hola, Ara, ¿cómo estás, Ara? Que pasen de lo mejor, que disfruten. Hola.
2: Buen día, ¿qué tal, Pedro? Matecopio, me la aporté. Sí, escuchando como siempre, en Capiatá, Barrio Cerrito, kilómetro 18, estamos en el medio mismo, de 1 y 2. Yo partí para el sorteo Manuel Fleita 760. Mucha felicidad por el Día del Padre a todos los padres.
0: Quiero que mi esposo participe. El año pasado pasamos en terapia, fuerza, y este año están mejor, y así, si no está en el hospital. Y para quienes nos escuchan desde el hospital, fuerza, van a salir pronto. Hola.
3: Buen día, Radio Azul y Oro. Quiero enviarle un saludo muy especial a Jorge Tano Barreto por su día, de parte de toda su familia, de parte de cada uno de sus hijos. Amor, te amamos mucho.
0: Beso, ahí está el muñeco. Muy bien, es especial para mi papá. Abrazo para Tano, que no nos envió audio hoy, pero porque tiene su señora, su teléfono en su mano. Así que a mí me pasa, a todos nos pasa. Hola.
4: Buen día, Pedrito. Feliz día del padre para vos, para nuestro papá Guazú hasta el cielo, don Nicolás Delgado. Mucha felicidad a todos los papis de la ciudad de Luque. Y en especial quisiera saludarle a mi marido Gustavo Martínez y anotarle para el sorteo. Gustavo Martínez 999 desde Costa Sosa, Luque. Te saluda tu fiel oyente Marilina Medina. Y un saludo muy especial también para mi papito que ya está en el cielo, el señor Patricio Arriola, que siempre le recordaré con mucho amor y cariño. Feliz día.
0: Feliz día, momento melancólico, momento sentimental. Saludos a Susi, a Aguilar, Diana, a Coque, a Cecilia, a Saibel también, que se conectan a la transmisión vía redes sociales. ¿Quién está por acá? Pasamos este audio. Hola.
5: Hola, Zulidoro, ¿qué tal? Hola. Yo quiero felicitar a mi papá, Miguel Ángel Díaz, y quiero que le anote por el sorteo. Su último es 010 y él es muy fanático de Zulidoro. No se pierde ni una emisora de Zulidoro. No,
0: ni un programa.
5: Y quiero que le pongas algo de Azul y Oro.
0: ¿Cómo no?
5: De Deportivo Luqueño.
0: Por supuesto, quiero participar del pollo. Dice acá, nos envía foto de la tortilla. Qué rico con el clima, tortilla cocido. Quiero participar, dice Diana Ramírez. ¿Cómo estás, Diana? Otro audio. Hola.
6: Hola, buen día. Quiero enviar saludos a mi papá, César Jiménez de Morajuel, Luque. Y su tres último número, 824, para el sorteo.
7: Buen día, Pedrito, feliz día del padre, feliz día para todos los padres. Quiero saludar a mi esposo Gustavo Fleita por el día del padre. Él es un padre luchador. Tenemos tres hijos maravillosos. Y quiero anotar a él por todos los premios. Su tres último es 864. Que tenga un bendecido día. Él.
8: Buen día, Pedro. ¿Cómo está? Mucha felicidad, Pedro. Bien, tu día. Y me gustaría participar de los sorteos. Y después, soy César Mongelón. Mi tres último es 199. Que ya que yo no tengo más papá ni mamá, tengo un señor acá a mi lado que como mi papá. Y muchas felicidades también para él. Que quisiera participar de los sorteos si me puedo.
0: ¿Cómo no? ¿Quién más vino? Hola.
9: Buen día, Pedrito. Soy tu amiga Norma Gil.
0: Hola, Norma.
9: Muchas felicidades por Día del Padre, a vos especialmente, de tu gran amiga Norma Gil. Y quiero saludarle a todo el equipo de la primera de las juveniles de mi querido 18 de enero, que hoy jugamos el último fin, ida y vuelta al final, en la cancha del club Capitán Andrés Franz. Y saludo a todos los papás, especialmente al técnico de la primera y de la juvenil. ¡Aguante, mi querido 18, toda la vida!
0: Ahí está, me pregunta acá si sirven los audios que enviaron cuando estaba Robert, pero por supuesto, igual escríbanme ahora su nombre, apellido, tres últimos, ya queremos regalar todos 10 premios que vamos a saber en el Facebook el lunes o el martes. ¿Qué premio se lleva cada uno? Son 10, es lo que me indicó la dirección. Así que llegó Oyuminte y Nancy, compañero. Vamos a regalar todo. 10 ganadores, quiero elegir ya nomás. Si enviaste tu audio, escríbeme igualmente tu nombre, apellido y tres últimos, o el nombre, apellido, tres últimos de tu señor padre. Saludos para Ricardo Mesa. Dice acá un mensaje, envíenos audios y su nombre, apellido, tres últimos por escrito. Hola.
10: Buen día, Pedro Fariña. Quisiera felicitar a mi marido por el Día del Padre y a mi papá que está en el cielo y hace 15 años que partió. Y mucha felicidad a mi marido y quiero anotarle para los sorteos. Su nombre es Silvino Almeida. Su tres últimos es 073. Y mucha felicidad a todos los padres en este día.
0: Saludos para Ingrid, también Ingrid Fernández, oyente fiel que está viendo esto a través de redes sociales. Eso sale, mamá. Encima que desayuné, tres tristes tigres. Más audios. Hola, sí, hola.
11: Buen día, señor. Quisiera saludarle a mi papá, César Jiménez.
0: Feliz día. Feliz día.
11: Y participar por el premio de terminación de cédula 824 con la música de Guaraní.
12: Buen día, Pedro. ¿Qué tal? Feliz día del padre para vos y para todos los padres luqueños. Lucía Silguero te saluda. Quiero felicitarle al papá de mis hijos, Humberto Noceda. Decirle que gracias por todo, por siempre estar con nosotros. Que pase un lindo y bendecido día rodeado de mucho amor, cariño, ternura. Y que Dios le regale siempre salud para con nosotros. Quiero anotarle por los sorteos. Humberto Noceda, 445, sus últimos. Gracias, Pedro.
0: Hola, envíame su nombre, apellido, tres últimos por escrito también. Hola.
13: Hola, Pedrito. Felicidad. Y quisiera participar del sorteo. Sergio Amarilla, 518. Te estamos escuchando de Areguá.
0: Ok. Perfecto, muchísimas gracias, saludos también Sofía Mondaini en sintonía, gracias por estar ahí, que nos envíen audios, que nos envíen por escrito el nombre de papá, hola.
14: Buen día Pedrito, feliz día a todos los papichulos, especial a mi papito Adriano del Valle, queremos participar del sorteo, sus tres últimos son 697, gracias, besitos.
0: Besos para todos, besos, abrazo, no a los tipos, no, yo le damos abrazo, apretón de mano.
15: Hola Pedro, mi 690, terminación, quiero participar del sorteo.
0: Edgar, desde Primavera, nos envía su apellido, envíanos audio también, nombre, apellido, tres últimos.
16: Hola. ¿Qué tal? Yo saludo a mi papá, soy al padre. Muchísimas felicidades, yo participé del sorteo, tú en San Navidad 155.
0: Hola.
17: Hola, quiero felicitar a mi papá, que se llama Nelson.
18: ¿A mi abuelo?
17: A mi abuelo.
18: Y a mi tío.
0: Hola Rodrigo, ¿cómo estás Rodrigo? Román, Batecópico. Hola Antonio Riveros, aguante Luque, dice Antonio. ¿Quién más está por acá? Hola.
19: Buen día Pedro, ¿qué tal? Feliz día del padre para todos ustedes y en especial al papá de mis hijas. Anótale para el sorteo, Pedrito. Él se llama Alejandro Espinosa, 828, usted es último, gracias.
0: Gracias a ti.
20: Pedrito, en sintonía, como siempre, fiel oyente, Ignacio Torres. 775 son mis tres últimos y quiero anotarme por favor para los sorteos.
0: ¿Cómo no?
17: Yo ahora le digo a mi papá y a mi abuelo feliz día. A ellos dos, felicidades. Muchas gracias.
21: Buen día, Tulio Oro.
22: Mira.
21: ¿Eh? Feliz día del padre para todos, para toda su audiencia. Quiero participar, soy Gabriel Zorrilla.
23: Hola, Tulio Oro, ¿qué tal? Quiero felicitarle a Walter Quiñones hoy en su día. 068 es su número de último. Felicidades.
0: Saludos, Enrique Riveros.
24: ¿Qué tal, Pedro? Pues después otro, por favor. Enrique Riveros, 994, gracias.
0: Gracias, Enrique, gracias a vos. Envió audio, su nombre también, como Juan Melgarejo.
24: Buen día, Pedrito, buen día. Feliz día a todos los padres, especialmente a mi padre Maximiliano Melgarejo y a todos los padres del Paraguay. Quiero estar en el sorteo. Mis tres últimos son 425.
0: Saludos para Juan Orué, para Manu. Para todos los que están en sintonía, Juan Orué, 819-512, dice acá Fernando Maldonado, Víctor Araujo, 827.
25: Buen día a todo el equipo de producción, es un libro que con cada tecla que oprimen nos dan alegría, a pesar de las vicisitudes de la vida que pasamos por los padres, a todos los padres, muchas felicidades, a través de este.
0: ¿Qué le pasó? ¿Qué le pasó? Víctor Araujo. Fuerza, Víctor. Saludos para Ruth, para Monse, para quién más, para Kela Aquino. ¿Cómo están ustedes en sintonía? Desde casa, trabajando. Camino al interior, muchos.
26: Hola, Pedrito. ¿Qué tal? Quiero mandar saludos a Ramón Godoy. Quiero participar también. Terminación 679. Gracias.
0: Hola, Roberto Gutiérrez. Gracias por enviar tus datos. Hola.
27: Grande 6. Y a mi cuñado Ramón Maldonado. 725. Barrio Inmaculada. Gracias a ti, Iván Llenatos, hermano. Gracias, Pedrito.
0: Gracias a ti. Hola.
28: Buen día, Pedro. Feliz día del padre para vos y para todos los padres de Luque. Yo que ya no tengo más papá, un beso y abrazo hasta el cielo. Nilda Falcón, 531.
0: Se los recuerda, se los sigue amando.
29: Hola, quiero saludar a mi papá Ricardo Valle, 672.
0: Rodrigo Romano, 888, sí, también está participando. ¿Quién está por aquí descargando, prospectando?
1: Hola, Pedrito, quiero participar.
0: Se fue, su saldo ha expirado. Repito, si enviaste ya tu audio, igual envíame nombre, apellido y tres últimos de cédula. Programación especial para premiar, para homenajear a papá. Y te quiero consultar qué te enseñó papá y hoy se lo transmitís a tus hijos. 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Te acompañamos haciendo fiesta siempre de los momentos especiales. Mi corazón.

0: hacemos un paréntesis en nuestra programación. 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

0: pizza. Y qué lindo está el día, qué lindo está disfrutar con papá, o si ya no está papá, recordarlo en sus enseñanzas, en su manera tan estricta de ser, porque siempre estaba ahí para darnos fuerza también. Alguien firme, pero que nos ayudó a ser quienes somos hoy en día. Notas de voz de los oyentes. ¿Qué nos enseñó papá? 0971-947-947.
1: Pedrito, el Catupio Berteluqueño, ya que vos pues una música paraguaya para todos los padres. Catupio, Pedrito.
0: Ya pasamos, pero volvemos a pasar. ¿Cómo no? ¿Cómo no?
2: Hola, Julio. Me gustaría felicitar a mi papá por su día. Y su nombre es Sergio María y su último número de 518. A cada instante te vivo pensando.
3: 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Hola, Pedrito. ¿Qué tal? Feliz Día del Padre y en especial a mi papá Rubén Sanabria, que está en sintonía. Anotale para los premios Rubén Sanabria. Su número es 155. Su hijo Tiago.
0: Decía Carlitos Vera, muchos se llaman Tiago porque los padres no sabían si le hacían o no Tiago o no Tiago, y le hicieron finalmente. Así que saludos para Tiago.
4: Buenos días, Sol y Oro. Soy Nilda Fleita, Ecuador, el Luque. Quisiera saludar, don Pedrito, a todos los padres del Paraguay, en especial también la gente que están ustedes trabajando en Azul y Oro. También en especial a mi querido papá, hasta el cielo, porque ya no tengo papá, ya está arriba. Y también a mi querido esposo, que es padre, a mi hijo, a todos mis hermanos, muchas felicidades.
0: Saludos a los papás también, que están arriba.
4: También quisiera saludar al señor Cristian Gil por el Día del Padre de parte de Ñanilda y familia.
5: Hola, Pedrito, ¿qué tal? Quiero mandar saludos a Pedro Ferrari y agradecer a mi hija María, Melanie, Giovanni, a mi señora, a mi hijo Brian, y saludo a yo, que soy papá, Pedro Ferrari, la familia Ferrari Rodríguez, cuarto barrio. Saludos, Pedrito.
0: Rapidísimo.
6: Buen día, Pedrito. Quiero participar por los premios Epifanio Ley Samón 091 de Macaí. Yo no viví con mi papá, Pedrito, y hoy día ya no está con vida.
7: Yo quisiera saludar a mi papá Dino Aguilera, a mi marido Hugo Escobar, y quisiera ganar un premio. Mis últimos números son 310.
8: Buen día, Pedro. Feliz Día del Padre para todos los padres luqueños, en especial a mi esposo John Edgar Ramírez, fanático luqueño. Y quiero ganarme los premios para él. 754, sus últimos números.
0: Ahí está, saludos también, escuchando desde el Chaco, dice Sol Jiménez. Muchísimas gracias por la sintonía.
9: Buen día, Radio Azul y Oro. Feliz Día del Padre a todos. Quiero participar del sorteo para mi papá. Es Roberto Morel, 037 es su número de CI. Soy Héctor Morel, de Ecuador.
1: Puede ser una música de Para Ti, Papá Querido, de Oscar Pérez. Pedrito, Catupio.
0: Mucho gusto, Oscar Pérez, que...
1: Manuel Fleita, 760, buenísimo está el programa, Pedro.
0: Mi compañero en
1: Para Ti, Papá Querido, Oscar Pérez. ¿Catupio o Pedrito?
0: Pero con mucho gusto, Oscar Pérez y su alegre fórmula nueva. Ahí se va enseguida, anotamos tantos pedidos. Mauri, parece un pulpo, ¿verdad? Tantas cosas hay que hacer, Mauri, ahí. Así que vamos a darle una manito acá a Mauri, ya... Estuvimos anotando. 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Concejal Departamental Javier Marecos, RG Eventos y Servicios, Lomilitos, licenciada L. Núñez. directora de Medio Ambiente de la Municipalidad de Luque, Moncho Makeup, Comercial San Cayetano, concejal Arnaldo Baiza, Cristian Gil, director de tránsito de la Municipalidad de Luque, Ugi Farías, Mela Hair Salón, desde Cuarto Barrio, quien nos escucha, saludo a todos los padres, a los que tienen con vida, abrazos y besos, yo al mío lo tengo en el cielo, dice Pablino Barrios 953, muchísimas gracias Pablino, continuamos con más buena música aquí en este especial Día del Padre.

0: Seguimos enviando saludos. Dice acá, soy Gloria de Secón. La evolución en cementos viene con C32, con Pusolana. Podría ser un saludo al abuelo Agustín Ruiz Díaz y mi suegro Juan Santa Cruz y al señor Cristian Núñez. Los saludos para ellos, entonces, que están en sintonía de la radio. ¿Quién más está en el 0971-947-947? ¿Hay audios de los oyentes? Hola.
1: Hola, Pedrito. Me gustaría anotarle a mi padre, Pedro Rolón, 031. Y feliz Día del Padre para todos.
0: Saludos a Ramón González también y a todos los padres que disfruten en su día, dice acá un oyente.
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0: Saludos a mi hermano Adolfo Argüello, alias Capullo, por el Día del Padre y participar del sorteo 641.

0: Buenos días, Eliodoro. Feliz Día del Padre para todos, en especial para Armindo, de parte de sus hijos. Su último para los premios es 573. Somos de Arequipa.
1: Hola, Pedrito. ¿Qué tal? Quiero saludarle a mi papá, Edgar Rojas, por el Día del Padre y para participar también en el sorteo.
2: Eso, saludos y abrazos para Edgar Rojas.
3: Buen día, mi gran amigo, y a toda la audiencia de la Radio Azul y Oro. Soy Osvaldo Jiménez y quiero enviarle saludos a mi papá por su día, por Día del Padre, a don César Jiménez, y me quiero anotar para el sorteo 607, último tres números. Gracias.
2: Gracias a vos. Saludos para Santiago Cañete, de parte de Claudia Cañete.
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5: Yo puedo también participar para mi marido del sorteo. Sí. Nilda Fleita de García, 1,205,328. Por favor.
2: Necesita crédito con tu cédula.
6: Hola, Pedrito, ¿qué tal? ¿Cómo estás? Estoy escuchando de Moracuí. Yo también quiero ganar.

0: que los pases bien, también para tu señor padre. Y quiero enviarle también un saludo muy especial a mis hermanos que son papá, Agumercindo, Rafael, Oscar Daniel, Alfredo y Hilarión. Y a mi marido Jorge Antonio Acosta, a mi hijo Jorge Daniel, que también ya es papá. Y el de mi hijo es 795, sus tres últimos. Y el de mi marido es 782.
1: Hola, sí, me gustaría participar, por favor, del sorteo. Marcelo Casco, 358. Un fraternal saludo a todos los padres de la querida República de Luque. Que la pasen bien y bendiciones.

0: por el sorteo, sus tres últimos números de cédula, 514.
1: Buenas tardes, excelente la programación. Quisiera mandar un saludo a mi papá Osvaldo Torres. Estamos acá en sintonía y quiero participar del sorteo. Isaías Torres es mi nombre, 718, mi terminación.
2: Hola Pedrito, ¿qué tal? ¿Cómo estás? Feliz Día del Padre para todos los papás. Y quiero participar en el sorteo por el Día del Padre para regalarle a mi papá, que es Clemente Portillo. Ramona Portillo, 673.

Solamente audios a partir de ahora. 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Más buena música, algunos consejos enseguida, quédate ahí, que en breve ya estamos con los ganadores.

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1: Continuamos este especial para papá. Envíame nota de voz a través del 0971-947-947 y decime qué le diferencia a papá del resto. ¿Qué te enseñó papá? 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Te acompañamos y homenajeamos a papá.

Salvador, le quiero saludar. Él ya tiene 96 años, pero está muy sanito, gracias a Dios, y le tenemos todavía presente, ¿verdad? El señor Pedro Vallejo, mi papá. Y a la vez quisiera saludarle a mi marido, el señor Francisco Fernando Onsi, y anotarle un poco para el sorteo, 321 su terminación. Y no puedo dejar de lado que ya tengo un hijo que ya es papá, que se llama Fernando Onsi Vallejos, y él, su terminación es 869. Por ahí tienen suerte para ganar los premios, y te pongo a mi presente,

Ya que son papás, y quiero saludarle a mi esposo, que es un excelente papá, de parte de su hijo Mario Augusto, Marcos, Pablo. Y hoy estamos bendecidos y reunidos ya en la casa porque es el cumpleaños de mi hijo Marcos. Quiero saludarle también y bendiciones para su vida siempre. Y quiero participar por el sorteo. El número de Mario, mi marido, es 848. Bendecido día para todos. Que pasen todos bien, en familia.

¿Qué tal? Quisiera saludar a todos los padres de la ciudad de Luque y todo el territorio paraguayo. Quisiera también especialmente saludar a mi papá Francisco Coronel, y también de paso quiero participar de los sorteos para poder regalarle también algo. Ojalá que tenga suerte, y mi tres último es 053053, Cayetano Coronel. Saludos para todos los padres de la ciudad de Luque y todo el territorio paraguayo. Saludos.

Dios por el Día del Padre y a todos los papás de Luque, y para nosotros que ya no está nuestro papá, más que resignación. El número de Paulino es 953. Muchas gracias, bendiciones para todos.

Hola Pedro, en sintonía como todos los sábados y los domingos, está excelente el programa. Mi papá me enseñó muchísimas cosas, me enseñó hacer fuego, me enseñó a cocinar, muchas cosas aprendí de mi papá. Gracias papá. Quisiera participar por el hermoso premio de comercial El Cacique, Isabel Avenida, algo 413. Feliz día del papá Pedro.

Buen día, Zuli Oro. Un saludo especial a todos los papás luqueños de corazón, y especialmente a mi papá querido Juan de la Cruz Cabral. Gracias, papá, por todo. Te amo mucho. Feliz Día del Padre. Que Dios nos conceda salud, paz y amor para compartir muchos años más. Y quiero ganar un premio especial, porque ganar premio Azul y Oro llena de gratitud el corazón. Juan Cabral, 511.

Pues también nos corrigió al regador, pues ya jugó a la sandía. Eso ya no se puede hoy en día, no señor. Y también escuché que él enseñó a cocinar, papá. Qué lindo, para que vean que los hombres también cocinan, limpian la casa, cuidan la casa. Saludos a un hombre que siempre cuida la casa, tío Fidel. Hoy tiene tallarín de carne, pollo, arroz blanco con salsa de pollo marinera con arroz o con queso, ensalada de lechuga, porción de pollo con ensalada de lechuga. 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Y a vos, ¿qué te enseñó papá? 0971-947-947. Solamente notas de voz.

también Hernando Amarilla por el Día del Padre. Mi papá ya se fue al cielo y quiero que le anotes por favor para los sorteos. Hernando Amarilla 008 sus tres últimos. Que pasen súper bien.

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gran saludo de parte del único líder, Paz y Progreso, con el presidente Alfredo Troya. ¿Dónde están los que quieren paz y progreso y manos firmes para la República del Paraguay?

cierto, cierto, de lo que están diciendo las personas que están mensajeando. Realmente ahora ya no podemos corregir a nuestra familia porque nos quitaron el derecho. Antes, por ejemplo, nosotros, ¿cómo ligábamos? Yo soy del 76. ¿Cómo ligábamos? Mi hermano y mi hermana, ¿y cómo ligaban? A mí la di para ti. Dame muña, ay, papá, dame muña, mi mamá. Haga de más, haga de carujama. De vale, haga. No te hagas de carupaja. O una postre, güey. Pillamos ahí la postre, me da pena. Depende de tu imagen. Y marca página, cable, unidad, liga, güey. No digo porque yo corregía más en cablazo el año de familia, pero ahora ya no puedes ni retarle a tu familia. Se saca. A pesar de que está ya ligado, más cuando ya quieres para el año de tu arena, ahora yo quiero ya verlo de tu arena. A pesar de que es lo ligado, pues. Cuando ya con la familia, dejan mi felicidad, más de 20.

0: para Solidoro.
1: Feliz día del padre para todos. Acá desde el Pocaí te saludamos. Quisiera saludar a mi papá, el señor Juan Marejos, por el día del padre y participar del sorteo. Sus tres últimos números son 186. Felicidades.

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Muy bien, señoras y señores, 13 con 23 minutos en todo el territorio paraguayo. Estamos tomando la posta después de Pedrito Fariña en la recta final ya de esta entrega especial por el Día del Padre. Muchísimas felicidades para todos los papis en la República de Luque. Programón a cargo de Pedrito Fariña. Arrancó bien temprano, a las 7 de la mañana, ¿verdad, Mauri? Mauri está en la puesta al aire. ¿Después quién toma la posta? ¿Eh? ¿El Petizón? Hoy viene el Petizón de Oro. ¿Por qué no viene Eder? ¿Eh? Viene Eder, ¿verdad? Sí. El DJ del momento. Bueno, ¿cómo están pasando? ¿Todo bien? A ver si se pueden reportar la gente. Están almorzando, compartiendo con los papis. Así es que muchísimas felicidades, ¿eh? Muchísimas felicidades. Lo que yo me pregunto es, ¿será que alguna vez se podrá cambiar también esta fecha del Día del Padre, Mauri? Siempre tercer domingo de junio. Y coincide siempre, por ejemplo, con la jornada de la Liga Luqueña, Ñandén de Catuya Putaña, Disfrutaña, Moscó. No así el Día de las Madres, ¿verdad? Que tiene una fecha X, ¿no? ¿Y por qué el gobierno no fija ya una fecha X para el Día del Padre? Puede ser, ¿verdad? Hoy, por ejemplo, es el 21 de junio. O qué sé yo, que sea el 15 de junio el Día del Padre oficial en la República de Luque. ¿Qué pedirle eso al tío Santi Peña, verdad, Mauri? Pero, en fin, muchísimas felicidades, ¿eh? Hoy, quien más que menos seguramente va a dejar junio. O qué sé yo, que sea el 15 de junio el Día del Padre oficial en la República de Luque. ¿Qué pedirle eso al tío Santi Peña, verdad, Mauri? Pero, en fin, muchísimas felicidades, ¿eh? Hoy...

0: la Liga Luqueña de Fútbol. Quiero que se reporten, ¿eh? A ver si se pueden reportar. A las 13:50 toma la posta ya Jean Paul con lo que va a ser la cobertura de la Liga Luqueña de Fútbol. A las 14 horas ya, de manera interrumpida, estamos con todos los compañeros para lo que va a ser la jornada en la Liga Luqueña de Fútbol. Fase de octavos de final, vuelta. Bueno, atención a la lista de ganadores, que me dejó el compañero Pedrito Fariña. Esto ya es oficial, ¿verdad, Pedrito? Entonces, atenti, atenti. ¿Y esto cuándo pasan? El martes. El martes vamos a publicar entonces en la página de Azul y Oro Digital los premios que se lleva cada ganador o ganadora. Así indicó nuestra directora Diana María Dora Delgado Céspedes. Sí, sí, sí. Saludos a nuestra directora Diana María Dora. Espectacular, ¿eh? Bueno, atención. Silvio Almeida, terminación 073. Este no será pariente del candidato a concejal, el León de Judá. Silvio Almeida, 073. Víctor Bedoya, 953. Roberto Gutiérrez, 730. Fernando Maldonado, 512. Enrique Riveros, 994. Carlos Mondaini, 065. Este será pariente de César Chiola. César Chiola Mondaini. Carlos Mondaini, 065. Adriano del Valle, 697. Osvaldo Espínola, 485. Florentino Figueredo, 393. Edgar Rojas, 492. Cristian Núñez, 964. Y Agustín Ruiz Díaz, terminación 329. Entonces, la nómina de ganadores por el Día del Padre. Ya vamos a dar a conocer entonces el próximo martes en la página de la radio, en Azul y Oro Digital, los premios que se ganaron entonces estos felices acreedores, estos ganadores por el Día del Padre. Bueno, pueden seguir participando con nosotros, envíen sus audios, sus respectivos mensajes para saludar a papá en su día. Y la buena música, por ejemplo, continúa. Esto hasta las 14 horas a cargo de Mauri DJ. Saludos para Patricia Trinidad. Muchas gracias, Patricia Trinidad. Ya está ahí la gente del Vencedor paraguayo en cancha de Julio Correa para el gran partido de esta tarde entre Guaraní de Loma Merlo y el Vencedor paraguayo Cafú Mongelos. Hola, César, ¿cómo estás? Bueno, ¿qué está haciendo ahí Cafú? Ya se reporta desde cancha del Teniente Herrero. Bueno, ahí juegan hoy los equipos de Unión Agrícola ante el 6 de enero de Costa Sosa. Reporte de sintonía, reporte de sintonía. Dale, dale, Nito. Felicidades al Tano, que pase súper, dice. Muchísimas gracias. Gracias a toda la familia que están escuchando la radio también. A toda mi familia, mi señora esposa, mis hijos, por la bonita recepción el día de hoy. Un tanto corto, ¿verdad? Pero nos llamó el gaje del oficio, que hay que cumplir, ¿no? Con nuestro compromiso, estar al frente de esta producción de Fútbol Total FM Azul y Oro 94.7 con la cobertura de la Liga Luqueña de Fútbol, siguiendo como siempre el legado del querido Nicolás Delgado. 0994-600-577. Hay audio, Mauri, dale audio, texto, con mucho gusto. FM Azul y Oro, festejando todos juntos el Día del Padre. Acá está el ratoncito, ¿verdad? A ver, selecciona las mejores canciones, Mauri. ¿De Coyo con Mauri? ¿Eh? Ahí está. Se forzó la tecnología. Muy bien, ¿qué dice el audio?
1: Hola, ¿qué tal? Quisiera felicitarle a mi abuelo Eulogio López y a mi tío Ever López. Y quiero participar de tu sorteo también. Mis tres últimos números es 164 y mi nombre es Sheila Benítez.
0: Sheila Benítez, gracias Sheila. Jonás Villalba dice terminación 557. Yo no sé si hay más premios o no, Perito Fariña. Vamos a ver si para Ciudad Deportiva podemos conseguir hoy más premios para sortear esta noche de 19 a 21 horas en la entrega de Ciudad Deportiva. ¿Cuál es la belleza de Mauri? Ahí apretamos, ¿no? Y salta acá. Hola, dice. Terminación 058. Hola, no me puso él. O ella, ¿verdad? A ver.

0: Más audio, señores. 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
1: A la audiencia que tanto visto hoy a todos los padres luqueños. Cuateado Ganata 16. Hoy te está en invito 29. Le mando a todos.
0: Bueno, me puso el nombre. A ver, ponlo por este audio.
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1: 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Cuateado Ganata 16. Hoy te está en invito 29. Le mando a todos.
0: Bueno, pero no pusiste tu nombre. El que va a echar el invito del 29 de julio. Divisional de ascenso también lo es. Se juega la última fecha. Hugo Martín Pereira va a estar en la jornada final en cancha del Sportivo Yucurí. Allí vamos a tener entonces la disputa del encuentro entre los equipos del 29 de junio y el 16 de agosto. Con un empate, por ejemplo, en ese partido y ganando Rubio Ñu, va a haber un partido de desempate al rojo vivo entre Rubio Ñu y 16 de agosto por el segundo cupo del ascenso. Pero de ganar 16 de agosto hoy, automáticamente será el segundo equipo que va a estar logrando el ascenso a la máxima categoría de la Liga Luqueña de Fútbol. Reporte a sintonía 0971-947-947, el especial del Día del Padre.
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1: A la audiencia que tanto visto hoy a todos.
0: Bueno, ya está, ni ese. Sí, audio repetido tres veces, ya no envió el audio. Gracias, de todos modos. Quiero participar por el Vale del Cacique, dice. Ahí vale el Cacique. Me parece que ya se sorteó, pero de todos modos, anotamos aquí en mesa de trabajo igual. Quiero felicitarle a mi papá, Miguel Ángel Chávez. Muchísimas felicidades para don Miguel Ángel Chávez. Sigue llegando más audios. Vas a transmitir en vivo el partido 3 de mayo ante Julio Correa, amigo. Dice, la radio va a estar ahí con el móvil de Arnaldo Ríos. Arnaldo, ya estás en la cancha, Arnaldo. ¿Dónde estás, Arni? Muy bien. Va a ir este partido, claro que sí, por las ondas de la 94.7. Más audio, más audio. El especial del Día del Padre por Ñan de Radio. A ver.
3: Hola, Zuliebra, ¿qué tal? Quiero mandar saludos y felicitarle a mi papi por su día, Miguel Ángel Chávez, y también participar del sorteo, por favor. Camila Chávez, 673.
0: Cami Chávez, gracias, Cami. Mucha felicidad para tu papi. Más audio, Mauri.
4: Bate con su libro, a ver, Luquero y Villani, que va a ir a ver, festejar, será igual y nadie el padre. Bate con Puyo Nete y música La Lore, vaya.
0: Bueno, La Lore pidió ahí, ya en breve, Mauri.
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1: A la audiencia que tanto hizo hoy a todos los padres luqueños, Santiago
0: Hernández. A la puya sea, Bueno, muy bien. Están confiados los hinchas del 16 de agosto. Esto está pendiente, Mauri, ¿no? A ver. Ahí está. A ver. Esto era de las 11:59.
5: Buen día, Pedrito. Quiero participar por los premios Epifanio Leguizamón.
0: Bueno, gracias, Epifanio. Nosotros estamos completando la labor de Pedrito Fariña, que arrancó bien temprano. Ya Pedrito está compartiendo con la familia. Excelente, Pedrito. ¡Pedrito! Bueno, a ver qué más. Esto también es de Azul y Oro, dice. Ya en breve se viene Jean Paul. Hola, Azul y Oro, quisiera participar del sorteo, dice. Terminación 852 y saludos a todos los padres. Muy bien. Se viene la jornada en la Liga Luqueña de Fútbol, apasionante en la tarde de hoy, señores. Fase de octavos de final, vuelta. Que termine todo bien, ¿eh? A mí me dio peña en Boloco, no estaba bien, ¿eh? El día del padre, que gane el mejor y sepan compartir, festejar todos juntos, ¿eh? Después del partido vamos todos de vuelta a casa para completar el festejo con papá. ¿Les parece? Bueno, a ver. En sintonía me anoto, dice Isabela Benialgo. Terminación 413, Radio Azul y Oro. A ver. Pedrito y los ganadores, dice, ¿quiénes son, amigos? Bueno, voy a reiterar la lista de ganadores que nos dejó aquí en mesa de trabajo Pedrito. Atenti, atenti. Silvio Almeida. Terminación 073. Víctor Bedoya, 953. Roberto Gutiérrez, 730. Fernando Maldonado, 512. Enrique Riveros, 994. Carlos Mondaini, 065. Adriano del Valle, ¿Te acuerdas de Cassiano del Valle? Sí, el jugador de Cerro Corá de Olimpia. Este es Adriano del Valle, 697. Osvaldo Espínola, 485. Florentino Figueredo, 393. Edgar Rojas, 492. Cristian Núñez, 964. Y Agustín Ruiz Díaz, 329. Los ganadores entonces del sorteo por el Día del Padre aquí en la FM Azul y Oro. Norma Galeano. Muy feliz y bendecido día, señor Jorge Tano, dice, y familia. Muchísimas gracias, señora. Muchísimas gracias, señora Norma Galeano. De González, ¿verdad? Dice el Beto. Mati Espínola. Feliz día, mi amigo y suegro. Dice, no, tranquilo, Mati, ¿eh? ¿Qué te pasa, Mati? Pelota al piso. En sintonía, dice Isabela, vení algo. 4-13. Me anoto, dice, feliz día del padre.
6: Feliz día del papá. Quisiera participar por los hermosos premios. Isabel, le venía algo, 413. Yo no tengo más papá. Hace poco falleció mi padre. Isabel, le venía algo, 413.
0: Muy bien, ahí está Isabela, venía algo. Pero todos me parece que, más allá de que nuestros respectivos padres ya hayan fallecido, hay un padre celestial, Mauri. Hay un padre celestial que nos acompaña todos los días, entonces siempre estamos ahí protegidos por un padre celestial. Parece que eso es muy importante, ¿eh? ¿No les parece? A ver, ¿qué tal, Tano? Feliz día, papá. Dice, hoy se juega Liga Luqueña, ¿verdad? Sí, capo, sí, se juega. ¿No tenés los partidos y en qué cancha se juegan? Creo que Porbe juega en Peñón. Sí, así mismo. Ya voy a compartir con ustedes los partidos para esta tarde en la Liga Luqueña de Fútbol. Pedimos un buen comportamiento. El que tenga que ganar, que gane como corresponde. El que quede por el camino, paciencia, a reorganizarse y volver con todo el próximo año. Aníbal, joven de Peñimbo loco en las canchas, ¿eh? No pasa a ser una justa deportiva. Y el que se preparó, y el que tiene intención, y el que armó un buen equipo, entonces seguramente va a sacar la ventaja dentro del campo de juego. Pero no busquemos, no busquemos cosas extra para quedarse con la clasificación. No le demos absolutamente nada al arbitraje. Pongan premios como corresponde a sus respectivos jugadores. Incentiven a su plantel. Así es que me parece que por ahí va la cuestión, para que todo termine bien. Y usted, señor árbitro, usted que está escuchando la radio camino a la cancha a dirigir su partido, pórtese bien, déjese de joder. No acepte ningún tipo de incentivo para que pueda darle manito a este o a aquel equipo. ¿Se entendió? Bueno, Unión Agrícola y 6 de enero juegan en cancha del Teniente Herrero Bueno. Escuche bien, Unión Agrícola y 6 de enero juegan en cancha del Teniente Herrero Bueno. Después ahí el Bolonqui, queremos saber quiénes son los responsables. 25 de noviembre, acá cerquita. 25 de noviembre, con transmisión de la FM Azul y Oro, va a estar midiendo al capitán Infran. Ah, le voy a recordar los resultados de ida. ¿Le parece? ¿Ya está Jean Paul o no? Jean Paul Orilla, Unión Agrícola, le había ganado 1-0 la ida al 6 de enero de Costa Sosa. 25 de noviembre, cayó 1-0 en la ida ante el capitán Andrés Infran. Entonces hoy juega en la revancha en cancha del Sport Primavera, del estadio Avelino Mesa. 18 de enero, Mariscal López. Terminó 0-0 el cotejo de ida. Hoy juegan la revancha en cancha del capitán Andrés Infran en Cañada San Rafael. General Caballero le había derrotado 3-0 al Sportivo Ecuadoré. Hoy juegan la revancha en el estadio 26 de febrero de Campo Grande. Vamos a apuntar la 26 de febrero. Queda la cancha del General Caballero de Campo Grande para que se ubiquen. Entonces, 3-0 fue la ventaja de General Caballero. No hay diferencia de goles. Repito, no hay diferencia de goles. Si, por ejemplo, hoy el cuadro gana 1-0, pues ahí van a la tanda de penales. ¿Se entendió? Bueno. Julio Correa se mide con 3 de mayo. Julio Correa, 3 de mayo, en cancha del Sportivo Ecuadoré. Ganó 2-1. Julio Correa, el cotejo de ida. 2-1. Entonces la revancha hoy esta tarde en cancha del Sportivo. Atención que a las 15 comienzan los partidos, gente, ¿eh? A las 15 horas. Se adelantó el horario porque puede haber penales en algunos partidos, ¿se entendió? Porvenir Paraguayo, Sportivo Yukirí. 2-0 fue la victoria de Yukirí en el cotejo de ida. Entonces hoy la revancha juegan en cancha del Peñón, en Campo Grande. Yo no sé cómo estará la cancha del Peñón hoy después de la lluvia el viernes último. Ojalá que esté bien. Guaraní de Loma Merlo, con transmisión también de la FM Azul 94.7. Guaraní de Loma Merlo, en cancha de Julio Correa, ante vencedor paraguayo. Ganó vencedor 2-0 el partido de ida. Repito, no hay diferencia de goles. Si aquel que perdió el domingo pasado, hoy ganando por cualquier marcador, van a la tanda de penales. ¿Me explico? Y Atlético Internacional, el tractor amarillo, que primeramente tenía todo listo para que juegue su partido de revancha en cancha del Porvenir paraguayo, cambiaron esto el martes a última hora, a último momento. Atlético Internacional y Atlético Triunfo van a jugar en cancha de General Caballero de Itangúa. Ahí está. Los cotejos que se van a estar disputando en la tarde de hoy en la división de honor de la Liga Luqueña de Fútbol. Bueno, Romina Saracho ya está en breve desde cancha de Julio Correa. Va en cancha de Julio Correa para estar en los móviles, Romina Saracho, para el compromiso entre Guaraní de Loma Merlo y 3 de mayo. Sigue la buena música, Mauri.
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0: Saludos a los papás de la casa, Ángel Ferreira, Pablo Servín y... Pablito Servín, ¿en el presidente, Romy? Y Werner Cañete. Werner, ¿leo bien? Muy bien, muchas felicidades.
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0: ¡Ah, no! Romina Servín, alguien vio el mensaje. Yo me estaba confundiendo con Romina Saracho. Perdón. Muchas felicidades para... Ah, claro, para don Ángel Ferreira. Me confundí con nuestra compañera Romina Saracho. Claro, es la señora Romina Servín, la esposa del presidente. Bueno, ¿el presidente dónde se queda hoy? ¿Va a estar en su PC central escuchando los partidos, me imagino? ¿O va a estar en movimiento? Para don Ángel Ferreira y para... el señor Werner Cañete, muchísimas felicidades, ahora sí.
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0: Saludos a todos los padres por su día, en especial a mi padre, dice don José Zárate. Saludos para don José Zárate. Y para David Cañete, papá de mi hija, dice la amiga y compañera Vivian Zárate. Bueno, Vivian Zárate se acopla a full total en cualquier momento, ¿sí? Sigue pensando, sigue analizando. Vivian Zárate. Muy bien. Saludos, Vivi. Muchas felicidades, Tano. A todos los padres de Luque. De parte de Tío M, dice. ¿Quién es el Tío M? Ah, mirá, Tío Mario. Tío Mario. ¿Qué tal el partido para hoy, Tío Mario? Arturo Zárate. No, este es Arturo Florentín. Arturo Florentín. Tano, ¿qué tal? Feliz día también para vos, aquí en las Avellanas, con mis hijas Jazmín, Jenny, Armando y Marcos. Un saludo, porfa, dice. Ahí va el saludo. Arturo. Ahí está Arturo, ¿será? Espectacular, Arturito. Alcides Gutiérrez. Che, Alci, mañana temprano paso a retirar mi poste para el piquiboli. Sí, mañana, día feriado, voy a armar mi canchita al piqui. Gracias al amigo Alcides Gutiérrez. Sí, se fundió mi poste de pique y tengo que modificar. Ya tengo la red, la pelota y me faltan los postes. Y ya ahí me solucionó el inconveniente Alci. ¡El gallo! El gallo y Alci Gutiérrez. ¡Che, Jean Paul! Vení, será porque ya me tengo que ir a mi partido. Cobertura total de la FM Azul y Oro. Ya última parte del especial del Día del Padre. Pedrito Fariña arrancó esta entrega especial hoy bien temprano, ¿verdad? ¿O estuvo otro locutor? Robert también estuvo. ¿Qué hora vino Robert? A las 7 le arrancó. ¿Y hasta qué hora estuvo? ¿Y usted arrancó hoy? ¿Quintana? Ah, Gustavo. Muy bien. Saludos para Gustavito Quintana. Sí. El de mayor antigüedad como operador en la 94.7. Gustavo Quintana, para Betty también, para toda la familia, un saludo enorme. Feliz día al padre, Gustavo. Y cómo no recordar en esta fecha tan especial a nuestro papá Guazú, al que allá en los cielos, donde quiera esté, hoy nos hace un guiño y nos envía un abrazo fraterno, el querido Nicolás Delgado, ¿eh? Donde quiera que estés, Nico, un abrazo. Muy bien, 94.7 Radio Azul y Oro. Tano, repetí por favor la lista de ganadores, dice, con mucho gusto. Lista de Javier Chito Ortiz, un saludo para Javier Chito Ortiz, está escuchando la radio con la familia. Nene Martínez. Bueno, atención señores, que próximamente, atención que próximamente vuelve, vuelve el gigante del verano. En octubre, atajate Catalina, porque vuelve el verdadero gigante del verano. Prepárate. Lectura comprensiva. Bueno, ya se vino Liliana con su nuevo peinado. Se hizo un alisado, Lili, ¿verdad? A pedido de Jean Paul. Está más jovencita, bien maquilladita. ¡Ja! Sí. Ah, la señora Carol. Usted pasó por Salón de Belleza Carol y al cajero de Julián. Bueno, muy bien, para Carol entonces, amiga en la radio, saludos. Muy bien, señores, 0994-600-577, 0971-947-947, recta final de especial Día del Padre. Feliz Día del Padre, mi amigo, dice Ramoncito Zamudio, Matecobio. Un abrazo, hermano, Radio Azul y Oro. A ver, Chente Barrera, podemos probar ya contigo comunicación para un pisponeo ahí. Muy bien, la jefa, reportándose la jefa. Gracias, señora Diana, la licenciada Diana Delgado. Hermenegildo.
8: Mucha felicidad por el Día del Padre. Es papá mamá de ahí, no se porta.
0: Muy bien, gracias al tío Hermenegildo. Jorge Burgos, desde Isla Abogado. Feliz día, hermano. Jorge Burgos. La del Moño. Ya en breve todos los compañeros se reportan desde sus respectivos escenarios de juego. La Liga Luqueña ya se viene, ya se viene. Octavo de final, vuelta. Saludo al presidente de la Liga Luqueña, a Nelson Servín, gerente propietario del Lavadero Internacional. Está en la sintonía con la familia. Saludos. Nelson Benítez. Che, mamá ñamina sea. Che, Hugo Martín. Deja de robar, hermano. Mirá cómo anda Hugo Martín. Y un vinacho ahí, hermano querido, será. Por ahí de la pisaya. Mira la cara de Hugo Martín. Ya está en el estadio Delfín Vargas, almorzando ahí gratis. Como siempre,
8: ¿eh?
0: Bueno, ahí está Huguito. Ya está en el estadio Delfín Vargas. En breve se reporta, ya en Fútbol Total. Radio Azul y Oro 94.7. Don Elvio Cabrera, delegado del Guaraní de Loma Merlo. Saludos. Saludo especial para la señora Idalina Arce, fanática el 18 de enero. Ya están preparándose rumbo, ya están rumbo a Cañada San Rafael. Ahí juega hoy el 18 ante Mariscal López. Qué bueno, qué bueno. Atención que se viene próximamente. Vuelve el gigante del verano. Muy bien, 0-0, dice partido juvenil. Cañada San Rafael, cancha del capitán Ifrán. Bueno, envíale a Jean Paul, gente, porque ya se cerró el momento publicitario. Ya está cerrado, hermano. Qué lindo tema, che. Lista de ganadores, atentis, lista de ganadores, reitero. Pedrito Fariña nos dejó este listado. Silvio Almeida, Víctor Bedoya, Roberto Gutiérrez, Fernando Maldonado, Enrique Riveros, Carlos Montaini, Adriano del Valle, Osvaldo Espínola, Florentino Figueredo, Edgar Rojas, Cristian Núñez y Agustín Ruiz Díaz. A la noche en Ciudad Deportiva vamos a tener más premios, estén atentos, ¿eh? A la noche. Ahí van a estar ya tu chiste y yo lo de alguno, ¿eh? ¿Verdad, Mauri? Para las 19 y monedas. Tu chiste y yo lo de Tinguire. Muy bien. Ya se viene Jean-Paul, che, Jean-Paul, pues. Ya son menos 10, Jean-Paul. En los cuartos me dijiste que iba a estar por acá. A ver, mensajes en el WhatsApp, pero la radio. ¿Eh? Más arriba. La flechita. ¿Eh? No, la flechita, ¿o no? ¿Por qué no acá? Hace bajar esto, Mauri. Ah, ahí está. Ahora sí, le voy pillando. A ver, no te vayas, Mauri, no te vayas. Hola, feliz día del padre para todos los padres. Dice, presente, que sea participar por sorteo. Ada Ruiz, 552. Anotale, llamar a la noche para Ciudad Deportiva. Pasa directamente. Hola, ¿qué tal? Hermoso. Hacemos hacer la hermosa irada, Mauri. Hermoso día. Quiero saludarle a mi papá, que nunca nos abandonó y siempre está batallando por nosotros. Decirle que le amo con mi corazón. Juan Escobar, de parte de Jonathan, Jennifer y Alejandro Escobar. Anotarle para los sorteos porque aún no tenemos para regalarle nada. Porfi, dice. Y bueno, me dejó el dato. Nombre, apellido, terminación de cédula. Bueno. Se puede participar por sorteo, dice Alberto Ayala Ramírez, terminación 800. Está Alberto. Audio recta final ya de esta entrega especial por el Día del Padre.
9: Hola, quiero saludarle a nuestro papá Francisco Coronel, acá de Areguá, Sono. Y queremos regalarle algo de la radio porque el luqueño jata. Siempre escuchamos todos los domingos.
0: Muchísimas gracias, Areguá.
9: Último número es 127.
0: 127. Y no me dijo el nombre, ¿verdad? Nombre, apellido y terminación de cédula, por favor, ¿eh? Muy bien, ¿qué más? Mañana por ti.
10: Hoy por mí. Buen día, buen día. Quiero mandar un saludo especial a mi papito Juan de la Cruz Cabral, del cuarto barrio de Luque. Papito, te amo mucho, feliz día del padre, gracias por todo. Y quiero anotarle para el sorteo, estamos atentos, pendientes y queremos ganar algo. Juan de la Cruz Cabral, 511.
0: Juan de la Cruz Cabral, escuchando, un saludo a todos, dice volumen, a todo volumen, la FM Azul y Oro, la 94.7. Soledad Benítez, 127, gracias Sole. Ya nos vamos, ya nos vamos. Ya nos vamos y volvemos, ¿eh? Ya nos vamos y en breve volvemos. Espectacular. Y sí. Ya toma la posta en breve, Eder García. ¿Dónde está Eder? No es fácil, Eder, ¿verdad? Bueno. Mañana por ti. Hoy por mí. Ya se viene Jean-Paul, ya se viene Liliana, ya se vienen los compañeros.

0: Luis Aurelio desde el Avelino Mesa. Arnaldo Ríos desde Cancha del Esportivo del Cuadré. Vicente Ferreira desde Cañada San Rafael. Completa cobertura de la FM Azul y Oro. Resultado de la Copa del Mundo en coordinación con María Liliana. Ecuador ayer no le supo ganar a Kun Asao, ¿será? Está casi frito Ecuador, porque la última le toca bailar con la más fea. Le toca Alemania. Paraguay ganó, carajo, ganó Paraguay, ¿eh? Ganó Paraguay, el jueves define su paso a la fase de los 16avos. Ganando, yo creo que hay que ganarle a Australia. ¿Usted qué opina, Mauri? Yo creo que hay que, podemos, no hay que podemos, tenemos que ganarle a Australia. Tenemos que ganarle.
1: Feliz día del padre para todos. Acá desde Pocarete saludamos. Quisiera saludar a mi papá, el señor Juan Marejos, por el día del padre y participar del sorteo. Sus tres últimos números son 186. Felicidades para todos.
0: Muy bien. Bueno, yo me rajo, Yo me rajo. Ya se viene Lili. Mimi. Ya se viene Jean Paul. Muchísimas felicidades a todos, A todos los padres. Sean siempre padres responsables, ¿no? Temerosos de Dios por sobre todas las cosas. Está la importante, ¿verdad? Un padre ejemplar, un padre presente, no ausente. ¿Se entendió? Muy bien. Esta programación exclusiva llegó gracias a ustedes por respaldar siempre la cada cobertura de la FM Azul 94.7. Gracias a todas las firmas comerciales que hoy estuvieron acompañando este espacio realmente maravilloso para los padres. Ya en breve nosotros estamos desde el Hugo Ranulfo para acompañar a la Liga Luqueña. Vamos a estar con todos los compañeros acompañando siempre otra ronda vibrante de la Liga Luqueña de Fútbol. Hoy vamos a conocer a los 8 mejores del campeonato, Hoy 8 equipos levantan el pañuelo de adiós. Chauchesco está el año que viene. Y vamos a estar con Lili al momento, con Hugo Martín, con lo que ocurra en Yucri. Ahí podemos tener hoy al segundo equipo ascendido a Primera División. 16 de agosto ganando ese equipo de primera, Con un empate hay partido extra entre 16 de agosto y Rubioñú. Con una derrota de 16 de agosto y victoria de Rubioñú, Rubioñú va a ser equipo de primera. Rubioñú enfrenta a Villa Elena, equipo que ya está fuera de combate. Bueno, de mi parte hasta un rato, Gracias, Mauri. Gracias a todos. Continúen ustedes en la grata compañía de la 94.7. Ya venimos con fútbol.

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0: Hola, hola, hola, muy buena siesta, ¿cómo están? Muy buenas, ¿cómo andamos? ¿Todo bien? Me imagino, bueno, ya estamos prestos para arrancar una transmisión más de la Liga Luqueña de Fútbol. 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Haga una pausa para saludarle a todos los padres del país, principalmente a todos los padres de la ciudad de Luque y en especial a todos los padres de la Liga Luqueña de Fútbol. Y por supuesto, cómo no agradecer y saludar también a mi padrino Jorge Daniel Tano Barreto. Muchísimas felicidades para él por el Día del Padre. Gracias realmente por la paciencia, por el cariño, por el aprecio, más allá que de repente me reta, pero bueno, lo hace con justa razón en muchas ocasiones y es por mi bien nada más. Así que gracias a mi padrino Jorge Daniel Tano Barreto. Muchísimas gracias, muchas felicidades, eternamente agradecido porque me trajo él a Radio Azul y Oro. Por eso, un domingo, en vez de estar descansando, estoy aquí con ustedes mencionando a todos nuestros auspiciantes. 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Ignacio Coronel. Bueno, muchísimas gracias. 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Adam Frágueda, presidente del Atlético Triunfo, saluda a simpatizantes y amigos del club. Ya tenemos nuestro primer contacto, adelante, podemos ya ir probando. ¿Qué tal? ¿Cómo andamos?
1: Sí.
0: Sí.
1: Gracias. Muy buenas tardes, Jean Paul Pierre Ortiz. Buenas tardes a la audiencia de la FM Azul y Oro 94.7. Ya estamos nosotros aquí en el estadio Hugo Ranulfo Sosa, donde hoy se van a estar enfrentando los equipos del Guaraní, de Loma Merlo y el vencedor paraguayo. Ya en breve Luis Aurelio Ayala también, para el compromiso entre 25 de noviembre y capitán Andrés Infran. Eso va a ser en el estadio Avelino Mesa del Sport Primavera, y Vicente Ferreira desde Cañada San Rafael para el encuentro entre los equipos del 18 de enero y Mariscal López de Icuacarandaí. Arnaldo Ríos va a estar en el compromiso que se va a disputar en cancha del Sportivo Ecuadoré entre el 3 de mayo y el Sportivo Julio Correa. Víctor Raúl Ferreira va a estar al momento para el compromiso entre Unión Agrícola y el 6 de enero de Costa Sosa. Completa cobertura, como siempre, al momento de todos los compromisos que se van a estar disputando en la tarde de hoy, ya sea en la fase de octavo de final vuelta de la División de Honor, como así también los encuentros correspondientes a la Divisional de Ascenso, la última fecha que se juega en la tarde de hoy entre los equipos del 16 de agosto de Marambure y el 29 de junio, como así también Rubio Ñuque mide al Sport Villa Elena. Un comprendido, Jean Paul.
0: Espectacular, estamos recibiendo todo Jorge Daniel Tano Barreto. Feliz Día del Padre.
1: Muchísimas gracias, mi estimado Jean Paul. Muchísimas gracias, igualmente. Feliz Día del Padre, Jean Paul. Y como tal, hoy deseamos de que esta jornada en la Liga Luqueña de Fútbol, en memoria de todos los padres, hoy podamos tener una jornada en paz, una jornada tranquila, y que gane el mejor, Jean Paul.

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1: Juan Pablo. ¿Todo bien, Juan Pablo?
0: Todo bien.
1: Bueno, ponerle un poquito de eso que usted sabe.
0: Sí.
1: Hace falta. Levante. Está Héctor Chávez, el jugador y hoy día presidente de Guaraní de Loma Merlo. Y está llegando Cristian Maciel. Cristian Maciel hoy es la esperanza de gol. El seleccionado. ¿Qué tal, Cristian? Ya en breve voy con Cristian. ¿Qué tal, presidente? ¿Cómo te va? Amigo de hace tiempo, fue un gran zaguero central en su momento. Cuñado de personal David Fleita y también de Orly, el PF, el mejor PF en la Liga Luqueña. ¿Qué tal, presidente? ¿Cómo estás para la audiencia de la FM Azul y Oro? Buenas tardes.
2: Hola, Tano. ¿Cómo estás? Un saludo muy grande a toda la audiencia de Azul y Oro.
1: Bueno, hoy un partido que se espera sea realmente un partidazo, la revancha ante vencedor paraguayo.
2: Así es, Tano. Vamos a encarar como siempre encaramos, ¿verdad? Con toda la responsabilidad. Ojalá se den los resultados y podamos llevar un triunfo a casa, ¿verdad? Sí. Eso es lo que más anhelamos el día de hoy.
1: Bueno, ya pasó el cotejo de ida, borrón y cuenta nueva. Hoy se tiene que entrar con otra actitud, me imagino, ¿no?
2: Sí, así mismo, Tano. Eso esperamos, ¿verdad? Se trabajó bien en la semana y pienso que los jugadores van a dar de sí todo lo que tienen hoy en su alcance para llevar el triunfo a casa.
1: Bueno, Presi, aprovechando un poco este momento, este día especial, ¿a quién querés saludarle en esta fecha?
2: Y a todos los padres, ¿verdad? Y especial a mis padres que están en el cielo. Deseo que pasen todo bien.
1: Esperemos que hoy sea una linda jornada y que gane el mejor, ¿no?
2: Así mismo, Tano, que gane el mejor y que...
1: Y un buen arbitraje.
2: Así mismo, eso esperamos y que cada uno se vaya feliz a su casa, ¿verdad? Si nos toca ganar, vamos a festejar y si nos toca perder, nos vamos... Tranquilo en nuestra casa a descansar.
1: Gracias, presidente.
2: A vota, no.
1: Ahí está el presidente Víctor Chávez. Está el profe Waldemir Acosta brevemente antes que empiecen a laburar porque ya esto a las 15 arranca. A las 15 arranca ya los compañeros están en sus respectivos escenarios de juego. También ya en breve estarán al aire con nosotros. Profe Waldemir Acosta, ¿cómo estás, profe, para Fútbol Total Radio Azul y Oro? Buenas tardes.
3: ¿Qué tal, Tano? ¿Cómo estás? Muy buenas tardes.
1: Bueno, hoy con ganas de tomarse el desquite y pasar a cuarto, ¿no?
3: Sí, así mismo, porque trabajamos para eso durante la semana, nos preparamos. Yo creo que por sobre todas las cosas hoy tenemos que dejar todo dentro de nuestro juego y como siempre le digo a los muchachos, esperar lo que Dios quiera después.
1: Pues. ¿El plantel cómo llega? ¿Todo bien?
3: Bien, bien, bien, gracias a Dios. Estamos todo bien. Ayer nos fuimos a visitar un poquito a nuestra santa patrona, la Virgen de Cupé, el plantel completo. Yo creo que ya no debíamos a ella, entonces nos fuimos ayer a pagar nuestra promesa y yo creo que hoy los muchachos se van a esmerar para tratar de dejar la clasificación en casa.
1: Bueno, ¿qué se espera hoy este partido, profe? Ustedes tienen la obligación de salir a buscar el resultado a proponer, pero tampoco seguramente regalar espacio, ¿no?
3: Sí, así mismo, porque nosotros vamos a hacer nuestro fútbol de siempre, tratar de, por sobre todas las cosas, en los primeros minutos, tratar de llegar a algo que es un poco tranquilizador, de ahí en más luego tratar de... Tener la posición del balón y jugar, por sobre todas las cosas, hoy ya es un partido que prácticamente error cero.
1: Profe, gracias y que gane el mejor hoy.
3: Gracias a vos, Tano, por ir a saludar a todos.
1: Un saludo especial para hoy, por esta fecha tan especial.
3: Que luchan día a día por tu familia, entonces hacerle llegar un fuerte abrazo a cada uno de ellos, muy especialmente para vos, Jorge, para Hugo Martín Pereira y a tu estado deportivo.
1: Hugo Martín está pirateando, ya sea yo que el almuerzo.
3: No, él dijo que él compró todo.
1: Bueno, no, que iba a comprar ahí en la familia Benítez, entró nomás, ya almorzó y gratis.
3: Interés, ayer me estaba comentando que entró un 200 para el almuerzo. Claro. Que yo no
1: profe, gracias, éxito.
3: Igual, Jorge, un abrazo.
1: Bueno, ahí está el querido Waldemiro Acosta. Ya está el plantel de Guaraní Loma Merlo. Veo que también ya la gente del vencedor paraguayo está en este reducto. Señores, hoy a las 15 arranca este partidazo entre Guaraní de Loma Merlo y vencedor paraguayo. No sé si ya está Luis Aurelio, Vicente Ferreira, los compañeros en los demás escenarios. Adelante, Jean Paul.
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5: Muy, pero muy buenas tardes. Vamos a la programación del día de hoy. Y sí, estoy haciendo mi entrada triunfal hoy. Muchas, pero muchas felicidades a todos los padres de la República del Paraguay, en especial a los luqueños y a nuestros fieles oyentes de la 94.7. A todos nuestros compañeros que hoy están de parabienes, muchas, muchas felicidades.
0: ¿Vos sos ya papá, Eder?
5: Sí, claro que sí, tiene una hermosa nena. Papá ahí. Bueno, hoy la segunda etapa de la división de honor. En el grupo 1, el Sportivo Julio Correa se enfrenta el 3 de mayo en la cancha del Club Sportivo Ecuadoré. Grupo 2, Unión Agrícola se enfrenta el 6 de enero en el Estadio Justo Concepción Marecos de Itapuamí. Recordemos que Julio Correa en el partido de ida se impuso por 2-1 al 3 de mayo. Unión Agrícola se impuso por 1-0 al 6 de enero. En el grupo 3, el Club 18 de enero y Mariscal López, que terminaron empatados en el partido de ida, hoy se enfrentan en la cancha del capitán Andrés Insfrán de Cañada San Rafael. En el grupo 4, el 25 de noviembre, que había caído ante el capitán Andrés Insfrán en el partido anterior, se enfrentan hoy en el Estadio Avelino Mesa del Club Sport Primavera. En el grupo 5, Atlético Internacional se enfrenta al Atlético Triunfo. El Atlético Triunfo, que se había quedado con la victoria por 2-1 en el partido de ida, hoy se enfrentan en el Estadio Sindulfo Aguiar del Club General Caballero de Itaangua. En el grupo 6, General Caballero, que se había impuesto por 3-0 ante el Sportivo Ecuadoré, hoy se enfrentan en el Estadio 26 de Febrero del Club General Caballero de Campo Grande. El Porvenir Paraguayo, que cayó en el partido anterior ante el Sportivo Yucri, hoy se enfrentan en la cancha del Club Peñón de Campo Grande. Club Guaraní de Loma Merlo, que había caído ante el vencedor paraguayo por 2-0 en el Estadio Hugo Ranulfo Sosa, hoy se enfrentan. Estadio del Sportivo Julio Correa de UCA.
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5: En la División de Honor Juvenil se están enfrentando Julio Correa ante el 3 de mayo. Julio Correa, que había caído por 3-2 ante el 3 de mayo, hoy se enfrentan en la cancha del Club Sportivo Ecuadoré. En el grupo 2, Unión Agrícola se impuso por 3-2 ante el 6 de enero en el Estadio Justo Concepción Marecos de Teniente Herreros. Bueno, ya tenemos el contacto con Vicente. Bienvenido, Vicente, adelante.
6: Hola, Liliana, Jean Paul, felicitaciones ahí a los padres de familia que están presentes, lógicamente, en los estudios de la radio, y por supuesto a todos los padres de nuestra querida República de Luque. El saludo para toda la gente hermosa, por supuesto que ya están conectadas a la 94.7 Azul y Oro. Nosotros ya estamos aquí instalados en la Fotográfica, en el Jardín Admirado, en Cañada San Rafael, donde aquí en cancha el capitán Andrés Infram. El partido de vuelta por los octavos de finales se van a enfrentar el 18 de enero con Mariscal López. A estas horas, el equipo del 18 de enero en categoría juvenil le está ganando a Mariscal López por 2-0. 2-0 está por los octavos de finales, se van a enfrentar el 18 de enero con Mariscal López. A estas horas, el equipo del 18 de enero en categoría juvenil le está ganando.

0: tal, Osvaldo Limense? ¿Cómo estamos? Muy buenas tardes para la 94.7.
1: Muy buenas tardes a tu querida audiencia.
0: Bueno, Osvaldo, llegó el día de poder graficar un poco partido de vuelta hoy. Uno avanza y el otro se queda, puede ser 18 o la gente del Mariscal López.
1: Así mismo, y hoy vamos a tirar toda la carne al asador, como se dice.
0: Bueno, ¿qué tal llega el equipo, Osvaldo?
1: Y esta semana lo tuvimos preparando muy bien, ojalá que hoy se nos den las cosas.
0: ¿El equipo en sí?
1: Está motivadísimo, ojalá que hoy lleguemos al gol. Lo único que nos faltó para coronar la tarde de la vez pasada era hacer el gol.
0: ¿Artillería completa?
1: Sí, señor, la única baja es Arruda.
0: ¿Quién ingresa por Arruda?
1: Arruda ingresa, o sea, es César González.
0: César González.
1: Sí, señor.
0: Entonces, prácticamente casi el mismo seno, con la diferencia de Arruda.
1: No, estaría arriba Osuna y estaría en la banca Rodrigo Toledo.
0: Ah, ya. Osuna arranca de titular, entonces, en esta
1: sí,
0: ocasión.
1: Sí, señor, vamos a tirar toda la carga del asador, como se dice.
0: Bueno, totalmente, ¿qué te dice el escenario deportivo? Una tarde linda para ver buen fútbol.
1: Sí, está muy lindo para la práctica del fútbol. Ojalá que se nos den las cosas y que gane el fútbol, como se dice hoy.
0: Bueno, correcto, Valdito, te dejo porque yo sé que vas a estar en la parte de charla técnica. Ahora en categoría juvenil, si no estoy equivocado, 18 está ganando 2-0 ahora.
1: Así mismo.
0: Bueno, éxito y que gane el fútbol en la tarde de hoy. Que gane así la gente que venga a pagar para ver el espectáculo.
1: Así mismo, y que todos festejemos hoy el Día del Padre bien tranquilo.
0: Ahí está. Felicitaciones por el Día del Padre también, Osvaldito.
1: Y sí, muchísimas gracias.
0: Bueno, ahí está Osvaldo Limensa, DT del 18 de enero. Nosotros volvemos ahí con ustedes en estudios. Ya retornamos.
2: 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Copa San Isidro inicia el 5 de julio. En juvenil femenino, ¿dónde se va a jugar esto? Por favor, Vicente Ferreira, si estás todavía por ahí. La Copa San Isidro.
0: ¿Qué tal, Jean-Paul? Y hace un ratito estaba con el técnico, estamos hablando del Mariscal López, con el señor Diego Osuna, y me comentaba un poco que el próximo 5 de julio inicia todo otra vez. Y ¿cómo te voy a decir? La Copa San Isidro, siempre ahí en la Plaza San Isidro, prácticamente es el torneo donde arranca, tanto en categoría juvenil y femenino, me dijo. Y quería que le pase un poco, por eso estoy pasándote para que pueda informarle a la gente. Entonces, Copa San Isidro, arranca el próximo 5 de julio, Jean-Paul.
2: ¿Qué barrio?
0: A Pepe, hacia la...
2: ¿Barrio San Carlos?
0: La cancha Rubio Ñu sería...
2: Entonces Marambure. Bueno, a Barrio San Carlos, Barrio San Carlos. Gracias, gracias. Oye, sos papá, Vicente.
3: Gente.
2: No está, no escucha.
0: Hola.
2: ¿Vos sos papá ya?
0: No, nada que ver.
2: Y bueno.
0: Todavía, ¿y usted?
2: Saludo a don Ferreira.
0: Entonces, a la señora Apolonio Ferreira, que hace un ratito estábamos por casa con toda la familia compartiendo lógicamente lo que es el Día del Padre. Estábamos pasando espectacular con él y bueno, felicitaciones a mi papá, al señor Apolonio Ferreira, que seguramente está en plena sintonía de la radio ya, y seguramente se va a tirar en una de las canchas, amante del fútbol también como nosotros, señor Apolonio Ferreira, Jean-Paul.
2: Muy bien, muchas felicidades para él, para Juan Simón Roa Orgüe. Muchísimas felicidades también por el Día del Padre. 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El señor Daniel Zorrilla desea éxitos al Mariscal López de Cuacaranda. 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Ya viste todo tú. Muy bien.
3: Vamos a continuar con la programación en la División de Honor Juvenil. En el grupo 3 nos quedamos, 18 de enero, que se enfrenta al Mariscal López, que habían empatado en el partido de ida 2-2. Hoy se enfrentan en la cancha del capitán Andrés Infran en Cañada San Rafael. En el grupo 4, el teniente Herreros Bueno se enfrenta al capitán Andrés Infran. Este encuentro

0: fue de empate, sin goles. Hoy se enfrentan en el estadio Avelino Mesa del Club Sport Primavera. En el grupo 5, Atlético Internacional y Atlético Triunfo.
1: Sí.
0: En el estadio Sindulfo Aguiar del Club General Caballero de Itaangua. El Atlético Triunfo se había quedado con el triunfo por 1-0 ante el Atlético Internacional.
2: Adelante.
3: ¿Qué tal? ¿Cómo están? Muy buenas tardes a todos. Feliz Día del Padre a los oyentes de la FM Azul y Oro, de Fútbol Total, a ustedes, a Jean Paul, Tano y a todos los compañeros que son padres y que abrazamos este deporte que es el fútbol. Bueno, estamos aquí en la cancha del Sportivo Cuaduré. Estamos viendo el compromiso en categoría reserva. Está ganando el 3 de mayo por 2-1 en esta categoría. Estaba perdiendo 1-0, después empató de un tiro libre y se puso en ventaja posteriormente. Los equipos ya van preparándose, ya lo previo de lo que va a ser este compromiso, octavos de final, ida aquí en Cuaduré, entre Julio Correa, Sportivo Julio Correa versus 3 de mayo, que lo vamos a vivir también a través de la FM Azul y Oro 94.7. Enseguida ya vamos a estar también con las conformaciones de los diferentes equipos, tanto del Sportivo Julio Correa como el 3 de mayo. Lo vemos al profe Hugo Ranulfo Sosa mirando detenidamente el compromiso entre Julio Correa y 3 de mayo en categoría juvenil. ¿Qué tal, profe? ¿Cómo le va?
4: Antes que nada, muy buenas tardes y saludos para toda tu audiencia.
3: Bueno, ¿qué tal el clima? Un poco calorcito, ¿eh?
4: Y en la sombra hace un poco frío, pero en el sol quema un poco. Y ya estamos preparados para esperar el partido nuestro.
3: ¿Esto ayuda para ver un buen fútbol, profe?
4: Sí, la cancha da una cancha bastante regular, como se dice, para hacer buen fútbol. Y esperemos que nuestro equipo empiecen a demostrar que saben jugar en cancha buena. Entonces, esperemos que todo, principalmente, se vea un espectáculo bastante interesante, ¿no?
3: Sí, Julio Correa viene con una ventaja en el primer compromiso, en el partido de ida. ¿Cómo lo va a encarar el conjunto auriazul este compromiso?
4: A mi entender, no es ni una ventaja, porque son dos partidos que, mientras no haya diferencia de goles, no hay ventaja, ¿no? Entonces, hay que jugar el partido, hay que tratar de jugar de igual a igual y buscar el resultado positivo, cuál es la de ganar, ¿no?
3: ¿Cómo se prepararon esta semana para encarar este compromiso?
4: Normal, una semana normal, del mismo trabajo, no cambiamos nada absolutamente, solamente la mentalidad de que tenemos que entrar a ganar el partido como siempre hacemos y buscar los 3 puntos desde el inicio.
3: ¿Se va a tener variantes con relación al equipo anterior?
4: Sí, hay variantes por algunas cosas que estamos teniendo institucionalmente en base de papeleo y demás cosas, pero después algunos lesionados también tenemos, pero hay gente para el reemplazo.
3: ¿Cuántos cambios con relación al partido anterior?
4: Son dos nada más, dentro de un rato van a ver y son dos nada más, pero son de las mismas que estaban jugando anteriormente.
3: Dale, profe, mucha suerte.
4: Gracias y suerte para ustedes, para todo su stand de trabajo, que tengan un buen domingo.
3: Bueno, el profesor Hugo Ranulfo Sosa, aquí observando el partido juvenil en Cuaduré, en la cancha del Sportivo Cuaduré, ya preparando lo que va a ser el compromiso del día de hoy.
5: Ataldo.
3: Escucho.
5: ¿Cómo te va?
3: Hola, Tano, ¿cómo te va? Feliz día.
5: Bien. Gracias. Regular decía.
6: Baja tu retorno, Tano.
5: Hola.
6: El volumen de tu teléfono baja, Tano.
5: Está ya...
6: Al mínimo. Arnaldo también, por favor.
3: Está al mínimo.
6: Bueno.
5: ¿Me
3: decía, Tano?
5: No, decía Hugo Ranulfo Sosa regular por la cancha de Cobre. Le digo a Hugo Ranulfo Sosa que esa cancha está mucho mejor que la de Correa, por ejemplo. Acá veo varios charcos. Parte fangoso de la cancha de Correa. El Cuaduré hoy día es uno de los mejores escenarios en cuanto a gramado.
3: Pero está muy lindo. La cancha en sí, Tano, no se ve estropeada para nada, tampoco vemos barro, pero vamos a ver al transcurrir del partido también qué tal se comporta este escenario deportivo. Pero así, mirando, está muy lindo.
5: Perfecto. no estamos saliendo bien, Jean Paul. No sé por dónde pasa el inconveniente. A ver si podemos chequear con él.
6: Vicente, hay que bajar todo el volumen también, Vicente, si estás escuchando, baja todo el volumen de tu teléfono que usas el cliente.
1: Jean Paul.
6: Señor, adelante.
1: Bueno, el mío está bien, con bueno. La disculpa del caso con los compañeros. Estamos aquí con la presidenta, el Mariscal López. Estamos hablando de Karen Ortiz. Muy buenas tardes para la 94.7 Fútbol Total, presidenta.
2: Muy buenas tardes, ¿qué tal?
1: Bien, bien. Llegó la hora de la verdad, en el buen sentido de la palabra. Hoy prácticamente 8 se quedan afuera, 8 pasan, y seguramente ustedes, como todos los equipos que están hoy por hoy en los octavos finales, van a querer pasar a los cuartos finales en la fecha de hoy, presidenta.
2: Sí, sí, así mismo. Vamos a dar de todo para poder pasar a los 8 mejores.
1: ¿Qué tal llega el equipo, presidenta?
2: Bien, bien, muy bien.
1: La gente hermosa del Cuacaranda viene a acompañar. Parecería ser que el Día del Padre hace que esté mermando un poco que la gente venga en el escenario deportivo, a mí no me parece.
2: No, parece nomás, enseguida van a llegar todos.
1: Van a llegar todos, sí. Como siempre, ¿verdad?
2: Sí, sí, sí, así mismo.
1: El tema del premio para los muchachos, premio doble en la fecha de hoy, ¿cómo viene la mano, presidenta?
2: Y estamos en eso, estamos en eso.
1: Hay premio doble para los muchachos, entonces ya saben los muchachos, la pelota no tiene, ¿cómo se suele decir? La pelota puede pasar, pero el jugador no, se suele decir, presidenta.
2: Así mismo.
1: Bueno, te dejo porque acá los muchachos están ya practicando, se está preparando para lo que va a ser el partido del compromiso, y bueno, como siempre suelo decir, presidenta, éxito para la tarde hoy, que gane el fútbol, que gane el mejor.
2: Así mismo, muchísimas gracias.
1: Bueno, ahí pasó la presidenta, por supuesto, del Mariscal López. Estamos hablando de Karen Ortiz. Ya tenemos totalmente confirmados los equipos. En minutos yo le doy otra vez tiempo a los muchachos para que puedan entrar, y ya confirmó lo que va a ser el equipo del 18 de enero de Macaí, como el de Mariscal López de Cuacaranda.
6: Aguardamos el contacto de Luis Aurelio Ayala. Cuando así lo disponga, estamos atentos. Víctor Ferreira también, adelante. Estamos aguardando el contacto.
7: Jean Paul.
6: Adelante.
7: Hola, ¿qué tal, Jean Paul? El saludo para vos ahí, para Liliana, para Eder, de toda la audiencia de la 94.7 FM Azul y Oro. Aquí estamos, en el Avelino Mesa. También el saludo de mi parte, ¿no?, a mi querido padre por este día, por supuesto. También compartiendo con la familia hoy un rico asadito para luego venir.
6: Don Aurelio.
7: A trabajar un domingo más. Sí, señor.
6: Saludos.
7: ¿Cómo está el señor Aurelio? Se fue, hubo una... Hizo un viaje express. Ya, así es que mandamos un saludo cordial. Ya aquí desde la Avelino Mesa, viviendo el partido preliminar entre los equipos de Capitán Andrés Isfrán y el Teniente Herreros Bueno. Cabe recalcar que el domingo pasado habían empatado 0-0. Está ganando parcialmente el equipo de Herrero 2-1, y con este resultado se está quedando con el boleto a la siguiente instancia. Estamos aguardando por el 25 de noviembre, por el capitán Andrés Isfrán, que será el duelo a continuación. Parte con ventaja el equipo de Capí, que había ganado el domingo pasado 1-0. Hoy obligado a ganar el equipo de Zárate Isla para forzar a la tanda de penales. Sin duda alguna, se nos viene un lindo encuentro deportivo aquí. Y ya que hablaban Tano y Arnaldo de la mano de juego, también aquí en la Avenida Mesa no es que está en las mejores condiciones el césped. Hay zonas donde podemos observar que ya algunos jugadores de la categoría juvenil se resbalan, y veremos, ¿no?, si eso repercute en un alto porcentaje o no en el siguiente compromiso que vamos a tener a continuación, Jean Paul, compañeros.
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0: Adelante.
8: Muy buenas tardes, un saludo cordial a toda la audiencia de la FM Azul y Oro. Nosotros nos encontramos aquí en la novena compañía, o el barrio Itapuamí, como se le puede llamar en estos momentos, estando en la cancha del Club Teniente Herreros Buenos, estadio justo Concepción Marecos, donde se va a jugar justamente el cotejo entre la representación del Unión Agrícola y el 6 de enero. Partido de vuelta, recordando que la victoria fue justamente del Unión Agrícola 1-0 en la fecha pasada, donde se había jugado justamente en el estadio 26 de febrero del Club General Caballero de Campo Grande. Si les parece, compañeros, ya tengo los equipos para ir agilizando también el trabajo de los compañeros.
0: Sí, sin problema, de corrido, por favor, Víctor.
8: Bueno, camiseta 12 para el equipo de Unión Agrícola en este caso, camiseta 12 para Manuel Recalde, camiseta número 5 para Matías Rivera, camiseta número 6 y brazalete de capitán para José Cabrera, camiseta número 8 para Pedro Morán, camiseta número 9 para Darío Duarte, 13 para Fernando Candia, camiseta 14 para Francisco Escurra, camiseta 15 para Heriberto Rojas, 17 para Fabio Armoa, 18 para Blas Chamorro y 24 para Marcos Gamarra, el equipo del Unión Agrícola. En cuanto que el equipo del 6 de enero, camiseta 1 para Ulises Bataglia, camiseta 20 para Mauricio Medina, camiseta 3 para Cristian Castro, camiseta número 2 para Freddy del Valle, camiseta 4 para Edgar Medina, camiseta 13 para Alejandro Brites, camiseta número 8 para Sebastián Gavilán, camiseta 10 para Alejandro Medina, camiseta 7 para Juan Villamayor, camiseta 18 para Juan R. Díaz, camiseta número 11 para Pedro Rojas. El equipo del 6 de enero, ya enseguida confirmamos la terna arbitral justamente que va a impartir justicia aquí en la tarde de hoy en la cancha del Club Teniente Herreros Buenos de Itapuami.
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0: Recordemos también que esta tarde se disputa la última fecha de la divisional de ascenso con el club 29 de junio, ya consagrado campeón y ascendido de forma anticipada con 11 puntos. Dos equipos pelean por el último cupo de la máxima categoría. 16 de agosto, que está con 7 puntos, asciende directo si gana.
5: Pichi.
0: Club Rubio Ñu con 5 puntos, que está obligado a ganar si logra la victoria, y si 16 de agosto empata, ambos igualarán con 8 puntos y se definirá el ascenso en un partido extra.
8: Tano.
0: Vamos, sí, le tenemos nuevamente a Tano Barreto, adelante.
5: Bueno, gracias. ¿Alguien llamaba? A ver, Víctor.
8: Sí, estoy aquí con Fernando Medina, jugador justamente del Club 6 de Enero, que también había militado en el Club de Unión Agrícola en su momento. Él no está ni de suplente, no, es porque no da ley, como le decían algunos que otros, ¿verdad? Está lesionado. ¿Qué tal, Fernando? ¿Cómo estás? Buenas tardes para Fútbol Total FM Azulero.
9: Muy buenas tardes, un saludo a toda la audiencia.
8: Bueno, Fernando, lastimosamente esta lesión te imposibilita jugar estos partidos.
9: Sí, lastimosamente es así. La lesión me deja fuera y fútbol así, hay veces tiene pro y su contra, y de igual manera estamos alentando al equipo.
8: Sabemos de tu afinidad al fútbol, pero en este caso, un club donde ya habías jugado, inclusive llegaste a campeonar, creo que sí, también en el 2019 con Unión Agrícola.
9: Sí. En Unión estuve varios años, salimos dos veces campeón con la Recopa, tres campeonatos en sí, pero ahora me estaba tocando defender los colores de mi club de origen, que era el 6 de enero, y estos partidos en sí era en lo sentimental y en lo profundo, uno militó, siempre era un partido especial.
8: Hoy seguramente alentar, como bien lo dijiste, al equipo, al club 6 de enero, buscando esta victoria para ir a la tanda de penales.
9: Sí, vamos a estar alentando a mi club origen, a donde estoy perteneciendo ahora, donde estaba defendiendo los colores. Pero de igual manera, apoyo siempre a lo que Dios quiera y que ande mejor.
8: Gracias, Fernando.
9: Un gusto, un placer.
8: Ahí está Fernando Medina, jugador del 6 de enero. Aquí ya terminó el partido de la división juvenil, victoria del club 6 de enero, 1-0, y en estos momentos, Víctor, se van justamente los árbitros y los arqueros para ver quién tira primero los penales, y se va a jugar la tanda de penales, compañeros.
5: Bueno, perfecto, estamos atentos, Víctor Ferreira, excelente la señal. Aquí tenemos equipo confirmado del cuadro que hoy oficia de visitante. Vencedor paraguayo tiene equipo confirmado. Estamos con la información.
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5: Muy bien, gracias Jorge. Gracias acá Jorge. Ya nos entregó una botellita de agua, muy importante. El amigo del vencedor paraguayo. El vencedor paraguayo. Ponga música de fondo. Y voy de corrido rapidito, esperando también el reporte de los compañeros con las configuraciones correspondientes. Vencedor paraguayo 1, Dionisio González. 16, Michel Romero. 17, Víctor Borja. 3, Jorge González Lembu. 5, Matius Collante. 19, Henry Ruiz. 15, Daniel Díaz. 13, Luis Jiménez. 10, para Freddy Quintana. 7, Jorge Mando Galeano. Y con la 9, Wilson Martínez. Gian en la banca. 14, Rubén del Valle. 4, Johan Rodríguez. 8, Abel Ayala. 11, Matías Mareco. 6, Cristian Medina. 18, Jonathan Trinidad. 2 para Edgar Martínez. 12 para Mario Torres. Y con la 20, Brian Coronel. El técnico es el profesor Ángel David Marecos. Confirmado el vencedor paraguayo.
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5: Un saludo especial para Carmen Leguizamón, expresidenta del Club 3 de Mayo. Nos está sintonizando, compartiendo allí en la casa de la mamá. Así es que para la querida amiga Carmen Leguizamón, muchísimas gracias por honrarnos siempre con su sintonía. ¡Confirmado! 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
5: Muy bien. Dale, hermano. 12 para Guillermo Maidana. ¿Quién es Guillermo Maidana?
6: ¿Quién es?
5: Arquero. 2, Jonathan Aranda. 4 para Marcos Sanabria. 7, Kevin Cáceres. 5, Luis Iglesias, será pariente de Cintia. 18, Enzo Núñez. 14, Jesús Román. 8, Luis Aquino. 9, Gustavo el Pájaro Vera. 11, Cristian Maciel. Y con la 3, Gustavo Lugo. Quedan en la banca Elías Campuzano, camiseta 1. 20, Pablo Núñez. 15, Joel Ricardo. 6, Alberto González, pero no es el Beto. 16, Julio Chávez. 10, Marcelo Trinidad. 17, Raúl Espínola. 19, Nacho Correira. Y con la 13, Carlos Paredes. Adelante, Luis Ayala.
10: Sí, Tano, disculpame que entre así acá las corridas, entre capitán Andrés y Fran, hinchas, jugadores. Terminó el partido, terminó, avanza, tiene errores buenos y se descontrola todo acá, a los gritos, entre hinchadas, jugadores. No hay presencia policial acá, llamada a la comisaría más cercana aquí en el Avelino Mesa, sin presencia policial aquí, una locura, Tano.
5: Bueno, a ver, Jean Paul, el presidente de la Liga, Hugo Martín Pereira, enviar entonces la custodia policial en cancha de Primavera, escucho.
10: Sí, qué locura, No sé a qué cuenta va la música ahí de fondo, Air, por favor.
5: ¿Entre quiénes son? Sacame la cortina. ¿Entre quiénes son ahí la gresca, Luis?
10: Gente de Capí, jugadores de Capí, teniente Herrera Bueno, ahí ya está llegando la policía también, escasa presencia policial. Disparos al aire, de la policía, para calmar un poco.
5: Ahora, ¿por qué arrancó todo, Luis? ¿Cuál fue el motivo?
10: Ya se venían tomando con el árbitro, la gente de Capí. Así empezó todo. Ojo, sigue disparando la policía al aire. No sé a qué cuento, con qué finalidad. Qué locura, gente llorando acá.
5: Seguimos contigo,
10: Lo que te decía, Luis Tano. La greca ya estaba iniciando la cancha, los jugadores de Capí le reclamaban de todo al árbitro del partido. Dio el pitazo final, eliminación de Capí, y ya algunos jugadores fueron directo a poder pegar al árbitro. Sueltan gas pimienta acá la policía, algunos hinchas de Capí. Bueno, lo que te decía, y ya luego los jugadores saltaron la valla donde estaba la gente de 25, se fue descomponiendo el partido. Bueno, Me imagino que ya te van a llegar algunos videos también, gente grabando, una pena. Y la gente de Capi que tiene antecedentes, ¿eh? Me acuerdo Luisito, también ya el año pasado.
11: Luisito.
10: Una vez más.
11: ¿Sí? Esto sería en el sector del vestuario de árbitro, ¿no?
10: No. Hacia la gente donde estaba también la situada la parcialidad del Herrero. Algunos padres vinieron los jugadores de Capi a atropellar. La vallada, saltaron. Una locura total. Llegó la policía. Algunos disparos al aire, gas pimienta de por medio. Bueno, parece que ya se tranquilizó todo acá. La verdad, una verdadera locura, una pena, ensuciando nuevamente una nueva fecha más de la liga. Te repito, Herrero pasó, los jugadores de Capi fueron a cuerpearlo directamente al árbitro, algunos puñetazos de por medio, y después ya los jugadores fueron directo a la gente del Teniente Herrero Bueno, saltaron la valla, hubo corridas, llegó la policía, dispararon al aire, otro también ahí con el aerosol, con el gas pimienta, y parece que se está calmando esto, ¿eh? Ojalá, y que no se descomponga más, pero una pena, ¿eh? Una pena, Tano.
5: Bueno, una lástima entonces, esto que está ocurriendo bien temprano aún, en cancha del Sport Primavera, en categoría juvenil, ¿eh? A ver si podemos contactar, Jean-Paul, por medio de ustedes con el presidente de la liga, por favor. Ustedes que tienen la posibilidad de charlar con el presidente de la liga, si esto, cómo se va a tomar, si hay el custodio correspondiente, porque decía Luchito que la policía aún no está, o no llegó aún en ese escenario, Luisito, ¿no, Jean-Paul?
6: Así.
10: Sí, llegaron dos de algunos minutos. Ya, a ver, estoy viendo 3, 4, 5 policiales que están en este momento. Se está dispersando la gente de Capí hacia el sector donde ingresan normalmente los visitantes. Y parece que esto se está normalizando, pero por el momento aquí hubo corridas, inclusive algunas señoras ahí llorando desconsoladamente, pero parece que esto ya está mermando por lo pronto. Ojalá y no se agrave de vuelta en el partido de primera.
11: Luisito, el partido sí. Entre Capitán y Fran, ¿y quién?
10: Herrero. Pasó Herrero, bueno. A la siguiente fase.
11: Perfecto. Y creo que eran árbitros del Círculo Luqueño.
10: Círculo Luqueño, así mismo. Sí,
11: adelante, sí. Jean-Paul.
6: Está el presidente de la Liga Luqueña de Fútbol, abogado Pablo Ismael Servín Marín. Tano.
5: Presidente, ¿cómo estás? Presidente Pablo Servín, buenas tardes. Hola, presidente.
12: Buenas tardes.
5: ¿Qué tal, presidente? Bueno, no sé si está en conocimiento de este hecho lamentable en categoría juvenil, finalizado el compromiso, las agresiones ahí en el Avelino Mesa, y creo que la policía ahora sí llegó para calmar los ánimos, presidente.
12: Sí, ya tengo conocimiento y justamente hablé con el subcomisario Rubén Orué, me dijo que se está dirigiendo para reforzar un poco más la seguridad. Y bueno, lamentablemente esto es así, ¿verdad? Muchas veces los clubes no quieren resignarse de su eliminación y se hacen de los violentos, ¿verdad? Una lástima que hoy día la gente no pueda respetar el resultado del juego dentro de las canchas, ¿verdad? Y tenemos que estar lamentando este tipo de hechos, pero ojalá que la seguridad pueda llegar. Tenemos ahí el compromiso de parte de la comisaría, de parte de la comisaría tercera, que van a reforzar más para poder dar seguridad a los que están ahí presentes.
5: Esto se va a tomar medida drástica, presidente, con los patoteros, no sé yo quiénes fueron. Ahí está Luis Ayala. Luisito, te dejo en el diálogo con el presidente de la liga, vos que viste todo ahí.
10: ¿Qué tal, presidente? ¿Cómo estamos? Sí, ¿me escuchas?
12: Sí, te escucho.
10: Bueno, presidente, aquí la situación. Lo positivo es que la cosa ya se calmó. Estaban acá también pidiendo la gente de 25 preocupada, ¿no? Justamente lo que mencioné antes, ¿no? Más presencia policial en este escenario porque me imagino que la afluencia de público va a aumentar, ¿no? En un partido de primera.
12: Ah, ya lo vi de tener. Yo siempre medio de las sesiones, los compañeros que cubren perfectamente. Cuando los jugadores mismos son violentos y si tenemos 50 efectivos policiales en la cancha, no va a dar seguridad. Cuando los jugadores lejos de aceptar el resultado y dedicarse a jugar, son los violentos. Es difícil, la gente cuestiona que hay poca seguridad. En ningún lado del país tiene una cancha de infantil policial. Y tampoco ellos no van a poder estar controlándole a los jugadores, porque ellos son los que tienen que dedicarse a jugar. Pero muchas veces cuando el campeonato ya está en una fase reivindicatoria, como en este caso. Y es lastimosamente, tenemos que decirlo mal, que el que se determina nomás siempre es el que trata de crear problemas, que no quiere hacer el resultado más allá del arbitraje, ¿verdad? Porque siempre es la misma película, historia, siempre que el arbitraje, que esto, que aquello, y en ese sentido vamos a tener más seguridad, pero acá lo que tenemos que ver es que los jugadores son los que tienen que dedicarse a jugar, que los jugadores son los que tienen que comportarse y dejarle al árbitro que haga su partido, que el público atiende y que ellos se dediquen a jugar. Pero según lo que me comentaron, es lo mismo de siempre, ¿verdad? Que al término del partido los jugadores mismos del club que está eliminado empezaron a violentar la tranquilidad de la cancha.
10: Bueno, Presi, tocaste ahí un punto muy importante, el tema de la terna arbitral. Esto, me imagino, la semana se dictaminó entre los clubes, que sea una terna de Liga Luqueña. No sé si, como la comisión directiva no pudo también poner su opinión en poner una terna más experimentada. ¿Cómo fue la designación de una terna de Liga Luqueña?
12: Y entre los clubes son los que piden. Eso la Liga no pide. Nosotros no nos metemos en el tema de qué círculo tiene que pintar los clubes. En este caso, el club 25 de noviembre y Capitán y Plan, ambos de acuerdo, pidieron el círculo de la Liga Luqueña, no solamente para hoy, con círculo luqueño ellos jugaron su partido anterior. Y ambos se necesitaron la actuación de la terna arbitral, y justamente a raíz de la buena del buen arbitraje de ellos, volvieron a solicitar este mismo círculo para el día de hoy. Los dos, tanto el club 25 de noviembre como el club Capitán Andrés Plan, solicitaron este círculo. Y bueno, más allá de eso, nosotros no podemos hacer nada. Al fin y al cabo, ellos son los que solicitan.
10: Bueno, presidente, me imagino que por la noche en el programa de Ciudad Deportiva vamos a, o más bien va a conversar usted más extendido con Jorge Tano Barreto. Esperemos que los incidentes ya no se agraven en este escenario, y por supuesto que gane el fútbol, que ganen, que sean protagonistas los jugadores dentro de la cancha y no el eterno arbitral. Abrazo, presidente, y ya muchas gracias por el contacto.
12: Muchas gracias, Luis. Obviamente eso, acaban de mejorar el domingo pasado, que eran 8 partidos, los árbitros pasaron desapercibidos. Pero ¿qué pasa hoy? Hoy pues muchos equipos se tienen que despedir de otra forma, se va a eliminar en la regla de juego. Y normalmente la gente que es el que se elimina busca cualquier excusa para no aceptar el resultado. Uno tiene que ser coherente en todo sentido. En mirar la labor del árbitro, en mirar la labor de sus jugadores, en mirar el comportamiento de cada uno, ¿verdad? Y no por no querer aceptar el resultado y empezar a buscar culpable, ¿verdad? Porque el campeonato categórico tiene que seguir en la regla de juego. Hoy 8 equipos tienen que despedirse del campeonato, 8 tienen que avanzar. Y bueno, ojalá de que se pueda dar una gran tarde y que el que haga bien las cosas pueda obtener la clasificación. Estamos a
10: las horas
12: de siempre.
10: Bueno, ahí está entonces. Conversamos con el presidente de la Liga Luqueña de Fútbol, Pablo Servín. Aquí se calmaron las cosas. Ya en instantes estará comenzando el partido entre 25 de noviembre y Capitán Andrés Isfrán. Contigo, Jean-Paul.
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13: Jean Paul.
6: Adelante.
13: Me parece nomás atender igual talento.
6: Señor, adelante.
13: No, tranquilo. Porque no me respondió.
14: Cogí la tallarina había sido.
13: A la pinta, está bien, se entiende. Día domingo, día del padre. Bueno, no ponemos serio, trae a la pinta, gente. Será. A ver, para confirmar ya lo que va a hacer el equipo el 18 de enero, bien recorrido, rapidito. A ver, camiseta número 12 para Juan de los Santos. La 14 para Steven Fernández. 15 para Isaías del Valle. Camiseta número 11 para César González. La 3 para Hugo Alcaraz. 6 para Kevin Godoy. La 20 para Jesús González. 19 para Eric Troche. La 10 para Juan Isfran. Camiseta número 18 para Carlos Osuna. Y la 7 para Rodrigo Alcaraz. 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Los propios acontece con la gente del Mariscal López. Vendemos un rato, Jean Paul.
6: 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Adelante.
13: Bueno, gracias, sí, aquí. Jean Paul, para confirmar el equipo del Mariscal López, que va con Junior Paniagua, Leandro Díaz, Víctor Brites, Adán Castillo, Mauricio Mendoza, José Maldonado, Hugo Amarilla, Iván Blanco, Jesús Narváez, César Arzamendia, digo bien, y Cristian Zárate. Impresionante el recibimiento de la gente el 18 de enero, la gente del Mariscal López. La fiesta está preparada y yo le tengo que saludar a mi comentarista de la tarde hoy, como siempre, al señor Eugenio Rodis. Eugenio Rodis, muy buenas tardes.
15: A la audiencia de Azul y Oro, muy buenas tardes.
13: Bueno, lo que va a ser este partido, partido de vuelta, hoy uno de estos dos equipos se queda por el camino y uno avanza, Eugenio Rodis.
15: Sí, sin ninguna duda, un partido a matar o morir, un partido de definición, y dos muy buenos equipos, ya el 18 de enero de Macaín, el Mariscal López de Guacaranda, hoy se van a ver la cara, así como dijiste, uno de ellos se despide del campeonato y el otro sigue. Esto es así, ese es el sistema del campeonato, así es que hoy se define, Vicente, todo el sacrificio del año, Vicente.
13: A ver, si Tano.
16: Bueno, perfecto. Aquí va a arrancar el partido. Está el profe Fabio Villalba, el árbitro principal. Vamos a ver vencedor paraguayo. Frente al balón está el Johnny, el Torito Trinidad. Movió el Johnny, entregó para el Mandu. En marcha el compromiso aquí en el estadio Hugo Ranulfo Sosa.

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1: Gracias, muy amable. Aceleramos todo y aceleramos, Jean Paul, que cerca estuvo Guaraní de Lomamelo en el arranque del partido. El remate del Pájaro Vera, cerca estuvo de cerrar la pelota Gustavo Lugo. Ya se llegó Marcelo Ibarra, de asadito chongo, ¿sí? Poné nomás ya de asadito chongo. Acá le iba a sacar algo a Marcelo, ¿verdad, Marcelo? 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Gracias, Marcelito. El partido aquí en el Hugo Ranulfo Sosa está 0-0, Jean Paul.
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1: Bueno, estoy saliendo bien, Japón.
0: Bien.
1: Bueno, perfecto, gracias, muy amable. Está todo invalidado este avance del vencedor paraguayo. Habrá salida de su terreno, corresponde para Guaraní de Lomamelo.
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1: Estamos atentos con todos los compañeros, con Luisito Ayala, para 25 de noviembre, Capitán y Fran, con Vicente Ferreira. Viene el remate por bajo. La marca fue de Matheus Collante, la manda al córner, qué peligro. Está acechando en el arranque de este partido Guaraní de Lomamelo. Va a ser córner para el conjunto aborigen.
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1: Habrá córner, tiro libre de esquina, le pega Román. Román viene el centro arriba. Salió el portero González. Golpe de puño. Hubo falta, dice el árbitro. Está sentido Dionisio. Se va a recuperar, salida corresponde para el vencedor paraguayo.
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1: En breve con Víctor Ferreira, en breve con Gonzalo Ríos. Tano. Habrá salida, corresponde para el vencedor paraguayo, sí escucho.
2: Comenzó el compromiso entre Sportivo Julio Correa y 3 de mayo.
1: Muy bien, perfecto, gracias Tarni, muy amable. Salida corresponde aquí para el vencedor paraguayo.
3: Tano.
1: Escucho, Vicente.
3: En marcha el partido entre 18 Negro y Mariscal López para Jean Paul.
1: Muy bien, perfecto. Ahí ya toma apunte Jean Paul. Cronometra Jean Paul. Hubo falta, perjuicio
4: de
1: Julio.
4: Tiro
1: libre para Guaraní.
0: Adelante.
5: Acá no va a arrancar todo el partido. Fue agredido el árbitro Carlos Bogado en la categoría juvenil y están aguardando más presencia policial.
2: Sportivo Julio Correa.
1: Hay gol de Julio Correa en el amanecer del partido, Hernando Ríos.
2: Sí, señor, a los 2 minutos de esta primera etapa, la jugada por el sector derecho recibe Eder Fabián Barreto, que cruza el balón y no hace nada más que empujar el jugador del Sportivo Julio Correa en este partido, el número 6, el autor del gol, Héctor Santa Cruz, pone Julio Correa 1, 3 de mayo 0.
1: Gracias, muy amable. Agilizamos todo, agilizamos. Gana Julio Correa por 1 a 0. Dale, Jean Paul.
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1: Entonces el partido no comienza aún en cancha de primavera, Luisito.
5: No, no, te decía que fue agredido por los jugadores, precisamente de Capitán Andrés Isfrana, al árbitro Carlos Bogado, y se aguarda más presencia policial para dar inicio al partido.
1: Bueno, seguramente de hecho que el árbitro de primera división no va a arrancar el partido si no hay seguridad suficiente. De eso estamos seguros. Entonces está guardando más miembros de seguridad. Hubo falta. Falta aquí, señores. Tarjeta amarilla. Hay dos amonestados ya en el partido. Gustavo Vera por Guaraní de Lomamelo. Y ya voy a confirmar el amonestado. El vencedor paraguayo, el partido sigue 0-0.
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1: Habrá tiro libre, corresponde para el conjunto de Guaraní Lomamelo. Fútbol total, Radio Zulia, 94.7 arriba, el envío, golpe de cabeza, el balón por el medio, está o no, Dionisio tapó. Está todo invalidado. Presiona con todo Guaraní de Lomamer. La salida para el vencedor.
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1: Estamos atentos al reporte de Víctor Ferreira. Arnaldo Ríos ya se reportó, gana Julio Correa por 1-0, 3 de mayo.
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1: La pelota por el medio, estamos atentos con Lili, con Liliana, con Inación, estamos muy atentos a lo que ocurra en la divisional de ascenso cuando se mete el Trinidad por derecha, avanza el vencedor paraguayo, intenta el Trinidad, no pudo el Trinidad, la pelota al córner, va a ser tiro libre de esquina para el conjunto del vencedor.
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1: Tiro libre de esquina, le va a pegar camiseta a 16, atención, Ledema. Es Romero. Romero para el córner. Explosión de petardo. Me parece que llegó tarde la gente de

0: Va a salir este conjunto de Guaraní de Loma Merlo.
1: 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El tiempo de juego de la cavia de evento, 6 minutos. Primera etapa y el marcador comercial RR indica a Jorge Tano Barreto.
0: ¡Un gol!
2: El partido está...
3: Señores, hoy 21 de junio del año 2026, aparece su goleador, sí señor, Eric Troche Sierra, ahí sobre la marcha, empujó la pelota y nace el primero en la tarde hoy, quiere estampar su firma en los cuartos de finales. Atención al nuevo marcador, 18 de enero 1, Mariscal López 0, y el gol se produjo, Jean Paul.
1: A los 4 minutos, primera etapa, Vicente.
3: Y aparece el primero en la tarde hoy, Eugenio Rodis.
4: Sí, señor, de un balón que no dejó por perdido, y Fran metió el centro, y solo no tuvo problema para empujar Troche en la boca del arco, sin problema, marcó de cabeza el primer tanto a los 4 minutos del primer tiempo, el 18 de enero, que se pone en ventaja, Vicente.
3: Sí, señor, a los 4 minutos, camiseta número 19, Eric Troche, 18 de enero, 1, Tano.
1: Y seguimos contigo, gracias a Unisal Virtual, Vicente.
3: Gracias, perfecto. Ya gané el equipo de Macaí, el equipo de...
1: Gente. Sí, señor.
5: Arrancó el partido aquí en la cancha del Teniente de los Buenos, Unión Agrícola, 6 de enero.
3: Gracias, Víctor Ferreira, que está en ese sector. Arnaldo Ríos no decía que Correa, ya estaba ganando por un gol contra cero al conjunto Internacional. Está Luisito también por ahí. ¿A dónde va Juan Capi con 25? Que todavía no arrancó, Luisito. ¿Arrancó el partido? Todavía no.
6: No, aquí vamos a esperar un poco más. Uno de los árbitros, Carlos Bogado, sufrió una dislocación en el hombro izquierdo. Por eso estamos aguardando que venga el reemplazo para poder arrancar. 15:30 en principio, pero todavía no está asegurado eso.
3: Gracias, Luisito. Gracias, Luisito. Péganos el grito. El árbitro principal en este cotejo es Aníbal Figueredo. Son de la Federación Central los árbitros, Eugenio.
4: Sí, señor. Son árbitros de la Federación Central del 10º departamento, Vicente.
3: Bueno, correcto, vamos a ver avanzar rápidamente el conjunto del Mariscal López, que quiere empatar. Cuidado con esta acción, llega el cruce justo, estamos hablando del jugador con camiseta número 13, Hugo Alcaraz, se cae el jugador del Mariscal López. ¿Qué pasó en esta acción?
4: Sí, una dura entrada del jugador del 18 de enero, que también está caído ahí, pero una dura entrada, Narváez, está el jugador del 18 de enero, creo que se gana la primera amarilla, Vicente.
3: Bueno, sobre la cabecera del área, tiro libre peligroso para el equipo de Cuacaranda, para el equipo del Mariscal López, luz roja para el arco del 18 de enero, Jean-Paul.
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3: Apareció la tarjeta amarilla para el 14. Steven Fernández sería, ¿verdad, Eugenio?
4: Sí, señor, fue Steven Fernández que se ganó la primera amarilla del partido, Vicente.
3: Bueno, correcto, quiere empatar el conjunto del Mariscal López sobre la cabecera del área derecho de la parte del Mariscal López para que la gente tenga cuidado. Aquí abrió el brazo aparentemente el jugador del Mariscal López, caído el jugador del 18 de enero, Eugenio Rodis. ¿Qué partido se viene? Calientito está la cosa.
4: Sí, señor, se está empezando a calentar un jugador del 18 de enero que aparentemente, según su compañero, le está reclamando al árbitro que recibió un manotazo en el área del delantero del Mariscal López. Pero creo que en línea no informó nada hasta ahora, Vicente.
3: Bueno, ahora
2: pasa el asistente, uno entra sobre el terreno de juego, lógicamente, para conversar con el árbitro principal. Se levanta el jugador del Mariscal López y se va a cubrir el tiro libre. Champol, tenemos para dos.
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2: Bueno, correcto, Jean Paul, dos en la barrera, se prepara la barrera, todos arriba, la gente del Mariscal López quiere empatar el partido. Por ahora, con esta victoria momentánea del 18 de enero, está pasando a los cuartos de finales. Aparece otra tarjeta amarilla. Ya vamos a confirmar para quién, con Eugenio Rodis. Tenemos para uno, Jean Paul.
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2: Tiro libre peligroso. Tiro libre peligrosísimo. Vamos a ver cómo están las cosas. Le va a pegar al arco el jugador del Mariscal López. Atención a esta jugada. Expectante. Está la gente del 18 de enero. Como la gente del Mariscal López. Las dos hinchadas con su propia batucada. Impresionante. La fiesta aquí en Capitán Andrés Infran, en el Jardín Admirado. Se va a venir el tiro libre, quiere empatar Mariscal. Vamos a ver, se viene el centro, le pega el arco. Atención a la jugada, el árbitro mira atentamente y se volvieron a tocar, ¿eh? Ahí está, a ver. Ahora sí, autoriza, se va al centro, le pegó al arco, balón arriba y afuera. Qué cerca pasó del travesaño Eugenio Rodis.
7: Sí, señor, pasó cerquita, centímetro del travesaño, el disparo del número 8 del Mariscal López. Poco llega el empate del equipo visitante, dice.
2: Va a ser salida para el 18. Vamos a ver, ya sacó el portero, por supuesto, el 18. Estamos hablando de Los Santos, Juan de Los Santos, que se ganó la titularidad. Otra falta fuerte sobre la humanidad del jugador del Mariscal López. Va a ser otro tiro libre, otra pelota parada, John Paul.
1: 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El tiempo de juego de la cambiada de eventos. 10 minutos. Primera etapa y el marcador. Comercial RR, indica Vicente Ferreira.
2: Que aquí en este partido lo gana el 18 de enero al conjunto del Mariscal López por un gol contra cero. Después de este tiro libre, ya me voy con los compañeros. Se viene el centro, balón arriba, golpe de cabeza, balón arriba y afuera. El árbitro dice que va a ser otro córner. Hacemos el cambio.
1: 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Tano Barreto, adelante.
8: Muy bien, gracias, muy amable. Avanza el vencedor paraguayo, el Johnny. El Johnny solo, ya estaba el banderín levantado. Llegó de vuelta el conjunto del vencedor paraguayo. Aquí el partido continúa 0-0, Juanpi.
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8: Estamos atentos con Luisito Ayala. Aún no arrancó el encuentro en el Avelino Mesa, Luisito.
9: No, se sigue aguardando por el árbitro que va a reemplazar a Carlos Jugado. Repito la info, sufrió una dislocación en uno de los hombros luego del altercado con algunos jugadores de Capitán Andrés Disfrán en la categoría juvenil.
8: Qué lástima, hay que ver qué acontece con este partido, Vamos a estar sondeando al presidente de la liga, Villa Jean Paul. Bueno, vamos a ver, ojalá que no haya inconvenientes con la lumínica también para este compromiso. Intentaba el conjunto de Guaraní de Loma Merlo por derecha. Se metía con todo Gustavo Lugo. La pelota corresponde para el conjunto del vencedor paraguayo. Habrá salida para el cuadro albirrojo.
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8: Habrá salida, Collante. El encargado es Matius Collante, el sobrino de la desaparecida Romy Saracho. La pelota por el medio. Atención, Romero con golpe de cabeza. Va participando por ahí con la 18. Luis Aquino. Enzo Núñez, camiseta 18. La maneja Guaraní en la salida. Román por aquel sector. Va recuperando el vencedor paraguayo por intermedio de Jiménez. Jiménez que intenta, se equivoca, regaló la pelota. Va recuperando Aquino. cortando el Mandu González para el vencedor. Remata el Mandu, Aquino que bloquea el remate. Aquí está Medina con golpe de cabeza, recuperando el Lugo para Guaraní. Corre, pique por derecha Maciel. Maciel muy marcado por Matius. Hubo mano. El Mandu González para el vencedor. Remata el Mandu, Aquino que bloquea el remate. Aquí está Medina con golpe de cabeza, recuperando el Lugo para Guaraní. Corre, pique por derecha Maciel.

0: a lo que ocurra en la divisional de ascenso con María Liliana.
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0: 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La pelota por el medio. ¿Eh? Atención, Lugo que la corta, Lugo que va, mando en la marca. González que recupera, González que carga, el envío por izquierda. Y la marca por allí de Maidana. Era Aranda justamente la marca del conjunto de Guarani. Vamos a verlo. Intenta vaciar el que no pudo. Ruiz que va saliendo. Reclama Ruiz la marca de Lugo. Lateral corresponde para vencedor.
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0: La pelota que va sacando González, el Lembu con golpe de cabeza. El pájaro Vera para Guaraní, dejó para Aquino. Aquino sufre la falta. Tiro libre corresponde para Guaraní. Si escucho.
2: Sí, aquí seguimos.
0: ¿Quién estaba llamando?
2: Aguardando la presencia del árbitro. Están siguiendo toqueteando la pelota a los jugadores de Capilla 25. Y la preocupación también de algunos hinchas, ¿no? Con lo que dijiste sobre el tema de la lumínica. Esperemos que se pueda desarrollar.
3: ¡Golazo, golazo, golazo, golazo! ¡Gol! ¡Del 18! ¡18, 18, 18 de enero! ¡Apareció! Y le pegó de media distancia Kevin Godoy. Con la derecha saca el sablazo. Imperdonable está el conjunto. Intratable está el conjunto el 18 de enero. No quiere saber nada de complicaciones. Ya marca el segundo. Atención al nuevo marcador.
4: Penal para la Unión Agrícola.
3: Atención al nuevo marcador. 18 de enero 2. Marca López 0. Y el gol se produjo ya.
1: A los 16 minutos, primera etapa, Vicente Ferreira y Víctor nos cuenta que hay penal. Víctor, adelante.
5: Sí, señor, muchas gracias. Hay un penal a favor del Club de Unión Agrícola. Una corrida justamente de Fabio Armoa, que uno de los defensores del 6 de enero lo derribó y cobró el árbitro penal para para el Unión Agrícola.
1: Vicente.
3: Gracias, Jean Paul. Marco el segundo al conjunto el 18 de enero. Ya pasa a ganar por 2-0. Está asegurando su pase a la siguiente fase del campeonato de la Liga Luqueña de Fútbol, Eugenio Rodríguez.
6: Sí, señor. Acá el 18 de enero, que no quiere saber nada de complicaciones. Una pelota que quedó boyando en la cabecera del área grande. Lo cazó ahí Kevin Godoy, le metió un sablazo de derecha que le fue imposible atajar al arquero de Mariscal López y marca el segundo tanto Godoy el 18 de enero. Gana 2-0, Vicente.
3: Bueno, correcto, por ahora con este resultado momentáneo, porque muchas cosas todavía pueden pasar, falta mucho por jugarse.
1: Gente,
3: por ahora el conjunto el 18 de enero está en cuatro finales y que llamaba.
5: Duarte, Darío Duarte pone el primero para Unión Agrícola cuando son 12 minutos de esta primera etapa. Unión Agrícola 1, 6 de enero 0.
7: Muy bien. Gol de Unión Agrícola.
1: Tano.
7: Este es el mismo Sebastián Duarte, ¿no? Que fuera el 25 de noviembre, Víctor.
5: Sí, señora, así mismo, sí. Darío Sebastián Duarte es el jugador que convirtió justamente el primero para la Unión Agrícola desde la tanda de penal.
7: Muy bien, lo está liquidando ya Agrícola bien temprano, gana por 1-0. Aquí lateral que corresponde para el conjunto vencedor paraguayo, aquí partido de 0-0 aún, si escucho.
1: El tiempo de juego de la cabina de eventos, 21 minutos. Primera etapa y el marcador comercial RR indica Jorge Daniel Tano Barreto.
7: Que empatan 0-0 aquí en el estadio Hugo Renulfo Sosa, 0-0. Guaraní de Loma Merlo, vencedor paraguayo.
1: 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Contigo, Tano.
7: Gracias, muy amable. La pelota que la baja Aquino contra el...

0: derecho. Va saliendo el conjunto dirigido por Waldemiro Acosta. Arriba, la envío, golpe de cabeza de Lembu González, la baja. Allí está el Mandu Galeano. Intenta por derecha el conjunto albirrojo. La marca por ese sector. Iglesia la manda por un costado, lateral corresponde para el vencedor.
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0: ¿Qué tenemos hoy en la Copa del Mundo, María Liliana, coordinación? En la Copa del Mundo, ¿qué partidos tenemos? En breve con María Liliana. Aquí está Ruiz. Ruiz que intenta la salida. La marca de Maciel, ganó Maciel, insiste por derecha Guaraní, manda al centro, Núñez, el arquero Dionisio, golpe de puño, insiste Guaraní por izquierda con Román, retrocede Román, 18 de enero está ganando por 2-0, Mariscal López, Agrícola está ganando por 1-0, el 6 de enero, Julio Correa le está ganando 1-0, 3 de mayo.
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2: ¡Gol! Sí. ¡De 3 de mayo!
0: ¡Al gol del 3! ¡Al gol del 3 de mayo! ¡Adelante, Fernando!
2: ¡Sí, señor! La jugada del medio, el centro, que Pérez mete el balón, cabecea Nauge y pone el empate para 3 de mayo. Julio Correa 1, 3 de mayo 1 a los 23 minutos de la primera etapa.
0: Muy bien, empató el 3. Empató el 3, entonces estamos atentos a ese compromiso. Va a corresponder saque de meta aquí para Guaraní de Loma Merlo. Por ahora partido muy trabado, con pocas llegadas de parte de ambos equipos. Empatan 0-0. Guaraní y vencedor.
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0: Avanza el vencedor paraguayo. El remate por sobre el travesaño de Michel Romero. ¿Está la coordinadora o no?
1: Está. Justo entró el gol cuando iba a hablar ella y después entraste.
0: Adelante, vos, yo. Coordinación. Coordinación, María Liliana.
3: Sí, Tano Barreto. Los partidos que hoy se jugaron, Túnez ante Japón. Japón le goleó 4-0 a Túnez. España también le goleó 4-0 a Arabia Saudita. Luego a las 16 horas Bélgica se enfrenta a Irán. Son los partidos de hoy, más también a las 7 de la noche Uruguay se enfrenta a Cabo Verde.
0: Muy bien.
3: Y Nueva Zelanda a Egipto a las 10 de la noche.
0: La Copa del Mundo 2026. Completo informe entonces de los partidos para el día de la fecha. Un par de partidos que ya se jugaron. La victoria entonces de España ante Arabia 4-0. Aquí falta en perjuicio de Jiménez. Tiro libre peligroso corresponde para el vencedor paraguayo.
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0: 0-0 en el compromiso.
4: No.
0: Sí, escucho.
4: Sí, ya ingresa la terna arbitral. Llegó el árbitro Isidro Mendoza, que será el asistente 1, en reemplazo del asistente que quedó lesionado, el árbitro principal de la categoría juvenil, Carlos Jugado. Ya están los protagonistas, ya están los 25, ya está Capi. En cualquier momento te arranca, Tano.
0: Muy bien, más de 35 minutos de retraso, ¿eh? Más de 35 minutos ya de retraso. Se va a cortar solo Luisito Ayala cuando ya todo el resto de nosotros ya hayamos cerrado. Así que se corta solo Luis Ayala.
1: No, vamos a estar con él. Vamos a estar con él.
0: Claro, contigo.
1: ¿Cómo?
0: Con María Liliana.
1: No, va a estar solo. Muy bien. Vamos a estar nosotros.
0: Tiro libre, un ratito, por favor. Tiro libre peligroso. Corresponde para el vencedor paraguayo. Le pega a Ruiz. La pelota en la barrera. No pasó nada al final. Lateral corresponde para el equipo albirrojo.
1: Tiempo de juego de la caveada, eventos 26 minutos. Primera etapa y el marcador comercial RR indica Jorge Daniel Tano Barreto.
0: Comercial RR.
1: Sí.
0: De Rita Riveros. Por ahora 0-0. Guaraní de Loma Merlo, vencedor paraguayo.
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5: Bueno, correcto. El partido sigue con victoria del conjunto el 18 de enero, que está ganando por 2-0. Todos los comentarios de la tarde hoy, por supuesto, Eugenio Rodi, son presentados por...
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5: ¿Por qué está ganando por 2-0 el 18 de enero tan tempraneramente en este compromiso, Eugenio?
6: El equipo del 18 de enero es mucho más práctico que el equipo del Mariscal López, que está jugando mucho a los pelotazos. Sin embargo, el 18 de enero, que está tocando en corto, se está dominando el partido, y el Mariscal López está jugando a la desesperada, Vicente.
5: Bueno, correcto. Y va a pasar esto de jugar a la desesperada, que va a pasar el tiempo, los nerviosismos, y el conjunto el 18 de enero, que seguramente va a jugar lógicamente por la necesidad del equipo contrario. Cuando hubo falta e infracción, va a ser tiro libre para el 18. Tenemos tiempo.
4: Vicente.
5: Señor.
4: Sí, dame la posta de unos minutos. Vicente, aquí va a comenzar el partido. Vamos a ver la pelota, el equipo de Capitán Andrés Isfram. Señoras y señores, cronómetros en cero y el partido que comienza, señoras y señores, ya juegan. 25 de noviembre, Capitán Andrés Isfram. La pelota desde el fondo, buscando la salida del conjunto 25 de noviembre. Recordar que en el partido pasado se quedó con la victoria del equipo de Capi. Está obligado a ganar el 25 para buscar los penales. Y aquí va el Capi, atención, buscando a Caballero. Caballero que escapa, recupera la zona defensiva. Martínez que recupera y ahora salida para el 25.
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4: Ahí lateral, lateral del costado, señores, para el conjunto de Capitán Andrés Isfran. Aquí estamos en vivo, en directo, a través de la 94.7 FM Azul y Oro. El octavo de final, vuelta aquí en el Avenido Mesa, buscando la pelota. Alegre, Alegre que se perfila, le robaron la pelota, saca desde el fondo Martínez. Balón por el costado derecho, se arroja con todo Matías Alegre. Al lado lateral, desde el fondo para el 25 de noviembre.
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4: Lateral del costado derecho, buscando priorizar el conjunto del 25 de noviembre. Otro lateral desde el costado. Será salida para el conjunto del 25 de noviembre, que gana metros, buscando arrojar desde este costado. Gamboa, Gamboa que juega al medio, buscando la presencia de Sosa. Sosa con el balón, atención, cae al suelo. La cancha no está en las mejores condiciones. Veremos cómo repercute en los jugadores. Aquí el balón largo, no quiere muchas complicaciones. Varela saca un costado. Señoras y señores, habrá lateral en ofensiva para el equipo de Capi.
1: 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En el partido de Guaraní de Loma Merlo ante vencedor paraguayo, 30 minutos, primera etapa, y el marcador Comercial RR, la diferencia a su favor en el barrio Primavera, indica Jorge Daniel Tano Barreto.
0: Que por ahora y solamente por ahora el partido sigue 0-0. Guaraní de Loma Merlo ante vencedor paraguayo. Corre, pica Quintana, no llegó esa pelota. Habrá el lateral en su terreno, corresponde para Guaraní.
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0: Un saludo para Federico Mantelburger. 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Antonio González está en la sintonía. También un saludo especial para Javier Marecos. El concejal departamental Javier Marecos sintoniza la radio desde Los Ángeles, Estados Unidos. En Los Ángeles creo que está, acompañando al Yernoski.
7: Ganó.
0: Partidazo de Mati Galarza. Partidazo de Galarza. La figura ante Turquía. Está escuchando en Estados Unidos entonces Javier Marecos esta transmisión. Sí, escucho.
7: Estará feliz nuestro concejal departamental porque el yerno metió el gol y hizo un partidazo.
0: Claro, eso decía, por supuesto, la falta aquí en perjuicio de Ruiz. En ataque, la falta de Román. Habrá salida en su terreno. 0-0, todo tranquilo por ahora aquí en el Hugo Herrero Rufososa.
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0: Otro amonestado en el partido Román. Jesús Román, amonestado en Guaraní. Los dos amonestados ya tiene el conjunto del Guaraní. El otro es Gustavo Vera, uno. Amonestado en vencedor, Jorge Mando Galeano.
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0: Habrá salida en su terreno, corresponde para el vencedor paraguayo, que por ahora mantiene la ventaja, ganó su primer encuentro y con este empate se está clasificando por ahora.
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0: Bueno, ¿qué resultado tenemos en mesa de trabajo? ¿Resultados de otro partido, Lili?
3: Solamente los que estamos teniendo, estamos pasando...
0: Bueno, si podemos sondear, podemos sondear, podemos chequear, por favor.
3: Sí.
0: Ahí está el WhatsApp, pero es realmente imperiosa la necesidad de minuto a minuto actualizar todos los marcadores por su importancia, porque hoy se confirman a los clasificados, a los cuartos de final.
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0: Muy bien, estoy atento contigo, Luis Aurelio. Si está para arrancar el partido en el Avelino Mesa.
4: Ya arrancó, Tano. Ya hicimos la apertura, ya está jugando el primer tiempo. Por ahora el 25 con la imperiosa necesidad de convertir. Tenemos 6 minutos. 6 minutos del primer tiempo por ahora.
0: Adelante, relata Luis Aurelio en una presentación de...
1: 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Y si vamos al caso, entonces hacemos el tiempo de juego de la cambiada de eventos. 5 minutos en el partido de 25 de noviembre, Capitán Isfran. Y el marcador comercial RR indica...
4: 0 para 25, 0 para Capitán Andrés Isfran. Escuchaba un gol por ahí. Adelante, escucho.
8: Sí, señores, pone el segundo el equipo de la Unión Agrícola al minuto 26 de esta primera etapa. Unión Agrícola 2, 6 de enero 0.
4: Muchísimas gracias, Víctor, ahí informando el minuto a minuto. Para actualizar otro cronómetro, ya tenemos 6:36 ahora mismo. Cuando va la pelota para el conjunto del capitán Andrés Isfran, se adelanta desde el fondo Ariel Alcaraz.
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4: Todo bien, Paul.
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4: Aquí tenemos corner, tiro de esquina para el 25 de noviembre. Necesita ganar para forzar la tanda de penales. Ferreira con el centro. Atención con el envío. Cabezazo defensivo por parte de Alvarenga y las manos de Alcaraz. Finalmente esta pelota, no pasa nada. Habrá salida para el equipo de Capilla. Atención, se interpuso en el saque. Avelina Colmán recibe la tarjeta amarilla. Infracción desde el fondo. Habrá salida para Capilla. Avelina Colmán fue la primera tarjeta amarilla del partido.
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4: Salida para el equipo del capitán Alexis Brand. Levanta esa pelota Alcaraz. Estamos en el primer tiempo. Hubo un poco de retraso en este partido a raíz de la lesión, ¿no?, en los hombros del árbitro Carlos Bogado en la categoría juvenil. Por eso se tuvo que esperar al nuevo árbitro, a Isidro Mendoza. Aquí hay otra tarjeta amarilla. Recibe la infracción Alvarenga, la amarilla de Gobierno. Un amonestado por lado, habrá salida para el 25. No pasa mucho aquí en el Avelino Mesa.
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4: Una amonestada por lado, Avelino Colmán en el 25 y Ángel Valiente en el equipo de capitán Andrés Isbrane. Va la pelota del fondo a Medina, que quiere filtrar esa pelota, cabezazo defensivo por parte de Robles. Busca la salida del conjunto del capitán Andrés Isbrane, se refriega en zona defensiva, recupera de vuelta la pelota al equipo de 25. Atención con el pase, filtrado, atención, el rebote, viene el disparo. Probó nomás Martínez, el remate de zurda por encima del travesaño. Avisó el 25, pero aquí 0-0 sigue el marcador.
1: Tiempo de juego, el de la caviada. 10 minutos, primera etapa y el marcador comercial RR indica Luis Aurelio.
4: 0 para el 25, 0 para el capitán Andrés Isbrand. Buena presencia de público aquí en el Avenino Mesa. Por supuesto, aquí, como ya lo venimos adelantando, ganó en la ida el equipo de capitán Andrés Isbrand 1-0. Y aquí avanza por el costado izquierdo buscando a Caballero, que cae. Falta, infracción sobre el costado izquierdo, sobre la punta del costado izquierdo. Habrá tiro libre peligroso que tendrá el capitán Andrés Isbrand.
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9: Gracias, Jean Paul, aquí en el jardín admirado. En Cañera, San Rafael, en cancha el capitán Andrés Infran, sigue la victoria del conjunto del 18 de enero, 18 de enero, 2, Mariscal López, 0, Jean Paul.
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9: La pelota arriba, vamos a ver, se va Isfran, arranca, puso el freno, estamos hablando de Isfran, la pelota por el sector izquierdo, avanza rápidamente, ¿para quién? Para González, se iba en ataque el conjunto del 18 de enero, se carresta la defensa y va saliendo el conjunto del Mariscal López.
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9: ¿Qué pasa en el compromiso, Eugenio Rodis?
10: Es un partido bastante tranquilo para el 18 de enero, que está manejando el partido. De repente le cede el campo al equipo del Mariscal López, que hasta el momento no está llegando a con peligro en el arco del 18 de enero. Y el equipo local maneja el partido a su antojo. Por poco llega al tercer tanto de un contragolpe hace unos minutos, Vicente.
9: Bueno, correcto, lo dijo Eugenio Rodis. Se va el tiro libre, la pelota arriba, golpe de cabeza. ¡Qué cerca estuvo Osuna! No alcanzó el balón, casi llega el tercero del 18, Rodis.
10: Sí, señor, y nuevamente de un balonazo de la media cancha, de un tiro libre, un pelotazo largo donde peinó, picó una peinada el jugador, el número 14, pero no llegó a empujar Infran en la boca del arco y se salvó el Mariscal López en esta jugada, Vicente.
9: La pelota por el sector izquierdo, está avanzando, está en ataque Mariscal López.
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9: Para tratar de rever la historia, el conjunto del Mariscal López tiene que marcar ahora en este primer tiempo para que se vayan a vestuario con
11: ¡Gol! Hermoso, cerquita.

0: Sueño imposible para Dionisio González. Lugo pone Guaraní de Loma Merlo 1, vencedor paraguayo 0. El gol se produjo
1: a los 42 minutos, primera etapa.
0: Por Lugo, Guaraní de Loma Merlo ya gana por 1-0. Adelante con ustedes.
2: Bueno, correcto, Tano, llega el gol del Guaraní de Loma Merlo. Marcó Guaraní de Loma Merlo. Aquí sigue la victoria del 18. Decía yo que rápidamente Mariscal tiene que hacer un gol en este primer tiempo para tratar de rever la historia, porque demasiado difícil va a estar la cosa si es que se va a vestuario con dos goles en contra de Eugenio Rodríguez.
3: Sí, señor, y el 18 de enero que está jugando a gusto y placer, está manejando el partido así como dije, en su antojo, y por poco llega nuevamente al tercer tanto de este tiro libre, Vicente.
2: Sí, totalmente, en una pelota parada, la peinada
0: que está ahí del palo
2: izquierdo. A ver, ¿llamaba a alguien?
0: Sí, señor, gol del Unión Agrícola. Fabio Armoa con el tercero para el Unión Agrícola. Y esto ya es goleada, señoras y señores. Aquí en el estadio Justo Concepción Marecos, Unión Agrícola gana 3-0 al equipo del 6 de enero. El gol se produjo al minuto 35 de esta primera etapa.
2: Bueno, correcto, Víctor Ferreira, que está ahí en el partido de Unión Agrícola Sillanero. Golea al conjunto de Agrícola por 3-0. Está firmando su pase a los cuartos de finales. Otro resultado que tenemos en mesa de trabajo, Liliana.
4: Sí, gente, en este momento General Caballero y Sportivo Cuaduré están empatando 5 goles. Y acaba de arrancar también el encuentro del 29 ante el 16.
1: Tiempo de juego y marcador, la cambiada de eventos. 40 minutos, primera etapa y el marcador comercial RR indica, Vicente,
2: que aquí en el Jardín Admirado, en Cañada de San Rafael, sigue la victoria del equipo local. 18 de enero, 2, Mariscal López, 0.
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0: Muy bien, gracias. Gana 1-0. Guaraní de Loma Merlo, cabezazo cruzado de Gustavo Lugo para el tanto apertura. Lo gana Guaraní por 1-0. Por ahora habrá penales, por ahora habrá penales en este escenario. La salida es del conjunto de Guaraní, recuperó el conjunto albirrojo, la maneja Quintana, González con el remate, el balón cruzado va a ser lateral para el conjunto del vencedor.
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0: Lateral ofensivo corresponde para Guaraní. ¿Qué digo? Para el vencedor paraguayo. Va con todo el vencedor paraguayo, minutos finales de este primer tiempo. Ya estamos de vuelta con Luisito Ayala, Avelino Mesa. Arrancó 35, 37 minutos más tarde ese compromiso. Aquí final, señores, del primer tiempo. Final del primer tiempo. 1 para Guaraní de Loma Merlo, 0 vencedor paraguayo.
1: Hago el cambio y vamos a Luis Ayala, adelante.
5: Gracias, Jean Paul. Aquí tenemos casi 18 minutos, 17:50. Apenas recién de este primer tiempo. El marcador 0 para 25, 0 para el equipo de Capi. Hay balón para el 25 desde el fondo, buscando la salida. Martínez que avanza el equipo de 25, lo mismo que tiene que ganar para forzar la tanda de penales. Adelanta de vuelta, va Martínez, la conexión con Ferreira. Martínez intercepta la zona defensiva y busca la contra ahora el conjunto de capitán Andrés Isfran. Atención, va el pase largo de Isfran para Caballero. No hubo conexión aquí, recupero de vuelta la pelota 25.
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5: Robó de vuelta el equipo de Capilla. Atención, se viene Caballero, se va escapando la pelota, sigue, a ver. No, se le terminó la cancha. se engolosinó con la pelota Carlos Caballero. Finalmente habrá salida desde el fondo para el equipo 25 de noviembre.
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5: Arriba esa pelota de Alfonso, buscando a algún compañero. Recuperó de vuelta Alegre para el conjunto de Capitán Andrés Isbrán. A empezar todo desde el fondo con Roble. Roble que juega sobre el costado para Baez. Revienta esa pelota a la zona defensiva del conjunto de Capitán Andrés Isbrán. Un jugador caído. Habrá salida desde el fondo para el equipo de Capi.
1: 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La cambiada de eventos y el tiempo de juego indica Luis Aurelio.
5: Tenemos aquí exactamente 20 minutos de este segundo tiempo, 19:45 para ser exactos. El blanco 0-0 sigue siendo el marcador parcial de este compromiso, Jean Paul.
1: Vamos al cambio, Unicel Virtual. Vicente.
6: Calientito el partido, calientito aquí en Capitán Andrés Infran. Escaramuza entre los jugadores del 18 de enero. Mariscal López. La gente, el Mariscal López le dice al asistente: retírate, andate de tu lugar, le dice Eugenio Rubí.
3: Sí, señor, increíble lo que está pasando en la cancha, porque se armó una escaramuza ahí en la media cancha entre los jugadores del Mariscal López y el 18 de enero. Se metió en línea 1 para ayudar al compañero, pero los jugadores del Mariscal López le empujan para que salga al costado, Vicente. Increíble.
6: Bueno, espectacular. Hay que retirarse por un costado, le dijo. Ahí el asistente no tuvo otra cosa que retirarse. Ahora hay pelota parada, va a ser tiro libre para el 18, que está ganando por 2-0.
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6: La pelota allá arriba, vamos a ver, sale, cruza, a la acción, la jugada, Alcaraz. La pelota que se pierde por un costado va a ser saque de mano para el Mariscal.
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6: Arnaldo Ríos, nos vamos con Arnaldo Ríos.
7: Preciso momento.
6: Compromiso por ahí, Arnaldo.
7: Preciso momento donde el árbitro Arnaldo Patenden dice final. Final de la primera etapa. 3 de mayo 1. Julio Correa 1. Julio Correa 1. 3 de mayo 1.
6: Gracias, Arnaldo Ríos. Se va a hacer tiro libre esquina. Pelota parada para el Mariscal.
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6: Víctor Ferreira, por tu sector, ¿cómo está la cosa?
8: Minuto 42 del primer tiempo, continúa la victoria, 3-0 para el Unión Agrícola ante el 6 de enero, y con esto prácticamente el Unión Agrícola es nuevo equipo de cuartos de finales de la Liga Luqueña de Fútbol.
6: Gracias, la pelota arriba, hubo falta, infracción, dice el árbitro. Va a ser tiro libre para el Mariscal. Nosotros estamos llegando en la recta final, Eugenio Rodis, y no puede concretar la gente del Mariscal.
3: Sí, no, nos está sacando rédito a los pelotazos que está metiendo y no cambia el sistema de juego. Yo creo que tiene que cambiar un poco el chip del equipo del Mariscal López, tratar de tocar por abajo, a ver si así puede conseguir llegar con peligro al arco del 18 de enero, Vicente.
6: Bueno, lo dijo Eugenio Rodis. 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
6: ¿Cómo está la cosa? Para graficarle a la audiencia, está más cerca el 18 de enero del tercero que Mariscal. Debes contar, ya, Paul.
4: Sí, Vicente, te cuento que Ecuador se fue al entretiempo con una ventaja de 1-0 ante General Caballero.
6: ¿Está ganando el conjunto?
4: Está ganando.
6: 1-0, Liliana.
4: Está ganando el cuadro del club de Tano.
6: Bueno, con este resultado momentáneo entre el Cuadoré y el conjunto del General Caballero también, si es que se mantiene a los penales, cuando aquí el árbitro del partido dice final del primer tiempo, nos vamos a vestuario, victoria del conjunto el 18 de enero, 2, Mariscal López, 0. Nos vamos contigo.
1: 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Tiempo de juego y marcador, la cambia de eventos en el partido de 25 de noviembre, Capitanes Fran, 24 minutos, primera etapa y el marcador comercial RR indica Luis Aurelio.
5: Y aquí el marcador sigue en blanco, 0 para el 25 de noviembre, 0 para el conjunto de Capitán Andrés Isbram.
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8: Luisito.
5: Sí, escucho.
8: Sí, señor, hubo una expulsión aquí en la cancha del Herrero Bueno. Los jugadores del 6 de enero fueron directamente al árbitro a increparlo. Uno de ellos le dio de patadas justamente al árbitro principal de este partido, el señor Luis Miño, justamente en una fea falta del jugador del 6 de enero que codeó al jugador de la Unión Agrícola, por ende la expulsión directa y el atropello de los jugadores del 6 de enero al árbitro principal. En estos momentos el árbitro ya fue a vestuarios. Faltaba justamente ya tiempo cumplido en estos momentos, Luisito.
5: Bueno, muchísimas gracias, Víctor. Aguardamos cualquier novedad, pegar el grito nomás aquí por lo pronto. Hay laterales del fondo, no pasa mucho en este partido. Todo ahora 0-0, sigue aquí la cosa. Con este resultado avanza el equipo de Capitán de Jean-Paul.
4: En la divisional de ascenso, te cuento, Luis, que el 16 acaba de meter un gol de penal. Gol del 16 de agosto, que con esto, con esta victoria parcial, estaría ya ascendiendo a primera división.
5: Con este resultado entonces el equipo de Maramburé volvería a la máxima categoría. Bueno, muchísimas gracias, Liliana. Aquí se viene el centro, reventa con un cabezazo Mesa, atención, desde el fondo la salida y aquí hay lateral de vuelta para el 25 Capura, ahora en estos minutos buscando el gol para equilibrar la serie.
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5: La pelota para Gamboa, Gamboa que quiere progresar por el costado derecho, va a buscar el centro, atención, corta el intento, sale el arquero Ariel Alcaraz, sin muchas complicaciones, habrá salida para el equipo del capitán Andrés Isbram.
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5: Bueno, arrojó la pelota al costado el arquero Ariel Alcaraz, va a pedir asistencia al parecer, se para el partido aquí en el Avenida Mesa ante una muy buena presencia de público aquí en cancha de Primavera. Partido parado en estos momentos, cooling break, digamos, Jean-Paul, vendamos un poco.
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5: Bueno, parece que ya se va reponiendo, ingresa la parte médica, ¿no?, del equipo de la capitana de Lisbon. 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Aquí por ahora no pasa mucho, 0 para 25, 0 para Capi.
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4: Gol del 16, ya se pone en ventaja por 2-0, asegurando su ascenso.
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4: Gol de Triunfo, que ya se pone en ventaja ante el Atlético Internacional.
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5: Ingresan de vuelta a poquito los protagonistas para darle continuidad a este primer tiempo, para darle un refresh, ¿no?, a la gente, porque siempre la audiencia se renueva. Aquí hubo un retraso de casi 40 minutos de un partido que estaba previsto que arranca a las 15. Hubo inconvenientes en el compromiso, en el final del partido de la categoría juvenil. Sufrió una dislocación en el hombro uno de los árbitros de ese compromiso, por eso se esperó al reemplazo y ya arrancó el partido. Estamos en pleno desarrollo luego del minuto de liberación. Esto se reanudará con un lateral para el 25 de noviembre.
8: Luisito.
5: Sí, escucho.
8: Arrancó el segundo tiempo. Jean-Paul, arrancó el segundo tiempo. 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Gana Guaraní 1-0 al vencedor paraguayo. Con ustedes, ¿quién llamaba?
9: Sí, señor. Finalizó el árbitro en este caso. Ya finalizó el cotejo aquí en la cancha del Unión Agrícola por agresión justamente al árbitro principal y a uno de los asistentes. En estos momentos ya empieza de vuelta las escaramuzas aquí en la las adyacencias justamente de la cancha.
8: Bueno, quedamos contigo atento por si ocurra algo peor en ese compromiso, para algunas afirmaciones, otros informes. Esto está resuelto. Gana Agrícola 3-0. El partido suspendido a los cuantos, Víctor.
9: Al minuto 44 de la primera etapa, justamente donde el codazo de uno de los jugadores del 6 de enero a Morán prácticamente lo noqueó en esa jugada, y en ese interín otros jugadores fueron a increpar al árbitro, le patearon, le hicieron de todo prácticamente al árbitro Luis Miño. Y a la salida justamente también fue agredido uno de los asistentes en ese interín, donde justamente me acerqué hasta vestuarios.
8: Bueno,
9: y Esperanza Mesa me dijo que el partido ya estaba suspendido en su totalidad.
8: Gracias Víctor, asunto resuelto ahí, con esto asunto liquidado, clasifica Unión Agrícola. No sé si vamos a tener la posibilidad de que te pueda dirigir hasta la cancha de General Caballero para el segundo tiempo de Internacional Triunfo, Víctor.
9: ¿General Caballero Campo Grande?
8: No, en Itanguá están jugando.
9: Sí señor, ahí vamos a estar.
8: Bueno, después te enviamos para el combustible, para el segundo tiempo. Bueno, perfecto.
9: Lo dudo.
8: Concluyó. Concluyó el partido Agrícola 6 de enero. Agresión al árbitro. Gana Agrícola 3-0. Asunto liquidado. Sí, escucho.
9: Empezó aquí la pelea entre hinchas. Se meten jugadores, se meten en estos momentos los jugadores también de Unión Agrícola de 6 de enero. Una batalla campal en estos momentos aquí en la cancha del Teniente de los Buenos.
8: Bueno, terrible, terrible. Firmá, Víctor, firmá para la página de memes. Habrá salida, corresponde para el conjunto de Guaraní, que gana por 1-0 aquí en el Hugo Nelfo Sosa.
1: Luis Aurelio.
8: Dale, Jean-Paul.
1: Luis Aurelio.
5: Aquí estamos, sí, continúa el fútbol por acá. Hay tiro libre para el 25 de noviembre.
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5: Se perfila para lanzar este tiro libre el número 6, Sosa, Edgar Sosa. Tenemos 33 de este primer tiempo por ahora, en blanco todavía el marcador aquí en el Avelino Mesa. Sosa va a levantar este envío. Expectativa aquí con este tiro libre. Atención con este envío. Bueno, no sé si la barrera estaba muy cerca. Lo cierto, lo concreto es que pegó en la misma y lateral y ya juega rápido el envío al medio desde el fondo. Colman que intenta meter esa pelota filtrada. Atención con el centro. El rebote en dos tiempos. Ariel Alcaraz se termina quedando con esa pelota. ¡Ay, salida para el capitán Andrés Isbram!
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7: ¿Se escuchó? Luis. Arrancó el segundo tiempo entre 3 de mayo, Julio Correa, 3 de mayo, aquí en Ecuador.
1: 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Tiempo de juego, la caveada, eventos, 35 minutos en el partido del 25 de noviembre. Capitán Esfran, y el marcador indica Comercial RR.
5: Aquí está 0-0.
9: Por ahí hay directivos que están escuchando la transmisión, la solicitud de resguardo policial, porque aquí son 5 a 6 policías y no dan abasto. Esto sigue todavía en estos momentos, Jorge, Luisito también, entre los aficionados en estos momentos, piedras, botellas, petardos también directamente tiroteando hacia el cuerpo de los aficionados en estos momentos. Increíble esta batalla campal que se está haciendo en estos momentos.
1: Vamos al cambio. 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Jorge Daniel.
10: Bueno, gracias, Víctor. Capítulo cerrado ya para ese compromiso. Ya queda a cargo de los agentes del orden entonces los disturbios que puedan ocurrir a partir de ahora en adelante. Aquí el partido 0-0. Llamada Luisito, adelante Luisito.
4: Gol del 29 de junio, Tano. Ahora el encuentro está 2-1. 16 de agosto, 2, 29 de junio, 1.
10: Está en juego el invicto del 29 de junio en ese compromiso de ganar. 16 de agosto, asciende a primera división, retorna a primera división. Lateral aquí corresponde para Guaraní de Loma Merlo, continúa ganando por 1-0. Si escucho, Luis Ayala.
1: Ya hicimos el cambio para contigo, Tano.
10: Bueno, estaba 3, llamando, me parece. Sí, escucho.
4: 3-1 está el partido del 20, del 16 de agosto y 29 de junio.
10: Gracias, muy amable. Tiempo de juego y marcador en cancha del Sportivo Ecuaré. Arnaldo Ríos.
7: 3 minutos de la primera de la segunda etapa. Sigue el empate entre Julio Correa 1, 3 de mayo 1.
10: Necesita la victoria 3 de mayo para forzar los penales. Aquí viene el centro, el segundo palo, la marca en el fondo, córner, tiro libre de esquina o no. Finalmente va a ser salida para el conjunto albirrojo del vencedor paraguayo. Ya está en cancha Víctor Borja, camiseta 17 Borja, ingresó para el segundo tiempo.
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10: 17 Borja, en vencedor paraguayo. Vamos a confirmar quién dejó la cancha. Salida corresponde para Guaraní de Loma Merlo, arriba. El pelota solar buscando la presencia del Pájaro Vera. Dejó para Maciel. Maciel la maneja, se mete por el medio. Se frena, ahora pisa, la pelota retrocede. Ahí está Cristian Maciel entregando por izquierda. ¿Para quién? Para el Pájaro Vera. Mete este por izquierda de la marca de Lembo González. Y si te cubre, protege la pelota el Pájaro Vera. No se muestra nadie. Esperando la subida de Lugo por izquierda. Salió la pelota por un costado. El árbitro indica que corresponde el lateral. ¿O fue falta? Fue falta finalmente, señores. Tiro libre corresponde para Guaraní.
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10: Habrá tiro libre corresponde, señores, para el conjunto de Guaraní, de Loma Merlo, que busca el segundo. Está ganando por 1-0, por ahora está forzando los penales.
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10: Arrancó el segundo tiempo. Adelante, Vicente.
11: Gracias, Tano. En marcha el partido del compromiso, Jean Paul.
10: Arrancó entonces en Cañada San Rafael. Para el cronómetro correspondiente. En breve estamos contigo, Vicente Ferreira. Tiro libre corresponde para Guaraní. Cerramos los otros conductos, por favor. Tiro libre corresponde para Guaraní. Dos en la barrera, buscando el segundo. Va al centro, le envía el segundo palo. Golpe de cabeza defensivo. Complementa a Cristian Medina. La bajó Cristian, regaló la pelota en la salida. Va recuperando Maciel. Maciel limpiándose el camino. Bailotea Maciel. Gran acción de Maciel. Entregó por izquierda para Aquino. Luisito Aquino va a cargar, va a cruzar. Metió el centro. Medina en la marca. Oportuno el cruce de Medina. La pelota al córner, tiro libre de esquina, corresponde para Guaraní.
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10: Rubio Ñu, ¿cómo va Rubio Ñu, Lili? ¿Está 0-0? Averiguamos,
4: no,
10: Lili.
4: No tenemos reporte. Lo que sí, Atlético Internacional y Atlético Triunfo están empatando 1-1.
1: 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Segunda etapa y el marcador indica Jorge Daniel Tano Barreto.
10: Muy bien, 0-0 entonces, me decías Rubén Ñu todavía. Me pregunta sí. La gente, consulta a la gente. Aquí continúa ganando Guaraní de Loma Merlo, 1-0 al vencedor paraguayo.
1: Hacemos el cambio, Vicente Ferreira, adelante Vicente.
11: Bueno, desde Cañada San Rafael, desde el Jardín Admirado aquí, por supuesto, el partido ya arrancó, sigue la victoria del conjunto el 18 de enero que está ganando al conjunto el Mariscal López por 2-0. Aquí, para que cambie la historia, Mariscal López tiene que marcar un gol tempranero para tratar de empatar el partido, Eugenio.
3: Sí, creo que el equipo de Mariscal López tiene que cambiar de chip, como dije, tratar de tocar por abajo porque con los pelotazos no está consiguiendo nada, Vicente.
11: Bueno, correcto el micro comentario, Eugenio Rodríguez, en una presentación de
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7: Gol del Sportivo Julio Correa.
11: Contigo, Arnaldo.
7: Eder Fabián Barreto pone el 2-1 en este compromiso. Después de una jugada dejando jugadores contrarios atrás, el remate que solamente mira el arquero de Mayo, Alan Benítez. Por Eder Fabián Barreto, Julio Correa 2, 3 de mayo, 1 a los 6 minutos de la segunda etapa.
11: Del 18 de enero. 18, en los cuartos de finales. ¡Qué bárbaro, señoras y señores! En el amanecer del segundo tiempo aparece el jugador con casaca número 10. Estamos hablando, por supuesto, de Ifran, Juan Ifran, su goleador. Asegura la victoria para el conjunto de Macaí, para el equipo el 18 de enero. ¡Gol! Atención al nuevo marcador sobre Arco Sur.
0: ¡De vencedor paraguayo! Lo iguala el vencedor paraguayo, Cristian Medina. Rebota la pelota tras un avance del conjunto albirrojo. Cristian Medina, una bomba imposible para el portero de Guaraní. Lo empata el vencedor paraguayo, señores. Cristian Medina pone vencedor paraguayo 1, Guaraní del Bamerlo 1. Seguimos con ustedes.
1: El gol se produjo a los 12 minutos. Segunda etapa, vamos con Luis Aurelio cuando ya son 42 minutos. Tiempo de la caviada de evento, el marcador comercial RR, Luis Aurelio.
11: Gol. Del 18 de enero. ¡Qué bárbaro! ¡Qué locura! Explota Macaí y dos de su cosecha personal. Juan y Fran, escuchen el grito de la gente del 18 de enero, los petardos. Ellos saben que ya están en los cuartos de finales de la Liga Luqueña de Fútbol. Atención al nuevo marcador, 18 de enero, 4.
6: marca López 0 y el gol se produjo, Jean-Paul.
1: A los 4 minutos, segunda etapa. La cambia de eventos y el tiempo de juego 5 minutos. Y el marcador comercial RR indica Vicente Ferreira.
6: Que aquí en Cañada San Rafael, por supuesto en el Jardín Admirado, el 18 de enero gana por 4-0 al conjunto del Mariscal López. El comentario Eugenio y nos vamos con el compañero. 4-0 Eugenio Rodríguez.
12: Sí señor, el 18 de enero con un fútbol práctico, sencillo, tocando por abajo, saliendo de contra, los dos goles a los 4 y a los 6 del segundo tiempo, dos contragolpes mortales para el equipo de 18 de enero que marcó el tercero. Y
6: a ver, el penal o afuera del área, espérenme muchachos, ya me voy con ustedes. Eugenio Rodi, afuera dice el árbitro. Sí, afuera, tiro libre, hacemos el cambio.
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5: Gracias, Jean-Paul. Aquí tenemos ya casi 45, 44 para hacer el salto, se mantiene el cero. Y por ahora se está clasificando en los cuartos del final el equipo de Capitán Andrés Isfrana y salida para el conjunto de Capri con su arquero Ariel Alcaraz.
4: Rubio News está poniendo ventaja por 1-0 ante Sport Villa Elena en la divisional de ascenso.
5: Muchísimas gracias, Liliana. Está ganando Rubio entonces en la divisional de ascenso, que está jugando también a la par de estos octavos de final. Vuelta de la Liga Luqueña, atención, el pase adelantando, buscando la presencia de Pacheco. No pasa mucho en este partido y hay lateral para el equipo de Capitán de Cisbram.
1: La cabia de eventos y el tiempo de juego cumplido 45 minutos y el marcador comercial RR indica Luis Aurelio.
5: El marcador sigue igualado 0-0 aquí en el Avelino Mesa. Ya tiempo de descuento.
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5: Balón para Isfran, va Francisco por el costado derecho, busca aguantar al ataque el conjunto de Capilla. Atención, se ve en el centro a las manos de Lucas Alfonso. Hay salida para el 25.
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5: Balón desde el fondo, la salida con Sosa. Sosa que adelanta esa pelota, pierde de vuelta el balón en conjunto de Capitán de Cisbrán. Regala esta ocasión, Valiente. Aquí sale del fondo Verdejo. Verdejo que busca adelantar y juega con Ferreira. Ferreira con la pelota y falta. La zona de la media cancha, juega rápido el 25, va el envío para Medina. Medina que progresa por el costado derecho. Medina y el balón atrás, juega con Verdejo. Verdejo con la pelota, la mueve un poco el equipo el 25 de noviembre. Le está costando generar situaciones de juego en ofensiva. Aquí buscando igualar la serie. El balón se le costó para Gamboa, pierde el balón y viene la contra ahora con Isfran. Isfran que adelanta para Caballero. Caballero que progresa al cruce oportuno de Avelino Colmán. Cuando el árbitro dice final de esta primera mitad. Por ahora 0-0, están empatando. 25 de noviembre, Capitán Andrés Isfran. Entre tiempo aquí en el Avelino Mesa con ustedes, compañeros.
1: Tiempo de juego y marcador, la cabia de eventos, 16 minutos, segunda etapa y el marcador indica Comercial RR, Jorge Daniel Tano Barreto, el número uno, el mejor.
10: Bueno, tranquilo Jean-Paul, es el Día del Padre, pelota al piso.
1: Gracias padrino, felicidades por el Día del Padre.
10: Gracias, muy amable, igualmente Jean-Paul, Pierre Ortiz, arriba el envío por Pica Quintana, por ahora 1-1. Hasta ahora, el único partido donde podría haber penales es en Campo Grande. Ahí en el cotejo que está ganando el Cobre por 1-0 a General Caballero de Itangua. Hasta ahora, el único partido que tiene resultado para los penales. Ingresó también Raúl Espínola en el conjunto de Guaraní, digo bien. Raúl Espínola, camiseta 17, en reemplazo de Enzo Núñez, casaca 18. El partido continúa 1-1.
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10: Pacuri. Va a ingresar Ayala. Axel, Abel Ayala, digo bien. El Ayala, camiseta 8, y también va a ingresar con la 4, Steven Rodríguez, Johan Steven Rodríguez, del conjunto del vencedor paraguayo.
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10: Camiseta 8, y también va a ingresar con la 4, Steven Rodríguez, Johan Steven Rodríguez, del conjunto del vencedor paraguayo.
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0: sobre la mesa ahí.
1: Sí.
0: Vamos a hacer un control exhaustivo.
1: Sí, sí.
0: Muy bien. Buena factura a los muchachos.
1: Sí, padrino.
0: ¿Cómo está Arnaldo Ríos? Arnaldo Ríos, cancha del Sportivo, cuadra adelante.
2: Sí, señor. 14 minutos de la segunda etapa. Sigue la victoria del Sportivo Julio Correa, que ahora ataca Eder Fabián Barreto, que no puede definir. Julio Correa 2, 3 de mayo 1.
3: A ver, gracias, Víctor Ferreira. ¿Está o no Víctor Ferreira? ¿O estará camino a cancha de...?
1: En breve, en breve.
0: En breve, entonces, se retira Luis Aquino, camiseta número 8 en Guaraní de Luma Merlo, e ingresa con la 10, Marcelo Trinidad.
3: Marcelo el Chelo. Trinidad, entonces, está en Guaraní. Ya está Ayala con la 8, con la 4 Rodríguez, en vencedor paraguayo. Tiro libre corresponde para el conjunto aurinegro. Le va a pegar Cristian Maciel, señores. 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Arriba el envío, buscando con golpe de cabeza Henry Ruiz. Ganó esa pelota, dejó para Borja, Borja para Ruiz. Ruiz que va hasta el fondo. Va Ruiz, intenta sobrepasar la marca del número 7 de Guaraní. Se limpió el camino y salió con gran categoría Kevin Cáceres. El balón que recupera Medina. Medina para Ayala, otra vez Medina, descargando sobre Rodríguez. Va Rodríguez empujando al equipo, entregó la pelota para Jiménez, Jiménez de buen partido. Va Rodríguez con el centro, no pudo González el mando. Va recuperando Trinidad, Trinidad para el conjunto de Guaraní.
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3: Va Marcelo, buena maniobra de Marcelo, avanza Guaraní, viene el centro, Dionisio González, oportunamente desvía la trayectoria de la pelota, de lo contrario, venía atropellando dos hombres de Guaraní, insiste por derecha el cuadro de Loma Merlo, tiro libre, hubo falta, tiro libre para Guaraní.
1: Pablo Servín, presidente de la Liga Luqueña de Fútbol, te invita a participar de los partidos de tu club sin violencia en los estadios, la caviada de eventos. Y el tiempo de juego, 20 minutos. Segunda etapa y el marcador comercial RR indica a Jorge Tano Barreto.
0: El partido está 1-1 aquí en el estadio Ubra, Anulfo Sosa. 1 para Guaraní de Loma Merlo. 1 vencedor paraguayo. Necesita de la victoria Guaraní para forzar los penales. Tiro libre corresponde para el cuadro de Loma Merlo. Voy de vuelta con el cambio. No pasó nada con este tiro libre. Hacemos el cambio, Jean Paul.
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0: Y aquí gana, ¿qué digo? Ganaba Guaraní, ahora ya lo igualaron, vencedor paraguayo 1, Guaraní 1. ¿Qué pasó con el partido de Vicente Ferreira?
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4: Bueno, retornamos nosotros 4-0 al partido del compromiso entre 18 y 9
0: Vicente, Maricano, pues,
4: ¿sí?
0: Vicente, ahí decime. El asunto está liquidado ahí, ¿eh?
4: Totalmente, ¿cómo están las cosas? Está liquidado, pero hace un ratito fue expulsado el jugador con camiseta número 18, Carlos Osuna, del 18 de enero. Con 10 hombres está el equipo del 18 de enero. Vamos a ver qué hace Mariscal. 4-0 está el compromiso.
0: Bueno, ahí Liliana Santander, si podemos ir adelantando. Están los cruces correspondientes. ¿Cómo van quedando los cruces para cuartos? Ya vamos preparando eso, Lili, por favor. Adelante, Vicente.
4: Bueno, gracias, Tano. Cuando aquí se va a producir dos variantes para el equipo del 18 de enero, camiseta número 13 y el 9 va a ingresar sobre el terreno de juego, la pelota ya arriba, la pelota que se va a perder por un costado, no salió, está en ataque el conjunto del Mariscal López, que no baja los decibeles, igual está en ataque Eugenio Rodis.
5: Sí, señor, el equipo del 18 de enero que se está divirtiendo acá en Cañada Don Rafael, porque está jugando a su gusto con 10 hombres, pero no se siente la diferencia, Vicente.
4: Bueno, lo dijo Eugenio Rodis en una presentación de
1: 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Gracias a Vital Flores.
4: Bueno, correcto. A ver los cambios. Este, el 9 sería Rodrigo Toledo.

0: el 9 del conjunto el 18 de enero. Y el 13 es Gabriel Hermosilla, que es el cambio que produce el equipo del 18 de enero. A ver lo que se retiran. El 14, que es Steven Fernández. Y el jugador con camiseta 7, estamos hablando de Rodrigo Álvarez, refresca su equipo, el equipo del 18 de enero, Eugenio Rodríguez.
1: Sí, señor, el equipo del 18 de enero que está tratando de refrescar a los hombres que ya están cansados y teniendo la inferioridad numérica, yo creo que está reforzando su media cancha en este momento el equipo de Macaí y Vicente.
0: Bueno, correcto, cuando aquí el 20 y el 13 del Mariscal López se preparan para ingresar, quema los cartuchos Diego Osuna para tratar de rever esta historia. 4-0, lo decíamos con Eugenio Rodis. Tiene que ocurrir una catástrofe para que 18 se quede afuera, ¿verdad, Eugenio?
1: No, ya es difícil. Para mí el partido ya está liquidado. Va, puede marcar más el 18 antes que el descuento de Mariscal López, porque así como está el partido, yo creo que es difícil que el Mariscal López llegue al descuento.
0: Bueno, correcto. Lo dijo, por supuesto, Eugenio Rodis. La pelota que se pierde por un costado va a ser lateral. Kevin, para cumplir el saque de mano, Jean-Paul.
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0: Le pegamos la vuelta, nos vamos junto a Arnaldo Río ahí en Ecuador. ¿Cómo está el partido, Arnaldo?
3: Sí, señor, sigue la victoria del Sportivo Julio Correa por 2-1 ante 3 de mayo. 21 minutos de la segunda etapa en este compromiso.
0: Bueno, para ir manejando todos los resultados, contigo Liliana en coordinación, los demás partidos, ¿cómo están?
4: Y Vicente, los resultados que hasta el momento estamos teniendo en mesa de estudio, te cuento que... A ver, la Atlético Internacional y Atlético Triunfo están empatando 1-1. General Caballero.

0: Bueno, vamos a ver con quién contactamos para saber cómo está la gente del Porvenir con Yukri.
1: Sí.
0: Con Eugenio Rodi, vamos a probar acá. ¿Otro resultado que tenés a manos?
1: Sí.
0: A ver.
2: Seguimos contigo, Vicente.
0: No, tranquilo. Tranquilo, Jean-Paul. El de 16 es que la importancia de los partidos también hay la divisional de ascenso. Por eso le hacía la pregunta. ¿Es pelota parada? ¿Va a ser tiro libre para el 18?
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0: Se va el tiro libre, la pelota arriba, golpe de cabeza, balón arriba y afuera.
1: En la divisional de ascenso, Villa Elena está cayendo ante Rubio Ñu por 1-0 y 16 de agosto está 3-1 ante el 29 de junio.
0: Bueno, correcto, Liliana, va a ser tiro libre esquina. Tenemos para uno, Jean-Paul.
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0: La pelota arriba, vamos a ver la lucha del jugador del Mariscal López. Sale todavía sobre su terreno el recién ingresado, tocó la pelota, estamos hablando la de Castillo, se va Castillo, tocó la pelota un poco más arriba sobre el círculo central, avanza Mariscal López queriendo descontar, quiere marcar el gol de descuento, salió el cruce, estamos hablando de Isaías del Valle y va saliendo el conjunto el 18 de enero.
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0: Vamos, vamos, dice la gente del 18 de enero, está diezmado sobre el terreno de juego, pero está ganando por 4-0, se está metiendo en los cuartos de finales de la Liga Luqueña de Fútbol. 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
2: La caviada de eventos y el tiempo de juego, 28 minutos. Segunda etapa y el marcador. 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
3: Bueno, gracias, muy amables señores. Aquí el partido continúa 1-1. No puede conseguir el segundo tanto el cuadro de Guaraní, de Loma Merlo. Está manejando bien también el vencedor paraguayo este resultado que por ahora le posibilita poder pasar a la ronda de cuartos. ¿Tenés los posibles cruces, Lili?
1: Sí, Tano, te digo, te cuento que hay una recaudación impresionante en Julio Correa y 3 de mayo de 11.580.000 guaraníes por boleto vendido. 11.580.000. Julio Correa con este resultado ya está pasando, ¿verdad? Porque en el partido anterior se impuso por 2-1 hasta el 3 de mayo. Mismo resultado estamos teniendo en este resultado parcial. Unión Agrícola, que en el partido anterior le ganó 1-0 al 6 de enero, ahora le está ganando 3-0, con esto también asegura su clasificación. El 18 de enero, con el Mariscal López, empató el partido de ida, ahora no, se está imponiendo por 4-0.
3: Lili, ¿sí? No, ahí tenemos una placa. Había ya publicado Aldrin Jiménez la placa en los posibles cruces. Ganador de qué llave con el ganador del otro partido. Eso es lo que quiero.
1: Ah, bueno.
3: Por favor.
1: En breve.
3: Aquí está la salida de Guaraní, vamos a verlo. Iglesias, largo el envío, ¿sí escucho?
4: Sí, aquí se puso en marcha el segundo tiempo, ya juegan. De vuelta hasta segundo tiempo, 25 de noviembre, capitán Andrés Brand, primer minuto de juego.
3: Adelante, adelante, con mucho gusto, relate Luisito.
4: Bueno, muchísimas gracias, Tano. Aquí, como ya dijimos, 1:07. Para ser exactos ya de este segundo tiempo, hay tiro libre para el equipo del capitán Andrés Brand. 0-0 todavía este encuentro con este resultado. Pasa el equipo del capitán Andrés Brand, a ver, sé que dejó caer. Insprana, cuando ya se iba a pitar el tiro libre, se para el partido. Hay momento para vender, Jean-Paul.
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4: Bueno, arrancó con este inconveniente. El segundo tiempo se iba allá a ejecutar el tiro libre para el equipo de capitán Andrés Isbrán. Se dejó caer el 9, Román Isbrán, que ahora está siendo atendido. Partido parado aquí en el Avelino Mesa.
2: Vicente Ferreira, adelante.
5: Gracias. Cuando aquí hay pelota parada, va a ser tiro libre para el conjunto el 18 de enero. Está ganando por 4-0. ¿A los cuántos estamos en este compromiso, John Paul?
2: 23 minutos, en 2 minutos marcamos el tiempo de juego y marcador, Vicente.
5: Bueno, espectacular, va saliendo la gente del Mariscal López. Le robaron la pelota nuevamente, la tiene para quién, para Toledo. Avanza Toledo para la gente del 18 de enero sobre el círculo central. La pelota ahí arriba, tocó para quién, para Kevin. Cerquita está el compañero, estamos hablando de Hermosilla. Le sacaron la pelota y va saliendo el conjunto del Mariscal López.
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5: Avanza Castillo, le robaron ese balón. Trata de salir el conjunto el 18 de enero, mete presión en el conjunto del Mariscal López, la pelota allá arriba, saca resta la defensa y va saliendo el 18 de enero.
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5: A puro corazón la gente del Mariscal López, para graficar un poco para la audiencia, el 18 de enero está con 10, pero está jugando bien, que después le mete esa contra letales, mortales, Eugenio Rodis, por poco llegan al quinto, que el descuento de la gente del Mariscal.
6: Sí, yo creo que el partido ya está liquidado y el equipo sin alma, ya el equipo del visitante del Mariscal López, y el 18 de enero está manejando el partido a su antojo. Está apostando al contragolpe del equipo local del 18 de enero y recientemente casi llegó al quinto tanto el recién ingresado Toledo, le erró el arco, llegó el partido en la pelota de la media cancha solo, llegó a pisando el área chica, trató de pasar por encima del arquero, lo pasó por encima del arquero, pero encima del arco también le pegó muy mal y perdonó el quinto tanto Toledo en esa jugada. Mi querido Vicente.
5: Bueno, correcto, todos los comentarios de Eugenio Rodi en la tarde de hoy son presentados.
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5: El equipo de Macaí, el conjunto el 18 de enero, 4. Mariscal López, la gente hermosa de Cuacarandal, está cayendo por 4-0.
2: Y Unisal Virtual en el cuarto barrio y hacemos el cambio. Luis Aurelio, cuando ya pasan 5 minutos, segunda etapa de la caviada de eventos y el marcador comercial RR, Luis Aurelio.
4: Muchísimas gracias, Jean Paul. Aquí sigue 0-0 la cosa. Y el lateral del costado para el conjunto de capitán Andrés Isbrán. Se acerca Baez. Baez que va a meter esa pelota en el área. Atención con el centro. Hay falta. Ya la jugada quedó invalidada. Habrá salida para el 25 de noviembre.
2: 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Copa San Isidro inicia el 5 de julio. Juvenil Femenino, Plaza San Isidro.
4: Bueno, muchísimas gracias. A ver, ¿cómo está la cosa por donde está Arnaldo Ríos? A ver si me puede conectar. Arnaldo, vamos contigo.
7: Sí, señor. Continúa la victoria. 2-1 de Julio Correa ante 3 de mayo. 31 minutos de esta segunda etapa.
4: Bueno, Víctor Ferreira ya habrá llegado al destino que le planteó.
8: Ya estoy, señor.
4: ¿Cómo está la cosa por ahí?
8: Minuto 30 de la segunda etapa, continúa este partido entre Atlético Internacional y Atlético Triunfo, 1-1 en este partido, compañeros.
4: Muchísimas gracias, Víctor Ferreira, Arnaldo Ríos, ahí los móviles también, en los distintos escenarios, para llevarle a toda nuestra querida audiencia, la 94.7 FM, Azul y Oro, al minuto, el resultado de esta liga luqueña. Aquí busca la contra el conjunto de capitán Andrés Brand, que sigue con la ventaja del partido del domingo pasado, avanza por el costado izquierdo, Caballero que cae, no hay falta, siga, siga, dice el juez del partido, buscando a Caballero, rechaza un costado y Luis. lateral para el conjunto 25, y ahí amarilla, sí escucho.
2: La cambiada de eventos y el tiempo de juego, 36 minutos entre Guaraní y vencedor paraguayo, y el marcador comercial RR indica Jorge Daniel Tano Barreto.
3: Continúa este compromiso, 1-1, sí escucho, Luis.
4: Disculpame, Tano, aquí recibe la segunda amarilla Carlos Caballero, roja. Señoras y señores, el equipo de capitán Andrés Isbrán se queda con uno menos. Se queda con uno menos el equipo de Capí sobre 8 minutos. Expulsado por doble amarilla Carlos Caballero. Y lo que se nos viene, con uno menos, aguantar el equipo de Capí. Veremos si el 25 puede aprovechar ahora esta supremacía, Tano.
3: Bueno, Tahuali, increíble, che, Tahuali. Otra vez la roja, él venía de ser suspendido, estaba retornando en este compromiso. Tarjeta roja, queda con uno menos en un momento candente el capitán Andrés Cifrán. Aquí el envío largo de Kevin Cáceres, 1-1 el compromiso. Guaraní vencedor, sí escucho.
4: Y curiosa, ¿no? Las amarillas. La primera fue por reventar la pelota a un costado en el primer tiempo. Y ahora por lo mismo. Le sacó la segunda amarilla al juez. Inocentada del 11 Carlos Caballero Tano.
3: Correcto, gracias, muy amable. Atención, que con estos marcadores, con estos resultados, vamos a volver a tener por ahora el cruce, la final del año pasado. Julio Correa, vencedor paraguayo. Por ahora ese es el cruce. Con los marcadores, la victoria de Correa y este empate, vencedor paraguayo. Agrícola aguarda rival, va a ser Yukirí o Porvenir paraguayo. Están igualando 0-0. Yukirí, Porvenir. Por ahora pasa Yukirí. Del otro lado, 18 de enero adentro, ya está en cuartos de finales, aguarda rival de entre Sportivo y Cuadré o General Caballero. Por ahora gana y Cuadré para 1-0 y habrá penales. Por ahora.
2: Tano.
3: Y con esto de marcador, está clasificando Capitán y Fran, y va a ser rival por ahora del Atlético Triunfo. Repito, por ahora. Sí, escucho, Ríos.
9: Sí, en este compromiso paró momentáneamente el árbitro del partido la jugada porque se contaba con un solo balón, porque los otros desaparecieron. Entonces dijo, si no aparecen los balones, no se reanuda el juego. Y aparecieron más balones y se prosigue el compromiso aquí.
3: Bueno, vamos, caña y bala, pelota, los muchachos. Espectacular. La pelota larga aquí, corre Quintana, la marca de Iglesias, Quintana que procura por izquierda, la marca es de Aranda para Guaraní de Loma Merlo, rebotó en Quintana, va a ser lateral en la salida para el conjunto de Guaraní.
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3: Por ahora reitero, a no ser que haya cambio de resultado en el partido del Cuadre General Caballero, en ese compromiso por ahora habrá penales.
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3: Y en la divisional de ascenso se está resolviendo ya el segundo ascendido. 16 de agosto por ahora está ganando 3-1. Hasta el último reporte que hemos recibido, salida corresponde para Guaraní de Loma Merlo. ¿Aquí cuánto de juego, Jean-Paul?
2: La caveada de eventos y el tiempo de juego, 40 minutos. 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
3: Que por ahora, entonces, a falta de 5 minutos y monedas, el vencedor paraguayo está cerca de cuartos. Vencedor paraguayo, Guaraní de Loma Merlo, empatan 1-1.
2: Vamos al cambio, Unisal Virtual, Vicente Ferreira.
10: Bueno, correcto, festeja.
0: la gente del 18 de enero cada vez más cerca de que culmine el partido. ¿A los cuatro estamos, Jean-Paul?
2: 33 a 2 de marcar el tiempo.
0: Bueno, correcto. Asunto liquidado, Eugenio Rodi.
6: No te copié, Vicente.
0: Cierto. No te decía, asunto liquidado, ¿verdad?
6: Sí, señor, hace rato ya el partido está liquidado ya. El equipo de Mariscal López, un equipo sin alma, tratando de llegar a la final, pero ya no creo que llegue ni al descuento, Vicente.
0: Bueno, lo dijo Eugenio Rodis. Está ganando el conjunto de Macaí. Allá está Pedro Ortiz, el que ingresó recién sobre el terreno de juego. Para la gente del 18 de enero, por ahora el partido lo gana 18 de enero, 4, Mariscal López, 0. Jean-Paul.
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0: Bueno, escuchaba que Tano decía otra vez el pulsado Tawali, el jugador del capitán Andrés Cifrán.
2: Sí.
0: Saca número 11, utiliza Caballero. Otra vez expulsado. Y imagínate en el partido, en el compromiso, de Eugenio Rodi.
6: Y nuevamente, lastimosamente, es un jugador que le gusta mucho provocar a los rivales. Y creo que también cuando él provoca, no puede. Cuando le dan uno, reacciona. Y eso es lo que pasa con Tawali. También fue expulsado contra el 31 de agosto en la última fecha. Y bueno, ahora nuevamente creo que pagó su pena, su sanción, y ahora nuevamente se es expulsado.
0: Está en capilla, pero bueno. Va saliendo el conjunto el 18 de enero, Jean-Paul.
2: La cabida de eventos y el tiempo de juego, 35 minutos, segunda etapa, y el marcador comercial RR indica Vicente Ferreira.
0: Que aquí el capitán Andrés Infran, prácticamente la historia está resuelta, como lo dijo Eugenio Vicente. Ruiz.
2: Vamos al cambio, Unisal Virtual. Luis Aurelio, adelante, está Víctor atento también.
0: A ver quién llamaba.
2: Luis Aurelio, adelante.
10: Sí, aquí se ve en el centro. Ingresado por el costado izquierdo. Se perdió el gol, el 25. Está llegando ahora con más insistencia, buscando aprovechar el hombre de más atención con el disparo. Del 25. Luces prendidas, el equipo de Zárate Isla, gracias al empuje, gracias a toda la zona defensiva también, que ya estaba replegando en campo rival. Por medio de un rebote encuentra el gol el conjunto del 25, convierte el número 11 Víctor Mesa, que había ingresado en este segundo tiempo. Víctor Mesa le da la victoria parcial y por ahora penales, hay penales aquí en Primavera, sobre 15 minutos, lo gana el 25, 1 para el equipo de Zárate Isla, 0 para el capitán Andrés Brown.
2: La cabida de eventos y el tiempo de juego, 15 minutos, segunda etapa, y el marcador comercial RR indica Luis Aurelio.
10: Con el gol de Mesa que más aplauda, lo gana el equipo de Zárate Isla, 1-0.
2: Pasemos el cambio, Unisal Virtual. Tano Barreto, tiempo cumplido en tu estadio.
11: Muy bien. Tano. Es de Julio Correa al estadio, Jean-Paul. Es de Julio Correa. Yo aún no tengo, alguna vez lo voy a tener. Estadio propio. Bueno.
2: El de Ecuador, Tano. Cuando ya, cuando no esté más por estos lares, seguramente van a llamarle el estadio Tano Barreto.
11: Sí, sí, puede ser. Lindo nombre. Va a tener un lindo nombre.
2: Está Arnaldo.
11: Bueno, empató General Caballero, ¿eh? Empató General Caballero de Itanguá, 1-1. Con ese marcador avanza General Caballero y va a ser rival de 18 de enero. Qué lindo cruce, che, General Caballero, 18 de enero. Por ahora, a falta de la finalización de ese encuentro. Sí, escucho, alguien llamaba.
2: Arnaldo.
7: Expulsado en Julio Correa, Wilson Servián. Algo particular ocurrió con Wilson. Antes, cuando estaba en el banco, recibió una tarjeta amarilla antes de ingresar al campo de juego. Y ahora cometió una falta, le saca la doble amarilla y fue expulsado a los 41 minutos de esta segunda etapa. Gana todavía Julio Correa 2-1, 3 de mayo.
11: 2-1. ¿Y el trámite del partido? ¿Cómo está, Arnaldo? ¿Cómo está el trámite?
7: Y el trámite 3 de mayo, que va en busca de empatar este compromiso, deja espacios y no puede aprovechar tanto Eder Fabián Barreto como Walter Coronel los espacios que deja el conjunto de 3 de mayo. Y el que
11: de juego
7: está
11: ahí?
7: 42. Cerca del tercero es Julio Correa, que 3 de mayo del empate.
11: 42, decía Jean Paul.
2: Sí, en el partido de Arnaldo.
11: Bueno, muy difícil ya, ¿eh? Necesita 2 goles 3 de mayo, muy difícil. Por ahora, Julio Correa, vencedor paraguayo en la siguiente fase. Habrá tiro libre, corresponde Roja. Roja para Brian Coronel. Acaba de ingresar, ¿eh? Acaba de ingresar Brian Coronel, el vencedor paraguayo, tarjeta roja. Y también Alberto González, camiseta 6, expulsado en Guaraní de Loma Merlo. Ambos quedan con 10 a poco del final. Aquí en el estadio Hugo Nerulfo Sosa, Jean Paul.
1: Tano, General Caballero está ganando 2-1 a Ecuador.
11: Bueno, Chauchesco entonces, con ese marcador, el rojo pasa a siguiente fase. Lo había dicho Vicente Ferreira, que a General Caballero, que a Ecuador le tocó bailar con la más fea. Ahí está.
1: El único encuentro que puede ir a penales es Capitán y Fran y 25 de noviembre.
11: Sí, estamos atentos con Luis Aurelio, estamos atentos con Luisito. Podría haber penales en ese compromiso. Cuando acaben los demás partidos, queda solitario Luis Ayala para la narración de ese compromiso. Es de la Belino Mesa. Quedó con 10 Capitán y Fran. Y responsabilidad de Tahuali, Carlos Caballero. Aquí está la salida de Guaraní de Loma Merlo. Guaraní que no se rinde, Guaraní que no se entregue. Va a ir con todo en busca del tanto que le dé la posibilidad de forzar los penales. ¿Cuánto de juego, Jean Paul?
2: 49.
11: 49, 49. Muy poco para el cierre de este partido, Jean Paul.
2: Víctor.
8: Sí, señor, finalizó el cotejo aquí en la cancha del General Caballero de Itanguá. Paridad 1-1. 1-1 paridad entre Atlético Triunfo y Atlético Internacional. Por ende, con la victoria anterior, en la fecha anterior, clasifica el equipo del Atlético Triunfo.
11: Muy bien, excelente. Hasta un poco más tarde en Ciudad Deportiva, Víctor Ferreira.
8: Sí, señor, hasta la próxima.
11: ¿Eh? Muy bien, excelente. Cubriendo dos escenarios hoy. Víctor Ferreira, sí, escucho Ríos.
7: Más expulsados en este compromiso. Jesús Maidana, que ingresó hace 2 minutos aproximadamente, recibió la tarjeta roja en Julio Correa. Y en 3 de mayo, otro que ingresó en este segundo tiempo, Álvaro Ledesma, los dos dieron la roja.
11: Muy bien, terminó el partido. Terminó el partido, clasificado vencedor paraguayo aquí, señores. Resultado final, Guaraní de Loma Merlo 1, vencedor paraguayo 1.
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11: Perfecto, gracias, muy amable. Vamos a estar levantando algunas notas para luego del cierre del trabajo de Luisito Ayala para compartir ahí con Liliana Santander en coordinación y ya en Ciudad Deportiva. Terminó todo bien, el espectáculo en sí, brillante, sin inconvenientes, muy buen arbitraje, señores. Hasta un poco más tarde de mi parte, aquí clasificó
3: vencedor paraguayo será rival por ahora de Julio Correa. Jean Paul.
2: La caveada de eventos y el tiempo de juego, 43 minutos. Segunda etapa, Vicente Ferreira y el marcador, gracias a Comercial RR.
0: Que el partido, que el compromiso lo gana el conjunto el 18 de enero por 4-0 al equipo del Mariscal López. Se está metiendo en los cuartos de finales. Poco para que termine el partido, el compromiso. Solamente los jugadores, la gente, el público está esperando el pitazo final de Eugenio Rodríguez.
12: Sí, señor, ya los dos equipos ya están convencidos de que el partido está liquidado el 18 de enero. Ya se está preparando para el festejo. La gente afuera también está esperando el pitazo final, Vicente.
0: Sí, correcto. Le pegó al arco, balón arriba y afuera. ¿Cómo puede ser que un partido que hace 8 días atrás nosotros estábamos en el mismo compromiso? Compromiso, digo bien, el partido había terminado 0-0 y esta vez la gente del 18 lo gana por 4-0.
12: Sí, señor, y es un planteamiento práctico lo del 18 de enero, lo dejó venir al Mariscal López, salió rápido con toques sucesivos, que prácticamente le dejó sin chance en el primer tiempo al equipo de Carandaví, y bueno, marcó los dos tantos y al comienzo del segundo tiempo liquidó el partido, Vicente.
0: Todos los comentarios de Eugenio en la tarde de hoy.
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0: A punto de terminar el partido, no creo que el árbitro adicione. Este partido está por terminar. La gente del 18 de enero festeja esta gran victoria del conjunto de Macaí. La gente del Mariscal López, lastimosamente, se está quedando por el camino, Champolo.
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0: Hubo falta, dice el árbitro, el partido va a ser tiro libre para el 18.
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0: El experimentado Pedro Ortiz mandó el tiro libre de mala manera, recupera el conjunto del Mariscal López, va saliendo, se quiere meter en ataque, pero Ortiz se recupera la pelota, se prepara la contra, vamos a ver si se viene el quinto o no. La pelota aquí por derecha, para quien, para Toledo, la tiene el conjunto de Macaí del 18 de enero. Ya siento tiempo, la pelota, digo bien, se pierde por un costado, va a ser lateral para Mariscal.
2: Tiempo de juego de la cabina de eventos, 45 minutos, tiempo cumplido y el marcador. 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
0: Cuando aquí la gente del 18 de enero ya empieza a festejar, los petardos, las hinchadas, festeja la gente de Macaí, el conjunto del 18 de enero, que ya está en cuartos de finales. 18 de enero, 4, Mariscal López, 0, Jean Paul.
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1: Sí, para aclarar, General Caballero y Guaduré están empatando 1-1. La información que me habían pasado estaba errónea, así que 1-1 está el encuentro, pero de igual forma, con este resultado, General Caballero está pasando a la siguiente etapa.
2: Vicente,
0: ¿cómo está el partido? ¿Está por terminar o todavía no terminó?
1: Está por terminar.
0: Está por terminar, atento entonces a la jugada, como se suele decir. Va saliendo el conjunto del Mariscal.
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0: Final del partido. partido, señoras y señores. El equipo de Macaí, el conjunto rojo. Estamos hablando del 18 de enero. Estampa su firma en los cuartos de finales de la Liga Luqueña de Fútbol. Le acaba de dejar por el camino al conjunto del Mariscal López. 18 de enero, 4. Mariscal López, 0. Jean Paul.
2: La cabida de eventos y el tiempo de juego, 26 minutos. 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Luis Aurelio.
4: Gracias, Jean Paul. Toma la posta ahora, Jean Paul.
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4: Aquí está ganando el 25 de noviembre con el gol de Víctor Mesa, 1-0. Y por ahora hay penales aquí en el Avenido Mesa. Oro los minutos. El equipo de capitán Andrés Isbrán está con uno menos en cancha.
2: Estamos para los oyentes que nos escuchan, por supuesto, por la 94.7. Estamos ya también con las imágenes de tu partido en el Facebook.
4: Bueno, muchísimas gracias. El saludo, colega, a toda la gente. Está en el Facebook de Azul y Oro Digital. Aquí hay un lateral de costado para el equipo de capitán Andrés Isbrán. Si escucho.
7: Final del partido entre Sportivo Julio Correa y 3 de Mayo. Victoria del equipo Auriazul por 2-1, que pasa a la siguiente fase del campeonato de la Liga Luqueña de Fútbol.
4: Muchas gracias. Pasa entonces el equipo de Julio Correa, el vigente campeón. Por lo pronto aquí hay salida para el 25 de noviembre.
0: Luisito.
4: ¿Qué escucho?
0: Bueno, el resultado que le faltaba a Liliana, hace rato me hacía la consulta, estábamos conversando, yo creí con Porvenir.
1: ¿Sí?
0: Me acaban de pasar la información que está 0-0, está empatado el partido.
1: Sí, con ese resultado entonces yo creo que estaría pasando a la siguiente etapa.
0: Bueno, una vez que finalice, si es que usted tiene por ahí, pasamos, y si no, vamos a ir manejando todavía la información, está por terminar.
2: Bueno, perfecto. Vamos contigo, Luis Aurelio.
4: Muchísimas gracias, Jean-Paul Pierre Ortiz. Aquí va Ferreira. Avanza el conjunto el 25 de noviembre, que ya hizo los deberes. Abrió la cuenta. Está emparejada la serie. Por ahora hay penales, señores. Buscando el equipo de Capí el gol de la clasificación. El empate le sirve, pero por ahora hay penales. Avanza por el costado derecho Mesa, el autor del único gol del partido. Aquí hay el saque limpio. Salida para el equipo del Capí.
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4: Al lateral, atrás del fondo, para el conjunto de capitán Andrés Isbrán. Va a sacar a Báez desde el fondo. Levanta esa pelota, buscando esperar por ahí Alvarenga. Recupera de vuelta el conjunto del 25 de noviembre. Va Ferreira. Ferreira del pase en medio, buscando aguantar esa pelota Villalba. Atención, recupera de vuelta el conjunto del 25 de noviembre. Con Báez, intentando priorizar ahora el conjunto de Capí. El ofensivo ahora con Isbrán. Isbrán que pivotea, aguanta la pelota, quiere cambiar. No puede, el desvío defensivo. Le queda esa pelota a Sosa. Y atención, progresa Alvarenga ahora y falta de Alvarenga, del 6. Hay salida desde el fondo para el conjunto 25 de noviembre.
2: 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La cabida de eventos sigue presentando el relato de Luis Aurelio y en imágenes del Facebook tenemos del partido.
4: Muchísimas gracias. Aquí hay minuto de hidratación, el cooling break. Por ahora hay penales aquí en el Avenida Mesa.
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4: Bien, muchísimas gracias, Jean Paul. Aquí en plena charla, arengando más que nada también Lucas Alfonso, el capitán del 25 de noviembre, a sus compañeros. Repito, aquí por ahora tenemos penales en este escenario. Tenemos ahora 32 minutos de este segundo tiempo. Se va a reanudar esto, señoras y señores. Aquí el fútbol va a proseguir en el Avelino Mesa.
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4: Sácala del fondo Verdejo, señores. Promediando ya esta segunda mitad. Tenemos todavía aquí la luz del sol a pleno en la cancha. Es una buena noticia porque recordemos que este partido había arrancado 40 minutos después del horario oficial por los problemas que hubo en la categoría juvenil. Por lo pronto esto continúa aquí. Sale del fondo la zona defensiva. Revienta Verdejo buscando el gol tranquilizador del equipo 25 de noviembre. Balón para Mesa. Mesa que se mete, va avanzando por el costado izquierdo, el cruce oportuno de la zona defensiva para sacar del fondo Báez. La pared ahí con el compañero Verdejo, Báez de vuelta, se le termina escapando la pelota y lateral para el equipo 25 de noviembre.
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4: Atención
2: Cirila,
4: al segundo David camino. 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
4: Del 25.

0: una buena jugada en ofensiva para el conjunto del 25 de noviembre, que venía buscando ese gol tranquilizador tras la expulsión del equipo del capitán de Disfrán. Estaba siendo superior, le estaba costando llegar. Ahora encontró un segundo gol por Fleitas. Partido que lo está liquidando el conjunto el 25 de noviembre para ir a los penales. Lo gana por ahora por Fleitas. Amplía el equipo de Zárate Isla. Lo gana 2 a 0.
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0: ¿A los cuánto el gol?
2: A los 34 minutos, segunda etapa.
0: Buscaba esto el 25 de noviembre. Aquí en las graderías, locura total de los aficionados de Zárate Isla. Era este, el gol tranquilizador, porque con un gol del equipo de capitán Andrés Isbrand, todavía esto se podía caer abajo. A ver cómo reacciona el equipo de Capí. A ver, va al centro, a las manos tranquilas de Lucas Alfonso. Vamos, parece Jean Paul, a los caminos de los penales.
3: Culminó la disputa del campeonato de la categoría juvenil de la divisional de ascenso con el campeón Atlético Juventud, que aseguró el título tras empatar ante Rubio Ñu y alcanzar el puntaje definitivo para quedarse con la corona. Y 29 de junio se quedó con el subcampeonato tras vencer por 2-1 al Club Sol de Mayo.
0: Campeón entonces el Atlético Juventud en la categoría juvenil de la divisional de ascenso. Muchísimas gracias, Liliana. Aquí cayó Ferreira, cayó el 10. Reclama asistencia. Por ahora partido parado, Jean Paul. Vamos a vender.
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0: ¿Cuánto tenemos de tiempo, Jean Paul?
2: La cabida de eventos y el tiempo de juego, 35 minutos, segunda etapa y el marcador. 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Silvia Parodi, Criollos de América, indica Luis Aurelio.
0: Los goles estaban en el banco, con goles de Víctor Mesa y Rolando Fleitas. Lo gana el equipo del 25 de noviembre, 2-0, atención, se puede venir el tercero en camino, está. Ya totalmente jugado atrás el equipo de que capitán Andrés Isfrán aprovecha esto el 25 de noviembre para ampliar aún más la ventaja. Señoras y señores, hay goleada aquí en el Avelino Mesa. Convierte Sergio Silva, la casaca número 22, nos dice que el 25 golea. Está ganando 3-0. Y el gol se produjo a los cuantos, Jean Paul.
2: A los 36 minutos, segunda etapa, Luis Aurelio.
0: 3-0, golea el equipo de Zárate Isla tras un, hay que decirlo, un muy discreto primer tiempo. Se repone el 25 y está goleando ahora. No hay diferencia de gol. En el domingo pasado ganó capitán de Cifra 1-0. Aquí gana 3-0, 25. La audiencia que se va uniendo dice, bueno, clasifica el 25 con este resultado, dice, pero no hay diferencia de gol. No importa por cuánto golea aquí el 25. Nos vamos de todas maneras a penales. Y se puede venir el cuarto en esta. Sale para defender al Alcaraz su pórtico. Atención, unos cuantos amagues y ya sale sobre el costado. Buscando la salida ahora con Gorman. Gorman que descarga por el costado izquierdo. Buscando el conjunto del capitán Andrés Isfrán. La pelota en ofensiva y la final. Finalmente para el equipo de Capi.
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0: Bueno, sumale que este partido arrancó 40 minutos del horario oficial. Vamos a tener también penales. Qué linda manera de volver a las transmisiones de los domingos en la Liga Luqueña de Fútbol. Avanzando está el conjunto de capitán Andrés Isfran. El balón por el costado para Jorge Navaegui. El balón por el costado derecho ahora. Atención, Cabrera con la pelota. Buena pared por ahí. Cabrera que intenta. Hay córner. Tiro de esquina para el capitán Andrés Isfran.
3: Gol del 16 de agosto que ahora se pone por 4-1 al 29 de junio, a los 30 minutos del segundo tiempo.
0: ¿Con este resultado logra el ascenso el 16?
3: Con este resultado ya confirma su ascenso.
0: Bueno, vuelve entonces a primera el equipo de Marambure. Aquí hay centro, atención con el cabezazo defensivo por parte de Ferreira, buscando el 25 la salida, recupera conjunto de Capi con Gorman, quiere progresar, toca esa pelota, Caballero ahora que terminó con la pelota desde el costado, hubo una roja en este segundo tiempo, Caballero que recibió la roja cuando el partido todavía estaba 0-0, ¿incidió en el resultado o no? Es la gran pregunta. Podría ser que sí, porque después se vinieron los goles del 25 de noviembre. Por lo pronto aquí hay córner. Otro tiro de esquina para el equipo de capitán Andrés Isbram.
2: 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Y con esto se asienta más que en los partidos donde va Tano. ¿Hay goles o hay pocos goles?
0: Bueno, por ahí algún aumento también podríamos pedir.
2: Sí, porque por la cantidad de goles.
0: Sí, claro, claro, también. Aquí hay salida, llegó el equipo de Capi. Ya ambos equipos resignados, ya saben que se juega penales aquí. Se espera nada más que el final. Por lo pronto hay salida para el equipo 25.
2: La cambiada de eventos y el tiempo de juego 40 minutos, segunda etapa y el marcador. 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
0: Que lo está ganando, que lo está goleando el 25, 3-0. Dice el árbitro, tiene un poco de sentido común. Llegan los 45 y me imagino que ya debe pitar, ¿no? Aquí ya nada se va a definir. El equipo de Capi tiene que marcar 3 goles si quiere pasar, algo que veo poco probable. Aquí ya estamos entrando en la recta final. Habrá penales aquí en el Avelino Mencia.
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0: Bueno, yo no sé si esto de que no hay diferencia de gol es mejor o peor. Para mí que no, ¿eh?
2: Es el reglamento.
0: Porque la verdad que aquí ya no hay nada para definir. Yo sé que esto, me imagino, se define a comienzo de año, pero a mi parecer y en mi opinión debería volver los goles de diferencia. ¿Qué querés que te diga? Aquí tranquilamente ya podría haber pasado el 25, ya no hay nada que resolver en este partido. Por más de que golee 5, 6, 7 a 0, 25, la suerte de los penales ya está echada en este escenario. Hay variantes del equipo del equipo de Capi. Rodrigo Silvero se prepara para ingresar, abandona la misma. Isidro Varela se juega los últimos minutos aquí en el Avenida Mesa.
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0: Tiro libre para el 25, para el equipo de Capi, perdón, el capitán Andrés Cifrán. Atención con el centro, el cabezazo defensivo, el disparo. Ya desde lejos, Arturo Cabrera. el equipo de Capi ahora un poco en campo rival en esta parte final del partido. Retrocedió la pelota para que Ariel Alcaraz empiece desde el fondo.
2: 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El saludo cordial para Víctor.
3: Final del encuentro de Yucur ante Porvenir. Con la victoria de Yucur por la mínima diferencia de 1-0, así pasa Yucur a la siguiente etapa.
2: Saludos a Jorge Víctor Lombardo, ex compañero de Canal 9.
0: Perfecto. Inter triunfo, me repite por favor cómo salió ese partido.
3: Inter triunfo, empataron 1-1.
0: ¿Quién pasa?
3: Pasa Atlético Triunfo, que ganó el partido anterior por 2-1.
0: Bueno, el Atlético Triunfo, ahora los jugadores, me imagino, cada uno en sus vehículos, corriendo la 94.7 FM,
2: sí.
0: Porque de aquí sale su rival, será el 25, será el capitán Andrés Isbrana. Los penales decidirán el rival del Atlético Triunfo.
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0: ¿Cuándo tenemos en el reloj de
2: la cabida de eventos y el tiempo de juego? Tiempo cumplido, 45 minutos, segunda etapa, y el marcador comercial RR, la diferencia a su favor, indica Luis Aurelio Ayala.
0: Aquí está ganando, está goleando 3-0 el equipo de Capitán Alexis Brand. Ya, tiempo cumplido, está ganando el 25.
4: Llegó un comentarista.
0: Acá llegó el comentarista, me trae el efectivo, voy a jugar un poco más.
3: Penales, te dejo los penales, me voy.
4: Excelente el trabajo tuyo, Lucito. Esto va a estar al rojo vivo, ¿eh?
0: Sí, lo que yo decía, Tano, no sé si vos qué pensás de esta diferencia de gol, que no hay, que hay, porque ya este partido está...
4: Coincido plenamente. Imagínate, ganaste 3-0, 4-0, ya pudiste haber liquidado la serie, pero tenés que irte a penales.
0: Bueno, es algo que se tenía que ver, ¿no? Pero yo creo que es por mayoría esto a principio de año.
4: Claro, es para analizar, para estudiar, eso ya queda a cargo de Carlos. Pero está siempre el club que pretende un poco darle la vuelta, buscarle algún beneficio, entonces siempre tratan de sacar la diferencia de goles.
0: Final de este partido. ¡Ay, goleado el equipo el 25 de noviembre! Nos vamos a la tanda de penales, Jean-Paul.
2: Relató para toda la República, el país y el mundo, Luis Aurelio.
0: Bueno, a la espera,
2: Luis,
0: entonces. Sí, escucho.
2: Creo que para no pagar el extra, está ya ahí Tano para continuar. Sí.
0: No sé si le dejo la posta, me voy nomás ya.
2: Y sí, porque por algo ya se fue, para no pagar hora extra.
0: Bueno, aguardamos entonces la tanda de penales. Nos quedamos hasta el final acá, ¿eh? Habíamos empezado un poco tarde, ya los compañeros, cada uno en la comodidad de su hogar. Ahí Arnaldo, Víctor, Vicente, me imagino ya poniendo la tele. No sé si hay algún partido del Mundial ahora, creo que juega Bélgica, o va a jugar, si no estoy equivocado.
2: Vamos a pasar las notas que nos envió Tano.
0: ¿Podemos pasar ahora? ¿Pasar más?
2: Cuando envíe Tano, vamos a pasar.
4: ¿Quién envíe?
3: Bueno, hasta el momento vamos a los emparejamientos. El primer emparejamiento sería Julio Correa con Vencedor Paraguayo, Unión Agrícola con Yucur, 18 de enero con General Caballero, y ahora se va a definir en penales y va a ser Capillo 25 de noviembre ante el Atlético Triunfo.
5: Bueno, aquí están festejando los muchachos del Vencedor Paraguayo. ¿Qué tal, profe?
6: Bueno, ¿qué tal, profe? Para la FM Azul y Oro, Ciudad Deportiva. Felicitaciones, partido de 1-1, complicado, difícil, pero se logró el objetivo de clasificar a cuartos. Felicidades, profe.
7: Gracias, Tano. Así mismo es, un pasito más. Usted también sabe esto, que así la liguilla es domingo tras domingo, resultado tras resultado, pasito tras pasito, y gracias a Dios no tocó a nosotros avanzar en la siguiente ronda.
6: Bueno, siempre es complicado, ¿no? Cada episodio, cada partido, pero ojalá que puedan encontrar un escenario de juego mejor para poder un poco desarrollar eso que pretenden, ¿no? Como cuerpo técnico.
7: Sí, como cuerpo técnico, como los jugadores, como los dirigentes, especialmente por la gente que vienen a pagar su entrada. Quiere un lindo espectáculo y ojalá que de aquí a demás consigan canchas lindas y que especialmente la gente salga disfrutando del fútbol.
6: Bueno, así como están las cosas, el rival va a ser Julio Correa, el último campeón, un equipo que conoces muy bien. Va a ser un partido especial, profe.
7: Sí, especial es que ya no hay más. Un partido más, un objetivo más, un cuarto de final para poder pasar.
6: Así como están las cosas, el rival va a ser Julio Correa, el último campeón, un equipo que conoces muy bien. Va a ser un partido especial, profe.
7: Sí, un especial no. Especial es que ya no hay más.

0: ahora justamente Brian sale y no tenemos quien suplirlo, pero igual estamos 20 leones que van a luchar por el objetivo.
1: Profe, ¿a quién dedicamos este paso a cuartos?
0: No, y a la gente de Vencedor, que son gente trabajadora, gente humilde. Justamente en la semana vimos sus instalaciones nuevas y felicitarlo por el trabajo que están haciendo, de poner una cancha linda como se merece los jugadores. Y ojalá que otros clubes también se acople a esa idea y tengamos canchas lindas para poder disfrutar el fútbol.
1: Felicidades, profe.
0: Gracias, con usted.
1: Buenas tardes, profe. Ángel David Mareco. Dionisio González, gran figura en el arco de Luciano Paraguayo. Felicitaciones. Se logró el objetivo, un partido complicado ante un rival difícil. El vencedor paraguayo está en cuartos.
2: Buenas tardes, Tano. Así mismo como decís, lo que vinimos, que confiaron en nosotros, la directiva, su gente. Más feliz, contento, en especial por el Día del Padre, un regalo hermoso para ellos, una clasificación.
3: Bueno, vamos a cortar, vamos a pasar de vuelta la nota. Ahí, por favor, Eder, si podemos cortar, ya va a empezar la tanda de penales. Señoras y señores, aquí comienza la tanda de penales. Los relatos, ¿quién les habla? Luis Ayala. Arranca a patear el equipo de Capi. Señoras y señores, primer penal en la serie. Le va a pegar. Atención. Se viene el primer disparo de la serie. Expectativa aquí en el Avelino Mesa. Arranca la serie de los penales. Señoras y señores, el disparo. Alfonso. Lucas Alfonso. Le niega el primer penal de la serie. Señoras y señores. No convirtió el equipo de Capi. Y la chance ahora para el 25 de ponerse arriba. Falló su penal Jorge Navaelli. Señoras y señores. 0-0 todavía. Y ahora va a patear Tobías Villalba. Uno de los que ingresó en este segundo tiempo. 0-0. Tanda de penales aquí en el Avelino Mesa. La chance para el 25 de ponerse arriba. Atención. Va Villalba. Tobías. Responsabilidad para Alcaraz. Autorizó el juez. Se viene Villalba. Atención, el disparo. Gol. Gol del 25. Villalba convierte. Y arriba se pone el 25. Se pone el 25. 1-0. Y ahora, segundo penal. Se viene
4: Rodrigo Silvero.
3: Rodrigo Albino. Bueno, va el 19 entonces, Silvero. Obligación ahora para el equipo de Capitán Andrés Cifrón de convertir. Señoras y señores, más de 100 dispositivos conectados. Ay, qué locura, lo que están mirando ahí en la página. Esto es Ciudad Deportiva.
4: Infotano,
3: ahí está. El saludo a toda la gente de Infotano. Va Silvero que le pega. No entró. Alfonso, a lo Dibu Martínez. Dijo, yo atajo dos, digo Tano.
4: Terrible, Alfonso, la figura.
3: Atajo Alfonso. Segundo penal errado. Agiganta su figura, Alfonso. Señoras y señores, aquí en el Avelino Mesa. La chance ahora para Verdejo. ¿Es Verdejo? Denis Verdejo.
5: El ex 20 de julio.
3: 20 de julio.
5: Sí.
3: Bueno, perfecto. Está la serie 1-0, pero el 25 está con un penal menos. Puede ampliar la ventaja el equipo de Zárate Isla. A ver, se acerca Alcaraz para tratar de ponerlo nervioso. Acomoda la pelota. Señoras y señores, Luis, está mirando la gente de Triunfo. ¿Sí escuchó?
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3: El saludo cordial a todos. Aquí estamos también en vivo a través de Infotano. ¿Quién le saluda? Luis Ayala. Aquí habrá penal. El segundo para el equipo de 25. Va Verdejo. Verdejo que le pega. Gol del 25. Amplía la ventaja. 2-0. 2 por lado.

0: con altas chances de pasar 25, Tano.
1: Sí, y tiene la ventaja. Hay que mencionar lo siguiente, Luisito, que en el arco están dos excelentes porteros, ataca penales. Lo de Alcaraz también, mucho tiempo al servicio de la selección luqueña, lo mismo Alfonso, así es que hay una puja interesante de buenos porteros.
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0: Muchísimas gracias ahí, Jean Paul. Tercer penal y ya sin posibilidad de fallar el equipo de Capi. O si no, esto ya se estará empezando a definir. Va Gorman, el 7, Enrique Gorman, señores.
3: Refuerzo 31.
0: Atención. Tercer penal para el equipo de Capi. Autorizó el juez. Se viene el disparo. Alfonso. Y otro bailecito. La figura indiscutida de los penales. Señoras y señores. Dijo que iba a atajar dos. Doblegó la apuesta. Atajó tres, ¿no?
1: Terrible. Figura encomiable. Alfonso. Ahí está. Y muy cerca el 25 de pasar a cuartos.
0: Si convierte a 25, accederá a los cuartos de final. A ver, ya esto está 3-0. Si convierte, está 2 ahora. Se viene el tercero al 25, 2-0 arriba. El equipo de Zárate y la Robert Ferreira. Ferreira que le pega. Ferreira le queda, pero aquí la gran figura, Alfonso, Lucas Alfonso, tres penales atajados y el 25 accede a los cuartos de final, va a enfrentar al equipo de Atlético en triunfo, final, accede a los cuartos de final el 25 de noviembre. Se abraza Lucas Alfonso con todos los jugadores, indiscutida figura de la tanda de penales. Señoras y señores, ha clasificado el 25 de noviembre. Se abraza con los familiares. Momento inolvidable para Lucas Alfonso, un hombre de tantos partidos importantes. Se emociona como si fuese el primero que juega aquí en primera con el 25. Gran partido, gran tanda de penales. Ha pasado el 25 desde los 12 pasos. Señoras y señores, aquí la gran figura, Lucas Alfonso. Vamos a escuchar.
4: Llegamos a la penal entera, amigo, que yo tenía que convertirla. Gracias al trabajo del profe. Es el lunes, sin descanso. Estuvimos trabajando con mi compañero Cleito también, que estuvo trabajando a la par de nosotros. Gracias a Dios pudimos ganar. Bueno, la felicidad del pueblo de Santa.
1: Bueno, la esperanza siempre se mantuvo intacta.
4: Eso, lo bueno es que el partido pasado perdimos y al término del partido ya dijimos que no perdimos del todo todavía, que había una revancha, que había un 50%, y bueno, el mérito de todo.
1: Tres penales, Luis, tres penales.
0: Partidazo, y lo decías vos, voy a atajar dos penales, dijiste, y ustedes metan todo.
4: No, yo dije dos nomás, pero me pasé, pero bueno, yo hice mi trabajo, me tocaba hacer, y también mi compañero hizo el trabajo, así que la alegría de todo, de esta hinchada, de todo el mundo, esta alegría.
0: Se viene ahora Atlético Triunfo, otro partidazo.
4: Que venga, no tenemos miedo.
0: ¿A quién le dedicaba esta victoria?
4: Acá mi hijo está conmigo, a mi familia, a mi papá. A mi papá que estuvo orando conmigo antes del partido. Mi papá que me dio unos tips antes del partido. Y bueno, también a la hinchada maravillosa y a toda mi familia. Y a mi mamá grande que me está mirando por...
1: ¿Le regalaste la casaca a tu papá?
4: Sí, tiene un mensaje acá que mandé a hacer y esa casaca para mi padre.
1: Felicidades, Lucas.
4: Muchas gracias.
0: Felicidades. Alfonso. Bueno, aquí comenzamos con la figura Tano y discutida, discutida, Lucas Alfonso.
1: Bueno, esto ya parecería ser el festejo de una final, ¿no? De una consagración. Es recién el paso a cuartos.
3: realmente vibrante, emotivo. Y bueno, enfrente estuvo un equipo aguerrido, como lo es el capitán Andrés Infran. Hay que también un poco destacar la campaña del capitán Infran con un joven profesional, como lo es Aldo Delgado, su primera experiencia en primera, en fin. Pero enfrente estaba un equipo que realmente posee un plantel frondoso, con mucha experiencia. Y bueno, ahí está el resultado, y en la tanda de penales siempre te hace un poco a la suerte. Y hay que darle también mérito al cuerpo técnico que se integró esta semana nada más. Ellos dos, hablo de Topi Ramírez y de Alfredo Amarilla, no poseían el carnet que lo habilitaban. Entonces Víctor Torres, el PF, era el que iba a figurar en la banca como técnico. Cuando empieza algunos desmanes, lastimosamente, esto es innecesario, cuando ya todo está definido.
4: ¡Lori! ¡Ponle el teléfono!
0: Bueno, aquí estamos, independientemente de lo que pasa acá, profe.
4: Yo combino mimita.
0: A ver, te está descomponiendo acá, qué locura, respondiendo a la gente del capitán Andrés Cifrán contra la gente, el 25 que estaba en las gradas. Bueno, se está descomponiendo una pena, se descompuso. La gente de capitán Andrés Cifrán que se viene ahora, acá se vuelve a descomponer esto, Mamita querida, ay. Se vuelve a descomponer esto que empezó con los jugadores y la gente del 25. Se va llegando la gente, se viene la gente de Capilla ahora.
4: Dupla, Obama. Ahí está, hoy en mitad, Pepe.
0: Bueno, esperamos, a ver, se viene. ¿Cómo están tirando a quemarropa ahí? Epa, no. Vinieron la gente de Capilla a lanzar aquí a quemarropa, qué locura, no. Innecesario. Bueno, qué pena, gente, qué locura, se vuelve a descomponer esto, parecía que terminaba ya. Íbamos a conversar con parte del cuerpo técnico, con el profe Víctor Torres, y lastimosamente pasa esto. Bueno, una vez más, empiezan las corridas. La gente de Capitán de Cisfrán, se escuchan disparos ahora. Una verdadera lástima, lo que parecía que terminaba con una verdadera fiesta. A los disparos ahora. Qué manera de disparar ahora. Qué manera de finalizar esta historia, Para la gente de Capí, que ha hecho un buen campeonato, ya lo estaba destacando Tano. Los aficionados que están descomponiendo. Bueno. Siguen arrojando cosas.
3: Ese tiro directo de batalla, Capitán Luis. El oficial Gómez recibió una bala. Ahí.
0: A ver.
3: Unas piedras en la cabeza. Está herido el oficial Gómez.
0: ¿Pero cómo empezó Tano?
3: Bueno, me parece que fue una pelea por una bandera que estaba colgada ahí. Y que no sé quién del capitán Infran agarró la bandera del 25, que estaba colgado allí en el sector de.
0: Pero tiene de la que tribuna. Ser alguien de los jugadores, porque la gente de Capilla estaba al otro lado.
3: No, por eso. Y alguien de los jugadores me parece que estiró la bandera del 25 y ahí empezó todo, El oficial Gómez está herido. Está en con una herida en la cabeza.
0: Bueno, qué final, señores. A ver si esto se calma. Siguen arrojando botellas, piedra, la gente de Capilla. Gente llorando también. La verdad que esto es una pena, una verdadera pena lo que está pasando. Me encuentro aquí en el gramado de juego, observando todo. La policía afuera también, realizando algunos disparos intimidatorios. Bueno. Disparando balines de goma, señores. Piden calma a la gente, pero la policía tiene que hacer su trabajo también. No puede dejar que vengan los vándalos a hacer lo que quieren. Se repliegan de vuelta los aficionados del capitán Andrés Cifrán. A ver si la situación se calma. Y decía Tano que empezó todo, según él, cuando alguien de los jugadores agarró una bandera que estaba en el sector de graderías. Porque Cuando empezó, cuando terminó el partido, clasificó 25, la gente de Capilla se iba retirando. Estaba en el sector opuesto. Y entonces todo empezó desde el sector de Capí, de los jugadores, donde estaban los suplentes, que se iban retirando. Bueno, se va calmando esto, parece. Qué locura. Y qué manera de terminar este partido, Tano.
3: Una lástima porque, reiteramos esto, había terminado todo bien. Hasta la ejecución de la tanda de penales, hasta que se encendió la mecha en la tribuna, ahí hacia la banca que corresponde al equipo visitante, al lado del vestuario de árbitro.
0: Aquí algunos inadaptados.
3: Y siguen lanzando
0: acá a piedras, ¿eh? Aquí, transmisión en vivo, Nifotano. Ahí también. Bueno, qué manera de terminar el campeonato para capitán Andrés Isbrand. Y ya vuelve, suele ser ya.
3: Lastimosamente, la mayoría ya está con la bebida alcohólica. Ahí siguen lanzando.
0: No,
3: una locura. Otra vez la avalancha, lo del capitán Ifram.
0: Y ya es algo repetitivo esto en equipos que quedaron eliminados, ¿no?
3: Y la fuerza de la policía me parece que quedó desbordado tras la agresión al oficial Gómez.
0: Bueno, siguen arrojando aquí. Viene de vuelta, a ver qué pasó con la policía, que no responde. Qué final, señores. Bueno, tengo que dar mi moto también, se le pasó nada, ¿eh?
3: Está. Hoy en un día tan especial, el Día del Padre.
0: No.
3: No hay con qué darle. A los hinchas.
0: Bueno. ¿Cómo seguimos?
3: Seguí, Luis, seguí.
0: Voy a mirar hacia allá, acá el sector.
3: El presidente de la liga debe enviar refuerzo acá. Esto se va a seguir desbordando y se necesita refuerzo.
0: Bueno, seguimos acá. Qué locura, ¿eh? Y siguen arrojando objetos la gente de Capí. Final de terror. Aquí en Primavera, lo que parecía que terminaba todo en orden, se repitió lo en la categoría juvenil hasta ahí que empeoró todo, ¿eh? Una verdadera pena, señores. Lo que pasó, lo que está pasando. Y sigue siendo una constante. En cada uno de los escenarios, o se refuerzan los partidos con más cantidad de policías o directamente no se juega, ¿eh? O si no, esto se va a ir repitiendo y repitiendo y repitiendo. Mensaje para los directivos, para los organizadores de la Liga Luqueña, para quien corresponda. No se puede seguir permitiendo estos hechos de violencia en cada escenario deportivo, porque en verdad los únicos que aquí pagan los platos rotos son el aficionado verdadero, que cada domingo paga su entrada, hace el esfuerzo económico, no le importa el frío, el calor, se llega para alentar a su equipo. ¿Y qué tiene como resultado? Estos hechos de violencia que siguen aquí, lanzando piedras, a quemarropa. Una verdadera vergüenza lo que está pasando acá, en este escenario. En verdad, duele, ¿eh? Duele ver esto. Y siguen arrojando aquí piedras. Qué pena, ¿eh? Qué pena cómo termina este partido. Con el resultado, repetimos, ya el partido queda en un punto y aparte. Ya dijimos, ganó el 25. Íbamos a conversar con uno de los, con el cuerpo técnico, el 25, cuando empezó todo esto. Una vergüenza. Y repito, si no hay bastante presencia policial, esto no se debería ni jugar. Así es que pónganse los pantalones, los directivos, no se juega más, si no se va, a ver, los disparos de vuelta por parte de la policía. Y bueno, muchachos, ¿qué querés que hagan? Obviamente le van a disparar, no se van a quedar con los brazos cruzados. Tienen que responder también, ¿no? Disparando a los policías también con balines de goma. Bueno, qué final, qué final. Pego el llamado de vuelta, vamos con ustedes, compañeros, para repasar los resultados, toda la info que tengan que ver con los demás partidos. Y si hay algo nuevo por acá, pego el grito de Jean Paul y Liliana, compañeros.
2: Sí, seguimos con ustedes. Adelante. Estamos con las imágenes en la FM digital.
0: Sí. Y aquí no tiene pinta que acaba, ¿eh? No, no se están retirando la gente de Capí. ¿Y cómo sigue esto, Tano? ¿Siguen los disturbios?
1: No, Alexander Gómez, el oficial que está herido, solicitaba ya refuerzo, ¿eh? Y ahí venía, ahí están todavía un grupo de hinchas del capitán Andrés Infran que no se calman, Luisito. Ahora pegan de vuelta la corrida hacia la avenida José Concepción Ortiz, Jean Paul. A ver, yo no sé si podemos tomar para Azul y Oro Digital la señal de Infotano. Ahí va la corrida de vuelta.
0: Ahí va la corrida de vuelta. Llegaron ya un poco de presencia policial. A ver, ya están corriendo la gente de Capí hacia la calle José.
2: Seguimos con usted en extenso, estamos con las imágenes en Azul y Oro Digital.
0: Estamos en vivo a través de Azul y Oro Digital con este final que en verdad nadie quiere, nadie quería. Tenemos acá caminando por el terreno de juego, cruzándonos con algunos proyectiles que lanzaron los hinchas del capitán Andrés Isfran. La gente de Capí reclama que se le disparó a alguien. Y bueno, acá también tenemos un policía herido, o sea, por ambos lados tenemos heridos, así es que no entiendo el reclamo de la gente de capitán Andrés Isfran. La policía tiene que responder o se va a dejar que se venga con todos los, digamos, entre comillas, simpatizantes. Luis, pero estos no son simpatizantes, son vándalos, son personas que vienen a buscar disturbios, a crear quilombo, entre comillas. ¿Sí, Jean Paul? Te escucho.
2: No, demasiado movimiento nomás en la cámara de Infotano. No sé si tienen contacto con el camarógrafo que haga paneos suaves para que podamos distinguir mejor y tener una mejor imagen.
0: No creo que... A ver, acá está el camarógrafo Tano Barreto. Camarógrafo Tano Barreto.
1: No, pero ¿este está diciendo en broma o qué? ¿Quién va a ser el camarógrafo que esté tranquilo con una pedrada que va y viene, hermano? Déjate de joder.
2: Que sea el paneo más suave, nada más.
5: Es muy brusco y no se distingue.
2: Bueno, de mi parte es todo. Gracias. Hasta pronto.
1: Bueno, perfecto. Lili, quedamos contigo. Esto va a continuar.
5: Sí.
1: Hasta Ciudad Deportiva. Porque se está aguardando que vengan los refuerzos, ¿eh? Vení, Jean Paul, metete ahí. Oficial de camarógrafo, por favor. ¿Podés?
5: Ahí ya se va.
1: Bueno, vení, Jean Paul. Sí. Quédate en la lluvia de piedra ahí y filmar, hermano.
0: Muy bien. Bueno, vamos. De mi parte también cerrando mi tarea. Se quedan ustedes con Liliana, con las imágenes a través de Azul y Oro Digital. Ha sido un gusto, ha sido un placer estar acá haciendo lo que más me gusta, que es relatar. No me gusta hacer este tipo de relatos de violencia y todo eso, pero bueno. Ya las autoridades van a tomar carta en el asunto, los organizadores de la Liga Luqueña. Pero esto es algo de no acabar. Y si no se le pone un punto final, cada fin de semana va a pasar lo mismo. De mi parte es todo. Luis Ayala les habla y les desea buen resto de domingo. Chau, chau.
5: Bueno, excelente realmente la labor de Luis. Excelente la labor. Nos quedamos con Tano. Ahí le vemos al oficial que está herido. Lamentable realmente todo lo acontecido. De no saber realmente asumir cuando uno pierde. Este es un juego que obviamente hay ganadores y perdedores y hay que saber asumir. Y si uno no va a saber hacer ese tipo enfrentamiento, yo creo que mejor sacarle de la liga este tipo
6: Liliana,
5: de
6: gente, ¿verdad?
5: Sí, Tano.
6: Bueno, lo voy a abordar al oficial Alexander Gómez. Alexander, para la FM Azulioro, ya en vivo en directo. Bueno, se está calmando la situación, una lástima todo lo que ha acontecido.
7: La verdad que es una lástima, un partido muy lindo sería ver la gente de Yapil. Deja mucho que se haga, ya en el partido de la reserva ya empezaron a atacar a los jugadores, tanto como a los policías. Son unos inadaptados, prácticamente la mayoría están todos ahí.
6: ¿Se solicitó el refuerzo oficial?
7: Sí, se solicitó ya el policía, también así como la comisaría jurisdiccional.
6: Ahora, ¿cómo comenzó todo esto? Porque terminó todo bien el partido, la tanda de penales, hasta que acá cerca de los teorios de árbitro comenzó todo.
7: Y famoso el dicho, no saben perder.
5: Perdimos el audio, Tano. Si podemos retomar, por favor.

0: Ahí estamos con tratando de retomar nuevamente el oficial Gómez. El oficial Gómez es el que resultó herido en este encuentro. Lastimosamente terminó de muy mala manera. Vamos a ver si podemos retomar con Tano Barreto la comunicación para escuchar el parecer del oficial Gómez, que fue herido en la cabeza y tuvo una herida bastante importante. Ya creo que las cosas se van calmando. Ahí la tenemos nuevamente a Tano.
1: Bueno, Lili.
0: Sí, adelante, Tano.
1: Tawali, me parece que ligó. Ligó el jugador de Capitán Nacional. Melgarejo, ¿cómo está? ¿Qué aconteció con Tawali?
2: No sé, me contaron que le dispararon su mulo, un plomo.
1: ¿Ah, le dispararon? Pero, ¿arma de juego o el balín de goma?
2: No, arma de goma, plomo me dijeron.
1: Arma, en su cuarto. ¿Arma de juego?
0: Arma de fuego.
2: El policía del gordo que se retiró hace poco.
1: Bueno, pero está confirmado seguramente, Lili, porque Alexander Gómez decía...
2: Eso me contaron a mí.
1: No, claro.
2: Yo estaba en el hospital.
1: Bueno, gracias, Melgarejo. Esto a confirmar seguramente, pero era ya para reaccionar, lógicamente, de cualquier manera, ¿no? Porque empezó siendo pequeño la situación, después se agrandó. Es más, la gente del capitán Andrés Infante se iban retirando hacia la estación de servicio que está sobre José Concepción Ortiz, ¿verdad, Luisito? Entonces, de ahí empezaron a abalanzarse de vuelta hacia el sector de la tribuna del estadio Avelino Mesa, donde estaba realmente candente la situación. Y la lluvia de piedras que se han lanzado realmente fue terrible, ¿eh? Yo quiero saber de dónde sacaron tantas piedras, ¿no? Lo vi por acá a Fanny, la integrante de la comisión directiva, Fanny Falcón. No sé si hubo algunos daños aquí al predio del estadio de Lino Mesa. Cuando estábamos hablando con el plantel de jugadores del 25, con el técnico también estábamos a punto de hablar, arrancó todo esto, Lili. Por ahora se calmó la situación. Vamos a ver, vamos a estar montando guardia por acá porque estamos escuchando el sonido de la sirena de la patrullera. Está llegando la patrullera.
0: Una gran cantidad de efectivos policiales estamos viendo ya en la cancha, Tano.
1: No, por eso. Y hacia el sector de la Copetrol, ahí vienen más patrulleras y ahí veo que hay todavía algunos hinchas con la camiseta albiceleste. Ojalá que se pueda solucionar y que esto termine, Lili, porque ha sido realmente tremendo.
0: Claro que sí, ser identificados también las personas que siempre son de manera reiterativa los que están creando este tipo de disturbios.
1: No, categórico. Ahora llegó Jean Paul. Prepará la cámara, Jean Paul. Prepará la cámara. Bueno, este está loco. Lluvia de piedra y quería que yo mantenga firme la cámara. Espectacular. Bueno, venimos a este hermano. Movimiento suave. Allá está Fanny. Voy a charlar con Fanny. Hubo algunos daños. Bueno, y vamos a tener que denunciar, Fanny. Mauro, vení, Mauro. Algunos años. ¿Cómo estás, Mauro, para el famoso libro?
3: Bien. Bueno, bien, una forma de decir, ¿verdad? Como,
0: sí, cierto.
1: ¿Ustedes estaban acá?
3: Estábamos mirando el partido. Fanny y compañero Joaquín estaban como veedor de entrada.
1: Ajá.
3: Y sí, hubo varios daños. Hubo tejidos rotos, que es lo mínimo. Después las ventanas de vidrio que tenemos ahí por la gradería. Misma la gradería, mismo. Muchos daños, la verdad. Y aparte los cascotes que quedan dentro de la
1: ¿De dónde
3: cancha.
1: Salieron tantos cascotes de Mauro?
3: Y capaz que habrán...
1: ¿En la calle ya?
3: No, viene que la muralla tiene seguramente...
1: Ah, claro, ahí por los costados.
3: Sí, tienen esa tipo baranda que le sostiene nuevamente. Y después abrieron ese portón pequeño que está allá.
1: Ah, el portoncito que está allá.
3: El portoncito ahí y de afuera ya trajeron cualquier cantidad de cascota.
1: Bueno, seguramente van a tener que también pedir que se le pueda resarcir todo esto, ¿no?
3: Y seguramente que sí. Vamos a mirar bien en frío después los daños que ya había y lo nuevo que corresponden a lo que pasó hoy, ¿verdad? Y de acuerdo a eso, seguramente, por nota a quien corresponde, estaremos elevando la denuncia pertinente.
1: Gracias, Mauro.
3: Ok, ok.
1: Bueno, ahí está. Algunos daños también que sufren las instalaciones del estadio Elino Mesa a Lili. Bueno, la situación se calmó. Vamos a cerrar nosotros este contacto. Ya está Jean Paul también, vino de refuerzo, pero no vino con el casco. Pero ya se calmó la situación. Vamos a ampliar todo esto en Ciudad Deportiva Radio y TV a partir de las 19 horas, Lili.
0: Excelente, Tano, excelente. Asimismo,
1: hacemos el resumen completo contigo y los resultados antes y ¿sí? Los emparejamientos, cómo han quedado, Liliana, para ir cerrando.
0: Perfecto, perfecto. Bueno, vamos a los resultados que se dieron. Ahí vamos, a ver un momentito, vamos a enviarle a Jean Paul para que pueda tener contacto con nosotros. Ahí ya le envié. Bueno, vamos a los resultados que se dieron en la fecha de hoy. Julio Correa, que se impuso por 2-1 ante el 3 de mayo. Julio Correa, que pasó a la siguiente etapa, ya que en el partido anterior había vencido por 2-1, también mismo resultado en el partido de ida. En el partido de vuelta lo ganó nuevamente con 2-1 y pasó a la siguiente etapa. Unión Agrícola, que venció por 3-0 al 6 de enero. Unión Agrícola venció al 6 de enero por 3-0. Pasó a la siguiente etapa Unión Agrícola, ya que en el partido de ida había vencido por la mínima diferencia de 1-0. 18 de enero goleó 4-0 al Mariscal López. Y en el partido anterior ambos empataron sin goles. Pasó a la siguiente ronda el 18 de enero. 25 de noviembre se impuso por 3-0 al capitán Andrés Infran. Partido que terminó de mala manera. Capitán Infran, que en el partido anterior había vencido por la mínima diferencia de 1-0. Fueron a los penales. Los de capitán no pudieron convertir ninguno de los penales. De esta manera el 25 pasó a la siguiente ronda. Atlético Internacional y Atlético Triunfo empataron 1-1. Atlético Triunfo pasó a la siguiente etapa, ya que en el partido de ida había vencido por 2-1 al Atlético Internacional. General Caballero empató con Ecuadoré 1-1. Y en el partido anterior, en el partido de ida, General Caballero había vencido por 3-0 a Ecuadoré. Pasa General Caballero a la siguiente etapa. Porvenir Paraguayo cayó ante Yucurú por la mínima diferencia de 1-0. Yucurú, que en el partido anterior ganó por 2-0, pasa a la siguiente ronda. Porvenir Paraguayo y Yucurú. Guaraní y Vencedor empataron 1-1. Guaraní y Vencedor empataron 1-1. Vencedor, que había ganado por 2-1 a Guaraní en el partido anterior, pasa a la siguiente etapa. Los emparejamientos hasta este momento son entonces 3 de mayo. Julio Correa ante Vencedor, Unión Agrícola ante Yucurú, 18 de enero ante General Caballero, 25 de noviembre ante el Atlético Triunfo. Repito nuevamente los emparejamientos. Julio Correa versus Vencedor Paraguayo, Unión Agrícola versus Yucurú, 18 de enero versus General Caballero, 25 de noviembre versus Atlético Triunfo. En el partido de la división de ascenso, informe de Aldrin Jiménez. En la Liga Luqueña de Fútbol, en la Divisional de Ascenso Juvenil, los resultados: Club Atlético Juventud y Atlético Club Rubio Ñu empataron 1-1. Se consagró campeón el Club Atlético Juventud con este resultado. Este encuentro se dio en el Estadio Tomás Sanabria de Marambure. Club Sol de Mayo cayó ante el Club 29 de Junio por 2-1 y quedó con el vicecampeón del club 29 de junio. Este encuentro se dio en el estadio Delfín Vargas del Club Esportivo Yucurú. En cuanto a la divisional de ascenso primera, Sport Villa Elena cayó ante el Club Rubio Ñu. 16 de agosto se impuso por 4-1 al Club 29 de junio y de esta manera 16 de agosto nuevamente asciende a primera división. Son los resultados que se dieron en la fecha de hoy.

culminando la tarea con todos los detalles en breve en Ciudad Deportiva, todo lo acontecido, la manera en que terminó el encuentro del 25 de noviembre y capitán Andrés Insfrán resultó herido de bala una persona, herido también un oficial, el suboficial primero Alexander Gómez, herido en la cabeza con una piedra. Más adelante vamos a tener más informes con respecto al jugador que fue herido de bala, según el informe policial que nos habían pasado. Reiteramos nuevamente el saludo a todos los padres de esta bendita tierra, en especial a todos nuestros fieles oyentes de la 94.7 Azul y Oro FM. Espero que hayan pasado súper bien en su día. A ver si ya no tenemos más contacto con Tano, Jean Paul. Vamos a ir cerrando. A ver, bueno, espera, me dice Tano. Bueno, ya llega, ya llega. Dice, fue con balines de goma el herido. Le preguntamos al oficial y dijo que era con plomo. Pero bueno, vamos a ver el informe realmente si fue herido con balín de goma el jugador. Bueno, en breve, Ciudad Deportiva con todo. Ah, es lo que dicen de lo, en el hospital, dice Aldrin Jiménez. Así que con balín de goma fue herido. Gracias Aldrin por tu informe. Un gran abrazo, feliz día, espero que hayas pasado súper bien. Muchas felicidades a todos los equipos que pasaron a la siguiente etapa. Reiteramos los emparejamientos. Julio Correa se va a enfrentar a Vencedor Paraguayo, Unión Agrícola ante Yucri, 18 de enero ante General Caballero, 25 de noviembre ante Atlético Triunfo. Tenemos que ver también este partido que se suspendió, el encuentro del 6 de enero ante el Unión Agrícola. ¿Terminó todo bien? Ya. Entonces estos son los emparejamientos. Y los resultados que se dieron: 3 de mayo cayó ante Julio Correa por 2-1, Vencedor y Guaraní empataron 1-1, 6 de enero cayó ante el Unión Agrícola por 3-0, Yucre cayó se impuso por 1-0 ante Porvenir, el Mariscal López cayó goleado por 4-0 ante el 18 de enero, General Caballero y Ecuaduré empataron 1-1, Capitán Isfran cayó goleado por 3-0 ante el 25 de noviembre, fueron a penales. Atlético Triunfo y Atlético Internacional empataron 1-1.

Bueno, hay que reiterar un poco, ver con Betty Quintana y General Caballero cómo terminó, porque el informe que me había llegado era que ganó estaba ganando 2-1, pero se equivocó, era 1-1. Vamos a ver si Betty nos confirma.

0: oyentes que siempre nos están pasando las informaciones también en el 71-947-947. Villa Elena empató 1-1 con Rubioño.
1: Sí.
0: Vamos a escuchar a ver qué dice.
2: Gran Duque, la porca Julio Correa. Gran Duque. Vencedor me metes. Gran Duque, mira la porca Julio Correa.
0: Aguera. Bueno, es por Villa Elena y Rubioño, entonces empataron 1-1 según el mensaje del 338. Empató 1-1 con Rubioño. Ahí está.

0: Bueno, ya se llega a Ciudad Deportiva. Sí, vamos a irnos más tempranito para ir a festejar el Día del Padre.
1: Bollo rico,
0: bollo. O la noche bollo. Del padre, ya no va a ser mal Día del Padre. Bueno, ya se llega con todos ustedes el número uno, pelota al piso, porque se llega Ciudad Deportiva con Jorge Tano Barreto. De mi parte es todo, agradecidos con todo el equipo de Tano Producciones. Un equipazo realmente excelente, el trabajo de todos los compañeros. Arnaldo Ríos, Vicente Ferreira, Víctor Ferreira, Luis Ayala, Eder en controles, Jean Paul Pierre Ortiz Romero, quien les habla, Liliana Santander. También Hugo Martín Pereira. Y también agradecemos a todos los compañeros que estuvieron pasándonos la información. No, Hugo Martín estuvo en... No, estaba en constante contacto conmigo pasándome informes, así es que gracias. Y feliz día también a Hugo Martín Pereira. Y a todos los papás, reitero, muchas felicidades, que sigan pasando bien. Ya se llega a Ciudad Deportiva con todos los detalles de lo acontecido en la tarde de hoy en la Liga Luqueña de Fútbol. Nos reencontramos mañana nosotros, bien tempranito a las 7 de la mañana con Noti Música. Que tengan feliz resto de jornada. Hasta mañana.
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1: ¿Cómo están?
2: En esta gestión, ya Z la campeón.
1: En el baño, Dani.
3: Que cada persona es.
1: Una pena. Es justo que me hace acordar, Edel. ¿Qué tal? ¿Cómo están? ¿Cómo están? Buenas tardes, buenas tardes, buenas tardes. Acomódate bien en tu living. Hay muchos temas de qué hablar hoy en esta entrega especial de Ciudad Deportiva. Che, primera vez que oficié de camarógrafo. ¿Estás loco este, Jean Paul?
4: Sí. ¿Eh?
1: Mantener muchos temas de qué hablar hoy en esta entrega especial de Ciudad Deportiva. Che, primera vez que oficié de camarógrafo.

0: cancha de Julio Correa. Y una batalla campal, pero de aquello, che. Repito, yo no sé quién arrancó la trifulca. Los de 25 me dijeron de que los jugadores de Capí, algunos jugadores de Capí estiraron la bandera de 25 que estaba colgado. Y que ahí se inició todo. Maná, bien si la partido para Porambá. Ahora yo no vi el partido en sí, ¿verdad? Que pasó ni qué es lo que reclama. Bueno, había nada que reclamar. Terminó todo bien, ¿no? Hasta la tanda de penales. Y después, hermano, quizás sea una de las batallas campales. Mira que cada año tenemos inconvenientes en la Liga Luqueña de Fútbol en algunos escenarios, ¿verdad? Pero este fue terrible. El oficial Alexander Gómez con una seria herida, 6 puntos clasificados, y de vuelta alguien no. Está adentro. No sé quién va a ser su rival. Alexander Gómez. Está clasificado. Bueno, vamos a ponerle un poco de humor. Están los clasificados, señores. Están los clasificados. Es decir, a Lili que me pase. No me dejó Lili. Lili, pasame la lista de los resultados, por favor. Nosotros estamos llegando de la Avelino Mesa. Y la Avelino Mesa, que sufrió algunos daños también, se va a hacer sentir la comisión directiva del Sport Primavera. El portón ese que está ahí para cerrar el acceso a la cancha, tumbaron. Ahora, hay denuncia también de jugadores del capitán Ifrán de que uno de los oficiales intervinientes le jugó a Tawali con arma de juego. Con arma de juego. Según la denuncia de los atletas, eso ya fue después, ¿verdad? Después que se haga responsable quien inició la trifulca. Pero ya estoy comentando lo que ocurrió luego, ¿verdad? Cuando ya no había de otra que cada uno tenía que defenderse. Y la policía extremó recursos. La policía fue sobrepasado en cantidad, en fuerza. Después pidieron el resguardo del refuerzo correspondiente, pero ya tarde pianzo, man. Entonces, lamentable lo que ocurrió tras la definición en tanda de penales entre 25 de noviembre y capitán Andrés Infram. Partidazo de Alfonso, Lucas Alfonso, tapando 3 penales. Determinante hoy para la clasificación del 25 de noviembre. Hugo Martín Pereira decía 4 definiciones penales. Yo decía 3. Ambos quedamos cortos. Finalmente uno solo. Vicente Pereira, ¿cómo estás? Buenas tardes.
1: Bien, Tano. Muy buenas tardes. Cordial saludo nuevamente a la gran audiencia de la 94.7. Por supuesto, Azul y Oro. Ya estamos en Ciudad Deportiva. Y bueno, gran cobertura de todos los muchachos. Está todavía con nosotros acá Liliana Santander. Está nuestro operador, está Jean Paul, todos los compañeros, espectacular todo el trabajo de los muchachos en la fecha de hoy, ¿no?
0: ¿En Cañada terminó todo bien?
1: Sí, terminó todo bien.
0: Porque había otro temor, Vicente, audiencia.
1: Sí.
0: De que la gente, o la gente que no quiere comportarse bien, los que estaban peleándose en cancha de primavera, habló la gente de Capitán y Fran, el temor era que camino a Cañada se crucen con los 18, por ejemplo. ¿No pasó nada entonces? ¿Usted que venía hacia ahí?
1: No, allá la historia terminó todo bien, en el buen sentido de la palabra, como la vez pasada, correctísimo fue la participación del público el 18 de enero, como la gente, por supuesto, del Mariscal López, la gente hermosa de Cuacarandá, ganó 18 de enero por 4-0. Y lógicamente el público se dio cuenta que tal vez el equipo no alcanzó, no pudo, que perdieron bien. Entonces, por graficarlo, no pasó nada mayores, terminó todo bien la historia.
0: Contundente 18 de enero, contundente. Poner sí. La puerca 18 de enero. Vamos a darle espacio a los equipos que ganaron primeramente. Después vamos a hablar de los patoteos.
1: Llega a los cuartos de finales el conjunto el 18 de enero invicto.
0: ¿Por qué tanta diferencia hoy, Vicente, con relación al partido de ida?
1: 4-0.
0: ¿4-0?
1: Sí.
0: ¿Qué pasó con el equipo de Diego Osuna?
1: Y la verdad, las cosas, yo creo que le sorprendió en el arranque nomás. El conjunto el 18 de enero llegó demasiado rápido al primer gol, a los 4 minutos, gol de vestuario. Y después, lógicamente, prácticamente entre los 15 o 20 minutos por ahí ya, 18 de enero marcaba el segundo gol y yo creo que no tuvo la reacción, la capacidad del equipo.
0: Pero se reflejaba en el trámite del partido la inmensa superioridad de 18.
1: Sí, sí, totalmente.
0: Porque cuando comienza
1: sí,
0: la canchita, porque
1: sí,
0: no te das cuenta que qué equipo.
1: Y explicaba bien Eugenio Rodis en su comentario que era más.

0: 18 de enero, en el buen sentido de la palabra, que era práctico, sencillo, tocaba a ras del suelo, jugaba bien, mientras tanto que el equipo tal vez del Mariscal se equivocó en demasía en pelotazos. Y que lógicamente no le tuvo buenos dividendos al equipo del Mariscal López. Buena victoria del conjunto de Macaí, de la gente del 18 de enero, por 4-0 también.
1: Bueno, felicitaciones entonces para el 18 de enero. Poné la polca el 18 de enero, ahí va. Para todos los fanáticos del 18 de enero, clasificado.

0: Ahí está entonces, 18 de enero. Vamos a ver si podemos charlar con el presidente del 18, con Benialgo, con el técnico. Si no estoy equivocado, su técnico está invicto, ¿verdad?
1: Invicto están,
0: ¿verdad?
1: Sí, Osvaldo Limensa.
0: Limensa.
1: Sí.
0: De la casa.
1: De la casa.
0: De la casa.
1: Sí,
0: y a
1: señor.
0: A propósito de la casa, hay que darle siempre oportunidad a gente de la casa. Ahí está 25 de noviembre. Con técnico de la casa hoy, golearon en tiempo normal y ganaron en penales. Hablo de Topi Ramírez y de Alfredo Amarilla.
1: Sí, son totalmente.
0: De la casa.
1: Sí, totalmente. De
0: Alfredo
1: la casa.
0: Alfredo y Topi. Sin el carnet correspondiente, entonces hoy Víctor Torres, PF, acreditado como PF, como tal, y como DT, él entró como el técnico principal. Pero ahí estuvo Topi Ramírez, Gustavo, y Alfredo Amarilla. Alfredo del Rosario Amarilla, entonces la solución para 25. Después de mucho tiempo, ganaron por una buena diferencia. Decime, Lili, todos los marcadores y los que clasificaron, y cómo viene la siguiente fase. Liliana, ¿cómo estás?
2: Excelente, Tano. A toda tu gran audiencia. Ya me despedí ya de ir, bueno. Muy buenas noches a todos. Feliz cumpleaños a todos.
0: ¿Usted es parte de Ciudad Deportiva?
2: Claro que sí.
0: Usted empezó en Ciudad Deportiva, Radio TV. Ah, me preguntaron por la página.
2: Ajá.
0: La página de Ciudad Deportiva. Para la fase de cuartos vuelve con todo. Sí, permite la página oficial de Ciudad Deportiva.
2: Bueno, los resultados que se dieron en la fecha de hoy, 3 de mayo, cayó nuevamente por mismo marcador que el partido de ida.
0: Llámale a Ríos, Arnaldo Ríos, ganó Julio Correa.
2: 2-1.
0: Sí.
2: Paso a cuartos de final.
0: Disculpame, ¿puedo enviarle clanfit a Arnaldo Ríos? Si está escuchando, comunícate ya a Arnaldo Ríos, por favor, para tu resumen. Luego está Víctor Ferreira, desde Unión Agrícola, el móvil de Víctor Ferreira. Atención que Josema Fernández también habría recibido un golpe contundente en la cabeza. Le rompieron, creo que con una piedra, la cabeza a Josema Fernández, directivo de la Unión Agrícola. Ya en breve con los detalles, Víctor Ferreira. Dale, Lili.
2: Vencedor y Guaraní empataron 1-1. Vencedor se quedó con la victoria, o sea, pasar a la siguiente etapa, ya que en el partido de ida ganó por 2-1 a Guaraní. 6 de enero cayó ante Unión Agrícola por 3-0. Y Unión Agrícola en el partido de ida había ganado por la mínima diferencia de 1-0, pasó a la siguiente etapa Unión Agrícola. Yucurí se impuso por la mínima diferencia de 1-0 ante Porvenir, y en el partido anterior había ganado por 2-0. Así es que pasa Yucurí a la siguiente etapa. Mariscal López cayó goleado por 4-0 ante el 18 de enero. Pasó 18 de enero, ya que en el partido anterior ambos empataron sin goles. General Caballero y Cuaduré empataron 1-1, Otano. Me había pasado la información que era 2-1, pero
0: 1-1, sí, correcto. Sí. Confirmé también con Rolo.
2: Sí.
0: Hace minutos, con Rolo
2: perfecto.
0: González.
2: Perfecto. Y General Caballero en el partido de ida ganó 3-0, por lo que pasa General Caballero a la siguiente etapa. Capitán Isfran cayó goleado por 3-0 ante el 25 de noviembre. Fueron a penales y 25 se quedó con la victoria. Atlético Triunfo Internacional empataron 1-1. Atlético Triunfo, que en el partido de ida se impuso por 2-1, pasa a la siguiente ronda. Entonces los emparejamientos son Julio Correa ante Vencedor Paraguayo, Unión Agrícola ante Yucurí, 18 de enero.
0: A ver, un ratito. Reiterame más despacio, por favor, porque es muy importante.
2: No como tu cámara da.
0: Atención. No, mi cámara. Hermano. Te quiero ver, hola, ahí. No tiene música ahí, Víctor acá y.
3: ¿Te acuerdas Luqueño?
0: No.
2: Sí.
0: Terrible era, hermano. Ahí pues, copeta, Pepe, y tu cámara ahí. A ver, Eder García. Atención, Eder. A los emparejamientos de cuartos de final. En la voz de María Liliana, atención República de Luque. Estos son los cruces de cuartos de final de la Liga Luqueña de Fútbol.
2: Julio Correa ante Vencedor Paraguayo.
0: Se reedita la final del año pasado. Vencedor Julio Correa.
2: Unión Agrícola Yucurí.
0: Unión Agrícola Esportivo Yucurí. Yucurí, que viene de menos a más. Quedó eliminado Porvenir Paraguayo, que ya en su página habían, recuerdo, publicado que ya estaban en las finales, ¿verdad, Eder?
4: Imagínate, che. ¿Qué habrá pasado a esa brujera, la bruja esa? ¿Eh? ¿Qué pasó en la bruja del Puraní, paraguayo? Yucurí entonces será rival de Unión Agrícola.
2: Así
4: qué lindo
2: mismo.
4: Partido, che.
2: 18 de enero ante General Caballero.
4: ¡Ah! ¡Qué lindo partido! General Caballero, 18 de enero. El ganador se instala en semifinales. Dale, Lili.
2: 25 de noviembre ante Atlético Triunfo.
4: ¡Bárbaro! ¡Qué partido se viene, che!
2: Impresionante.
4: Para alquilar increíble. Balcones. 25 de noviembre. El equipo del Primacho. Con el equipo de Diego Martínez. El Atlético Triunfo. Escuchate, Diego. Dale, Lili.
2: Vamos a estar seguramente en todos los escenarios.
4: No, claro, sí. Vamos a cubrir todos.
2: Así mismo.
4: ¿Qué más? Completame la...
2: Eso ¿ya es todo? Está? Ya está.
4: Bueno, cuatro partidos ya son. Sí. Cuatro partidos el domingo en vivo en directo por la 94.7. ¿Quién está, Vicente?
1: Está el presidente del 18 de enero. Estamos hablando de Diego Benialgo, digo bien. ¿Qué tal, presidente? ¿Cómo andamos? Muy buenas tardes para Ciudad Deportiva.
4: A ver, conectado bien.
1: A ver.
4: A ver, Diego Benialgo, ¿estás? Ahora sí, Diego.
1: ¿Por qué no sabe?
4: Diego.
1: Bien. A ver, esperamos un ratito, Diego. Bueno, a probar.
5: No, tranquilo. Ya estamos al aire.
1: ¿Qué tal, presidente? ¿Cómo andamos, Diego? Muy buenas noches para Ciudad Deportiva.
6: Buenas noches acá, todo contento acá en por Macaí.
1: Felicitaciones, presidente. Se metieron a los cuartos de finales del campeonato de la Liga Luqueña de Fútbol.
6: Sí, así mismo es. Gracias a Dios y a la Virgen, la verdad, por esta clasificación de las cuatro categorías, la verdad. Creo que eso es histórico acá en el club y con dos equipos invictos.
4: Bueno, presidente, felicitaciones. Felicitaciones indudables. Pásame acá.
1: No, estoy. Ahí nomás.
4: No, anda.
1: No funciona.
4: Es hora de cambiar ya con todo lo que faltó.
1: Tranquilo.
4: Bueno, Diego, felicitaciones. Gran campaña, 18 de 100 en las cuatro categorías.
6: Sí, señor. Muchísimas gracias por la felicitación. Sí, en las cuatro categorías. Gracias a Dios y a la Virgen. Y con dos, el plantel de primera y con la sub-17 invicto. Creo que estamos haciendo un campañón.
4: Bueno, y hay que destacar lo del profe
1: Osvaldo Limensa,
4: un DT de la casa, muy querido, e instaló al club en cuartos.
6: Sí, así mismo, el profe es un capo, la verdad. Que agarró, vino con toda la victoria, la verdad. Trajo la victoria.
4: Bueno, felicitaciones, que disfruten de este momento. Por lo visto están haciendo bien las cosas y bueno, amerita también las felicitaciones y que el pueblo de Macaí acompañe más que nunca al club que lo merece, presidente.
6: Bueno, muchísimas gracias.
4: Un abrazo, ahí está.
1: Bueno, yo creo que está con la gente
4: están
1: ahí.
4: Están reunidos, claro.
1: Están reunidos, por
4: es,
1: eso.
4: Es momento de poner el premio, hermano.
1: Totalmente. Gracias, presidente, jugadores. Por tu tiempo.
4: Lili.
2: Que estaba en la cancha de Yucurú.
4: Mario.
2: Que no murió, dice. No murió.
4: ¿Qué pasó?
2: Que no murió, dice Romy. Hay que llamarle a Romy con respecto al guardia que se le sacó en camilla, se desvaneció en la cancha.
4: ¿Quién, Romy?
2: Romina.
4: ¿Dónde estaba ella?
2: En Yucurú, en la cancha de Yucurú.
4: En el
2: encuentro de 16 con...
4: Ah, ¿ella se fue de aficionada?
2: De aficionada.
4: Ah, mira, che. No.
2: 16 de agosto y Club 20.
4: Si no se reportó ya durante el partido, ya está de más. Bueno, Mario Ayala, presidente el 25 de noviembre. Mario, ¿cómo le va? Felicitaciones, antes que nada, por el gran paso a cuartos.
7: Buenas noches, Tano. Un saludo especial a toda la audiencia. Y estamos a la orden.
4: Mario.
7: Te agradezco por las felicitaciones, Jorge. Por el paso y muy sufrido.
4: Presidente, ¿te imaginaste un partido así hoy, 3-0, la victoria de vuelta contundente en tanda de penales y después el triste cierre de la jornada?
7: Y la verdad que más que nunca estuve en la semana muy confiados por el plantel, también la capacidad de Alfredo Amarilla, del profesor Víctor Torres y de Topi. Creo que ellos son los que, como te dije el otro día en conversación, que son los que más conocen al plantel, están desde el día uno. Es más, hace rato que le conocen a cada uno de los jugadores. Creo que hicimos una gran acertada.
4: Bueno, otra vez, una persona extraña. Pero espera un ratito, ¿quién te dio la idea también? Decir, ¿quién te dio la idea? Estábamos conversando en la semana, Alfredo no tenía carnet, Topi tampoco, ¿y qué te dije yo?
7: No, y claro, me dijiste que se podía quedar, estuviste haciendo la consulta con Hugo Martín, con la gente ahí de la liga también, hice mis averiguaciones, no solamente la liga, averigué también la UFI, si se podía, le volví a leer el reglamento varias veces, no es así improvisadamente, nomás que me
4: claro.
7: Tengo que conocer sin saber el tiempo.
4: Ahora, sí. Habrá sido una semana especial, ¿no? Porque planté la vía. De hecho, que planté la vía era cuestión seguramente de encontrarle el punto exacto a cada jugador, ¿no?
7: Sí. Era cuestión de plantear bien. Sabemos de la capacidad de los jugadores, estos mismos jugadores, prácticamente el 90% del plantel son los que salieron campeones. Y nosotros que vemos cómo practican, cómo se sacrifican, cómo vienen a entrenar, cómo ponen ganas, faltaba ese toque, digamos, que tanto estábamos esperando desde que no nos estaba saliendo lastimosamente con los otros técnicos. También son muy buenos técnicos, pero yo creo que le faltan más tiempo trabajar para poder conocer. Pues yo tengo entendido, sabemos que en el fútbol es la persona que le tiene que conocer, tiene que saber la capacidad de cada jugador para poder hacer bien los cambios, para poder plantear el partido. Y creo que hoy Alfredo, que estaba siempre acompañando las prácticas, están viendo Topi también, que es jugador y le conoce a los jugadores. Entonces, conjuntamente con el profesor y doctor, hoy hicieron un gran planteamiento ante un gran rival como Capitán Efán. Yo le dije el otro día, le felicité al rival, inclusive en el grupo de delegado y presidente de la liga, que hicieron un muy buen partido, que nos ganaron muy bien, que no hubo ningún problema. Y entonces hoy yo creo que nosotros dependíamos de nosotros mismos, y se planteó de una manera magistral, gracias a Topi y al Alfredo Amarilla y el profesor Víctor. Hicieron un gran trabajo y los muchachos también se mentalizaron, pusieron gana, actitud. Y bueno, los penales fue que a la suerte, por suerte Lucas se portó, se mandó, atajó los tres penales primero, y eso nos da una gran satisfacción, una gran alegría. Ahora llega el club, acabo de llegar porque me fui a comprar hielo, van a hacer crioterapia los jugadores, y veo que está lleno, está totalmente lleno el club, y la gente está brindando, está festejando, y eso nos da mucha alegría, que después de mucho otra vez así de lleno que se escucha nuestro club.
4: Exacto, no es para menos conseguir ganar en tiempo normal y luego en la tanda de penales y todo lo que se vivió, es realmente para festejarlo a rabiar. Y qué fantástica tarde de Lucas Alfonso, ya lo mencionabas, un efusivo abrazo con el padre, le regaló la camiseta, era como prácticamente un festejo de un campeonato, Mario.
7: Sí, nos quitamos porque esa espinita que teníamos el año pasado, nos quedamos en esa instancia por el camino con nuestro archirrival, y ahora no quería que nos pase lo mismo, porque de la misma manera el año pasado perdimos 1-0, no sé si recordará, y después que nos pudimos remontar, ¿verdad? Y ahora se nos dio todo. Lugo tuvo una tarde, se practicó en la semana los penales, y los dos arqueros que tenemos, Lucas también y tanto como Fleitas, que es el hermano de Rolando Fleitas, nuestro 9, que hoy metió 2 goles, también es muy buen arquero Fleitas, y los dos estuvieron tapando todas o en la práctica, y nos estaba dando una seguridad, una confianza que de llegar en los penales podría ser nuestro, a pesar de que el arquero del equipo rival es un arquero de selección también, un brillante arquero, excelente. Y bueno, estaba, como se dice, los penales, a la suerte, y esta vez estuvo del lado de nosotros, gracias a Dios. Y estamos muy felices, ¿no? Realmente el trabajo de todo, de toda la semana, de todo el plantel se dio, pero pensamos con mucha mente positiva de que sí se podía, y el plantel lo sintió también así, los jugadores, todo, el público también. Entonces estamos muy felices, Jorge.
4: Bueno, presidente, lo que luego pasó, qué pena, qué triste, ¿no? Ahí bien pudo haber perdido la vida a alguien, algún semejante, con todo lo que se lanzó. Es más, salió un agente del orden con la cabeza rota. Pudo haber sido una criatura,
1: cualquiera,
4: una señora, cualquiera. Qué bárbaro lo que aconteció luego, che.
7: Sí, Jorge, el inclusive en la juvenil, ¿verdad? El equipo rival que perdió 2-1, después hubo problemas. Yo en ese momento de la juvenil entré en el vestuario, entramos todos los dirigentes en el vestuario para hacer una charlita de motivación ahí, sí, con todos. Y no, cuando salí, nos dijeron, no salgan porque hay problemas afuera. Y yo no sabía qué es lo que estaba pasando. Y entonces salí después a mirar ahí desde la reja que tiene el club, y me encontré con que hubo un altercado ahí fuerte. Y bueno, después terminó, por suerte, le dije a la gente de Herrero que entren todos en el vestuario, les abrimos el vestuario para que entren todos y que se tranquilicen. Así lo hicieron los dirigentes, los delegados de Herrero le metieron todos a sus jugadores. Y después la policía controló eso, lastimosamente también uno de las líneas salió, había sido herido, salió golpeado, según me comentaron el público, pues yo no vi, pero según me dijeron que el arquero fue el que comenzó todo del rival, y que le pegó a línea o al referee, creo que fue, y que iba a oficiar después de línea en el partido de la primera. Tuvimos una gran preocupación porque el partido a lo mejor no se iba a disputar, tuvimos que hacer llamadas por todos lados al presidente de la liga para que él nos pueda ver qué podíamos hacer en este caso. Gracias a Dios que era árbitro luqueño y que también se designó otro referee, otro árbitro que vaya a cobrar de línea, y el otro se tuvo que ir al hospital. Una pena, una lástima. Y después nuevamente al concluir el partido de la primera volvió a haber un incidente afuera de la cancha del partido, ya terminó todo, ustedes vieron, y lastimosamente hubo una escaramuza, piedra, balines de goma. Bueno, yo ahí ya entré en la cancha y le tuve que auxiliar al policía también, que se rompió la cabeza.
4: ¿Pero por qué comenzó, presidente? Yo lo que vi fue el reclamo de una bandera. No sé si un par de jugadores, el capitán y Fran, eso lo agarró, estironeó, pero vi que devolvieron, tiraron para arriba una bandera al 25.
7: Sí, algo de eso pasó, Jorge, porque yo en ese momento nosotros estábamos haciendo el conteo de la entrada. Y sí, estaba yo dando gracias a Dios que no hubo ningún incidente, que terminó todo bien. Yo estaba viendo que la gente estaba festejando, he visto que los dirigentes, algunos ya entraron, departamento del fútbol, estaban vibrando, estaba muy feliz ya, estaba muy contento, y yo estaba haciendo el conteo. Y después, en un descuido, sucedió la escaramuza, ya vinieron el rival también. Fue un momento en donde creo que los jugadores suplentes se estaban acercando para firmar la planilla para retirarse, los suplentes que entraron, y por ahí vino la mano. No sé exactamente cómo comenzó ni cuál es la situación, si es de la bandera, no estoy seguro, no sé, no vi, no te puedo decir, pero es algo lamentable. Nosotros, yo le dije a tenemos nuestra pequeña barra, tenemos, y yo le dije a los líderes que tenemos, si pasa algo, ustedes van a ser los responsables. Y me dijeron, no, nosotros no vamos a hacer. Eso no fue ahora, Jorge. Eso ya fue hace 5 o 6 fechas que no estaba acompañando más la barra. Porque nadie quiere hacerse responsable. Porque yo le dije a los que encabezan, los que juntan la bomba, a los que todo eso, ustedes no tienen que tirar nada, ustedes tienen que, su trabajo es de alentarle al equipo. Y si pasa algo, ustedes, ¿y por qué nosotros vamos a hacer? ¿Por qué nosotros? Y no, porque ustedes son los que juntan, ustedes los que compran la remera, ustedes los que hacen. Y entonces, al no haber 5 o 6 fechas, no acompañó la barra. Pero no sé si vos te diste cuenta, el partido anterior no había nada. Pero ahora, realmente sí, estuvimos conversando. Por favor, muchachos, vamos a comportar. Ellos entendieron todo. Hicimos realmente comprar, ayudamos a comprar la parte de los humos, colaboramos con ellos, ¿verdad? Pero no, que hicimos una charla que tenían que estar bien tranquilos todos. Y yo no le culpo a mi barra, yo he visto que se estaban portando bien al final. No sé qué pasó al final, pero eso sí, yo no voy a acompañar eso, ellos saben, por eso yo no tuve ese acuerdo con ellos, nadie se quería hacer remoto, ellos no estaban acompañando, ahora vinieron y ahora voy a hablar otra vez con ellos para que si vamos a seguir así, yo no voy a poder permitir que entre otra vez en otra barra. No sé si fuimos nosotros los que comenzamos ellos, pero yo no voy a acompañar, y ellos saben eso, ellos saben bien, yo no voy a acompañar nunca la violencia. Hay señoras, hay niños que pueden salir perjudicados, y de esta manera yo no quiero gente violenta detrás de mi club, porque el 25 de noviembre no son así la gente verdadera del 25, esto tenía que ser una fiesta total. Y ahora voy a interiorizarme, ahora estoy llegando, voy a interiorizarme, voy a hablar con ellos para ver qué pasó realmente.
4: Bueno, Vicente, ¿alguna consulta para el presidente del 25 de noviembre?
8: ¿Qué tal, Mario? Ya las felicitaciones por la clasificación.
4: Habilitar el micrófono.
1: A ver, ahora sí. ¿Qué tal, Mario? Hola, felicitaciones.
7: Muchas gracias, Vicente, por las felicitaciones. Un saludo grande. Lastimosamente, ¿verdad? Estamos hablando más del incidente que hubo.
1: Totalmente.
7: Que el triunfo en sí, ¿verdad? No es lo que yo quería y esperaba.
1: Hay que apartar las cosas, presidente. Yo creo que la gente del 25 hicieron mérito suficiente para sacarle a un gran rival del camino como es la gente del capitán Andrés Infram. Hace un ratito usted decía, nos sacamos una espina, decía, porque el año pasado capitán Andrés Infram le habían dejado a ustedes por el camino, hoy le tocó a usted, y eso es lo lindo que tiene el fútbol te da revancha. Por eso te digo, te reitero, espectacular, bien por la gente del 25 que le saca a un gran equipo del camino, hablando futbolísticamente, término futbolístico.
7: Sí, el año pasado nos sacó del camino el club rival Guaraní de los Merlo, y el año anterior que nos quedamos por el camino contra Capi en la cancha de Herrero Bueno. Y ahora sabemos que cuando Capi entra en la liguilla se hace fuerte, le acompaña a su gente, se hace muy fuerte, ganó muchas copas ya también de la Liga Luqueña. Entonces siempre jugar contra un pero y saber dejarle por el camino es algo motivante, nos da la ilusión de seguir trabajando y de poder demostrar que sí, estamos para pelear el campeonato.
1: Sí, totalmente, presidente, y lastimosamente tenemos que hablar de la recta final, como ustedes están hablando, en el arranque, en el final, el tema, lastimosamente, de la violencia, lamentable, sencillamente, por sobre todas las cosas. Yo no sé, yo no estuve ahí, no puedo hablar, pero no sé si fue la gente de Capí, la gente del 25, cómo arrancó todo, pero lamentable por sobre todas las cosas, porque hay mucha gente que hoy por hoy va a trabajar a la Liga Luqueña de Fútbol, que acompañan papá, mamá, los chicos, y como ustedes estaban ahí, estaban contando, cualquiera pudo haber salido mal sencillamente de ese escenario deportivo. Gracias a Dios no pasó a mayores. Yo sé que hubo algunos golpeados, contusos, pero lamentable lo que sucedió, presidente.
4: Bueno, Mario, que sigan festejando. Dejemos de lado ya lo malo.
7: Muchas gracias, Jorge.
4: Que disfruten de este momento. ¿No está por ahí algún atleta de 25?
7: Sí. Están.
4: Don Elvio no está por ahí, don Elvio.
7: Está acá, le veo a Santi.
1: Y no está en la figura del partido.
4: ¿Quién está ahí? El profe Topi, Alfredo. Con alguien de ellos, por favor, si se puede.
7: Te voy a pasar.
4: Oficial de cronista brevemente, presidente, por favor. A ver, Mario. Estamos en vivo en directo con el presidente el 25 de noviembre, equipo que clasificó a cuartos. Va a ser rival de Atlético Triunfo, Vicente.
1: ¿Qué partido se viene? Imagínate 25 de noviembre con Triunfo, con el equipo de Diego Martínez.
4: Hay que ver ya tema cancha también, ¿eh?
1: Ojo, totalmente, sí.
4: Con alguna buena cancha.
1: Yo cerré allá el tema del...
4: A ver, un ratito, Vicente. Sí, Mario.
7: No,
4: Don Elio, estamos en vivo en directo en Radio Azul y Oro. Bueno, nunca te vi festejar de la manera como lo hiciste hoy, una clasificación a cuarto. Parecía el logro de un título, Don Elio.
7: Y así mismo, mira, hasta no salió nada. Ahora podemos ver visto los jugadores cómo se entregaron. 25 tiene un buen equipo.
4: Sí, categórico. Y
7: los dirigentes acá, la gente de Estrategia, como pretende un título más. Entonces no salía nada, entonces hoy pues, miramos a los jugadores cómo luchamos bastante, le hablamos la otra semana. Y tenemos un equipo para pelear el campeonato.
4: Don Elvio, ¿cómo son las cosas, no? Apostaron a dos profesionales de la casa, a dos entendidos de la materia, pero que son de la casa. Alfredo Amarilla, Topi Ramírez y más el profe Víctor Torres. La solución estaba por lo visto rondando ahí por casa.
7: Y así mismo, mira, nosotros traemos técnicos de categoría, técnicos buenísimos, técnicos, pero no se adaptaban a los equipos. Entonces ellos todos los días están en la práctica, uno de ellos juega en el equipo, nosotros, o sea, están dentro del equipo. Y el domingo decidimos con la comisión directiva ponerle a ellos al frente, por el campo Alfredo y el Topitano. Los dos son gente del barrio, gente del club, y entiende bastante y sabe bastante le conozco ya a nuestro equipo.
4: No, totalmente. Felicitaciones para Topi Ramírez, para Víctor Torres, para Alfredo Amarilla. Bueno, que disfruten de este momento, de lo que ocurrió. Luego ya hablamos con el presidente Mario Ayala, me parece que ya está todo dicho. Así es que, don Elvio, que disfruten de este gran paso y a prepararse con todo para lo que se viene contra Atlético Triunfo.
7: Así es, Tano, o sea, te agradezco por llamarnos y gracias por acompañarnos siempre, Tano. Muy amable.
4: Un abrazo, felicitaciones, don Elvio Zárate. Gracias, presidente Mario Ayala. Muchísimas gracias por este contacto. Gracias. Bueno, gracias al presidente. Estamos siendo presentados por estas firmas comerciales y ya vamos hasta Unión Agrícola. Ya está Víctor Ferreira ahí en el móvil. Estamos siendo presentados por estas firmas comerciales, Eder.
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2: Se apagó. Bueno, 19:05 en todo el territorio paraguayo. Atención a este dato que publicó Luque Noticias y que me confirma el presidente de la Liga Luqueña que es falso, que no fue así. Esta publicación de Luque Noticias. No sé quién maneja la página de Luque Noticias. Dice policía herido en encuentro deportivo en la Liga Luqueña de Fútbol. Policía agredido, susto en la Liga Luqueña de Fútbol, dice. Un policía asignado a la cobertura de seguridad en la cancha del Deportivo Yucurí, Luque, fue herido, dice. Se trata del suboficial Alexander Gómez. El agente fue derivado al Hospital General de Luque, dice. No, está mal esto, ¿eh? El oficial Alexander Gómez sí fue herido, pero en cancha de Primavera. Si es que por ahí están confundiendo. Fue en cancha de Primavera y ante... nuestra presencia, ¿no?
3: Sí, en partido de 25 con Capi.
2: Sí.
3: En ese partido.
2: Ya en breve estoy con el presidente de la Liga Luqueña. Está llamando Inocencio Ferreira. Inocencio, sí te escucho. Hola, Inocencio. Inocencio, estamos al aire. Bien, estamos al aire.
3: Dale. ¿De qué va a ser este?
2: ¿De Yacaré?
4: Sí, empanada
3: Yacaré. Ah, sí. De la Gran 7.
2: O si no, un pedazo de sopa curé sirirí igual.
4: Sí, vamos a llevar una sopa de tipo azul.
2: Por el día del padre. Todavía no almorzamos nosotros. Dale, felicidades, que disfruten el triunfo y el paso a cuartos. Dale, mano, un abrazo.
3: Bueno, está en camino yo otra vez la empanada de ella.
2: Bueno, así nomás, empanadas. Y no al manicomio, dice Antonio González.
3: Hablando bueno, de la gente del 18.
2: Gracias, presidente de la Liga. Ya en breve estoy con él.
3: Sí, ¿qué te iba a decir antes de pasar? Para no olvidarme, la gente del 18 de enero, el saludo especial a un fanático. Están los fanáticos hoy, pero no me quiero olvidar hoy de ellos. Del señor Antonio Gómez. Felicitaciones a la gente del 18 y a Germán Grunze, el expresidente del 18. Hoy me hará. Hoy quiero
2: clic. Están disfrutando.
3: Están disfrutando.
2: Sí. Bueno, saludos para José María Valiente. Sí, acá estamos disfrutando de un sabroso jugo. Está bueno el jugo de naranja.
3: Sí, ¿verdad? Totalmente, espectacular. Sí,
2: y además que tomamos jugo de naranja, tira algo, algo sólido, ¿verdad, Eder? Bueno, está Víctor. Vamos hasta Cañada Garay, allí en el epicentro de los festejos del Unión Agrícola. Está Víctor Raúl Ferreira. Adelante, Víctor.
5: Hola, Jorge, ¿cómo estás? Buenas noches para la audiencia de Ciudad Deportiva. Vamos a buscar un lugar donde haya menos ruido para hablar.
3: Sí, se escucha, impresionante el festejo. En kilómetro 18.
2: No, es para menos, Vicente.
3: Sí, kilómetro 18, sí. Cañada Garay está de fiesta.
2: Así como en Triunfo, así como en 18. Sí, escuchó.
3: Sí, Víctor. Sí,
5: aproximadamente unas 300 personas están aquí en el patio justamente del Club Unión Agrícola. Está conmigo Germán Mergarejo. ¿Qué tal, Germán? ¿Cómo estás? Buenas noches para Ciudad Deportiva.
6: Hola, Víctor, Tano, Hugo Martín, a toda la audiencia de 47, acá compartiendo con la hinchada, celebrando la clasificación, la contundente clasificación de esta noche.
5: Bueno, una de cal y una de arena, ¿verdad? Lastimosamente lo que pasó, pero vamos a hablar en minutos después. Una contundente victoria en estos 44 minutos que se jugaron. El equipo de la Unión Agrícola prácticamente avasalló al equipo del 6 de enero.
6: Sí, Víctor, es lo que nosotros estamos buscando, es lo que nosotros estamos trabajando con el cuerpo técnico, con los jugadores que se trajo, y yo pienso que el equipo se está complementando ahora y está demostrando lo que es están jugando en conjunto y le están dando el apoyo al joven cuerpo técnico que tenemos nosotros.
5: Interesante el cuerpo técnico que tiene el Unión Agrícola. Ahora justamente ya sabemos, ya saben el equipo rival a cuarto, que el equipo del Deportivo Chucuri es un equipo que ya conoce también la gente de la Unión Agrícola.
6: Sí, justamente lo estamos entrenando, que estaríamos jugando con la gente de Chucuri, y un equipo con mucha dinámica, muchos jugadores jóvenes que están corriendo muchísimo, y que va a ser un lindo partido para nosotros también, y le conocemos a Yucuré y vamos a tratar de encarar con todo nuevamente contra ellos.
5: Bueno, no podemos dejar de hablar de lo acontecido, ¿verdad? El equipo venía jugando bastante bien, la gente del 6 de enero desesperado buscando llegar al descuento y tratar de buscar una paridad, tratar de ganarle a la Unión Agrícola para forzar los penales, pero en esa última jugada donde este jugador del 6 de enero le da un codazo en pleno rostro a Morán, de allí se produce la expulsión, el ataque, el atropello justamente de los jugadores del 6 de enero al árbitro también.
6: Sí, una lástima, porque mira que el primer partido la gente del 6 de enero se comportaron los jugadores bien, ahora en el segundo partido yo pienso que se sintieron ya impotentes con el juego que estaba teniendo Unión. Los primeros minutos ustedes vieron que fue avasallador, estamos ganando 3-0, y yo honestamente le culpo directamente a la gente, perdón, acá justamente están entrando gente, ¿no?
2: Sí.
6: Los jugadores de 6 de enero se pusieron nerviosos, y solamente yo estoy culpando a un jugador que es Danilo, el que estaba creando problemas en todo momento.
2: Germán, no, ¿qué pasó? Germán, ¿qué pasó ahí, Germán? Estoy recibiendo varios reportes contra este jugador. Lamentable todo lo que aconteció entonces.
6: Mira, Tano, en el primer partido también él empezaba a incitar a nuestros jugadores. Los jugadores de dinero prácticamente no están jugando. A Marquito le estaban pateando de aquí para allá. A Morán, un excelente jugador, que él nunca fue un jugador sucio, le jugó en seco un codazo, y ahí empezó todo el quilombo. Después no estando contento, después de terminar el partido, vamos a pasar una imagen que tenemos. Él se estaba poniendo una piedra con una creo que con una manta, creo que como para que se vaya a pegarle a alguien. También el presidente me contó, Roberto, que se puso algo por la mano también y se fue como para pegarle no sé a quién.
2: Qué lástima todo esto, che. El partido está suspendido, pero esto ya con la agresión a... ¿agredieron al árbitro, Germán, no?
6: Tengo entendido que sí. Creo que Danilo Ló le dio un cabezazo al árbitro. Otro jugador se fue y le pegó a la línea. Mira, para decirte que el número 20 enfrente mío, que es Medina, no me acuerdo, Mauricio Medina creo, le derramó agua a mi suegra, una señora que tiene 78 años. ¿Cómo le va a derramar agua a una señora?
2: ¿A tu suegra? La sí, señora. Señor. Qué bárbaro, chico.
6: Aña Kiki. Sí. Enfrente mío estaba y yo no podía decir nada porque estaba con la gente del 6 de enero y estaba hablando con el profesor Medina y el profesor Chino. Ellos vieron todo también.
2: Qué lástima todo esto, chavo. Imagínate una señora de tercera edad, Vicente. ¿Eh?
3: No, totalmente. Yo creo que no se puede.
2: ¿Cómo no vas a reaccionar si les tocan, por ejemplo, a tu abuela, a tu tía?
3: No, totalmente. Como vos solés, si vamos a pasar a potar, lastimosamente...
6: Tano.
3: Hay que decirlo.
6: Mira, yo no pude hacer nada, Tano, porque estaba en el medio de los jugadores.
2: No, claro, me imagino. La impotencia de por medio, ¿no?
6: Ahí está el profe, le pueden llamar al profe Medina y al profe Chino y le pueden consultar eso. Yo no estoy acá para mentir, no estoy para inventar cualquier cosa.
2: Bueno, ahí está.
6: Incluso ustedes le conocen porque ella siempre se va en la cancha con mi mamá detrás del Luqueño también.
2: Claro que sí, sí, le conozco.
3: No, una falta señora. Totalmente de respeto a una persona que se va a ver un partido, como ustedes están diciendo, persona de tercera edad, yo creo que es lamentable el hecho que aconteció con ella.
2: Ahí se ve, Eder, estamos proyectando en azul y oro digital la imagen. Creo que ahí inclusive se nota el momento donde le agreden a la tía de Germán. Se prepara un rato ahí en azul y oro digital también. Bueno, Germán, lastimosamente hay que hablar de todo esto en vez de estar hablando de lo que fue el partido en cielo futbolístico, ¿no?
6: Claro, claro, una lástima. Es lo que pasó también en Capi 25 Capi. Mira, hay que tener fuertes multas para estos clubes porque la liga nunca va a progresar así con esto. No van a hablar de 6 de enero de Unión, sino van a hablar directamente de la liga. Va a salir en la prensa. Pelea en la liga luqueña, siempre continúan los comentarios y lastimosamente gracias a estos clubes nosotros estamos donde tenemos que estar, en boca de todos, Tano.
2: Bueno, estamos viendo, acá fue una batalla campal, Vicente. Mirá, hermano, lo que fue, ya.
3: No, totalmente, lamentable.
2: Si toma medidas la UFI, yo no sé, estamos siendo realmente noticia en los medios capitalinos por esto, por ejemplo, ¿eh? Esto sí, mañana va a parar los medios de la capital,
3: güey. Estos son hechos vandálicos.
6: Mira bien los videos que vas a ver, varios jugadores dentro de la gresca.
2: Qué terrible todo esto. Amerita una profunda reflexión de la dirigencia de la Liga Luqueña de Fútbol. ¿Qué camino vamos a tomar, Germán?
5: Inclusive a mí me tocó ver al arquero del 6 de enero prácticamente con una patada voladora a unos aficionados cuando arrancaba lo que era la pelea, la batalla campal, la tirada de piedras, botellas, inclusive hasta petardos llegaron a tirar gol.
2: Bueno, ahí estamos viendo que lo linchan a alguien ahí entre cinco se le ponen.
5: Esta era una señora, Jorge. Una señora le lincharon así.
6: Mira, Tano, está el papá de nuestro ayudante técnico de la reserva, el papá de Armando. Él estaba tomando tereré y viene hacia atrás y viene y le pega a una persona. Él no tenía nada que ver ahí.
2: Qué terrible, ya estamos viendo las imágenes. Esto amerita una profunda reflexión y una severa sanción a los que estuvieron inmiscuidos en esta cuestión, en este asunto del patoterismo, que ya esto no se puede seguir tolerando en la Liga Luqueña de Fútbol y algo hay que hacer porque en cada jornada, en cada recta final de campeonato, seamos buenos perdedores, buenos deportistas, aceptemos nuestra realidad. Cuando mi equipo no responde, mi equipo no da, sé la limitación de mi equipo, ¿por qué tengo que ir a crear quilombo en las canchas? Como por ejemplo hoy aconteció después de 25 de noviembre Capitán Hispana. Ahora estamos viendo la Unión Agrícola 6 de enero.
6: No, ellos fueron directamente a incentivar la violencia. Mira que yo no le conozco al presidente de 6 de enero, pero él el que estaba creando, una vez al término del partido, él se fue el que se fue a atropellarle a todo el mundo allá, se fue al refere, no sé qué le hicieron más al refere. Mira, el veedor. el veedor mismo te puede testificar todo eso, quiénes son los que empezaron. Nosotros en ningún momento dimos golpes, ellos fueron los que empezaron todo, Tano. Fue una lástima.
5: Recordarás también que en el partido pasado en la cancha de General Caballero, el presidente lo estaba esperando a
6: Cristian,
5: a Cristian justamente.
6: Justamente Tano, eso, yo no le conozco, te vuelvo ahorita, yo no le conozco a Hugo González, pero me contaron a mí que Roberto y José María le atajaron a él porque se fue directamente para pegarle a Cristian Vera, uno de nuestros técnicos que tenemos.
2: Bueno, qué lamentable. ¿Y qué ellos reclamaban?
6: Germán, no sé, ¿qué es lo que reclamaban? No sé, Tano, no sé qué pueden reclamar, siendo que ellos le fue bien
2: expulsado Danilo. El marcador era muy abultado, ¿qué se podía reclamar?
6: Y no sé, no puede, tiene que ser un salvaje, un animal para reaccionar así por Morán. A Morán le se fue y le dio un en seco, un codazo y le tumbó ahí. ¿Qué quiere? ¿Quiere que le saque tarjeta amarilla? No sé, ellos están impotentes con el resultado. Bueno, ¿por qué no terminar el partido, cobrar lo que tienes que cobrar y te vas a tu casa a descansar?
2: Bueno,
6: una lástima, Tano.
2: Una lástima, che. Bueno, felicitaciones por el paso a cuartos de final. Está de vuelta ahí como uno de los protagonistas del torneo, el Unión Agrícola. Permitime un ratito, Víctor. Lo tengo a Hugo González, presidente del 6 de enero de Costa Sosa, quien lo nombra, Germán Melgarejo, como uno de los responsables de los hechos acontecidos esta tarde en Itapuamí, y es bueno escuchar también su versión. Hugo González, ¿cómo está para Ciudad Deportiva FM Azul y Oro? Buenas noches.
7: ¿Cómo está? ¿Todo bien? Acá estamos haciendo un análisis de todo lo que sucedió en el partido de hoy.
2: Bueno, estamos en conversación con Germán Melgarejo, directivo de la Unión Agrícola, y él te responsabiliza como uno de los agresores, como uno de los responsables de todo lo que ha ocurrido.
7: Sí, la verdad que fue culparse de la mejor manera posible. Fácil es culparle a una persona, ¿verdad? Y realmente no corresponde. Yo fui agredido por un directivo de la Unión Agrícola. Y cuando vieron gente que me agredieron a mí, que no pudimos tratar a toda la multitud, ¿no? Fácil es escucharse de esa manera y también mirar frente a personas que realmente nada tuvieron que ver.
2: Bueno, yo te consulto, presidente, ¿qué fue lo que pasó, cómo comenzó y qué fue lo que ustedes reclamaron y qué pasó luego?
7: Y la verdad que estuvimos perdiendo 3-0, minuto 35, fue la cuestión de Danilo, no sé qué habrá pasado. El árbitro indicó que se le cae el peón completamente, pero en ningún momento vimos esa agresión. Y terminó el partido, poca palabra para un buen entendido, como se dice, minuto 35 terminó el partido, expulsándose al árbitro que supuestamente fue agredido por uno de los jugadores. Realmente yo no vi ese momento, pero así me indicaron. Realmente no sé qué jugador fue el que hizo ese desmadre. Yo fui para atacar a todos nuestros clientes y viene un directivo de Agrícola, viene y me empuja. Al hacer eso, toda la multitud ya tuvo que ya sobrepasar y ya no se pudo contener eso.
2: ¿Un dirigente de Unión Agrícola te empujó?
7: Así mismo, Tano. Eso yo puedo afirmar, mucha gente que estaban ahí.
2: ¿Y quién fue ese dirigente? ¿Quién fue?
7: La verdad que yo no reconozco, señor. No sé quién fue. No le conozco, no le ubico. Era de
2: campeón. Pero entonces, ¿cómo confirmás que es dirigente de la Unión Agrícola?
7: Y porque según informaciones me dijeron que era directivo de Unión Agrícola.
2: Bueno, pero luego hay una batalla campal ahí. Es lamentable, presidente.
7: Hubo una batalla ya campal, realmente ya imposible ya tener todo el momento de la impotencia. Yo sé que tampoco justifica todo esto, pero bueno, ya pasó. Lastimosamente quedamos fuera de la manera menos esperada que nosotros quisimos realmente, ¿verdad?
2: Ahora, ¿y por qué si el marcador, presidente, ya estaba un 3-0 contundente abajo, la gente reaccionó así?
7: La verdad que todo está normalmente hasta que el árbitro dice, o sea, afirma en el informe que fue agredido por un jugador de 6-0, cosa que realmente no podemos nosotros afirmar porque no tenemos ninguna prueba contundente sobre esto.
2: Bueno, ¿vos no viste dicha acción entonces?
7: y la verdad que no, si tiene él pues un video, una foto, algo de esta elección, realmente con prueba es una cosa totalmente diferente a la otra, ¿no?
2: Bueno, Vicente.
3: No, estamos escuchando atentamente lo que dice Germán Melgarejo, también el presidente del 6 de enero, y uno
2: acá me dice pregunta. Que al hijo de Horacio también aparentemente le hirieron con una piedra, che, qué lástima.
7: Y si vamos, es por eso, gente, Tano, también nuestra gente está agredido. Fácil es tirar la piedra y esconderse, era como dice el presidente de Agrícola, Germán, siendo que sus gentes fueron las que iniciaron todo eso. Realmente lo que sucedió en la cancha, terminó en la cancha, pero afuera fueron esa gente que incide todo, y yo hablo con mucha propiedad y estoy viendo también los videos necesarios para poder argumentar todo lo que estoy diciendo,
2: bueno,
7: ahora,
2: porque pero acá
7: fue el que inició todo este quilombo ya afuera del partido.
2: Acá tengo un mensaje contundente del veedor que echa por tierra seguramente versiones de cualquiera. El veedor del partido dice que a los 44 minutos del primer tiempo, tras una falta, el árbitro saca la roja a Danilo Medina del 6 de enero. Se acerca y le muestra la roja. Este le cabecea el pómulo izquierdo y va a darle una trompada línea. Bueno, eso usted no vio, presidente.
7: Y la verdad que no, yo no puedo realmente defender esto, pero si hay una prueba, un video contundente, es otra cosa.
2: Y bueno, pero ya tenía ya el informe del veedor, presidente.
7: No tiene sentido, no, totalmente. Pero hubo una crítica tal vez ahí, pero se han mostrado los jugadores, yo no sé qué habrá pasado en ese momento.
2: El árbitro decidió no continuar, correcta decisión, estaba ganando 3-0 ya Unión Agrícola, luego cascostazos y moquete de la gente del 6 de enero. Bueno, ahí está, contundente. Y bueno, presidente, vamos a ver qué decisión toma la Liga Luqueña de Fútbol y su tribunal con todo esto que ha ocurrido.
7: Y no, tiene garantía también, claro, como usted, policía, en un encuentro de alto voltaje.
2: Bueno, y eso ya queda a cargo de ustedes, los clubes que están en la cuestión del partido.
7: Sí, totalmente, ellos fueron los planetanos, como tres policías van a traer una multitud de personas ahí, que van, vienen, nos justificamos esto, pero también ellos tampoco quieren excusarse de esa manera. Ellos también incitaron, ellos también tiraron piedras, ellos no se creen en los santos también acá, como dice Sherman. No, tampoco así.
2: Bueno.
7: Quiere defender algo que no tiene sentido, no tiene justificación.
2: Bueno, gracias, presidente, por tu tiempo. Muy amable.
7: Estamos la hora en el
2: Bueno, ahí está. Hugo González, presidente del 6 de enero. Víctor. ¿Está Víctor? Víctor Ferreira. Cuando estamos viendo en Azul y Oro Digital lo que ha ocurrido, Anita Puami. ¿Estás, Víctor, o no? Para cerrar contigo. Cristian Vera también dijo que ligó, ¿verdad? El técnico del Unión Agrícola. ¿O fue Vini el que ligó? Le hubieran pegado a Vini. Cristian Vera fue agredido también, Víctor. ¿Qué pasó con Víctor Ferreira?
3: Parece que muteó su...
2: ¡Víctor! Bueno, si no está Víctor, vamos a contactar brevemente con el presidente de la Liga Luqueña.
3: Está el tema del veedor. El veedor no te va a poner cosas fuera. Por eso no te va a poner cosas fuera.
2: No sé si amerita
3: contundente
2: hablar con él. Claro, él primeramente va a tener que enviar su informe a la Liga. A ver, audio...
3: ¿Y quién era local en este partido?
2: Habilitame audio.
3: No, ¿quién era local entre Agrícola y 6? No,
2: Agrícola.
3: Agrícola.
8: No lo veo mo. O sea, la partida es bien, se juega y es para...
3: ¿Va?
2: ¿Qué dijo? Esperame un ratito. Espera, me están llamando. Este audio, poneme.
8: Está, no, bebe, presidente de 6. No lo veo mo. O sea, la partida...
2: Bueno, un ratito. Está llamando el amigo Benítez. Escucho. Benítez.
9: Hola.
2: Sí, Benítez, te escucho.
9: Yo te voy a contar nomás, Tano, si la vos hiciste mal, eso es lo que vos estás. Porque esto es cosa de mujeres, eso es lo que vos estás.
2: Esperame un ratito. ¿De qué me estás hablando?
9: De la cancha del público, a ver qué pasó.
2: ¿Qué?
9: Que vos alzaste ese video.
2: ¿Y qué pasó con el video? No estoy entendiendo.
10: Está con otro tuya.
9: No, ¿cómo no vas a entender si ese video vos alzaste de ella?
2: ¿Cuál video? No sé qué video me está hablando. Decime tu nombre primeramente, tu nombre.
11: Hola, Tano, ¿qué tal?
2: Sí.
11: La melliza te habla, Mateco.
2: ¿Quién?
11: Tano, ¿por qué vuelta ese video? La melliza de 3 de mayo. ¿Me conoces? No me vayas a decir quién.
2: No te conozco yo. No sé de qué video me hablas.
12: Yo no le conozco.
2: A ver, bueno, gracias. No sé qué video. Me importa un tres cuartos también de qué video. Hágase responsable de su acto también, ¿eh? ¿Está el presidente de la liga o no? Dice, está Víctor.
3: Ahí está al aire.
2: Víctor.
13: Sí, recuperamos señal, Jorge.
2: Sí, ahora sí.
13: Para terminar la nota con Germán Melgarejo.
2: Dale, con mucho gusto. No sé si por ahí está Horacio, Roberto Tito y el profe Cristian Vera.
13: ¿No me escuchás?
2: Sí, ahora sí, perfecto. ¿Lo escuchaste a Hugo González, presidente del CEI?
13: Sí, le escuché, Tano. No, espectacular. No, lo que pasa, Tano... Mira, yo aclaré, yo no le conozco al presidente Hugo. A mí me contaron lo que él vino a hacer. Yo no he visto. Yo he visto lo que Danilo hizo. Y lo que hizo el 20 de 6 de enero derramándole agua a mi suegra. Y he visto también cuando mi sobrino, el hijo de Horacio, fue reprimido por esa gente también.
2: Ah, bueno. Pero ahí decía el presidente el 6 de enero de que también la gente de Unión Agrícola hizo los
13: otros.
2: De hecho, ni que se va a responder. Nadie se va a callar a... Bueno. Pero ahí decía el presidente el 6 de enero de que también la gente de Unión Agrícola
13: hizo los otros.

0: Del justo con sección Mareco, ¿qué iba a pasar si esa gente se bajaban?
1: Iba a ser peor.
0: Bueno, ahí está.
1: Iba a acontecer lo que ocurrió hoy en cancha de Primavera.
0: Yo le vi a un jugador, no sé qué jugador, recibió juego artificial en su cara, hermano. Se puede quedar ciego el pobre tipo.
1: No, claro, categórico.
0: Y bueno, ¿quiénes son los responsables?
1: Están las imágenes que son contundentes. Bueno, gracias Germán por tu tiempo. Felicidades por la clasificación.
0: Gracias Tanito, acá está el presidente, te quiere saludar.
1: Bueno, a ver, seguimos contigo Víctor. Ahí está festejando la gente de la Unión Agrícola. Víctor. A ver, está Víctor.
2: Te escucho.
1: Bueno, adelante, seguimos contigo, ¿quién está?
2: Sí, aquí está Horacio Ojeda, presidente del Club de Unión Agrícola. Bueno, él que prácticamente estuvo en el medio de la batalla tratando de atajar también a los hinchas y aficionados de la Unión Agrícola. Presidente, ¿cómo está? Buenas noches para Ciudad Deportiva FM Azulior.
3: Buenas noches, hola Tano, a la audiencia 94 y bueno, estamos a las órdenes.
1: Presidente, felicitaciones, un paso muy importante de la Unión Agrícola. Están en cuartos, están ahí para pelear el campeonato.
3: Sí, así mismo estamos a full. Hoy un buen partido. Los muchachos se portaron y bueno, nada más y nada menos que hubo una incidencia de parte del presidente de 6 de enero, más el jugador que fue expulsado. Armaron un quilombo después del partido de la suspensión y había criaturas, pegaron a señoras, a señoritas, como se dice, pues entonces un quilombo total hoy después del partido.
1: ¿Alguien de tu familia también fue alcanzado?
3: Sí, a mi hijo le pegaron, el arquero, no me acuerdo el nombre del arquero titular del 6 de enero, le dio un trompazo así frente, entonces le tiró en el suelo y una patada más ahí, donde gracias a Dios Fabricio González fue el que le dio la mano de sacarle del, ahí del, donde hubo el quilombo, como pasó. Bueno, ya gracias a Dios nada más fue eso y estamos bien ahora festejando.
1: Bueno, qué lástima, ¿no? Hablamos con el presidente del 6 de enero y él se excusaba, ¿no?, de todo lo que ha acontecido.
3: No, un desubicado total este señor. El domingo pasado luego hizo un desorden ahí en la cancha de general. Nuevamente hoy se fue a patear el tejido ahí para ingresar a la cancha, donde yo tuve que ya cerrar y en todo momento estuve apaciguando por ello. Y el, bueno, ya pasó, cosa que nosotros vamos a tratar de ver esta semana. Sí, por ahí algunos videos, actuar judicialmente y ya, gracias a Dios, no pasó a mayores.
1: Bueno, de hecho que lamentamos profundamente todos estos episodios de violencia en la Liga Luqueña de Fútbol, algo que ensucia, ¿no?, la imagen de nuestra ciudad, de la Liga Luqueña, porque esto recorre en todos los medios de la capital, presidente.
3: Así es, ahora están saliendo los videos que mucha gente estaban filmando. Un momento de desesperación porque la bomba que ellos explotaron del 12 por una cayó frente de mi hijo de 11 años, donde él hasta ahora está recuperándose más o menos de esa bomba del susto. Bueno, es un momento de desesperación, ¿verdad? Pero lo importante fue que nadie salió muy lesionado del quilombo.
1: Bueno, que disfruten de este triunfo, de este paso a la estancia de cuartos. ¿Contra quién va Unión Agrícola, Vicente? ¿En cuartos?
4: Yucuré.
1: ¿A contra Yucuré?
4: No.
1: ¿En qué programa lo que no, está, Diego?
4: No, justicia, no, hermano. Justicia estaba pensando, ¿no? Bueno, tranquilo, ¿qué te pasa?
1: Bueno, contra Yucuré, ¿qué te dice Yucuré como rival, Horacio?
3: Y un rival respetado, como todos. El octavo ya uno se respeta, como siempre, ¿verdad? Ahora estamos en cuartos. Hay que prepararnos y estar siempre firme para el siguiente partido.
1: Bueno, un abrazo, Horacio. Vamos a estar presentes con la FM Azul y Oro en ese partidazo contra Sportivo Yucri.
3: Vale, Tano, y a los compañeros, y gracias por siempre.
1: No está por ahí Roberto Tito.
3: Está en reunión, o sea, está en la sala, si quiere le llamo.
1: Bueno, hace rato que no charlo con mi

0: amigo personal, Roberto Tito. Está sacando la billetera, me imagino, a estas horas.
1: Totalmente.
2: Ya, se sacó todo, ya. ¿Eh? Está todo vacío.
3: Ya guardaron, sí que. Ya
0: Roberto guardaron. Tito. Ahí está Víctor Ferreira. Víctor Ferreira también está contento. Él es de Agrícola.
1: Sí.
0: El movilero de Fútbol Total Radio Azul y Oro. Apareció el domingo pasado, ¿sí? Apareció vuelta el domingo pasado y ya vamos a estar las finales con Víctor Ferreira, un gran profesional. A ver, Víctor.
4: Sí, señor. Nosotros estamos acá en una en uno de los...
0: A ver, Víctor, sí. ¿Y quién fue el jugador del partido según tu óptica hoy?
4: Para mí, el jugador del partido fue Fabio Armoa.
0: ¿Dónde está Fabio? ¿Dónde está Fabio? Agárralo ya.
4: Fabio está en su casa ya.
0: Pero que vaya en su casa si tiene que cobrar el premio.
4: O cobra Pama, Tano.
0: O cobra Pama y no está. Y no está por ahí mi amigo Pedro Morán.
4: No, por eso te digo, la mayoría de los jugadores ya se retiraron, Jorge.
0: Ah, bueno, bueno. Ah, mira, tan rápido, vio.
4: Sí.
0: Sigan de nuevo, vio.
4: El partido terminó temprano, entonces temprano se vinieron a compartir acá los muchachos y...
0: Ah, claro, transferencia, la tenemos, transferencia, no, pues no creo transferencia, hermano.
4: No, no,
0: no está por ahí Josema Fernández, ¿es cierto que fue agredido y recibió una herida en la cabeza?
4: Voy a buscarle, Jorge, si me das un tiempito voy a...
0: Bueno, pegarnos el grito de vuelta cuando puedas, pegarnos el grito, ¿sí?
4: Dale, dale.
0: Oyente en línea, Arturo Zárate, buenas noches.
5: Buenas noches, Jorge, un abrazo, hermano, qué felicidad para la Liga Luqueña. Estar en contacto e informar a todos quienes nos escuchan.
0: Hoy copio.
5: ¿Querés escuchar historia?
0: Sí. Hoy copio.
5: El 6 de enero de aquel lugar, en aquel año cuando yo jugaba con Vidal Montanía, vicecampeón de 1975.
0: Ah, mira, sí, don Vidal Montanía. Sí, Vidal Montanía. ¿De qué año hablamos?
5: Y bueno, preguntarle a Omar Sanabria, Omar Ojeda, que es el hermano del presidente Horacio Ojeda.
0: Sí.
5: Si es que te pueden atender.
0: Sí.
5: Y si pueden sostener. Porque Germán Melgarejo Zárate es el mejor dirigente de todos los tiempos en Unión Agrícola. Y Tito González fue mi mejor arquero.
0: Ah, claro.
5: Yo fui su guardián.
0: ¿Y vos
5: yo
0: qué
5: fui su escudero.
0: ¿Y vos qué puesto jugabas, Arturo?
5: Tiempo.
0: ¿Qué puesto jugabas?
5: Me hicieron jugar el lateral izquierdo. Después, zaguero centro. Cuando ya no podían, número 6. Y
0: polifuncional.
5: Santander
1: no, tenía, ¿sí le
5: me hacer? Hizo jugar de 8.
0: Eras polifuncional.
5: Y bueno, digamos que tenía yo pantorrilla.
0: Buena pantorrilla.
5: Pero eso es otra historia, es harina de otro costal. Roberto Tito González es uno de los mejores dirigentes, prudente y sabiendo lo que hace, yo les felicito a los de la Cañada Garay. Así es que te agradezco por este espacio, Tano, y Unión Agrícola, si paga lo que tiene que pagar, nadie le va a atajar, ni siquiera Julio Correa.
1: ¿A qué vea?
0: No, espera un ratito. ¿Cómo
5: si
0: que
5: no
0: si?
5: Paga,
0: no, no, espera un rato.
5: ¡Ey! Si no tiene, si
0: ey,
5: no paga lo que tiene que pagar.
0: ¿A quién pico le tiene
5: va
0: que pagar?
5: A ser el campeón.
0: ¿A
5: el 18
0: quién?
5: De enero.
0: Esperan un rato, hermano. ¿Vos pagar qué? ¿A quién?
5: A los jugadores, hermano.
0: Ah, ya. Ahí sí, a sus jugadores y sí, al plantel. Sí.
5: A los jugadores, que le paguen a los jugadores y nadie le para. Julio Correa es un figuretti.
0: Ahora sí, a pijama. Yo pensé ahí de pagar,
5: no,
0: pero, pagar.
5: No, por favor.
1: Unión Agrícola y buena chequera.
5: Germán Melgarejo, como dirigente.
0: Sí, claro que sí. Bueno, gracias, Arturo, muy amable. Tengo otra persona en línea, gracias. El programa es muy escuchado ya, hasta ahora. Dale, gracias. Voy de vuelta contigo, Víctor.
4: Sí, aquí está Fabio Armoa. uno de los artífices de la goleada. También, Fabio, ¿cómo estás? Buenas tardes, buenas noches para la FM Azul y Oro Ciudad Deportiva.
6: Buenas noches para vos y para tu teleaudiencia. Muy contento por la victoria, por el resultado, por la clasificación. Era algo que vinimos trabajando en la semana. Los muchachos se portaron y se logró el objetivo.
4: Bueno, te escucha Fabio Armoa, Tano.
7: Fabio Armoa, goleador de todos los tiempos,
1: sí,
7: en el Unión Agrícola, y sigue marcando goles. Felicidades, Fabio.
6: Muchísimas gracias, Tano. Sí, muy contento. La verdad que no puedo explicar lo que estoy sintiendo hoy.
7: ¿Cuántos goles ya esta temporada?
6: Siete.
7: Siete goles, buena marca, Vicente, ¿eh?
1: Sí, interminable, Fabio Armoa.
6: De a poco vamos sumando.
7: Fabio, vos sos prácticamente de la casa, ¿verdad? Ahí en Unión.
6: Soy de la casa realmente.
1: Fabio, ¿qué tal? ¿Cómo andamos? Si no estoy equivocado, tipo el año 2019 ya está, ya por ahí.
7: Claro, sí.
6: Yo bajé, yo te voy a decir una cosa, yo bajé con el Unión.
1: Sí.
6: Yo bajé y en el 2018 yo metí el gol del ascenso.
1: Sí, de la...
6: Es algo que poca gente habla, pero hoy me toca la oportunidad de decir.
7: ¿En cancha 18?
6: Sí, en cancha 18.
7: Ah, en cancha 18.
6: La copa ya se iba en Capi.
7: ¿Contra Guaraní?
6: Contra Guaraní.
7: No tengo memoria, hermano. No tengo memoria.
1: Y después del año 2019, en su centenario, sí, salen campeón con Unión Agrícola.
6: También fui goleador.
1: Sí, se mandó a...
7: Sí, histórico.
6: Por eso logro que tuve.
7: Fabio, que disfrutes de este momento con el plantel, con tus compañeros. El camino va a ser difícil, complicado. Se viene Sportivo Yucurí, nada va a ser fácil. O va a estar enfrente también un equipo que tiene el mismo sueño que ustedes.
6: Sí, claro, Tano. Respeto siempre. Le respeto muchísimo a la gente de Yucurí. Pero esta es una competencia, así que el Unión va a dar lo mejor de sí siempre. Eso no tenga duda.
1: A ver, último, Armoa. De aquella camada, el campeón de... ¿Cómo? El centenario de Unión Agrícola. ¿Cuántos están hoy por hoy por Agrícola?
7: Me parece que es solo.
6: Yo creo que...
7: Ah, Ibarrola también, Gustavo.
6: Gustavo Ibarrola.
7: ¿Y sí. Fran? ¿Guido?
6: ¿Lucas?
7: ¿Guido?
6: Guido. ¿Lucas no?
1: Sí.
7: ¿Lucas no?
6: José, Guido.
7: José Cabrera.
6: José Cabrera, eterno capitán.
1: Totalmente, el eterno capitán.
7: Sí.
1: ¿Tipo 5 o 6 por ahí?
6: Sí. Más decimos, estamos 4 o 5.
1: Qué espectacular.
7: Bueno, Fabio, felicitaciones. Que sigan los éxitos.
6: Gracias por todo, Tano. Muy agradecido.
7: Un abrazo. Bueno, Víctor, quedamos por acá, Víctor. ¿Qué más por ahí?
4: Y ahora... No,
7: quería charlar con Roberto Tito para cerrar el contacto.
4: Sí, dame un segundito.
7: Tocale la puerta. Tocale la puerta. Un ratito. Que deje de contar los billetes ahí, que nos atienda un ratito Roberto Tito.
4: Sí.
7: Roberto Tito.
4: Hacer lo posible. Están justamente...
7: Tocale la puerta. Reunión. Entrá en la pieza. Yo sé dónde está Vito ahí. ¿Dónde está Hugo Martín Pereira, ya todo esto?
4: No quiero pues ser mal educado.
7: Hugo Martín.
4: En una reunión, pues.
7: Hugo Martín, a las 19. Bueno, sí. El programa, Hugo Martín.
1: Bueno, sí,
7: este se quedó en Yucurí a seguir comiendo. Lo estamos buscando a un peticito, tendrá 1.60.
4: ¡Ay, dale!
7: La última vez que se lo vio tenía una tricota de color azul marino. Responde al nombre de Hugo Martín Pereira. Cualquier informe a la comisaría más cercana. Víctor.
1: Vamos a darle tiempo a Víctor, porque está en una reunión, dice Roberto Tito.
7: Sí.
4: Ahora hablé con Don Tito y me dijo que no puede hablar porque está en una reunión justamente. Lo tiramos a Germán.
7: No. Decirle que tiene que hablar con nosotros porque se va a complicar en cuarto decirle si no habla con nosotros.
4: No vayan a hacer así.
7: No. Mirá que donde yo pongo el ojo.
1: Pongo la bala, ¿eh?
7: Tiene que atendernos ahí Roberto Tito. Bueno, y puede ser un poco más adelante igual, Víctor. Te dejamos por ahora en libertad y vuelvo contigo cuando creas conveniente.
4: Dale.
7: Muy bien, excelente, Víctor Ferreira. Estamos siendo presentados aquí en Ciudad Deportiva por estas firmas comerciales. Saludo especial para la señora Mariela Maldonado y toda la familia. Están escuchando como siempre la radio, festejando la victoria, la clasificación del 25 de noviembre. Pizzas buenas, espectacular. Probé pizzas buenas, se ganó Nayara Barreto. Unas pizzas de mozzarella, yo probé el de borde relleno, notable. Pizza buena. Sí. Pero ahora mismo le quiero bajar un cerdito de esos jugosos. Si alguien me quiere enviar, sobró por ahí.
1: Costillita, una costillita por ahí.
7: No, ¿qué tortillita? Y el día del padre, hermano.
1: Costillita, te dije.
7: Ah, costillita, sí.
1: Entro por ahí. ¿Eh? Costillita le dijo.
7: Ahí está, el hombre en la cara roja.
1: No, estoy rojo, mira.
7: Vicente Ferreira.
1: Mira la imagen.
7: ¿Eh?
1: No. Rubio soy. Rubio soy.
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11: Se apagó la semana.
7: Ya estamos con Ciudad Deportiva. 19:48. ¿Dónde está Hugo Martínez? En breve contacto con Luis Aurelio Ayala. Él tiene Claro Fibra. Preguntarle si podemos contactar con él, con Luis Aurelio. Bueno, en breve el presidente. Llámale ya al presidente de la Liga Luqueña de Fútbol. Vamos a sacarnos algunas dudas con el presidente de la Liga Luqueña de Fútbol. Estamos en Ciudad Deportiva, señores. Están los clasificados. En breve tocamos algo de Deportivo Luqueño. Hoy acapara la Liga Luqueña. En Luqueño no hay mucho de qué hablar, ¿no, Vicente? Está Nicolás Campisi, está el otro que fue confirmado. Se habla lo de Diego Viera. ¿Quién es el otro? Viera y qué más, Campisi, ¿qué más? Refuerzo confirmado.
1: Poco o nada todavía, el tema de Deportivo Luqueño. Bueno, poco o nada.
7: Campisi, Para mí tiene que ser el arquero titular, Hanson.
1: Bueno, ya, Arnaldo, ya en breve, Ríos.
7: Ya en breve, Arnaldo Ríos, lo tengo al presidente de la Liga Luqueña ya en contacto. Presidente de la Liga Luqueña, Pablo Ismael Servín, buenas noches. Antes que nada, feliz Día del Padre.
12: Buenas noches, Jorge, para vos, para todos tus compañeros de trabajo. Feliz Día del Padre para ustedes, que también así, igual que nosotros, se pasaron el día trabajando, pero bueno, esta vez nos tocó pasar de esa manera. Y ya seguro mañana, aprovechando el día feriado, vamos a estar recuperando.
7: No, totalmente. Nosotros aún estamos sin almorzar, te cuento, presidente, pero todo esto lo hacemos con cariño, con aprecio, porque nos gusta lo que hacemos. Pero lo que hoy presencié, presidente, me deja...
1: Terrible.
7: Triste. Indudablemente, esto no es joda, hermano. Hoy, bien, repito, alguien pudo haber perdido la vida ahí. Y entonces yo me hago la pregunta, presidente... ¿Qué es lo que estamos haciendo? ¿A qué apuntamos? ¿Qué es el deporte? ¿Qué es el fútbol? ¿Puede ser tan insignificante la vida del semejante para actuar de esta manera, digo, che? Más allá del fallo que uno pueda cuestionar del árbitro, de tus propios jugadores. ¿En qué estamos, presidente? La pregunta. Y esto quiero que usted, como presidente de la Liga Luqueña, con el aprecio que te tengo como amigo, que somos hace rato detrás del fútbol, que esto se pueda darle un corte definitivo y que alguien, si tiene que pagar la consecuencia, que lo pague, porque esto el día de mañana podemos lamentar algo más triste, presidente.
12: Bueno, Tano, hago mía tu palabra, de dolor. Porque nosotros veníamos, gracias a Dios, hace aproximadamente 5 a 6 fechas sin inconveniente en ningún partido nuestro. Y lastimosamente hoy vimos hechos de violencia en 2 escenarios. En el Justo Concepción Marejo del Teniente Herrero Bueno y en el Sport Primavera. Que es lo que yo tengo como reporte. No sé si en otro escenario hubo, pero hasta hoy ese momento,
7: sí,
12: es en esos 2 escenarios. Y vamos a ir por parte, que es lo que yo siempre digo en la sesión, y yo sé que vos seguís la sesión de la liga, que hace tiempo vengo. Hola,
7: estamos escuchando, presidente, estamos escuchando.
12: Hace tiempo yo vengo diciendo, ¿de qué nos sirve tener 50, 100 policías en un escenario cuando los propios jugadores son los que hacen y cometen hechos de violencia?
7: Sí.
12: Lejos de dedicarse a jugar, ellos son los que incitan a la violencia. Y después le culpan al refere, le culpan a esto, a aquello, se victimizan para que su gente le apoye. Entonces, hoy... claro ejemplo lo ocurrido en el Teniente Herrero Bueno, claro ejemplo en la juvenil ocurrido entre Capitán y Fran, Teniente Herrero Bueno, en cancha de Primavera. Entonces, los dirigentes de cada club, ¿qué tipo de jugadores tienen en su club? ¿A qué tipo de jugadores le están pagando su semanal y le están dejando vestir la insignia sagrada de sus respectivas instituciones? Los dirigentes somos los responsables cuando no les podemos educar a nuestros jugadores, porque hoy la violencia fue producto, hecho, exclusivamente responsabilidad de jugadores de clubes de la Liga Luqueña de Fútbol, porque ahí es donde comenzaron los hechos de violencia y ya vimos todo lo que pasó después fuera de la cancha, ya con el público también generalizado en hecho de violencia. Pero el inicio, el foco, ¿en dónde está? Están en los jugadores, y es triste, porque nadie respeta más nada, nadie respeta más la insignia sagrada de una institución. Y hoy yo creo que con lo ocurrido es momento de que el tribunal disciplinario sea implacable, que sea una resolución ejemplar, así como la UFI la vez pasada quitó en un partido que también fue protagonizado hecho de violencia en la Liga Cajacupeña.
7: Sí,
12: y nosotros
7: sí, sí,
12: somos los primeros que vamos a estar en ese sentido hablando con los responsables para que el castigo sea drástico, porque es triste que lejos de dedicarse a jugar un partido, ellos empiecen a protagonizar hechos de violencia. Y obviamente acá lo más triste es que ellos cuentan con el apoyo de su propio dirigente. Entonces, ¿a qué apuntamos? Hoy, ¿por qué el domingo pasado en el grupo de dirigentes de la liga todo el mundo se felicitaron, todo lo que perdieron, todo era amor? Se tiraban flores los dirigentes en el grupo de la Liga Luqueña de Fútbol, inclusive los que perdieron, aceptaron su derrota, perdieron bien, pero hoy ¿por qué no? Porque hoy quedaron fuera, entonces dos perdes cuadre y lo mitad, ¿no? Dos perdes cuadre y lo mitad, entonces cuesta, cuando se eliminan...
7: Cuesta aceptar un resultado deportivo, presidente.
12: Cuesta aceptar el resultado deportivo, y es ahí donde yo quiero felicitar, por más que a lo mejor le va a molestar a mucha gente. Mira, Club Perecuá, 10 años yo estuve en el Club Atlético Internacional, perdimos 2 semifinales, perdimos 2 finales, nunca hemos protagonizado hechos de violencia ni hemos hablado mal del arbitraje. Hoy el Club Atlético Internacional se eliminó, no pasó nada, absolutamente nada. Sí. O perdió, el rival jugó mejor, aceptaron, listo, terminó. O paz, que cuadré.
7: Totalmente.
12: O protagonizaron hechos de violencia. Perdió, se eliminó, no pasó nada. Hay clubes como Unión Agrícola también, que normalmente es un club que acepta el resultado. No solemos tener hinchas de Unión Agrícola involucrado en hechos de violencia. El Club Deportivo Yucurú, Mariscal. Entonces, ¿en dónde estamos parados? Los actores de la violencia no suelen cambiar mucho. Ya yo con la fama, la luz que ves, así es que anda ahí por el veñaño en Botado de San Juan Bajébete.
7: Sí, totalmente de acuerdo, presidente. Esto seguramente se va a analizar en la semana, en la sesión. Vendrán seguramente sanciones implacables. Y esto obliga para que la jornada de cuartos se puedan redoblar, triplicar, si es necesario, el tema de la seguridad y el compromiso dirigencial y también de los mismos planteles, ¿no, presidente?
12: Primero, el compromiso tiene que ser dirigencial. Segundo, el compromiso tiene que ser el dirigente con sus jugadores y a través de ellos con su público. Porque vos como jugador creas problemas. Obvio que tú vas a contar con el respaldo de tu público por el fanatismo que la gente tiene porque te está siguiendo. Entonces todo pasa por la dirigencia. Todo pasa por la dirigencia deportiva. Nosotros somos los que hacemos las reglas. Los dirigentes, presidentes de clubes son los que ponen la plata de su bolsillo, son los que hacen actividades, ni siquiera duermen porque se tienen que levantar a las 4 de la mañana para hacer sopeada, para hacer tallarinada, para hacer pollada, y después le ponen todo lo que le piden su plantel y el plantel te paga de esa manera con hechos de violencia. Entonces, no es el culpable el chancho, sino aquel que le da de comer jingo y de ir refrán. Entonces vos ñande dirigente la problema, ñande o la ñamuya la oreja la regla, más vivo que te indera de mongarúa, de pagacho, guanguaina o tan de moti. Apago, entonces no es a la plantel y la no respetáis la regla, y si no le va a respetar la insignia de una institución.
7: Sí, categórico. Presidente, hay un partido suspendido con hechos lamentables de vuelta en las afueras, con agresiones, inclusive golpearon a señoras. ¿Qué pudiste recibir de lo que ocurrió en Itapuamí, en el cotejo Unión Agrícola 6?
12: Este partido mismo está en lo que yo me estoy refiriendo en cuanto a los hechos de violencia. ¿Por qué ahí ocurrió hechos de violencia? ¿En dónde se inició los hechos de violencia en ese escenario? En la cancha. Jugador con jugador y después jugador con árbitro. ese fue el que desencadenó y fue la detonante para que el público haga greca generalizada dentro de la cancha. Entonces, ¿dónde estuvo el foco, el inconveniente y el hecho de violencia? Dentro de la cancha, entre un jugador versus otro jugador. Entonces, ahí puede estar el problema.
7: Hay un jugador que le cabeceó al árbitro. ¿Este se expone a una dura sanción, presidente?
12: Totalmente, la máxima que pueda prever el reglamento de la UBI. Es lo que nosotros, los directivos de la liga, le vamos a pedir al tribunal disciplinario.
7: Terrible, che, lastimosamente. Un jugador de muy buenas condiciones que con esto seguramente
13: perdió la cabeza.
7: Y perdió la cabeza. Va a tener que irse por España seguramente de vuelta a laburar.
12: Hay muchos jugadores, Tano. Hay muchos jugadores que hace años, por las condiciones que tienen, hace años, por el don que tienen de saber jugar el fútbol, tenía que estar jugando en la ATF, en Europa, en México, pero por cachafá, por irresponsable, siguen siendo jugadores de Liga Luqueña o de cualquier otra liga del país.
7: Así mismo, así mismo. Presidente, y este policía que supuestamente fue agredido según una página luqueña, no fue así, el agente de Loren se desvaneció solo.
12: Bueno,
7: acá no ya está Hugo Martín que estaba en cancha de Yucurí, ya me asienta la con la cabeza y me confirma que fue así, que se desvaneció solo.
12: Bueno, acá hay que ser claro, ¿verdad? Yo no voy a negar, ocurrieron hechos de violencia en la Liga Luqueña, ocurrieron. Pero también cuando hay falsas noticias, también tenemos que aclarar. Nosotros estuvimos hoy toda la plana de la Liga Luqueña de Fútbol en cancha del Deportivo Yucurí para las premiaciones correspondientes.
7: Sí, sí.
12: Y gracias a Dios estábamos ahí a 2 metros con Hugo Martín, donde estaba en el resguardo policial, y el policía se cayó solito, se desvaneció solito y empezó a ¿cómo se dice?
7: A convulsionar.
12: Nos dijeron que el policía era epiléptico. Porque sí que nos asustamos todito nosotros. Lo primero que se nos vino a la cabeza es que le dio un paro, porque él estaba parado mirando el partido. De repente se cayó solito y creo que su cabeza llegó ahí por la baranda, y ahí rápidamente llamamos ahí la ambulancia que estaba presente, se le asistió y se le llevó.
7: ¿Y quién dijo esto? Mira que esto es una algo muy vidrioso, Martín, informal, que fue agredido. Sin embargo, era otra la información. ¿Y cómo un policía puede ser policía en esas condiciones?
14: Bueno, antes que nada,
7: se le hace una revisión. ¿Qué tal, Hugo? ¿Cómo estás?
14: Bien, bien. Un saludo cordial para vos al presidente. Recién estábamos compartiendo por la liga. Hay que agradecer también a la esposa de Gustavo Benítez.
7: Al profe
14: Gustavo Benítez, y su señora es licenciada en enfermería y fue la que brindó los primeros auxilios al oficial, al suboficial, creo que es, de allí de la zona de Yucurí. Después entró realmente la ambulancia y fue trasladado hasta un centro asistencial. Él cayó solo, y reitero el agradecimiento para la señora de Gustavo Benítez, que fue la primera persona que le asistió, sí. Y dicho sea de paso, también a don Gilberto, a Gustavo y a Nelson por el recibimiento de esta siesta.
7: Excelente. Bueno, presidente, estábamos comentando los hechos de vandalismo que lastimosamente no se pudieron contener. En cancha de Primavera terminó todo bien, hasta la tanda de penales, festejo, la designación de la parte de la hinchada del capitán Andrés Infran, hasta que comenzó lo que todo el mundo vio a través de las imágenes donde nosotros estábamos transmitiendo, presidente.
12: Eso es lo que me dio. Mira, que yo te voy a ser sincero, Tano. ¿Sabes qué es lo que más a mí acá me...? Yo estaba preocupado esta tarde por el partido de Correa 3 de mayo y por el partido de 18 Mariscal. Al final, otro lo hice la bomba a Ocacu.
7: Sí.
12: Esos
7: sí.
12: Partidos terminados súper bien. Me acuerdo, escuché por ahí un audio donde decía IPH, dicen ambico partido cuando vamos ahí y vende y mariscal 18 voy a pegar, sean ambiotas y nada, sean ambiotas y nada, así por ahí, pues. Y imagínate este partido de Capitán y Fran 25 de noviembre, que tanto que terminó tan bien el domingo pasado, donde el presidente de 25 felicitó al arbitraje perdiendo ellos el partido, que fue excelente. El círculo luqueño aceptaron su derrota y por ese motivo ellos de común acuerdo volvieron a elegir el círculo luqueño de fútbol. Entonces hoy creo que el arbitraje es lo mismo. Yo el segundo tiempo le llamé a Cristian Melgarejo, delegado de Capitán y Fran, que tal por ahí, Cristian, todo bien, todo bien, pero si estamos 0-0, pero no, vean más EBT, dice.
7: Ajá.
12: Entonces, de repente yo escuché un gol, dos goles, que el gol Hugo Martín me está transmitiendo, me dice, 0-0 ya está ganando, ¿qué es lo que pasa acá? Y me están diciendo que no pasaba nada, y después vimos los penales ahí del celular, y bueno, terminó de esa manera. ¿Y qué podemos hacer? Perdieron bien, no hubo nada, se fueron en tanda de penales. Para felicidad de la gente de 25, su arquero tuvo una tarde soñada,
7: sí.
12: El otro no, y bueno, ¿y qué vamos a hacer? Es la regla del juego. Entonces perdieron y después se desencadenó también a lo que ocurrió en ese escenario, pero la verdad que teníamos un resguardo policial,
7: presidente,
12: ahí, pero de igual manera no se pudo evitar.
7: Presidente, hoy impecable el arbitraje, no sé de qué círculo eran, creo que eran la APF, para Guaraní, vencedor paraguayo. Guaraní, limpito sacó el partido, excelente comportamiento de la gente, del vencedor, de Guaraní y Los Mamelos, resignación de parte de quienes quedaron fuera, y así bueno, pueden terminar cada partido. Impecable hoy la jornada en cancha de Julio Correa, donde también podría haber sido un partido de alto voltaje, Hugo Martín, ¿no?
14: Sí, realmente.
7: Por la calidad, de rivales.
14: Sí, por los dos. Dos equipos pretenciosos como lo son Vencedor Paraguayo y Guaraní. APF
7: partido de 1-1
14: en cancha del General Caballero.
7: Acá tengo
14: el APF.
7: Y yo soy de la teoría siempre de que si un árbitro actuó impecablemente, ¿por qué no se puede volver a pedir por él, Hugo Martín?
14: Se puede, pero generalmente el círculo, los círculos no
7: Fabio Villalba.
14: Nuevo.
7: ¿Y por qué no puede hacer, Hugo Martín?
14: Se puede, pero...
7: Se actuaste bien.
14: Sí, ya sé, pero por delicadeza misma de la comisión de árbitros.
7: ¿Qué delicadeza, Hugo Martín? Sí. Se actuó bien, sacó limpio el partido. ¿Y ahora llegó en ese?
1: Sí, totalmente.
7: Fabio Villalba, el árbitro que hoy pitó.
14: ¿De la intermedia o...?
7: Primera vez. Impecable juego y el arbitraje, presidente, en cancha de Correa.
12: Sí, de hecho que el arbitraje fue normalmente... cuando ningún dirigente está de por medio y cuando nos hacen visitas, este arbitraje es bueno, no malo, no para qué, pero vamos a mentirnos.
7: Yo no sé también si porque yo me fui, ¿verdad? Sacó limpio el partido, puede ser también, ¿verdad? Sí, pero yo me voy siempre
1: tranquilo.
7: Termina todo bien.
12: Y mira que el arbitraje el domingo pasado, los 8 partidos estuvieron calificaciones altas. Hoy, pues yo no sé en qué cancha tuvo calificación baja, porque que yo sepa, no fue por culpa del árbitro, por ejemplo, la pelea en la cancha de Primavera. Ahora, sí fue por la determinación de que el árbitro le trajo tarjeta roja a un jugador ese de enero, en donde se desencadenó a lo que pasó.
7: No, totalmente, pero, eso sí, totalmente.
12: Entonces, ¿qué pasa? ¿Acaso pues, entonces el árbitro ya no le va a poder trajar tarjeta a nadie? Nadie quiere respetar la decisión del árbitro también. El árbitro para eso está, para partir o impartir justicia. El tema es que hay jugadores que se creen que ellos son jugadores del Manchester United, pero que se olvidan de que por justamente no se cuidan y siguen jugando en la Liga Luqueña y se creen más que el otro, y la realidad ya no es. Entonces, acá vuelvo a repetir, la responsabilidad es de los dirigentes de clubes. No podés tener jugadores que te pueden perjudicar o que te están perjudicando.
1: No, totalmente.
12: Así de sencillo. No, claro. Y en otro escenario donde nosotros estuvimos en la divisional de ascenso, hoy por ejemplo se estaba jugando puntos muy importantes. 29 de junio venía invicto, salió campeón de manera invicta el domingo pasado. Hoy jugó contra 16 de agosto, donde 16 tenía la necesidad imperiosa de ganar el partido para poder salir vicecampeón. Yo un solo partido de la divisional no me fui a ver desde su inauguración. Hoy me fui a ver porque todos me hablaban de maravilla, ¿verdad? Del equipo campeón. Yo me fui a ver hoy a 29 a 16 de agosto y salí de la cancha. Y te voy a ser sincero, Tano, yo me pregunté cómo es posible que ese equipo venía invicto hasta hoy, porque hoy 16 de agosto le pasó encima
14: 4-1.
1: ¿Qué pasó?
7: Hey, bueno, lectura comprensiva, presidente.
1: ¿Qué pasó?
7: Lectura comprensiva. Lectura comprensiva, hermano.
12: Y el arbitraje salió como si fuera que estaba en su casa, nadie le cuestionó absolutamente nada, pasó desapercibido.
7: Darío Silva sacó la billetera.
14: Para más, ¿sabe quién fue el árbitro?
12: Yo te estoy diciendo, Tano, lo que vi.
7: No, claro. ¿Qué fue el árbitro?
14: ¿Sabe quién fue el árbitro? Roberto Lugo, el profe, exjugador de Tarumandú, Triunfo, demás.
7: Roberto Lugo.
14: Sí.
7: ¿Terminó todo bien?
14: Sí, bastante bien. No, no, nadie protestó, nadie objetó nada.
7: Fue goleado el equipo.
14: Sancionó dos penales, uno a cada uno.
12: Y otra anécdota que nunca voy a olvidar de lo que pasó hoy.
7: Sí.
12: En Guaraní, te iba a decir, estamos primera vez en ser la PTI, o sea, vicecampeón, o festeja Pichabela, o sea, campeón, güey.
14: Sí, ascendió.
7: Da la coincidencia de que en ese mismo partido se definía el segundo ascendido.
14: Exactamente.
7: Sí. Y el otro ya era equipo ascendido.
14: Sí, sí.
7: Sí. Se pasó toda la semana seguramente con el festejo.
14: 15 goles en 12 partidos marcó Luis Fernando Ríos.
7: No, pero ahí tiró uno al presidente también de paso al equipo rojo de Cuarto Barrio.
1: ¿Qué pasó con ellos?
7: Y que no sabe cómo ascendió, dice.
12: No, yo no dije eso, Tano. ¿Eh? Yo lo que me pregunté es...
7: ¿Cómo ganaba de manera invicta?
12: ¿Cómo es posible que venía invicto, ya que hoy el club 16 de agosto le pasó por encima, le ganó 4-1, es más, podía haber 5 y 6 también?
7: Claro, y hubo relajamiento para no decir otras cosas.
1: Y su
7: ¿no?
1: presidente decía que no iban a perder el partido, Tito Rolón.
7: Sí,
12: pero le pasó lo que nos pasó a nosotros en el 2017. Nosotros con Inter salimos campeones en el 2017 y una semana estuvimos farreando y nos fuimos para jugar la Recopa contra Central Independiente y prácticamente de la farra nomás ya nos fuimos, nos vestimos, porque le subestimamos, le dijimos que íbamos a golear y perdimos en penales la Recopa.
7: Gonzalo González.
14: Sí, ese fue el árbitro.
7: Es del Círculo Luqueño, ¿verdad?
14: Sí, sí.
7: Excelente el arbitraje de Gonzalo González.
14: ¿Dónde estuvo él?
7: Capi 25. Al menos del partido, me decía Orly tenía una queja contra él, pero no, vamos a darle el espacio. Acá el espacio es de todos.
14: ¿Me permitís? Porque la noticia pues no espera, ¿verdad?
7: A ver, Orly León, con mucho gusto le voy a dar el espacio. ¿Sí?
14: Bueno, estábamos hablando del suboficial que cayó allí en cancha del Sportivo Yucrú. Gustavo Benítez, en compañía de su señora, le hicieron el primer auxilio. Y esto acaba de enviarme Gustavo.
13: Hola, Huito, ¿qué tal? ¿Cómo estás? Sí, Huito, nosotros la tenemos, o sea que yo le di el primer auxilio y después mi señora también. Y ahora recién vinimos de la comisaría, fuimos a preguntar por él y nos dije que ya está estable. Está estable ya el muchacho, ya está lúcido, ya está bien. Así fue, ahora recién llegué de ahí, por eso estoy tocando recién mi teléfono.
14: Bueno, esto es lo que me envió Gustavo.
7: Saludos al profe Gustavo Benítez, sí. Excelente profesional.
14: Sí, sí.
7: Uno de los profesores que le pulió a Tiaguito. Tiaguito también pasó por las manos del profe Gustavo Benítez.
14: ¿Cuál?
7: ¿Qué pasó?
14: Ajá. Creo que lo en cadena ellos.
7: Bueno. Presidente, hay una preocupación de los clubes. ¿Qué cancha vamos a elegir para los cuartos? Hay dos de buen estado. Herreros Bueno, Primavera. Y después para los dos restantes
14: General partidos, Caballero de Campo Grande es otro.
7: También.
14: Y si da, no sabemos.
7: ¿Y uno
14: si
7: más?
14: Y 29 de septiembre, Barrio Molino. Pero creo que no. Ellos tiraron semilla de invierno.
7: ¿Y Yucre?
14: Yucre no está.
7: ¿No está?
14: No. Con la disculpa del caso, pero está muy dejado el campo de juego precisamente.
7: ¿Dónde llevamos el otro partido, el cuarto partido?
12: En ese sentido, Tano, déjame. A mí mi preocupación ya me pasó. Si tuvimos cancha para 8 partidos de octavo de final, ¿cómo nos vamos a tener para 4 partidos nomás ya? Y ustedes ya mencionaron.
7: No, claro, pero hablo de canchas buenas, presidente.
12: Bueno, está el pendiente, pero bueno, está el Sport Primavera, está el General Caballero de Campo Grande, está la cancha de Esportivo Yucurí, está la cancha del Esportivo Ecuaduré, está la cancha de Unión Agrícola. Pero ¿sabes por qué la gente? Porque son canchas buenas, malas no son. Pero ¿qué es lo que los clubes acá pretenden? Que sean cerradas y poder jugar y cobrar todas las entradas. ¿Por qué? Por ejemplo, en la cancha de Unión Agrícola, que es una de las mejores también en cuanto a empatado, porque casi nadie elige y nadie eligió lo para este resultado de final. No es porque la cancha es fea, sino porque ahí vos tenés que poner para cinco, que se te cura cuatro entradas.
14: Cinco, o sea, entradas,
12: necesitas 10 personas para que te trabajen solamente en entrada, y eso pues cuesta dinero, es contratarle a 8 o 10 personas para trabajar por eso. O sea que cancha con estaña de cola y poacio, solamente de que la gente busca cancha que solamente tenga un ingreso o dos ingresos máximo para comodidad de la entrada.
7: Exacto. Bueno, presidente, ya está resuelto también la divisional de ascenso, el 29 de junio campeón, vicecampeón 16 de agosto, ambos con derecho de participar el próximo año en primera división.
12: Felicitarle a Hilario Rolón, presidente de la divisional de ascenso, al vicepresidente don Félix Armoa, al secretario Pablo Maldonado, a toda la comitiva de la divisional de ascenso por el brillante campeonato de su inicio hasta su finalización el día de hoy. Felicitarle y darle la bienvenida a los clubes campeón 29 de junio, que después de 19 años regresa a la división de honor de la Liga Luqueña de Fútbol temporada 2027. Felicitarle al club 16 de agosto de Maramburé, que rápidamente después de 2 años vuelve a la división de honor para la temporada 2027 de la Liga Luqueña de Fútbol. Felicitarle al campeón de la categoría juvenil de la divisional de ascenso, al Atlético Juventud. Felicitarle al vicecampeón de la divisional de ascenso, vicecampeón categoría juvenil, al club 29 de junio, que hoy se consagró vicecampeón en la sub-20. Y bueno, de esta manera se está cerrando el telón en cuanto a la categoría primera y juvenil en la divisional de ascenso, y está siguiendo en su categoría sub-15 y sub-17. Y también mis felicitaciones a los clubes, a los 7 clubes clasificados hoy en el cuarto de final de la Liga Luqueña de Fútbol, porque hay uno que está pendiente de resolución, que seguramente verá el tribunal va a resolver.
7: No, pero 3-0, presidente, agresión al árbitro, 3-0, olvídate.
12: Bueno, yo tengo tu mismo pensamiento, pero loco, yo puedo como cabeza.
14: Hay que esperar.
7: No, claro, es igual a lo que dice siempre Hugo Martín Pereira, ¿no? A falta de confirmación de la sentencia, entonces hay que esperar, pero está adentro Unión Agrícola. Presidente, reservame 2 sándwiches de lomito ahí, enseguida estamos por ahí. Y si me pasa con Hilario, por favor. Veo en la cámara que está al lado de Hilario.
12: Sí, acá estoy con Hilario, Javier, estoy con las plenas, con el pleno.
7: Termina, termina el programa y caemos por ahí con todo el equipo. Estamos Jean-Paul, Vicente, Hugo.
12: ¿Qué hora termina el programa?
7: No, hoy terminamos más temprano. ¿Qué hora terminamos? Arrancamos más temprano, Eder, ¿verdad? 11 y media. ¿Qué hora arrancamos? 21 y 15 nos vamos. 11 y media. ¿Eh? 18 y 15 arrancamos.
12: No, ¿qué hora termina?
7: No, enseguida nos vamos, presidente, enseguida estamos por ahí.
12: No, pero decime qué hora termina, entonces yo me retiro antes de 10 minutos.
7: Bueno, no pensé reírme.
14: Machurro.
1: Brillante el presidente, brillante.
7: No, ahí tuvo una salida espectacular.
14: El día de los mejores, este chuleo hoy.
7: Espectacular. Buena madre. Con este hambre que tenemos, hermano, estoy para bajarle 3 lomitos de lomilito. Vicente, ¿alguna consulta por
14: mí? Sin yoca, como suele decir.
7: Está Hilario por ahí. Le quiero felicitar a mi amigo personal, Hilario Rolón.
1: Está la promesa de Hilario Rolón para mañana.
7: Sacó impecable el campeonato. No escuché de gresca alguna en este torneo de la divisional de ascenso.
14: Tampoco.
12: Ningún inconveniente no hubo, excepto aquel incidente que también fue hecho, realizado jugadores de Rubio Ñu versus Villalema. Después, nada. Impecable todo.
0: Sí, felicitaciones para Hilario. Podemos saludarle brevemente, presidente, por tu intermedio.
12: Antes de pasarte con Hilario, acá te va a saludar un amigo que llegó también acá en Los Militos, lo que están, pero no sé si le vas a ubicar.
0: A ver.
12: Sano, ¿qué tal? Buenas noches para vos, para la enciclopedia de la Liga Luqueña de Fútbol, asesor a honores de la Liga Luqueña de Fútbol de los clubes Hugo Martín Pereira.
0: Este es Juanmi. Acá tengo un detector de voz, ¿sí? Todo lo que hablan en la radio quedan acá grabados y son detectados cuando se reportan.
12: Acá te paso con el presidente Hilario.
0: Felicidades para Juan Miguel Velázquez, vencedor paraguayo, está en cuarto. Sí, para Patricia Trinidad, para Antonella, para doña Efi, para todos, para Luis González, su presidente, para toda la comitiva, para mi querido amigo don Enrique Sanabria, doctor. Fanático, el doctor, felicidades, doctor. Hilario Rolón, ¿cómo está, presidente de la Divisional de Ascenso?
12: ¿Cómo está, Tano? Para vos, para tu audiencia, los compañeros que están ahí.
0: Te quiero felicitar, Hilario, impecable el cierre del torneo en la Divisional de Ascenso, así es que de parte nuestra, de todos quienes componemos Ciudad Deportiva, felicitarte por la encomiable labor este año.
12: Muchas gracias, Tano. Yo siempre digo que hay que agradecerle también a todos los dirigentes que pusieron también un grano de arena, ¿verdad? También como el presidente Pablo y Javier y mi comisión directiva, ¿verdad? Salió todo bien, gracias a Dios, y acá tenemos ya un magnífico equipo que están para la primera de otro año 2027, que es 16 y 29 de junio, ¿no?
0: Bueno, y se cumplió con lo que se prometió, nunca se prometió nada que no se pueda cumplir.
12: Así mismo es. Así es, ahí ya dijiste toda la verdad.
0: Ahora a enfocarse en lo que viene para el próximo año, ya con el retorno a primera de 29 de junio y la vuelta de un equipo importante en la Liga Luqueña de Fútbol como lo es el 16 de agosto.
12: Así mismo, es un club grande, así como 29 también, después de 19 años, felicitarle a su comisión directiva y al club 16 de agosto también, que se pusieron la pila y pasaron a consiguieron el objetivo.
0: Bueno, felicidades, Hilario, un abrazo.
12: Así mismo, ya que el domingo pasado le había invitado a ustedes para una cena así en pie, y felicitarle, y espero también para pasar una linda noche, que los periodistas se merecen por la ayuda que da constantemente a la Liga Luqueña, y agradecido, Tano, para vos y para tu audiencia.
0: Ya está, presidente, preparada mañana en la parrilla. Vamos a hacer un lindo encuentro. Aunque Hugo Martín está lleno hoy. Sí, se pasó comiendo en Yucurí, hermano.
12: No, pero se portó también Huguito. También quiero agradecerle a él.
0: Huguito mortal.
12: Persona. No, sí, totalmente. Una gran persona.
0: Sí, total. Elemental, Hugo Martín Pereira.
12: Bueno. Yo creo que, como dijiste el domingo pasado, no hay otra persona como Hugo para la liga.
0: No, totalmente. En breve estamos por ahí, Hilario. Un abrazo.
12: Listo, le esperamos. Un abrazo.
0: Bueno, ¿y dónde está el vicepresidente? Vamos a completar ya. El vicepresidente de la Liga Luqueña. Este habla poco, pero la veces que habla también.
12: Habla poco, pero es muy directo. Acá te paso con él.
0: Sí. Y como decía Pablo, hoy Internacional se eliminó. Sabemos que Pablo y Javier son del Atlético Internacional, pero están tranquilos ahí, aceptando el resultado deportivo. Javier, ¿cómo te va?
15: Hola, Tano, ¿qué tal? ¿Cómo andás? Buenas noches para vos. Muchas felicidades para todos los padres en su día y muchas felicidades para todos los equipos que lograron su clasificación el día de hoy.
0: Bueno, ahí están haciendo ya un recuento, un resumen, análisis de todo lo que aconteció el día de la fecha y lo que se viene.
15: Sí, así mismo, Tano, estamos haciendo un resumen, ¿verdad? Ya planificando ya lo que será también estos partidos también que vendrán, las canchas que estarían disponibles también. Estamos viendo ultimando todos los detalles también para esta fase.
0: Vicente, ¿alguna consulta, Hugo Martín, para el vicepresidente de la Liga Luqueña?
16: No solamente, como vos decís, felicitarle por el éxito, sencillamente lo que fue la Divisional de Ascenso este año, presidente.
15: Hola, Vicente, ¿qué tal? Muchas gracias, Vicente.
16: No, disculpame, Javier, justamente Tano estaba hablando con Hilario, justamente yo recibí una llamada,
0: no,
16: por eso
0: no me parece que le quiera ser presidente.
16: No,
0: pero mirá que era el deseo de mucho que él sea el presidente.
16: Sí, Javier Ruiz Díaz, sencillamente una gran persona, por sobre todas las cosas, hace rato que le conocemos. Y como hace un ratito los muchachos decían por Hugo Martín Pereira, que Hugo Martín Pereira sencillamente es muy buena persona para el tema de la Liga Luqueña, para que siga. Yo creo que Javier Ruiz Díaz, ¿por qué no también? Da para más, es sencillamente porque excelente persona.
15: Gracias, gracias, Vicente. Sí, de hecho que vamos a estar siempre acompañando, ¿verdad?, a nuestro candidato, que es el señor Oscar Servín, ¿verdad?, que también tiene amplio pasar ya también por la liga, tiene mucho conocimiento y creo que va a ser un buen candidato también para nuestro futuro presidente de la Liga Luqueña.
16: Sí, totalmente. Yo creo que Oscar Servín, ¿por qué no? Yo la misma cosa pienso. Es una persona que está capacitada y igual cosa. Hay que decir la verdad, a ver un poco también la otra cara de la moneda, que es el señor Valentín Domínguez. Y vamos a ver cómo viene la pulseada y quién es el flamante presidente del día de mañana en la Liga Luqueña de Fútbol.
17: Bueno, pues ahí metiste en medio uno de contraataque, hiciste ahí.
16: ¿Por qué?
17: Y lo de Valentín.
16: Y la dos personas.
17: Un contraataque ahí.
16: No, pero las dos personas son capacitadas.
17: No, pero metiste ahí lo de Valentín. ¿Qué irá Valentín? Dijiste seguramente, ¿verdad?
16: No, tranquilo.
17: No, te entiendo,
16: ¿qué te
17: hermano?
16: Pasa?
17: No, te entiendo.
16: No, pero.
17: Metió un contraataque ahí.
16: No, pero. Es la misma cosa. Vamos a traer la política un ratito. Hace poco nos pasó el tema de Candia, que era el candidato del oficialismo,
17: y después está
16: Hugo Faría.
17: No,
16: y bueno, y te estoy diciendo nomás, los dos eran candidatos potables y uno tuvo que ganar y uno tuvo que perder.
17: Algunos políticos y ya pusiera.
16: A gráfica,
17: cuidadito con algunos políticos mentirosos, che.
16: ¿Es verdad, Javier?
17: Javier, felicitaciones por el trabajo que vienen haciendo, por lo que es la cancha de la Liga Luqueña de Fútbol hoy día, esperando realmente de aquí a poco ya inaugurar y poder ser testigo de la apertura oficial de nuestro estadio.
15: Gracias, gracias, Ramos. Sí, así mismo, gracias. Creo que la cancha de la Liga Luqueña sería, creo que para septiembre, fines de septiembre, creo que ya seríamos, Dios mediante, si da el tiempo, ahora inaugurando ya tener nuestro propio recinto para poder disputar ya. Capaz que partidos semifinales, finales, para no estar saliendo más a nuestra ciudad.
17: Así es. Un abrazo, Javier. ¿No está Chompi por ahí?
15: No, Chompi no está.
17: Dale. En breve estamos por ahí, Javier.
15: Ya le esperamos.
14: Al presidente para hacerle una consulta.
17: Me pasa de vuelta con Pablo. Cuando hay gol de Cabo Verde, craso error en la salida del conjunto uruguayo. Empata Cabo Verde, señores, Hugo Martín.
14: Sí, señor, está empatando 2-2 contra Uruguay.
17: Copa del Mundo 2026, sí, empató Cabo Verde.
14: Está el presidente. ¿Sabes por qué? Para hacerle la consulta. Como vos no estuviste el martes pasado en la sesión.
17: Sí, pero estaba viendo. Sí.
14: Sí, ¿y por qué no le preguntaste entonces el tema de la cena? Porque él brindó un informe sobre la cena aniversario que va a ser el 4 de julio.
17: ¿Cómo está eso, presidente?
16: Está la vuelta en la esquina.
12: La cena aniversario, Tano, no, la idea pues era hacer para ganar, ¿verdad? Por eso el costo. Pero sabemos también la situación económica. Tuvimos muy poca venta porque el precio, obviamente nosotros somos conscientes que es elevado, pero era la única manera de ganar una buena suma, porque acá no es lo que pues, te vio en escena, no, acá es que vos estás colaborando para la construcción de la cancha, sacando el evento de, era una colaboración para la cancha, ¿verdad? Entonces también gracias a la donación que vamos a recibir de la UFI, es un monto muy importante para nosotros para poder culminar el proyecto que estamos iniciando, la construcción de la gradería, y atendiendo de que ya es un monto muy poco lo que nos falta para la culminación, nosotros decidimos bajar el costo de las adhesiones a 600.000 guaraníes por persona, pero también decidimos cambiar la fecha del 4, que ya es prácticamente de este sábado noche. Nosotros queríamos posponer por 15 días, pero el local que hemos reservado ya no puede para el sábado 18, porque ya tiene reservado. Entonces tiene fecha libre para el sábado 25 de julio, y ese día, Dios mediante, estaremos realizando ahí la cena con un costo nuevo de las adhesiones de 600.000 guaraníes por persona. Aquello que ya compraron por 1.000.000, que no es mucho, le vamos a estar seguramente devolviendo el saldo, o seguramente van a ir comprando y solamente van a ir abonando la diferencia. Lo cierto y lo concreto, que el costo de las adhesiones será de ese monto, será mismo el lugar, mismo grupo, canilla libre. Será un evento para tratar de ganar un monto X. ¿Para qué? Esa plata ya no vamos a invertir en la gradería que se está construyendo, porque Dios mediante, con el aporte de la UFI, eso vamos a cubrir todo.
17: Aporte de la UFI vino como anillo al dedo ahí.
12: Vino como anillo al dedo, y por eso decidimos cambiar de el monto, y que el monto de la ganancia sea menor, no importa, pero todo lo que se gane en ese, en esa noche en la fiesta, será para la lumínica de la Liga Luqueña de Fútbol, en las canchas de la Liga Luqueña.
17: Qué bueno, con esto,
12: el monto de la ganancia sea menor, no importa, pero todo lo que se gane en ese, en esa noche en la fiesta, será para la lumínica de la Liga Luqueña.

0: Igual pagan todo.
1: Una mesa especial para la prensa. Pero sobre todo van los muchachos de la Radio Azul y Oro y de Ciudad Deportiva. Presidente, una última, ya te libero. Luqueño está entrenando hoy día de vuelta en acá,
0: Raquiura.
1: En Raquiura. ¿Y qué pasó del vestuario, presidente? No tenés informe, no, nadie te avisó, nadie te dijo nada.
2: El vestuario, cuando se techó todo, se dejó ahí y la semana pasada volvieron a retomar. Y que imagino que ya es para la culminación. Ahí están trabajando nuevamente y seguramente para cuando vuelvan a la cancha ya van a tener terminado, imagino. Se está trabajando nuevamente ya ahora ahí adentro para la culminación de la semana pasada.
1: Ah, están trabajando entonces. ¿Significa que van a estar volviendo a entrenar ahí?
2: Y yo creo que sí. Yo creo que sí también. Nosotros estamos trabajando en nuevamente el mejoramiento del empatado, atendiendo de que estuvo un poco estropeado porque estuvieron usando 3-4 veces a la semana a lo largo del campeonato, pero también tengo la promesa de parte de ellos de que el martes van a Luqueño, va a donarnos semilla de invierno. El martes se le va a estar colocando y seguramente eso va a llevar un cierre de 30 a 40 días para que esté nuevamente impecable. Imagino que para cuando empiece otra vez la clausura van a ir a utilizar otra vez el predio.
1: Ahora, presidente, yo particularmente veo difícil que podamos llegar para algún encuentro este año en nuestro escenario. ¿Usted qué cree?
2: En definitiva, eso ya es imposible. Porque si todo marcha bien en nuestro campeonato y si no tenemos
1: parate... ¿Podemos hacer la inauguración ahí el próximo año?
2: Eso es categórico, que la nueva directiva que va a entrar en la Liga Luqueña ya van a tener a su disposición la inauguración del campeonato y, ¿por qué no?, la final, la semifinal del próximo año. La cancha, una parte de la gradería se va a terminar, vamos a dejar coqueto, vamos a tener vestuario, vamos a tener en condiciones para su inauguración este año y ya a disposición de la nueva comisión directiva del 2027. Nuestra idea es en fin de año hacer ahí la despedida de fin de año con todos los dirigentes, con fútbol y todo lo que uno sueña, ¿verdad? Y ya poner a disposición de la liga para las nuevas autoridades que van a venir.
1: Perfecto. Presidente, seguimos charlando más adelante. Un abrazo, gracias por tu tiempo.
2: Hasta luego, estamos a las órdenes siempre y ahora ya estoy llegando a casa.
1: Esperana, presidente. Bueno, un abrazo. Ahí está el presidente.
2: Te esperamos.
1: Estamos breve por ahí. Gracias, presidente, muy amable. Presidente de la Liga Luqueña, Pablo Ismael Servín Marín. Bernardo Benito Osuna, muy loco son ustedes, deberían garrotearle a ese Chespirito Danilo por perjudicar a su club, tanto esfuerzo la comisión y viene un Chespi a perjudicar así al 6 de enero, dice. Llamarla a Iván, excelente partido, planificó hoy Tano, dice. Sí, felicidad, Ivancito. Iván Medina hoy. Empató el cobreo hoy, Martín, ¿eh?
0: Empató.
1: 1-1, ¿eh?
0: Empató.
1: Estuvo cerca y hoy dirigió Iván Medina con el asesoramiento de Orlando Báez. ¿Quién es Orlando?
0: Es verdad que Mero.
1: Mero. Mero, el asistente. Buenas noches, tan espectacular la programación. Solamente agradecerle a gente de Primavera, a la gente de Primavera, en especial a la señora Fanny y su comisión por el trabajo realizado hoy con su gente como fiscalizador, en nombre de nuestra comisión del Club 25 de Noviembre. Agradecerle, muchas gracias, dice Valentín Martínez. Este es Pilón, ¿verdad?
0: Pilón, sí.
1: Pilón. No, uy, Piloncito. Equipo Chespirito, son, ojalá bajen de categoría, dice. Tranquilo, Roberto Roca, ¿qué te pasa? Muy temprano mostró la amarilla al jugador del 6 de enero, Tano, y el jugador de Unión Agrícola, número 24, hacía lo que quería en la cara del árbitro, dice. Muy bien, ya seguimos. Estamos siendo presentados por estas firmas.
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1: Muy bien, gracias, Eder. 20:39. Recta final ya de Ciudad Deportiva hoy. Uruguay, Cabo Verde, 2-2. La Copa del Mundo. Cabo Verde. Lo empató Uruguay, ¿eh? Está 2-2. 75 de juego, ¿eh? Está Julio Javier Roldán. Poné la polca al general Caballero de Itanguá. Clasificó. General Caballero, aunque ahora está en Chucurí, dice Hugo Martín Pereira. Está el profe Julio Javier. Profe, ¿cómo estás? Buenas noches para Ciudad Deportiva Radio Azul y Oro. Felicidades.
2: Muchísimas gracias.
1: Bueno, profe, hoy un partido que terminó 1-1, complicado, difícil. Seguramente era de esperarse así, ¿no? Porque el Cuauhtémoc estaba con la necesidad de ir a buscar el partido.
2: A ti mismo, eso yo le decía en la semana a mis jugadores, que este es otro partido y que ellos tenían la necesidad de salir a buscar el resultado, en el cual nosotros teníamos que estar atentos, no teníamos que relajarnos. Evidentemente no hay diferencia de gol y por lo tanto realmente fue complicado el partido y íbamos en desventaja, pero felizmente pudimos lograr empatar otra vez.
1: Bueno, General Caballero de Itanguá, después de mucho tiempo está haciendo una gran campaña, ya está ubicado entre los 8 mejores. Y si no estoy equivocado, Roldán mantiene el invicto, Hugo, su condición de invicto. ¿Verdad, Julio? ¿Todavía no perdiste?
2: No, todavía no.
1: Todavía no perdió.
3: Todavía no perdí, sí.
1: Desde que asumió la dirección técnica. ¿Cuántos partidos van, Julio?
2: Y realmente no tengo contado, pero debe ser como...
1: ¿Pero en qué fecha asumiste?
2: Creo que fue en la sexta fecha.
1: Bueno, le voy a preguntar a Rolo, seguramente después de...
2: 13, 14, por ahí debe
1: ser. Una buena marca hubo, para estar invicto.
3: Sí, una buena marca, sí. Saludarle al profe Julio Javier Roldán. Felicidades, profe. El año pasado, una pésima campaña, paupérrima campaña del general Caballero. Y este año ya está entre los 8 mejores.
1: Me imagino que todo esto ilusiona, profe, ¿no?
2: Sí, ilusiona porque nos estamos yendo paso a paso. Cuando llegué en el club estábamos en la sexta posición, luego fuimos avanzando, logramos clasificar, llegar para la liguilla, ahora también volvimos a pasar, estamos entre los 8 y bueno, ilusiona el equipo. Creo que tenemos un buen plantel para ser protagonista y pelear el título.
1: Se viene 18 de enero,
3: rival... Choque de franja roja,
1: sí señor.
2: Sí, un equipo que también ha hecho muy buena campaña, entonces vamos a medir la fuerza en estos dos compromisos, rival de mucho cuidado, entonces veremos, trabajaremos para ver y trataremos de pasar a la siguiente fase, ¿verdad? Pero respetando lógicamente al rival de turno.
1: ¿Tu plantel están todos bien, sin golpeado para la siguiente llave?
2: Sí, están todos bien. Eber Ramírez, el que tuvo problemas, pero ya él está tirando normalmente y tengo el plantel completo listo a disposición.
1: ¿Qué tal respondieron hasta aquí los refuerzos que han llevado?
2: Muy bien. Realmente nosotros no teníamos recambio y ahora sí tenemos puesto por puesto. Lo que he solicitado a la directiva se ha comportado bastante bien y bueno, ahora mismo todos los que han venido a excepción de Pedro Vera no ha actuado todavía, pero los otros sí han respondido bastante bien.
3: Pedro Vera, ¿cómo? Es el refuerzo que estaba en Primavera, después se fue a
1: Perito,
3: a Nueva Colombia y después vino en Herrero, sí. Profe, has reforzado bastante bien, cuidando prácticamente todas las líneas y tenés dos jugadores por puesto.
2: Así mismo. En un principio, cuando había hablado con la directiva, le había dicho eso, si ellos pretendían ser protagonista y crear el título, lógicamente necesitamos eso. Y felizmente pudimos encontrar los jugadores que, a mi gusto, van a ser importantes para el equipo. Y bueno, No hay ninguna queja sobre eso. Estoy conforme con lo que tengo, con el plantel que tengo.
0: A ver, ahí estamos. Felicitaciones, profe. Te saluda Vicente Ferreira por la clasificación a cuartos finales.
4: ¿Te acuerdas de aquel año 2010, Vicente?
0: Sí. Unión
4: de Campo Grande en la final. JJ era el técnico.
0: Totalmente, año 2009 y 2010.
4: Sí.
0: Dos años consecutivos en la primera pulseada con Herrero.
4: Con el querido Raco Ortiz, el finado.
0: Totalmente.
4: ¿Eh? Ñañe Momove.
0: ¿Cuándo salió Herrero campeón?
4: ¿Te acuerdas de la camioneta, el camioncito de,
0: sí,
4: de Carlos?
0: De Carlos, sí. Zanahoria. Yo cuando le pegué la vuelta a Tano y el finado Raúl Racortilla estaban en el suelo.
4: En la cancha de General Díaz.
0: Cancha de General Díaz. ¿Qué tal, profe? ¿Cómo andamos?
4: Acá te saluda Vicente Ferreira, profe.
2: Hola, hola, hola Vicente. Un gusto saludarte.
0: No, estábamos acordándonos nomás aquel año 2009-2010.
4: ¿Contra quién fue? ¿Herrero?
0: Herrero, contra Herrero perdió en el año...
4: Claro, contra Herrero fue la...
0: Sí, en el 2009 y después en el 2010 se consagra campeón. Totalmente. Sí. Se consagra campeón con el mismo contra equipo.
4: Contra Agrícola.
0: Totalmente, así mismo. Y este año frente al equipo de General...
4: De Campo Grande.
0: Sí.
4: Y día él en General Caballero.
0: Hoy por hoy en General Caballero. Y chocan con un equipo, profe, del 18 de enero. ¿Qué opinión te merece? Llega invicto a los cuartos de finales.
2: Sí, por eso digo que debe ser un rival duro, difícil, como todos que llegan a esta instancia, y por lo tanto trataremos de entrenar bien, como siempre, al estilo que nosotros tenemos y de acuerdo al rival que vamos a enfrentar.
0: Bueno, hablando un poco de equipo, el equipo en sí del General Caballero, hace una semana atrás acá los muchachos me decían, cuando ustedes chocaban, por graficarlo un poco, en los octavos finales contra Ecuador, yo dije, a Ecuador le toca bailar con la más fea, yo dije, y por el hecho que yo hace dos transmisiones, dos partidos, estuve con ustedes, veía el equipo y que funcionaba y que estaba bien, por eso yo decía. Y bueno, lastimosamente para la gente de Ecuador, le tocó a ustedes, ustedes pasaron y bueno, por ahí no va a pasar la mano.
2: Sí, sí, Ecuador fue un rival duro para nosotros. La vez pasada aprovechamos bien las ocasiones y bueno, fue un resultado un poco abultado, pero el partido en sí fue duro, al igual que hoy también complicado. Ellos hicieron primero el gol, pero felizmente, como dije anteriormente, pudimos empatar y lograr la clasificación.
1: Bueno, profe, éxito para lo que se viene. Hay que prepararse como corresponde. Enfrente está un rival que también tiene un técnico que desde que asumió no perdió, que es el profe Limenza. Entonces, Osvaldo, va a ser una buena puja contra el 18.
2: Y ojalá sea un buen espectáculo. Y bueno, nosotros tenemos nuestra alma, ellos también, y vamos a ver de acuerdo a estos dos duelos que va a haber.
1: Un abrazo, profe, muy amable.
2: Igual para ustedes, gracias.
1: Muy bien, JJ Doldán, DT del cuadro de General Caballero.
3: ¿Con quién no hablamos todavía? Pues yo tarde, pues estaba por la liga.
1: Ganó Correa, sí, ganó de vuelta hoy, ¿verdad?
3: Ganó de vuelta 2-1, los cuatro partidos.
1: Sacó hoy Eder Fabián,
0: Con la
1: Eder
0: gente
1: Fabián,
0: de Correa, sí. Tenemos que hablar, Tano.
1: Sí, poné la polca de...
3: Se va a enojar Arnaldo conmigo y Romina. Los cuatro partidos que jugó Correa con 3 de mayo. En la cancha le ganó Correa los cuatro. Y en la mesa ganó uno...
0: 3 de mayo.
1: ¿No se conectó Arnaldo Ríos? ¿Qué pasó con él? ¿Está herido?
3: Está durmiendo, ¿verdad? Se cansó.
1: Bueno, no quiere descansar, hermano, mañana feriado.
5: Esta llamada será derivada.
1: Bueno, llamarle pues Hugo Renulfo al presidente de Julio Correa. Poné en la polca de Julio Correa. El último campeón, el campeón vigente, se instaló de vuelta en cuartos de final.
3: Se reedita la final del año pasado.
1: Bueno, vamos a hablar con la gente de Correa y con la gente de Vencedor Paraguayo.
3: Sí.
1: Ya preparando lo que se viene.
3: Ángel David Marecos es el técnico de...
1: Sí, por eso hoy hablaba con él.
0: Está Arnaldo, dice Tano.
1: Está Ángel David Marecos, está Nacho Fernández, está Denis Adorno.
3: Sergio Denis Adorno Alvarenga.
1: ¿Quién está? Arnaldo Ríos, ¿cómo estás, Arnaldo? Buenas noches. Arri.
6: Hola, Tano.
1: ¿Cómo
6: estás?
1: Hugo.
3: Hola.
6: Hola, gente.
3: Feliz bien, día del padre.
1: Ahí y te envió un piropo.
6: Y al hombre de Países Bajos.
1: ¿Qué es eso?
6: Es del barrio.
1: Sí.
6: García.
1: Es García.
7: Oye, machurro.
1: Arnaldo.
0: Por acá la gente piensa que no aparece por estudio, que te cayó mal la derrota de 3 de mayo, Arnaldo.
6: No, nada que ver.
7: Yo no sé.
6: Nada que ver. Pero justo ganador el conjunto de Julio Correa. Inclusive, antes del partido, ya prácticamente el 3 de mayo estaba sentenciado, pero yo no sé, ahí le pregunto a Hugo Martín Pereira.
0: ¿Por qué?
6: Porque en la planilla habían escrito mal el apellido de un futbolista.
3: En vez de poner Ríos Díaz, puso Díaz Ríos. No,
6: le cambió totalmente el apellido. Junior Cabrera es el jugador,
3: sí.
6: Número 5 de 3 de mayo, y pusieron Junior Caballero.
3: Sí, pero si uno mira por el número de cédula es lo que está habilitado. Para el año próximo, en el nuevo reglamento, sí va a ser causal de pérdida de puntos.
6: Y eso, yo no sé si iba a tener incidencia dentro después del partido si terminaba diferente, ¿verdad? Bueno, Julio Correa aprovechó los momentos que le tocó, inclusive en el segundo tiempo, prácticamente el 3 de mayo, le regaló el espacio para que pueda convertir el tercero, el cuarto, el quinto, si quería. Pero ahí se cansaron de fallar Eder Fabián Barreto y Walter Coronel, las situaciones que le tocaba al Deportivo Julio Correa. Y 3 de mayo prácticamente a pelotazos, ya queriendo empatar después de estar perdiendo 2-1, queriendo empatar, se fue, perdió la cabeza, se fue con todo, pero no tuvo la suerte de llegar al gol. Bueno, en los 2 minutos ya se ponía en ventaja Julio Correa con Héctor Santa Cruz. Después empató a los 23 Antonio Nauge, que vino esta vuelta en 3 de mayo para hacer refuerzo.
1: El ex
6: y puso cifras definitivas Eder Fabián Barreto. Lo que nosotros estuvimos hablando con Hugo Ranulfo Sosa antes del partido, y a él le preocupaba que tenía jugadores suspendidos, tenía jugadores lesionados, y hoy en este compromiso fueron expulsados de vuelta 2 futbolistas de Julio Correa, y llamativamente los 2 ingresaron de suplente. Uno, estando ahí en el banco de suplente, vio la tarjeta amarilla, después ingresó, estamos hablando de Wilson Servian, que ingresó en el segundo tiempo, cometió una falta, recibió la segunda tarjeta amarilla y la roja por ende. Y después, en un encontronazo entre Jesús Maidana y el jugador de 3 de mayo, Álvaro
3: Ledesma,
6: en una jugada donde prácticamente se trenzaron los 2 futbolistas mientras que la jugada seguía. Y después, cuando terminó la jugada, el árbitro con roja directa a los 2 les había expulsado.
1: Bueno, ganó entonces Julio Correa, ese equipo de cuartos de final. Pero terminó todo bien, ¿no hubo gresca al finalizar el partido o sí, Arnaldo?
6: No, nada. Se resignaron los de 3 de mayo, festejaron los de Julio Correa.
1: Ahora, esta chica del video que nosotros levantamos, que ¿quién es? Ahí me confundí.
6: No, yo no le conozco, no le ubico a la chica, pero justamente por eso te llamaron.
1: Que se alzó, que esto, que lo otro, no entendí bien.
6: Pero eso ya pasó allá en la calle.
1: Claro, en la salida.
6: En la salida, ahí arriba.
1: Sí. Bueno,
6: pero no pasó tampoco a mayores.
1: Perfecto. Gracias, Arnaldo, por el tiempo. Un abrazo.
6: Dale, Tano, un saludo grande a todos los compañeros.
1: Muy bien, Azul y Oro Digital, equipo relleno 6 de enero, dice Miguel Fernández.
4: Usted dice que equipo senior, le responde Bernardo Benítez Osuna, ¿eh? 3-0 nomás, 38 minutos nomás, Gina, si seguía, iban a llevar una docena de goles, le responde Roberto Rojas. Calmate, Roberto Rojas. Está Emilcito Sosa, presidente Julio Correa. Presidente, ¿cómo está? Buenas noches.
7: Buenas noches, hola Tano, ¿cómo andamos?
4: Bien, bien, felicidades, presidente, por el triunfo y el paso a cuartos.
7: Sí, así mismo. Paso a paso, pero ya con un objetivo pasado cumplido, ¿cómo se dice?
4: ¿Qué te pareció feliz hoy el partido revancha ante el 3?
7: Súper bien, la verdad que igual como el primer partido aguerrido, la verdad, muy buen equipo el 3 de mayo. Aguerrido, no se jugó de igual a igual hasta el último minuto y por suerte pudimos lograr los goles y tratar y ganar con la clasificación.
4: Se viene en cuartos un rival conocido.
7: Yo diría una final anticipada.
4: Sí, coincido.
3: Se reedita la final del año,
4: sí,
3: pasado.
4: Totalmente, claro.
7: Sería la última final del año pasado y la verdad que justamente ahora estamos hablando con la comisión directiva, estamos acá en el Poli y voy a tratar de hablar mañana con Luis, con el presidente vencedor, y que llegara a un acuerdo que sea un buen cuerpo arbitral, un buen escenario, porque para mí es una final anticipada.
4: Y yo
7: entonces
4: creo que mejor
7: esto es una fiesta.
4: Lo mejor es, presidente, ya recurrir a árbitro en la APF. Este es el plantel
3: primera vez.
7: Así mismo, porque la verdad que hasta hoy creo que estamos haciendo grandes inversiones los dos equipos y entonces sería lindo coronar un buen espectáculo. Yo creo que con una buena cancha, tarrero bueno, puede ser primavera, entonces ver una cancha disponible que tenga todas las condiciones para, como te digo, una final anticipada.
4: ¿Cuánto
7: y
4: cuesta?
7: Queremos jugar así, Hugo. Y eso le quiero transmitir.
4: ¿Cuánto cuesta, Hugo, APF?
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4: Y pueden pagar entre los dos, ¿no?
3: Y sí, se puede hacer de común acuerdo, porque para conocer quién va a ser primero local, el martes se va a llevar a cabo un sorteo, así estipula en el reglamento, de que simplemente por el tema de la localía, de quién elige la cancha, porque aquí sí ya son todas canchas neutrales, no hay diferencia de goles, y es por eso de que el martes, y si se ponen de acuerdo ya los dos, bueno, jugamos por más bien por el tema del acta de encuentro, de la planilla.
4: ¿Y si es
3: de la banca
4: luqueño? Hay un par de árbitros buenos ahí, como el de
3: Gonzalo González.
4: Gonzalo González, muy bueno, che.
3: Sí, está Ojeda también, que pitó el primer partido entre 25 de noviembre, Capitán
4: y
3: From.
4: Y puede ser. Bueno, de hecho que ya seguramente lo van a estar analizando y poniéndose de acuerdo ustedes con sus pares del vencedor paraguayo, presidente.
7: Mira, yo estoy 100% predispuesto y justamente como te digo, yo voy a hacer la iniciativa de llamarle, no creo hoy, pero mañana sí a Luis para poder tratar de encaminar esto, porque como te digo, creo que tenemos dos buenos planteles, hay que mostrarle al público un buen espectáculo y como te digo, yo creo que con un APF, un cuerpo arbitral APF, creo que puede ayudarnos a que sea un espectáculo diferente.
3: Y pensar de que el árbitro de la final, Juan Gabriel Benítez, estuvo pitando el viernes último, o ayer, Alemania. El partido de Alemania,
4: sí. Alemania,
3: mira,
4: Costa de Marfil.
3: Y ese pitó la final del año pasado.
4: Sí, de la Juan final, Gabriel,
7: sí. Sacamos una duda,
3: sí.
7: Hugo.
3: Sí.
7: Sacamos una duda, Hugo. ¿Cuánto cuesta un APF?
3: 5.900.000. Ah, FIFA. FIFA es otro costo.
4: FIFA, otro costo. FIFA.
3: Está por los 12 millones.
4: Pero yo creo que hay que apostar. Si es que quieren traer de APF, por ejemplo, el que pitó hoy vencedor Guaraní. Muy buena labor.
3: No va a repetir.
4: No, por eso. Pero puede ser que venga otro también de la misma calidad.
7: Así mismo. Y por lo menos, como te digo, darle al público, al espectáculo, seguridad, ¿verdad? Que eso es lo que... Yo, por ejemplo, hoy en el partido de Correa con 3 de mayo, se terminó súper bien, el refere fue imparcial, entonces... al final eso ayuda a la seguridad en general, o sea, tipo, el público se retira tranquilamente porque vio un espectáculo, ganó el mejor y nada más. Eso hay que buscar. Esa es la finalidad.
4: Bueno, hoy marcó su primer gol.